Muy buenas noches, amigas y amigos de los 1390 de Radio Fe y Alegría, la radio digital 1390 AM, www.radiofeyalegrianoticias.com. Sean bienvenidas, bienvenidos a una nueva emisión de este su programa Románticas 1390, por los 1390 de Radio Fe y Alegría. Estaremos acompañándoles desde esta hora y hasta las 10 de la noche, el equipo conformado por Luis Ibarra en la dirección de la emisora, Pedro González en la coordinación general. Y bueno, y queremos hacer extensiva a nuestro compañero de labores, Pedro González, coordinador de la emisora, por el sensible fallecimiento de su tía. En estos momentos están en el velorio. Lo acompañamos todos sus compañeros. Nuestro sentido pésame. También tenemos en la Coordinación de Programación Nacional nuestro compañero Anthony Galindo. Y quien tiene el placer de hablar para todos ustedes, este es servidor en la producción del espacio, el programa, su amigo de siempre, José Urbina. Productor nacional independiente 34416, quien los llevará en este viaje a través del tiempo con toda la música que dejaron huellas en tu corazón. Éxitos románticos, intérpretes que les harán recordar todos esos bellos momentos. Nuestro número de contacto para conversar o para hacer sus peticiones, el 0212-564-3911, 0212-564-3911. También tienen la mensajería de texto, el 0424-247-3645, 0424-247-3645. Y nos escuchan a través de la www.radiofeyalegrianoticias.com. Bueno, y comenzamos el espacio con ese gran intérprete Franco Atilio De Vita De Vito, en quien nace un 23 de enero de 1954, es cantautor, músico, compositor, multiinstrumentista y productor musical venezolano de ascendencia italiana, considerado como uno de los referentes más destacados en la historia de la balada romántica y el pop latino desde la década de 1980. Bueno, allí lo escuchábamos con ese gran tema, Fuera de este mundo. Bueno, también tenemos que hoy es 7 de mayo, que es el 127º día del año. Y también es el 128 en el calendario gregoriano. Y en los años bisiesto, o sea que quedan 238 días para finalizar el año 2026. ¿Y qué acontecimientos tenemos hoy? 7 de mayo, pero en 1274, en Francia comienza el Concilio de León II.
un 7 de mayo también, pero en 1298, en Cataluña se coloca la primera piedra de la Catedral de Barcelona. Tenemos también que en 1348 en Praga se funda la Universidad Carolina. Otro 7 de mayo de 1355 en la región de Castilla, España, una turba de católicos liderados por Enrique II de Castilla ingresan en la judería de Toledo y matan a 1200 hombres, mujeres y niños judíos y saquean sus bienes. Seguimos con más efemérides que tenemos que en 1429, un 7 de mayo, Juana de Arco es herida durante la campaña que llevaría a la liberación de Orleans. Un 7 de mayo también, pero de 1704 en Portugal, el rey Pedro II reconoce al archiduque Carlos Hamburgo como sucesor legítimo de la corona española con el título de Carlos III. También tenemos que en 1810 en España, un 7 de mayo, durante la Guerra de Independencia, tiene lugar la Batalla de Galera o Granada. Bueno, y estas son las efemérides para este día. Son las 8:15 y vamos seguidamente. Pero antes vamos a mandar saludos a mi hermana Roxana Madrid allá en Maracay, estado Aragua, específicamente en la urbanización Madre María de San José. También queremos enviar saludos a Nelly Loaiza en la calle El Milagro allá en Maracay, estado Aragua, y a Jaira Osorio en la urbanización San Jacinto en Maracay. Allá nos escuchan a través de la www.radiofeyalegrianoticias.com. Y bueno, también sabemos, tenemos entendido, porque nos comunicó mi hermana, que hay sectores en Maracay donde no hay luz. Siempre, últimamente han venido racionando la luz allá en ciertos sectores de Maracay, estado Aragua. Y seguimos con más música, la que les trae México. México, estoy ahí yéndome hacia este país. Románticas 1390, sí señor, Románticas 1390. Seguimos con más música.

8 con 27 minutos, 8 y 27, hora local acá en Caracas. Estamos en vivo desde los estudios de la 1390 de Radio Fe y Alegría. Allí estábamos escuchando entonces a Miriam Hernández con el tema Se me fue. Anteriormente Mecano, Me cuesta tanto olvidarte, y Jordano con Aquel lugar secreto. Bueno, a esta hora seguimos enviando saludos allá en las adjuntas, en el barrio El Ciprés de las Acequias. Un saludo para todos allá por ese sector. También vemos por acá, también queremos enviar saludos a Jenny Nieve y a su hijo Gabriel en la urbanización Madre María San José en Maracay. Nos escuchan a través de la www.radiofeyalegrianoticias.com. José Luis Rodríguez y a su esposa Sara en el barrio El Milagro, allá en Maracay. La familia Camacho en Campo Alegre. También a Dayana Reynoso en Caña de Azúcar. Jaime y Odalis en el sector La Guajira en Maracaibo. Muchos saludos a la gente de allá en Maracaibo, Estado Zulia. Danilo y Lisbeth en el sector La Limpia, también en Maracaibo. Adriana en Los Samanes, Leo Estela en... nos escuchan acá en Antioquia, Colombia también. Está por acá, también tenemos a la señora Berta Quintero, un saludo también para ella. Bien, un saludo para mi esposa Brígida Guerrero allá en Los Rosales. Luis y Rosa en La Pastora. También Vidar Tobar en Los Magallanes de Catia. Por acá también tenemos a Julio Díaz, Aurora Marrero y Juan Martínez. Un saludo para la gente allá en San Pablito. Marcos Esteve en el sector La Represa en Carapita. Sofía Quevedo en el Valle. Alirio Peña en el barrio El 70 al Valle. Román Cedeño allá en el sector La Montañita. Saludos para todos ellos. Por acá también tenemos a Manuel Pinto. Saludos para ti, Manuel. A Mari Carmen desde las minas de Baruta. Y Xiomara en La Lagunita allá en Los Teques. Sí, señor, un saludo, pues nos escuchan a través de la www.radiofeyalegrianoticias.com. Y seguimos con más música, las que les trae Románticas 1390 por los 1390 de Radio Fe y Alegría. 1390 y Románticas 1390 con la música de ayer, de hoy y de siempre.

8:42 de este jueves 7 de mayo del 2026. Bueno, y allí estábamos escuchando Palabras del Alma. Y anteriormente, Tómame o Déjame y Te He Perdido. Temas románticos que tú los escuchas a través de la 1390 de Radio Fe y Alegría. Un viaje a través del tiempo con las canciones e intérpretes que perduran en el tiempo. Bueno, y sabemos que este domingo tenemos el Día de las Madres, una festividad que se celebra en gran parte del mundo en honor a las madres, estén en este plano terrenal o estén ya en manos del Creador. Y en diferentes fechas del año también se celebra esta festividad, dependiendo del país, cultura y nación en que se celebre. Las primeras celebraciones del Día de la Madre se remontan a la antigua Grecia, donde se le rendía honores a Rea, la madre de los dioses Zeus, Poseidón y Hades. Posteriormente, los romanos llamaron a esta celebración Hilaria, cuando la adquirieron de los griegos. Se celebraba el 15 de marzo en el templo de los de Cibeles. Cibeles. Y durante 3 días se realizaban ofrendas con a esta religión. Sí, señor. También tenemos pues que con la llegada del cristianismo se transformaron estas celebraciones para honor a la Virgen María, la Madre de Jesús. Bueno, Día de la Madre, Día de la de las Madres, sí señor, de esa persona que muchos la tienen todavía, pueden convivir con ella. Muchos no tenemos la suerte pues de estar a su lado y bueno, pero la recordamos con grato placer, amor, cariño, porque nuestros días con ella fueron maravillosos.

Bueno, y continuamos con más de la música que les trae Románticas 1390. Estamos trabajando para todos ustedes en la dirección de la emisora, Luis Ibarra, en la coordinación general, Pedro González, en la coordinación de programación nacional, Anthony Galindo, y quien tiene el placer de hablar para todos ustedes, su amigo José Urbina, el 34416, productor nacional independiente. Y seguimos así con Románticas 1390.

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2: Ocho y 56 minutos.
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2: Nueve y diez minutos.
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2: Nueve y 24 minutos.
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0: 9:38.
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0: 10:08.
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10: Bienvenidos a Puerto de Libros, librería radiofónica. Les habla Luis Peroso Cervantes, quien de lunes a viernes de 9 a 10 de la noche y de 10 a 11 en otras emisoras, trae para ustedes este programa a través de la Red Nacional de Emisoras Radio Fe y Alegría. 23 emisoras conectadas para llegar a sus hogares con buenos libros, con maravillosos libros, estos instrumentos geniales que inventó el hombre para preservar su memoria y poder pasarla de generación en generación sin degeneración. Que este juego de palabras no nos confunda. Yo, Luis Peroso Cervantes, quien todas las noches está aquí con tanta pasión llevándoles esta información para que tengamos formación, les puedo decir que es verdaderamente un honor compartir cada noche con ustedes. Esta misma noche vamos a estar conversando sobre un elemento importantísimo de la cultura venezolana. Estaremos hablando sobre la negritud en Venezuela, inspirados en uno de estos maravillosos cuadernos de Lagoven. En este caso vamos a estar leyendo el cuaderno de Lagoven escrito por Angelina Polak Els, La negritud en Venezuela, pero específicamente vamos a estar visitando el capítulo dedicado a la música afro-venezolana. Y sin darles más oportunidad para la distracción, Entremos en materia con este tema, Campanas para San Juan, del grupo Tambores de San Juan, mientras que nos preparamos para estudiar la música afro.

Lo primero es que hay que distinguir entre la música de origen netamente africana, ejecutada con instrumentos de percusión en ocasión de las fiestas de San Juan, San Pedro, San Antonio y San Benito, por ejemplo, aquí en el sur del lago, y la música popular folclórica, llamémosla criolla, con fuertes rasgos africanos. Los toques de tambor y los ritmos auténticos africanos que se tocan en honor a los santos son expresiones del sentido mágico religioso. A pesar de que los cultores de los santos se diviertan bailando, no se trata de música profana, no se trata de música para divertirse. En cambio, los toques y bailes populares se ejecutan por placer y por diversión. Es decir, son expresiones artísticas y no ritos religiosos. En África Occidental y Central se tocan tambores en honor a las divinidades. La música profana High Life es el producto de la transculturización después de la penetración de la cultura euroamericana al continente negro. En África son característicos los toques de tambor y los bailes y cantos alternativos de un solo y de coros. En Venezuela los tambores acompañan también los cantos solo y coro, así como los bailes de los adeptos a los santos. La típica música afro-venezolana consiste en golpes de tambor. Tiene una rica polirritmia y los ritmos son binarios y trinarios. Hay gran variedad de culturas que tienen diferentes alturas de sonido y timbres, y los tocadores improvisan nuevas combinaciones rítmicas. Giros melódicos de terceras y cuartas en sus frases y alternancias responsoriales de los estribillos son otros elementos característicos de los golpes africanos y afroamericanos. Por regla general, y bueno, está el solista que improvisa una frase que repite el coro. Luego siguen con otras frases y el coro repite las primeras palabras del canto. Otro solista sigue cuando el primero se cansa y el canto continúa hasta que se paran los tambores. En los cantos tradicionales usan a veces palabras o expresiones cuyo sentido es desconocido para los mismos cantantes. Supuestamente se tratan de vestigios de lenguas que nadie conoce. Kirikiré, Sambatulé, Ole, Ole, Songorocosongo, Ajojolé. Existen diferentes golpes para acompañar a San Juan, por ejemplo. En la calle tocan sangueos. Las mujeres cantan sirenas en homenaje a San Juan. San Juancito, qué bello eres. Estamos contentos de que estás con nosotros en tu día. Las jincas es un ritmo frenético que acompañan los bailes sueltos de la plaza. En la sabana, en el litoral, tocan malambe. En las calles y bailan la perra, que corean los representantes dentro de una especie de euforia colectiva. La música de los chimbangleros que acompañan a San Benito en las parrandas de los pueblos del sur del lago de Maracaibo es una expresión netamente africana. La polirritmia es más pronunciada que en los toques de San Juan. Los cantos son ejecutados otra vez por coro y solista y los bailes sueltos son frenéticos. Casi siempre los solistas y los cantores empuñan maracas en las manos. En algunos pueblos usan pitos o diferentes instrumentos para llamar la atención. Existen en Venezuela una gran diversidad de tambores, lo que comprueba que los esclavos llegaron de muchas regiones distintas de África. Casi todos los tambores venezolanos tienen raíces en África. Sin embargo, es totalmente imposible averiguar con exactitud

Los expertos piensan que el gran tambor Mina tiene sus orígenes en Ghana, donde vive una etnia llamada Mina. Las comparaciones de tambores africanos y venezolanos se hacen en función del tamaño, la fijación del parche, si tienen una o dos bocas, si se usan solo los dedos para el toque, como hasta cómo se tiemplan, qué madera usan, etcétera, etcétera, etcétera. En África Occidental se ha observado que dentro de una misma etnia hay gran variedad de tambores grandes y pequeños con uno o dos parches tocados con palos o sin ellos. Escuchemos de inmediato una representación de estos tambores redondos, de estos tambores culo epuya que se tocan en Barlovento. Los parranderos de Mendoza nos presentan tonadas de tambor culo epuya, el tambor redondo. Espero que lo disfruten.

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1: 10:23.
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Seguimos en Puerto de Libros, librería radiofónica. Acabamos de escuchar al grupo Vasallos del Sol, este maravilloso grupo de tambor venezolano. Bueno, cantarnos unas sirenas, ¿no? Les había comentado minutos antes, en el segmento anterior, que las sirenas son esos cantos que hacen las mujeres a los santos negros. Sigamos revisando este libro que estamos hoy explorando, La Negritud en Venezuela, de la autora Angelina Polak-Els, que explora muchísimos temas interesantísimos sobre la presencia de la cultura africana en nuestro país, pero también, por supuesto, hoy dedicándonos al mundo de la música afro-venezolana. El cumaco es el tambor grande de los negros del litoral central de Venezuela. Ese tambor gigante tiene como nombre cumaco. Consiste en un tronco hueco de árbol de aguacate, al cual se le clava el parche de cuero. La mina, otro tipo de tambor, es parecida, pero el parche se fija con cuñas incrustadas y se apoya en una horqueta. La curveta siempre acompaña a la mina, pero es mucho más pequeña. Los tres tambores redondos siempre andan juntos. Tienen cuero en ambos extremos que se fijan por medio de cabullas que cruzan el cuerpo del instrumento. Los chimbangueles son tambores cónicos y tienen tensión de cuñas laterales. Los cinco tambores que forman la batería se tocan de manera distinta cada uno. Los tambores con dos parches se usan en velorios de la Cruz de Mayo. El tambor guararero es de palma llanera y tiene dos parches. En el estado Yaracuy hacen tambores de barriles donde los españoles importaban vino. Al lado de los tambores hay otros instrumentos musicales de procedencia africana que están en nuestro país. Aún se usan en los velorios de cruz, en las parrandas navideñas que acompañan a los aguinaldos negros venezolanos y en la música profana criolla. La marimbola es la versión venezolana de la sansa africana, que se encuentra repartida entre Senegal y Sudáfrica. Se manipulan unos ganchos de metal sobre una caja de resonancia. La marimba es un arco monocorde cuyo extremo se apoya en una caja de resonancia. El carángano, bella palabra, ¿no? Hay un grupo de música bailable llamada carángano. El carángano es un cordófono primitivo. Es el tipo de instrumento, un cordófono. Comparable con los arcos musicales de África Occidental. Hay un instrumento que se llama el kitiplás, que son canutos de juajua de diferentes tamaños que se golpean contra el suelo, tapando o abriendo bocas con las manos. Siempre son conjuntos de cinco. Sirven para enseñar a los muchachos los diferentes golpes del tambor. El güiro, ustedes algunos conocerán ese instrumento, es una charrasca metálica que se raspa con un clavo. Se hacen charrascas también con taparas o con calabazas. Las maracas, por supuesto, son instrumentos que usan los negros africanos desde hace muchísimos años, desde el principio de las civilizaciones, y también nuestros indígenas americanos coinciden con ellas. Los chamanes indígenas siempre se sirven de una sola maraca en sus ritos curativos y sus cantos, mientras que en la música criolla las maracas siempre aparecen en pares. El tamunangue, que es una secuencia de bailes acompañados de diferentes ritmos, se ejecuta en la fiesta de San Antonio en el Tocuyo, en el estado Lara y en sus pueblos vecinos. En otro baile predomina el galanteo. Otro es la representación
mímica de por supuesto, de actividades cotidianas o de actividades de romance. Finaliza la secuencia con una danza de coreografía preestablecida. La autora Ares analiza los diferentes sones o toques y establece su posible origen, el del tamunangue, en África, en los bailes de salón de la época colonial y en los bailes populares españoles. Los toques del tamunangue, ese ritmo y danza prototípico del estado Lara, se acompañan con tambores, cuatros, cincos y con maracas. Se trata de una manifestación musical con sentido religioso, pero ya transculturizada. Con respecto a la batalla, hay que señalar que las peleas con palos se ejecutan también en un contexto mágico-religioso de grupos étnicos de Senegal y de Angola. Entonces, estamos sin duda en presencia de esta maravillosa forma de mezclarse nuestra cultura, la cultura indígena, la cultura negra que está presente en casi todas las expresiones musicales venezolanas, de lo que hoy entendemos como música venezolana, y por supuesto la cultura española que fue entendida, aprendida, digerida por la fuerte rítmica de la cultura negra y se impuso, bueno, de esta manera en el lenguaje cotidiano de lo que hoy somos, en este crisol de razas que somos nosotros los venezolanos, y nuestra música criolla, por supuesto, esta música criolla que podríamos llamar música profana, porque no es lo mismo que los ritmos rituales. En la música criolla, como les digo, se notan fuertes elementos africanos. El autor Ramón y Rivera, en su libro del año 1971, describe como giros melódicos característicos de terceras y cuartas en sus frases producen una importancia de la alternancia responsorial de los estribillos, ritmos acentuados e instrumentos acompañantes, todos de sentido africano. La guasa es una pieza musical netamente venezolana y se remonta a la época colonial. En cambio, el merengue venezolano, por supuesto, es producto del sincretismo musical urbano reciente, pero con sabor africano. La fulía de la costa se acompaña con tambores y se canta en honor a San Juan. Existe otra fulía profana, transculturizada, que acompaña su música con maracas, cuatro y tambora. Entonces, no perdamos más tiempo y escuchemos una fulía para disfrutar de esta maravillosa música afro-venezolana aquí en Puerto de Libros, Librería Radiofónica.

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1: Y 38 minutos.
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0: Seguimos en Puerto de Libros, librería radiofónica. Acabamos de escuchar al grupo Tambor Urbano con Barlovento primero y después con San Juan. Ese San Juan de Curiepe que está allí en... Bueno, grabado en este disco, en este programa que estamos dedicando a la negritud en Venezuela, este libro de la maravillosa Angelina Polak Els. Y también les recomiendo yo un libro que editó Sultana del Lago Editores, que se llama Curiepe, el libro del gran Alfredo Chacón, su tesis doctoral como antropólogo, que se dedica precisamente a explorar todo ese mundo mágico, maravilloso del pueblo de Curiepe, que ustedes deberían conocer, por supuesto que sí, esa costa del centro venezolano tan rica de expresiones culturales, mágico, religiosas, por supuesto, y con expresiones de la negritud venezolana. Muchos negros vinieron a Venezuela, no tanto quizás como a otras regiones de la América, no tanto como al norte de América, donde la esclavitud fue larga y tendida casi todo el siglo XIX. También hubo esclavitud, no como aquí, hasta 1854 hubo esclavitud. Los negros estaban relacionados con la explotación, por supuesto, de la caña de azúcar, sobre todo, y otros tipos de cultivos en el norte, con el cultivo del algodón. Estamos sin duda en presencia de una gran injusticia histórica a toda una raza, a toda una estirpe genética afrodescendiente que fue sometida a el último vejamen de la humanidad. Y hoy, bueno, la esclavitud continúa. Quizás hoy hay más esclavos que nunca en el mundo. Leíamos y veíamos en una película llamada Sonidos de Libertad, pero no sistemática, es decir, sistemática a una población. Quizás hoy la esclavitud está un poquito más democratizada o está dirigida hacia los pobres. Son los pobres a quienes se les esclaviza más. Estamos entonces discutiendo, leyendo, analizando sobre la música afro-venezolana. Y nos encontramos con que el siguiente punto de nuestra música venezolana, que está verdaderamente influido por la música africana, es el joropo, este ritmo y baile nacional extremadamente venezolano, que también de algún modo compartimos con los llanos colombianos, pero su ritmo, según nos dice la autora de esta investigación, nos recuerda a África, pero también, por supuesto, a los bailes populares españoles. El arpa y el cuatro que acompañan al joropo son instrumentos de procedencia europea. La manera de bailar joropo es también europea. El golpe y el pasaje son modalidades afro, tonadas de alternancia responsorial, características de los golpes de tambor de las fiestas para los santos. Por cierto, la salsa moderna es una expresión de música popular comercializada. En cuanto a los cantos y a los instrumentos, tienen raíces africanas o más bien afroantillanas. Es producto de nuestros días. Se ejecuta, por supuesto, con equipos de sonido y se graba en discos, con tecnología, sintetizadores, con un género de sonido que decide cuál sonido amplificar, ¿no? Falta, por supuesto, mencionar los golpes del calipso de origen afro-antillano, pero que están relacionados extremadamente con la Guayana venezolana, con los inmigrantes antillanos en la segunda mitad del siglo XIX. Los calixos tocados durante el carnaval de Guiria son los toques que están de moda en Trinidad y no son cantados. En el Callao, los nativos, que son descendientes de antillanos, inventan cada año sus propios calixos y todavía cantan algunas partes de esos calixos en inglés. Los invito a escuchar el programa de Puerto de Libros que le dedicamos al calipso y espero que lo disfruten. Es un programa que yo disfruté mucho haciendo y que, por cierto, habla de todas estas cualidades afrodescendientes de la cultura venezolana. En Trinidad, allí, en el estrecho que nos separa a nosotros de ese, de esa pequeña isla. Se tratan de comentarios satíricos de acontecimientos locales, de eso se tratan los calixos, o también de críticas sociales. Los cantantes de calixo pueden compararse con los gritos en África Occidental, que forman una casta de cantantes al servicio del rey o del jefe de la tribu. En sus cantos evocan historias del grupo étnico o cantan elogios para sus amos. El calixo nació en Trinidad en el siglo XIX, pero tiene sabor africano. En Trinidad, los cantos y bailes del calixo son acompañados en la actualidad por personajes, ¿no? Aquí nosotros tenemos a las madamas y a una serie de personajes que le dan forma, por supuesto, al baile del calixo. Anteriormente se usaban tambores, pero alrededor del año 1900 las autoridades inglesas prohibieron su uso en las fiestas callejeras. Los tambores usados en el Callao son los auténticos tambores de calixo, los cuales ya no existen ni siquiera en Trinidad. La batería consiste en por lo menos 6 instrumentos. El tambor más pequeño es un tumbac, que tiene un sonido agudo que se percute con la punta de los dedos y entorna el ritmo. Los otros tambores son más grandes, se tocan con las manos. Algunos cantantes usan maracas, rayos y pitos para acentuar el ritmo. A menudo se añaden 2 o 3 cuatros al conjunto de tambores, y esto lo hace, por supuesto, más venezolano. Estos últimos constituyen el aporte de la Venezuela a la música afroantillana, ejecutada, por cierto, en nuestro Callao venezolano. Recientemente, en uno de los conjuntos que participaban en el ritmo del calipso, también se incluyeron guitarras eléctricas y hasta el saxofón. De esta manera, el calixo corre riesgo, por supuesto, de desvirtuarse. Todas estas observaciones demuestran la importante contribución africana al desarrollo de la música venezolana, no solo en el contexto religioso como expresión netamente africana, sino como producto de un sincretismo afro-europeo en el caso de la música popular profana criolla y de la música comercializada de origen más reciente. Yo creo que podríamos concluir con una frase del musicólogo venezolano Ramón I. Rivera, que dice: la polirritmia que tenemos no es europea ni indígena, luego procede de África. La pentatonia y algunas otras melodías basadas en menos de 5 sonidos con sus combinaciones de intervalos no es indígena ni europea, es también africana. Todo el instrumental utilizado para acompañar esta música, salvo la tambora y las maracas, proceden también de África. De tal manera, es concluyente que hay unos elementos irrefutablemente africanos que subsisten intactos en medio del mundo cultural mestizo venezolano. Vamos a hacer una pequeña pausa de 2 minutos para escuchar el mensaje de Radio Fe y Alegría, y a la vuelta concluimos con este programa que hemos dedicado a la música afrovenezolana, y me gustaría, por supuesto, que exploráramos sus opiniones y, por supuesto, también que escuchemos la más reciente, los movimientos más recientes de la música venezolana de origen o de raigambre africana.
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2: Diez y 55 minutos.
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Acabamos de escuchar la voz de el grandísimo Francisco Pacheco con Tacarigua y Mamporal, seguido de Loro Loro, esa hermosa canción. Pueden ver una de las cosas que traigo, ¿no?, para este último segmento, pueden ver la manera en la cual está presente el piano de fondo en esta pieza musical. Me sorprendió realmente, y cómo la música llevada por los ritmos africanos de fondo, por esos tambores, pero esta voz de Francisco Pacheco, tan maravillosa en muchísimos sentidos, bueno, que de cierta manera despierta la esencia del canto prístino y sublime, y al mismo tiempo de la voz tradicional. Ese es el gran Francisco Pacheco, que ojalá algún día tengamos el gusto de entrevistar. Vamos ahora de inmediato a escuchar otra canción que moderniza esta música afrovenezolana, en este caso el ya fallecido Aquiles Báez, ese genio del jazz venezolano que se dedicó a componer y renovar los géneros musicales venezolanos, junto también con el gran Francisco Pacheco, cantando esta hermosa canción que se titula Está Lloviendo.

Así llegamos al final de nuestro programa Puerto de Libros, librería radiofónica. Es un placer todos los días trabajar para ustedes. Necesito sus comentarios, su feedback. ¿Qué les ha parecido el programa de esta noche? Y si están interesados en que tomemos un solo de estos géneros, bien puede ser el tamunangue, bien puede ser la fulía o cualquiera de estas expresiones culturales independientes de la negritud, y la desarrollemos en un programa independiente. Recuerden enviarme sus comentarios al 0424-672-3597, 0424-672-3597, o nuestras redes sociales, arroba librería radio en Twitter y en Instagram. Ha sido un inmenso placer trabajar para ustedes, quien lo hace todas las noches, Luis Peroso Cervantes, de lunes a viernes a través de la Red Nacional de Emisoras Radio Fe y Alegría. No me queda más que pedirles que por favor sean felices, lean poesía.

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1: Y 10 minutos. 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
1: 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Once y 13 minutos. 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
1: Balada Pop. De su autoría, Nacho nos interpreta el tema Mi Vida, y suena por Radio Fe y Alegría.

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1: De José Luis Perales, Hernán López nos interpreta el tema Una Locura. Y suena por Radio Fe y Alegría,

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1: De Rolando Díaz, Cristian Castillo nos interpreta el tema La garantía del amor y suena por Radio Fe y Alegría.

0: 11 y 28 minutos.
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4: Golpe Llanero.
5: Ángel Abreu, Jennifer Mora Soto nos interpreta el tema Lo mío son los barrigones y suena por Radio Fe y Alegría.

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1: De Leopoldo Castro, Maelo Ruiz nos interpreta el tema Si Supieras, y suena por Radio Fe y Alegría.

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1: De Erika Ender, Luis Fonsi y Daddy Yankee nos interpretan el tema Despacito, y suena por Radio Fe y Alegría.
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1: De Jorge Luis Piloto, Luis Enrique, junto a Prince Royce, nos interpreta el tema, ¿sabes? Y suena por Radio.

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1: De Francisco Pacheco, la agrupación venezolana Francisco Pacheco y su pueblo nos interpreta el tema Más cuñado no, y suena por Radio Fe y

0: urbano.
1: De Fran Santofimio. Esto es Posdata, junto a La Melodía Perfecta. Nos interpreta el tema Si Tú Me Miras. Y suena por Radio Fe y Alegría.

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2: De Fernando Burbano, Franco y Oscarcito nos interpretan el tema Amor Urbano. Y suena por Radio Fe y Alegría.

0: 11:58.
1: Himno Nacional de la República Bolivariana de Venezuela. Gloria al Bravo Pueblo. Letra de Vicente Salas. Música de Juan José Landaeta. Interpretado por la Orquesta Sinfónica Municipal de Caracas. ¡Gloria!

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4: De Héctor Silvera, la agrupación venezolana Tambor Urbano nos interpreta el tema La Morena y suena por Radio Fe.

de Henry Zarzuela, la merenguera Liz nos interpreta el tema Ya es muy tarde y suena por Radio Fe y Alegría

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1: De su autoría, Corinne Smith nos interpreta el tema Obviamente, y suena por Radio Fe y Alegría.

José Ortiz, Alberto Castillo nos interpreta el tema ¿Qué tiempos aquellos? Y suena por Radio Fe y Alegría.

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1: De su autoría, Reinaldo Armas nos interpreta el tema Los pesares del querer y suena por Radio Fe y Alegría.

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1: De su autoría, Dana Paola nos interpreta el tema Final Feliz y suena por Radio Fe y Alegría

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1: De su autoría, Prince Royce nos interpreta el tema Te robaré esta noche y suena por Radio Fe y Alegría.

0: 12:30. 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
4: De su autoría, Jesse y Joy nos interpretan el tema Lo Nuestro Vale Más. Y suena por Radio Fe y Alegría.

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1: De Alfredo Martínez, Rafael El Pollo Brito nos interpreta el tema Mama O. Y suena por Radio Fe y Alegría,

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2: De Misael y Osías Reyes. Los hermanos Reyes nos interpretan el tema Baila mi bomba. Y suena por Radio Fe y Alegría.

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1: De Daniel Espinosa, la agrupación venezolana Treo nos interpreta el tema No Puedo y suena por Radio Fe y

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2: De Alberto Arbelo, Rumi Olivo nos interpreta el tema Ojos color de los pozos y suena por Radio Fe y Alegría.

0: de su autoría, Antonio José, junto a Crazy, nos interpreta el tema Antídoto y suena por Radio Fe y Alegría.
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0: 12:58.
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De su autoría, Antonio Carmona y Nelly Furtado nos interpretan el tema El Camino de los Sueños, y suena por Radio Fe y Alegría.

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1: De José Luis Ortega Castro, la agrupación Río Roma, junto a Thalía, nos interpreta el tema Lo Siento Mucho, y suena por Radio Fe y Alegría.
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1: De Ramoncito el Sacareño Pérez, Cristian Castillo nos interpreta el tema Mi Corazón y suena por Radio Fe y Alegría.

0: Es la 1:31. 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

Es la 1:59. 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
2: Son las 2 y 29 minutos. 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
1: Son las 2:58. 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

Son las 3 y 29 minutos. 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

0: Son las 3:59.
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Son las 4:30. 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

Son las 4:58. 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

0: ¿Qué tal? ¿Cómo andan? Saludamos a todas y todos los que se conectan con nosotros a esta hora de la madrugada. Estamos a viernes y qué maravilla cuando llega el viernes, es 8 de mayo del 2026. Y a esta hora les acompañamos, les saludamos, como lo hacemos de manera cotidiana, todos los periodistas, comunicadores y comunicadoras de Fe y Alegría en toda Venezuela, todos los que hacen posible este ejercicio de periodismo de comunicación, especialmente a quienes están diariamente trabajando en la producción y la asistencia técnica, a los operadores, a los técnicos. Allí en los estudios, a Yujat Barrios, a Francisco Fonseca, a Juan Mosete. Desde las 5 de la madrugada, cada día Iranía Costa y este servidor Héctor Escandel les acompañamos a través de las radios de Fe y Alegría en De Primera Mano, un ejercicio de periodismo que intentamos llevar cada mañana a través de distintas plataformas para que todas y todos podamos estar bien informados cada día. Este viernes 8 de mayo vamos a compartir con ustedes las noticias que se han generado. Usted puede participar a través del 0412-691-2454 y también a través de la caja de comentarios que ponemos a disposición en nuestro canal en YouTube, en Fe y Alegría Media. Allí les pedimos que se suscriban al canal, que le den me gusta, que compartan el enlace y aprovechen y dejan sus comentarios allí en la caja conforme vayan avanzando. Las horas, conforme vayan avanzando los minutos en el programa, los iremos compartiendo con todas y todos ustedes. Ya son las 5:27 y darle gracias a Dios, a la Virgen, como siempre, por permitirnos estar una mañana más frente a la radio venezolana, por abrir los micrófonos de las radios informativas de nuestro país, pedirle a Papá Dios, a la Virgen, que acompañe a todas las familias venezolanas, especialmente aquellas que padecen los rigores de la pobreza, para que les ayude a conseguir alimentación, agua potable y medicamentos, si fuera el caso, para recuperar la salud. Que Dios esté presente en cada acción, en todas las acciones de la familia venezolana en este día. Que nos acompañe y nos proteja. Comenzamos.
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2: 8 de mayo, Nuestra Señora de Luján.
1: La Villa de Luján es uno de los centros de peregrinación más importantes de América Latina, donde se encuentra el santuario de Nuestra Señora de Luján. Este lugar se ubica a 60 kilómetros al oeste de Buenos Aires.
3: El origen de esta devoción se remonta a 1630, cuando la imagen de la Inmaculada Concepción de María llegó a Buenos Aires desde el Brasil.
1: Un pequeño hacendado de Santiago del Estero había solicitado a un amigo para colocarla en su estancia. El amigo le envió dos. La otra imagen era de la Virgen con el Niño Jesús.
3: Las imágenes fueron embarcadas en una carreta que junto a otras partieron en caravana. Al llegar a un paraje a orillas del río Luján, la caravana se detuvo a descansar.
1: Al día siguiente, la caravana reinició el viaje, pero la carreta donde iban las imágenes no se pudo mover, por más que lo intentaron los peones.
3: Los carreteros descubrieron que la imagen que no quería marcharse era de la Inmaculada Concepción. Fue entonces que decidieron dejarla en manos de un estanciero del lugar, quien le construyó una pequeña capilla.
1: Lo extraordinario ocurrido en Luján comenzó a conocerse por todas partes y empezaron a llegar muchos peregrinos para conocer a la Virgen.
3: La Iglesia Argentina construyó en el lugar una basílica y en el año 1887 el Papa León XIII coronó a Nuestra Señora de Luján. Desde entonces millones de personas concurren en peregrinación.

0: tradición cada año para venerar a la patrona de Argentina.
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2: Pues aprovechamos hoy de recordar y saludar a todos los argentinos, a las argentinas, a todos los venezolanos en Argentina que se van conectando a nuestro programa cotidianamente y que acompañan la fe por la Virgen de Luján, la patrona de los argentinos y las argentinas. Hoy es la propuesta del santoral de la Iglesia Católica y el calendario de la el calendario universal nos dice que hoy, 8 de mayo, es día de la Cruz Roja y de la Media Luna Roja. Saben ustedes que en los países cristianos o en los países no musulmanes le llamamos la Cruz Roja de manera cotidiana. En los países musulmanes, en los países musulmanes le llamamos la Media Luna Roja. En todo caso, son personas congregadas en esta organización que nació para ayudar, para acompañar los momentos de conflicto y salvar la vida de las personas, atender a las personas que resultan de alguna manera afectadas en su integridad física, pero que a lo largo de los años la Cruz Roja, la Media Luna Roja, ha desarrollado diferentes vías de atención y de presencia en los países. En algunos países de América Latina, como el nuestro, por ejemplo, han instalado ambulatorios, clínicas, durante muchísimos años han prestado atención, especialmente en lugares donde el derecho a la salud es precario. Y no hablar ni siquiera de los lugares en conflicto por la guerra. En estos lugares donde la Cruz Roja se juega la vida, los voluntarios de la Cruz Roja se juegan la vida para atender a pacientes, atender a personas que resultan heridas en pleno conflicto. Bueno, hoy es un buen día para recordar que la Cruz Roja existe, que la Media Luna existe y que hay personas detrás que se juegan la vida por salvar la de otros. Es el Día Mundial de la Cruz Roja y de la Media Luna Roja. Hoy también el calendario universal nos recuerda una fecha importante, sobre todo en estos días de guerra, en estos días de miedo, en los que pasa cualquier cosa. Hoy el calendario universal, Naciones Unidas especialmente, pues nos recuerda las jornadas especiales que se dan de recuerdo y reconciliación en honor de quienes perdieron la vida en la Segunda Guerra Mundial. Y aunque parezca lejana, la Segunda Guerra Mundial apenas fue ayer, en términos de historia, en términos de historiografía, apenas han pasado algunos años. Y hoy, cuidado, que pudiéramos estar repitiendo patrones que nos lleven a situaciones muy parecidas. Los días 8 y 9 de mayo, el calendario universal nos recuerda que se celebran las jornadas de reconciliación en honor a quienes perdieron la vida en la Segunda Guerra Mundial, una conmemoración establecida por la Asamblea General de las Naciones Unidas en el año 2010 y que coincidió con el 65 aniversario del fin del conflicto. Más que una efeméride, dice la nota de Naciones Unidas, es un llamado a la memoria colectiva y a la construcción de un futuro en paz. Bueno, el día de las jornadas de recuerdo y reconciliación en honor a las víctimas de la Segunda Guerra Mundial. Hoy, 8 de mayo, hay muchos temas en la agenda. También es Día Mundial del Cáncer de Ovario, este cáncer que afecta a las mujeres de nuestro mundo y que Naciones Unidas también pone un especial.

calendario universal para el día de hoy, 8 de mayo, a propósito también del recuerdo que nos hace la Iglesia Católica y el Santoral, la propuesta que nos hace para este día 8 de mayo. Son las 5:34, vamos a comenzar con los titulares. Bueno, los titulares a esta hora de la mañana. Los titulares a esta hora de la mañana, como siempre, vamos a ir con el portal de la casa, con Radio Fe y Alegría Noticias.com. Radio Fe y Alegría Noticias.com. A esta hora de la mañana titula, como lo hacen muchos medios, con una nota que sacudió en las últimas horas del día jueves a la opinión pública venezolana, sobre todo por lo que genera, el impacto que genera en una madre. Y se trata de Víctor Hugo Quero, una muerte informada 10 meses después. Ese es el titular de Radio Fe y Alegría Noticias.com. A esta hora de la mañana, una nota que firma Alexander Medina y dice que el Ministerio del Servicio Penitenciario informó la tarde del jueves 7 de mayo que Víctor Hugo Quero Navas murió hace 10 meses en el Hospital Militar de Caracas, luego de padecer por varios días una fuerte afección digestiva y pulmonar. Hasta allí, nada raro, ¿no? A través de un comunicado, el organismo reveló que detalles del deceso del comerciante informal que había sido detenido el 1 de enero de 2025, acusado de acciones vinculadas al terrorismo y de traición a la patria. Según reseña la información oficial, Quero tenía 51 años de edad, se encontraba recluido en el penal del Rodeo 1 en el estado Miranda. El 24 de julio del 2025 fue trasladado hasta el hospital militar luego de presentar una insuficiencia respiratoria aguda secundaria a un tromboembolismo pulmonar, según reza en el acta de defunción fechada 6 días después en el hospital. Desde hace meses, su madre, la señora Carmen Navas, había iniciado una peregrinación por varios centros de detención del área metropolitana de Caracas con una pregunta, ¿no? ¿Dónde está mi hijo? Pedía información de su hijo, pero nunca encontró respuesta, pese que acudió a una docena de veces, al menos, a la cárcel del Rodeo. También frecuentó la sede de la Policía Nacional Bolivariana en La Yaguara, en el Helicoide, en la DGCIN de Boleíta, el Cuerpo de Investigaciones Científicas Penales y Criminalísticas, la sede del Ministerio Público en el Parque Carabobo, ahí en el municipio Libertador, el Ministerio de Servicios Penitenciarios y los tribunales, donde también prevaleció el silencio. Uno de los elementos llamativos del comunicado del Ministerio Penitenciario, dice esta nota, es que ofrecen información tras una investigación que inició en el mes de marzo de este año en el CICPC a raíz de publicaciones en redes sociales y por las peticiones de información pública que casi a diario hacía su mamá. El parte oficial reveló que el cuerpo de Quero fue inhumado el día 30 de abril, cumpliendo los protocolos que establecería la ley, luego de que no se presentó ningún familiar a reclamar su cuerpo, según la versión oficial. Madre mía. Víctor Hugo Quero vendía vitaminas, productos de Herbalife, por ejemplo, vendía productos en la Hollada, en el mercado de la Hollada en Caracas, era conocido como comerciante. Era instructor, según un perfil que han elaborado algunos medios, instructor de karate. La nota de Radio Fe Alegría dice, tras su detención fue imputado por los supuestos delitos de terrorismo, financiamiento del terrorismo y asociación para delinquir, según los datos aportados por la DGCIM, organismo que lo detuvo. Quero llevaba unos explosivos escondidos en unos bombones, el 1 de enero del 25. La versión de su madre era que llevaba bombones y hallacas para celebrar el año nuevo. Su mamá, una señora de 81 años, siempre negó esta versión y afirmó que todo se trataba de una venganza en contra de su hijo de parte de un funcionario policial con quien tiempo atrás había tenido un altercado. Bueno, está el comunicado del servicio penitenciario en la nota. También dice en la parte inferior que la mamá de esta persona había sido citada a rendir declaraciones en el CICPC a principios de este año. Estuvo varias horas en el interrogatorio y aseguró que le hicieron sentir como culpable por la desaparición de su hijo.
La nota es más larga, pero es un hecho del que también se ha pronunciado la Defensoría del Pueblo. El comunicado también lo recoge la nota de Radio Fe y Alegría. La Defensoría del Pueblo pide una investigación independiente para dar con las causas y lo que ocurrió en este caso. La Fiscalía luego anunció en la noche que va a iniciar una investigación para tratar de dar con lo que ocurrió, con la respuesta. ¿Qué pasó? Es la pregunta, ¿no? ¿Qué fue lo que ocurrió con Víctor Hugo Quero? ¿Realmente qué fue lo que ocurrió? Estaba detenido, se le acusaba de acciones terroristas, lo detuvo la DGCIN, eso es un dato que comparten la mayoría de los perfiles, luego que estuvo recluido en el Rodeo 1, pero meses y meses estuvo su mamá preguntando por él, nunca le dieron respuesta y estaba muerto, o al menos ese julio del año pasado ya estaba muerto. La nota de Radio Fe y Alegría Noticias.com a esta hora de la madrugada titula Víctor Hugo Quero, una muerte informada 10 meses después. Bueno, y a esta hora de la mañana, a esta hora de la madrugada, vamos a establecer un contacto ya con nuestro compañero Rafael Eduardo González para conocer los primeros datos del clima, las primeras señas que nos va dejando la previsión climatológica para este día viernes. Rafa, adelante.

0: Bueno, tenemos algunos problemas en la comunicación con nuestro compañero Rafael. Creo que estás muteado, Rafa. Por lo que voy viendo acá, me parece que estás muteado. Sin embargo, a ver si podemos recuperar la comunicación con nuestro compañero Rafael.
1: ¿Me escucha?
0: Rafael González. Ahora sí te escucho perfectamente, Rafa. Adelante, adelante.
1: Muchísimas gracias, Héctor. Estamos en vivo y en directo, como siempre, llevando la información climatológica. Venezuela amanece hoy bastante despejada en todo el territorio, con algunas posibles alteraciones esta mañana hacia el oriente. Algo de llovizna al sur del estado Monagas, el delta Macuro, y también al norte del estado Monagas hacia el estado Sucre, la vía que va de Maturín a Carúpano con algunas lloviznas. La vía de Cantaura, Naco, el centro del estado de Anzoátegui, también en la madrugada algunas lloviznas, y lluvias, lloviznas hacia el oeste del estado Trujillo, la zona que baja hacia Lara, toda esta zona ha estado con lloviznas en la madrugada. El Alto Apure también ha seguido registrando lloviznas en la zona del Lula y Guasdualito, por allí se han registrado lloviznas, la vía que va de Guasdualito al Lula, lloviznas igualmente hacia Arauca. La onda tropical número 2 estará sobre el territorio nacional, según las indicaciones del INAMED, para el próximo fin de semana, o sea, mañana, el domingo hacia lunes, aunque ya se esperan algunas lloviznas que van a comenzar a llegar el día sábado por la tarde en...
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0: generando borrascas posiblemente para mañana por la tarde, quizás en la madrugada de esta noche también pudiéramos tener algunas primeras lloviznas que pueden estar afectando hacia el sur de España y también Portugal. La onda tropical número 2 se desplaza a 20 kilómetros por hora, otro dato que da el IRAMED, viene bastante rápido y estará afectando el sur de Venezuela. Los planes en este caso es que viene muy sobre la zona del Ecuador y va a estar tocando Brasil, Venezuela, las Guayanas y también Colombia. Para esta hora también tenemos oleaje intenso nuevamente sobre el delta del Orinoco con oleaje de 1.5 metros, litoral occidental y la zona insular. El resto de las playas venezolanas, todas a 1 metro. Son las indicaciones que INAMED nos señala para hoy y las temperaturas nuevamente generan una alerta sobre Falcón, la zona oriental del estado Zulia, la costa oriental, el estado Guárico, el estado Cojedes, el norte de Anzoátegui y todo el norte del estado Bolívar, zona de altas temperaturas para hoy entre 38 y 40 grados. Ayer tuvimos muchísimos apagones, las informaciones oficiales que se debían de estos apagones, restricción eléctrica a las altas temperaturas. El día de hoy permanece la misma situación de altas temperaturas según las indicaciones de INAMED. También el último alerta es para el sur del estado Zulia con lluvias en la zona de la Panamericana entre Caja Seca y El Vigía con 25 milímetros de lluvia según las estimaciones de la tarde. Fue el primer boletín de la mañana. Regresamos con Héctor Escandel.
1: Muchas gracias, Rafa. Bueno, vamos a estar muy pendientes de las actualizaciones el día de hoy. Por allí ya veo algunos titulares en nuestra página web, Rafa, de los niveles del río Orinoco que comienzan a crecer, se van evidenciando por allá por el delta, así que seguramente por Amazonas abajo, en el Alto Orinoco debe estar, o en su recorrido por el municipio de Atabapo, por el municipio de Autana, debe estar un poco más alto. Pero vamos a estar pendientes de los niveles que generalmente cuando causan alarma, y estamos hablando del mes de agosto, estamos todavía muy pronto, estamos a mayo. Pero si ya lo reportan, bueno, habrá que estar muy pendiente entonces este año, ¿no?
0: Sí, el comportamiento del río ha estado a un nivel medio al del año pasado, un poquitico superior al año pasado, y por eso genera alertas inmediatamente porque se puede generar un comportamiento parecido al del año pasado, con la diferencia que el año pasado tuvimos una riada fuerte sobre Trujillo y Lara. Eso, Trujillo y la zona de Mérida, que generó mucha lluvia también y hizo crecer el Apure, Portuguesa y todos estos ríos que bajan de los Andes, y también generaron todas las inundaciones que recordamos fueron bastante dantescas para los llanos venezolanos. Por eso la gente está como el que está pica de culebra, pendiente.
1: Bueno, así mismo es, cuando uno está picado de culebra, ve un bejuco y se asusta, ¿no? Brinca, salta del chinchorro. Bueno, Rafa, muchas gracias. Muchas gracias, compañeros. Bueno, vamos a estar muy pendientes en lo que resta del día de la previsión meteorológica. Usted muy pendiente en casa, acuérdese que esto va cambiando, esto es cambiante. Sin embargo, Rafa está allí día a día pendiente por si algo cambia, si algo se ajusta, usted tiene la información de primera mano. 5:47, vamos a seguir con más noticias a esta hora. Noticias nos van a llevar a Efecto Cocuyo. Efecto Cocuyo titula a esta hora de la mañana. Efecto Cocuyo sigue con el tema, la cobertura amplia que están haciendo los medios sobre quién era Víctor Hugo Quero Navas. Y este es precisamente el titular de Efecto Cocuyo. ¿Quién era Víctor Hugo Quero Navas, el preso muerto bajo custodia del Estado? Y la nota dice lo siguiente: Víctor Hugo Quero Navas, de 51 años, murió bajo custodia del Estado venezolano tras su detención el 1 de enero del 2025. Su madre, Carmen Teresa Navas, de 83 años, y organizaciones de derechos humanos denuncian que las autoridades ocultaron durante más de un año información sobre su paradero y fallecimiento. Este primer párrafo es más o menos lo que ya sabemos, ¿no? El hecho puntual. Pero se pregunta de Efecto Cocuyo, ¿quién era Víctor Hugo Quero Navas y por qué su historia termina así? Bueno, este hombre estaba dedicado hasta el momento de su detención al comercio informal. Era conocido entre sus amigos como el ruso o el alemán por sus rasgos físicos, rubio, ojos claros. Vendía blue jeans en el mercado de La Hollada en Caracas, según sus familiares. También comercializaba productos de Herbalife y vitaminas naturales. Parte de sus ingresos personales, dice esta nota, también los obtenía como prestamista. Su madre afirma que además impartía clases de karate y que era el principal sostén de su hogar. Le pagaba las medicinas, los alimentos y los gastos del condominio. Era el que me ayudaba con todo, dijo su mamá, la señora Carmen Navas. Tenía una hija, este hombre, una sola hija, actualmente de 17 años, una adolescente que vive en Argentina con sus abuelos maternos. La adolescente quedó huérfana de madre durante una estancia en España. Detención y acusaciones. Según testigos, funcionarios encapuchados de la Dirección General de Contrainteligencia Militar, la DGCIM, lo detuvieron el primero de enero del año 2025. Estamos a mayo del 2026, ojo, a las fechas, ¿no? Lo detuvieron el primero de enero del 2025 en la Plaza Venezuela, en Caracas. Según sus allegados, dicen que llevaba hallacas y bombones para celebrar el año nuevo con su madre. Bombones, chocolates. Las autoridades lo trasladaron en principio a la sede de la Dirección de Contrainteligencia Militar en Boleíta, allí en el estado Miranda, y luego al internado judicial del Rodeo 1, según un informe de la organización no gubernamental Foro Penal. El Tribunal Especial Segundo de Terrorismo lo procesó por cargos como terrorismo, financiamiento al terrorismo, asociación para delinquir, traición a la patria y conspiración. También, dice la nota de efecto Cocuyo, lo vincularon supuestamente con la CIA, la agencia de inteligencia norteamericana, y el Centro Nacional de Inteligencia de España. Imagínense, ¿no? Y también lo vincularon con el excomisario Iván Simonoves. Su madre, Carmen Teresa Navas, atribuyó en una declaración a los medios hace varios meses que la detención pudo haber tenido que ver con un conflicto personal previo con un funcionario policial. Reportes, dice la nota de Efecto Cocuyo, este perfil que ha elaborado Efecto Cocuyo, reportes extraoficiales señalaban también que el motivo aparente de la detención se relacionaba con un pasado de servicio militar. Quero prestó servicio en 1993 en Catialamar y supuestamente tuvo vinculación institucional hasta el 2023, según informes del Foro Penal. No existen detalles públicos confirmados sobre un extenso historial militar. Testigos que compartieron reclusión con él en el Rodeo 1 lo vieron por última vez en agosto y entre las versiones dicen, según esta nota, entre agosto y octubre del año 2025. Reportaron problemas de salud intestinal que le impedían alimentarse con normalidad y un traslado a atención médica. Desde entonces no.
2: ¿Sabes realmente qué significa PAN? Sí, P-A-N. Pude abrir mi negocio. Nosotros hacemos la harina y ustedes le ponen el significado.
3: We want

0: expresos como el ingeniero Carlos Azuaje, ya había afirmado que Quero Navas perdió la vida en la cárcel. Las autoridades negaron la información y rechazaron solicitud de amnistía y habeas corpus sin nunca informar de su estado de salud o paradero. Carmen Navas, su mamá, recorrió durante más de 16 meses cárceles, tribunales, el CICPC, el Ministerio Público, el Ministerio del Servicio Penitenciario, y en cada visita recibió negativas o silencio. Tribunales le indicaron en algunos momentos que su hijo se encontraba en el rodeo 1, en el rodeo 1, pero los funcionarios del penal siempre respondieron que no estaba, y la Comisión Interamericana de Derechos Humanos otorgó medidas cautelares en este caso. Víctor Hugo Quero Navas, un hombre descrito por su madre como honesto y trabajador, se convirtió en uno de los casos emblemáticos de desaparición forzada bajo custodia del Estado venezolano. Su familia y defensores de derechos humanos exigen ahora la entrega de sus restos, justo con el esclarecimiento de las circunstancias de su detención y muerte. Este es el perfil que ha elaborado el portal Efecto Cocuyo y que se titula ¿Quién era Víctor Hugo Quero Navas, el preso muerto bajo custodia del Estado? Y de esta nota rescatar algunas fechas, ¿no? Al menos las fechas que presenta este perfil y que también publicaba en nuestra página web radiofealegrianoticias.com. Su nombre completo, su nombre de pila, Víctor Hugo Quero Navas, tenía 51 años. El hecho es que murió bajo custodia del Estado, según ha informado el propio Estado venezolano. Y se registró su detención, según este perfil de Efecto Cocuyo, el 1 de enero del año 2025. Estamos en el 2026. El 1 de enero del 2025 reportaron su detención. ¿Dónde ocurrió la detención? En la Plaza Venezuela, en el municipio Libertador. ¿De qué se le acusó a este hombre? Bueno, se le acusó de delitos relacionados con el terrorismo. Específicamente fue el tribunal segundo con competencia en temas de terrorismo, a ver, para especificar el tribunal con competencia en temas de terrorismo, lo vinculó con hechos relacionados al terrorismo. ¿Y cuáles fueron los delitos? El Tribunal Especial Segundo de Terrorismo lo procesó como terrorismo, financiamiento al terrorismo, asociación para delinquir, traición a la patria y conspiración. También lo vincularon por estar precisamente cuando lo vincularon con la CIA, con la Agencia de Inteligencia de los Estados Unidos y con la Agencia de Inteligencia de España. Ahora, este perfil también revela un dato, ¿no? Y es que había pagado servicio militar, como otros tantos venezolanos de la época, en 1993 en Catialamar, y que según este perfil mantuvo alguna relación institucional con la Fuerza Armada venezolana hasta el año 2023. Según su mamá, en el momento de la detención, él iba a compartir el año nuevo con ella, tratándose del 1 de enero, y que llevaba hallacas y bombones. Según el parte de la DGCIM, llevaba explosivos. Y este es el caso. Su mamá, durante 16 meses, durante muchos meses, más de un año, estuvo preguntando dónde estaba su hijo, y no le respondieron dónde estaba su hijo. Y según la confirmación, ahora que conocemos ahora, su hijo estaba muerto desde julio del año pasado. La fiscalía anunció una investigación penal y esa investigación final la anuncia para dar con los responsables, las causas, y también anunciaron la exhumación del cuerpo para tratar de investigar allí con medicina forense, con tecnología forense, qué fue lo que ocurrió. Vamos a ir a la pausa, son las 5:56, este es sin duda la nota y el hecho que está hoy en todos los portales y que ha llamado la atención de los venezolanos y de la comunidad internacional en las últimas horas. Vamos a la pausa, regresamos enseguida.
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2: Himno de la República Bolivariana de Venezuela. 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

gracias por buscar nuestra amistad y colocarte en medio de nosotros. La fraternidad auténtica nos lleva a la unión contigo. Nos invitas al diálogo universal y a la transformación de nuestra vida para cuidar la creación. Regálanos tu mirada misericordiosa para no desfallecer en la dificultad. Que tu amor nazca en mí mientras duermo para entregarlo al despertar cada mañana. Amar es dar la vida. Lo saben los esposos que se donan para cuidar a quienes tienen a su cargo. Los misioneros que se entregan por el Evangelio. Y

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1: ¿Qué tal, amigas y amigos de Radio Fe y Alegría? Buenos días, muy buenos días. 6:02. Ya son las 6:02 de la mañana de este día, viernes 8 de mayo de 2026. Y nosotros continuamos transmitiendo en vivo y en directo para todo el país a través de las más de 20 emisoras que conforman la Red Nacional de Radio Fe y Alegría. Igualmente estamos transmitiendo para toda la bolita del mundo a través de internet. Lo hacemos a través de nuestro canal en YouTube, Fe y Alegría Media, al que ustedes se pueden suscribir de forma gratuita activando las notificaciones allí donde está la campanita. Entran a YouTube, ponen en el buscador Fe y Alegría Media, en el buscador de YouTube, y a esta hora les va a salir de inmediato esta transmisión en vivo. Y en el chat de esta transmisión podrán ustedes, además, interactuar con nosotros, escribirnos y participar en este espacio. También lo pueden hacer por las vías más tradicionales, a través de la mensajería de texto y a través del WhatsApp, escribiendo por el 0412-691-2454, que es el número telefónico que ponemos a su disposición para participar con nosotros. Por favor, cuando nos escriban, incluyan nombre y apellido y también indíquennos el lugar desde donde nos están acompañando. Son las 6:04. Héctor Escandelia, esta servidora, Iraní Acosta. Estamos acompañándoles para iniciar ya nuestra segunda hora de transmisión en vivo y en directo. Saludamos a quienes se suman, a quienes se incorporan a esta hora a nuestra señal. Vamos a esperar que John Wilson se termine de instalar.
2: Saludos, se levantó de chinchorro el hombre.
1: Bien, Ivo, me imagino, ya vamos a ver que hay cosas que te quiero preguntar porque vos lo que no sabéis lo inventáis.
3: No, que no lo invento, es que mira, la realidad a veces supera la ficción, ¿oíste?
1: Así es, yo sé que vos sois un periodista de investigación, pero de eso vamos a hablar, de eso vamos a hablar.
3: No, interesante periodista y comunicador social, yo soy periodista.
1: De eso vamos a hablar, dice Francisco. Bueno, no sé si se está escuchando, el resto lo estará escuchando porque está muy lejos del micrófono.
2: Sí, se oye,
1: Son las 6:05, mientras nos terminamos de instalar, vamos a revisar ahora mensajería que llega a través del chat de nuestra transmisión en vivo y que también ustedes envían a través del 0412-691-2454, Héctor.
2: Bueno, mensajería que llega en YouTube, por ejemplo, a esta hora de la mañana. Dicen, buenos días al equipo de primera mano. Por aquí en el Tigre están muy rudos con los cortes eléctricos. 5 horas a diario. Si este es el estreno de una administración nueva, así no se vale. Saludos, escribe Antonio Marcano, desde la población del Tigre con los apagones. Por cierto, Ira, que ayer el gobierno informó que habíamos alcanzado un pico de demanda de 15,000 megavatios que no ocurría desde hace unos cuantos años. Bueno, habrá que revisar. Antonio Marcano reporta 5 horas de apagón. Al menos él no demandó energía en esas 5 horas.
1: Seis minutos de la mañana, ya son las 6:06. Seguimos revisando mensajes. Buen día, valor del dólar y el euro hoy, según el Banco Central de Venezuela. 499,86 el dólar y 588,09 el euro. Ambos siguen disparados. El dólar subió 3,03 y el euro subió 6,25. Para esta fecha, el año pasado, el valor del dólar BCV era de 91,91 y el del euro 104,45, dice Ernesto Castellano.
2: Por acá también escribe desde Puerto Ayacucho, full sintonía en el estado Amazonas, dice Rafael Aguilar. Feliz y bendecido día, licenciada Iraní, Héctor y grupo de trabajo. Así que sintonía reportada desde Puerto Ayacucho en el estado Amazonas este viernes.
1: Buenos días desde el estado Amazonas para felicitar a Domingo Castillo hoy día de su cumpleaños. Que Dios le dé muchas bendiciones, vida y salud. Son los más sinceros deseos de su hija Keila, Norma y José, dicen también a través de la mensajería de texto. Hasta ahora, saludos entonces a Domingo Castillo, de parte de sus hijos y de parte de todo el equipo de Fe y Alegría.
2: Llega la décima de Ramón Gómez Gil de Cumaná este 8 de mayo. Dice lo siguiente, la décima de hoy. Un mes de deuda de servicio te aplican el alicate. Coge pueblo tu aguacate. Ignoran tu sacrificio, gente indolente y sin juicio. Y lo hacen y uno lo ve en el cable, el internet más caro y mala atención. Cortan sin contemplación agua, luz y cante ve. Dice Ramón Gómez Gil en la décima de este viernes y dice La Ñapa. Un tremendo notición se dejó correr anoche por el niño de Atoche. El dólar ya nos desquicia, es el rey de la franquicia. El pueblo creyendo cuento hoy expresa su lamento, se puso a llamar a María y el dólar, esa porquería, ha llegado a los 500 también la Ñapa de Ramón Gómez Gil para este día viernes. Bueno, amaneció bastante creativo, haciendo rimas con la realidad.
3: Hey, Héctor, ¿cómo estás? Mira.
2: ¿Qué dice?
3: Mira,
2: ¿qué
3: dice? ¿Me escucháis? ¿Ah?
2: Claro que sí. Perfectamente.
3: Héctor, te voy a decir una cosa. Creo que de los 500 bolívares, creo que tengo que hacer una re-rima. ¿Oíste? Una décima. Otra décima, porque eso está más alto. ¿Oíste? Está más alto. Bueno. Por cierto... aquí hay varios temas, ¿no? Irán y Héctor, buenos días a todos.

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1: A trabajar, a largar la gota gorda aquí en de primera mano, porque resulta que bueno, se me fue la luz nada más y nada menos que a la 1 de la mañana. Imagínate vos, es decir, increíble. Pues yo dije, ¿será que voy a ponerme a estudiar? Porque a esa hora es que estudian los muchachos, ¿no? A la 1, a las 2, a las 3 de la mañana. Bueno, estuve despierto. Y mira, ya después no me podía levantar. No es por la edad, es el cansancio. La gente, nosotros parecemos unos zombies. Le voy a decir la verdad.
2: Y entonces eso es lo que va diciendo la gente, John Wilson. O sea, la gente, bueno, alguna gente ya está, no voy a decir que resignada, pero dice, bueno, al menos ponga un cronograma para yo saber a qué hora descanso, a qué hora trabajo, sí,
1: no,
2: a qué
1: no
2: hora
1: podéis.
2: Estudio.
1: No podéis, imposible. Ve, además hay una cosa, no estamos durmiendo, ya no se duerme de noche, se duerme de madrugada, porque cuando te llega la luz, te llega a las 12:15. ¿Qué es 12:15 ya? Pasada la madrugada, ¿verdad? O sea, pasada la noche, pues. No estáis durmiendo de noche, estáis durmiendo de madrugada. Nadie duerme de noche. ¿Por qué? Porque de pronto estáis dormido, te dormiste a las 10, suponete vos, ¿no? Y entonces resulta que a las 12 te quitan la luz, o a las 11. ¿A qué hora vas a dormir? No podéis dormir. Entonces, aunque allá dijeron, no sé si ese flyer es cierto, verdadero o es falso. Bueno, es un flyer falso. Por aquí me están haciendo un gesto que no. Bueno, pero resulta que, ¿cómo saber, pues? ¿Cómo saber? Y un asunto tremendo porque se están volviendo a quemar los objetos, la cosa. Aquí tengo claro. Yo a mi sobrino, por afinidad, Winston, que en estos días lo vi en un programa, ¿no? Haciendo contacto eléctrico. ¿Cómo es? Tecnológico. Mira, muy bien, un abrazo tecnológico también para mi sobrino. Te voy a decir una cosa. Y resulta que él hablaba de los bombillos, ¿no?
2: Los bombillos recargables.
1: Los bombillos recargables. Muy bien, muy buen trabajo. Pero le voy a decir una cosa. También tiene que hacer otro programa de los ventiladores recargables. ¿Oíste?
2: Y de los radios.
1: Y de los radios. Y de nosotros. Mira, los recargables.
2: Van llegando más mensajes, John Wilson. Van llegando más mensajes por aquí. Vamos a leerlos.
1: Ajá, léelos pues.
2: Lo que la gente nos va apuntando. Dicen, bendecido día, amigos de primera mano, la muerte de Víctor Hugo, ya la imaginábamos, no fue tan natural, muy lamentable, debe ser investigada. Dios nos ayude a este país tan maltratado, Héctor. Saludos al gran John Wilson, el hombre que cumple, dice la señora Ana Beltrán, desde El Tigre, a esta hora de la mañana. También bueno. Por acá dicen, buen día, dímeles a Patria que paguen un bono, para ver qué le regalo a mi madre, auxilio, dice Julio Rangel desde San Fernando de Apure. Apure me encanta, dice Julio en sus mensajes de manera cotidiana. Por acá hay otro mensaje que dice a esta hora, bendito día viernes, no soy analista internacional ni de universidades reconocidas, solo de la Universidad de la Calle. Este hecho que sé que no va a tener impunidad, lo están generalizando para culpabilizar al gobierno y seguir justificando las sanciones. Sergio Gutiérrez desde Maracaibo, dice Sergio. Me imagino, Sergio, que te estás refiriendo al caso de Víctor Hugo, ¿no? De Víctor Hugo, esta persona que su mamá había estado preguntando dónde estaba, no le decían dónde estaba, y de pronto ahora aparece que ya no estaba, sino que estaba muerto. Tiene que haber una investigación. De hecho, la fiscalía anunció que va a haber una investigación, y la confianza en que realmente se investigue y que se pueda generar algún procedimiento dentro del marco de la ley, por supuesto, siempre, para que una muerte como esta, pues no quede impune, al menos que se investigue para saber qué fue lo que ocurrió. Si la investigación dice que se murió de un infarto, que estaba, tienen que responder por qué no le decían a su madre dónde estaba. Si dicen que estaba enfermo, si dicen que le pasó lo que... Pero para eso se necesita una investigación confiable, una investigación independiente, transparente, que pueda dar. Ya hay una vulneración al derecho, y eso es un hecho, que la mamá estuvo 16 meses preguntando por ahí dónde estaba su hijo y no le daban ningún tipo de respuesta, no le daban razón. Allí hay un tema de una denuncia. Esa es una primera denuncia de la vulneración del derecho de saber dónde está la persona detenida, del debido proceso, ¿no? Ese es un hecho, ese es un punto. Y el otro punto es el de ahora hay que investigar, ya que se ha confirmado, que el Estado ha confirmado que está muerto, pues hay que investigar por qué se murió. Dice la nota que leíamos, y con esto cierro, Sergio, pero entiendo tu preocupación, pero hay unos hechos que son los que generan la noticia, ¿no? Y es que los partes dicen que el cuerpo fue inhumado porque nadie lo reclamó. Imagínate, la mamá yendo a los tribunales, a la fiscalía, al CICPC, y en una morgue, en algún lugar, alguien esperando que retiraran el cuerpo de alguien, pero nadie sabía que ese era el cuerpo de él. No sé, eso también tiene que investigarse, la cadena informativa, lo que se generó alrededor de ello para que tengamos hoy la noticia que tenemos. Y la noticia que tenemos hoy es la confirmación de parte del Estado que este hombre que había sido denunciado como desaparecido y que estaba bajo custodia del Estado venezolano, está muerto y que, según la confirmación, murió estando bajo custodia del Estado venezolano. Ese es el hecho. Esa es la situación. Bueno, siguen llegando mensajes al 0412-691-2454. Dicen por acá, buenos días, Héctor. Marcos Pérez desde San Juan de los Morros. Dígame el dolor para esa señora, la muerte de su hijo que estaba preso. Eso es lo que, claro, es lo que dice este mensaje, ¿no? Lo del dolor para la madre, y refiriéndose a que este domingo va a ser Día de las Madres. Bueno, hay muchos mensajes que van en relación a este tema. Con lo de la electricidad, dicen, bendito viernes, el acuerdo con General Electric, la gobernación del Zulia, no llegó con acuerdo para resolver el problema de los cortes y bajones. El gobierno habla por el pueblo, dice Omar Spiti. Entiendo que hay un acuerdo marco que se estaba discutiendo, no sé si es con General Electric o con Siemens, lo cierto es que lo llevaba la presidencia de la República para mirar el sistema eléctrico en conjunto y, por supuesto, la situación del Zulia muy específica, que lo dijo la presidenta encargada cuando estuvo por el Zulia, ¿no? Que ella no dormía bien pensando en los apagones en el Zulia. Eso lo dijo ella en el estado Zulia y por eso entiendo que Omar hace la referencia a General Electric. Más mensajes, buenos días. Que Dios bendiga al equipo de primera mano. Hoy, 8 de mayo, las colinas de Marabén cumplen 5 meses sin agua. Agua para las colinas de Marabén, dicen por acá en Pariahuán. Esto es aparte de ser una burla de servicio público, representa el fracaso del gobierno municipal. Exijo la privaticen. ¿Cómo que la privaticen? ¿Qué van a privatizar el agua? La distribución del agua en Pariahuán. Carlos Pérez reportando sintonías de colinas de Marabén en Pariahuán. Bueno, la crisis de agua en el oriente. Ayer conversábamos con el ingeniero, ¿no? Me ayudó mucho, creo que nos ayudó a todos, a la audiencia, a comprender bastante el tema de la crisis de agua en el oriente, lo que significa el embalse del Tirimiquiri técnicamente y lo que va ocurriendo.
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4: Antes que se registraron el día de ayer, está la publicación de este comunicado sobre el consumo eléctrico de Venezuela. No sé si lo leíste temprano, Héctor.
2: No, todavía pero... todavía no. Estuve con el caso, solo con el caso de este joven, con la publicación de Radio Fe Alegría y el perfil de Efecto Cocuyo, bueno, pero sí está la nota del consumo eléctrico.
4: Bueno, vamos a leer este comunicado porque me parece sumamente importante lo que aquí se dice, porque finalmente hay datos, hay un dato que es muy relevante. Dice, el gobierno de la República Bolivariana de Venezuela informa al pueblo venezolano que hoy, 7 de mayo de 2026, hemos alcanzado en el país un hito en la demanda eléctrica que alcanzó la cifra récord de 15.579 megavatios, siendo la más alta en los últimos 9 años. Este registro superó los récords de casi una década, producto de las altas temperaturas que continúan y el crecimiento económico que mantiene su impulso. Ante esta situación, el gobierno bolivariano, a través de sus equipos técnicos, se mantienen desplegando, ejecutando maniobras de estabilización y protección del sistema eléctrico nacional para garantizar el equilibrio del servicio. De igual manera, en aras de continuar el proceso de recuperación del sistema eléctrico, notablemente afectado por sanciones y sobrecumplimientos, se están realizando importantes inversiones estratégicas en infraestructura para fortalecer a mediano y largo plazo la capacidad de generación y dar así respuesta efectiva a la demanda. Asimismo, se hace un llamado al sector privado que dispone de fuentes propias de generación a hacer un uso responsable de las mismas. Ante las altas temperaturas pronosticadas para hoy y mañana, apelamos a la colaboración de todo el país para preservar la estabilidad del sistema. El gobierno nacional anuncia igualmente que a partir de mañana, o sea de hoy, se iniciará una convocatoria nacional con todos los sectores, privado, industrial, académico y científico, para presentar y poner en conocimiento al país del plan de recuperación y transformación del sistema eléctrico nacional. En esta dirección se mantiene la prohibición absoluta de la minería digital en todo el territorio nacional. Quienes de manera ilícita hagan uso de esta actividad serán sancionados con todo el peso de la ley. Se activa un plan de supervisión con las autoridades y

0: puentes de generación y asegurar el bienestar de toda la población en un nuevo ciclo de renacimiento. Caracas, 7 de mayo de 2026. De todo lo que dice aquí, yo creo que lo más importante es lo que dice en el primer párrafo, cuando dice que hemos alcanzado en el país un hito en demanda eléctrica que alcanzó la cifra récord de 15.579 megavatios. La capacidad de generación eléctrica instalada en Venezuela es superior a los 30.000 megavatios. Si nosotros nos parece un récord, un hito, y tenemos que hacer maniobras para equilibrar el sistema eléctrico para poder responder a 15.579 megavatios, quiere decir que estamos generando menos de la mitad de la energía eléctrica que hay en capacidad instalada en el país. Creo que es la primera vez en los últimos 10 años que tenemos este récord y es la primera vez en los últimos 10 años que dicen cómo estamos.
1: A ver si entendí, ayúdame un poquito a entender. Nosotros tenemos capacidad para generar el doble de lo
0: más que del doble, más del doble. La capacidad instalada supera los 34.000 megavatios.
1: El doble de lo que estamos demandando.
0: Este hito histórico, porque según esto demandamos menos. Pero lo de ayer fue un récord, fue una cosa loca.
1: Claro.
0: Ayer fue un récord, 15.579 megavatios. Pero se supone que la capacidad instalada, cuando tú revisas todo el sistema de hidroeléctricas en la central Simón Bolívar, Macagua, no sé qué, lo demás, y sumas las termoeléctricas, la capacidad instalada en Venezuela debería superar los 34.000 megavatios. Y no podemos responder.
1: Exactamente sea lo que estamos haciendo en este momento, ¿no? Eso es lo que tenemos en teoría.
0: Eso es en teoría. Si estuviese funcionando al 100%,
1: ya entendí.
0: Si estuviese funcionando al 100%, la producción total de energía para lo que se ha invertido y lo que en algún momento ha funcionado, deberíamos ser capaces de tener 34.000, 30.000, vamos a redondear, los 4.000 es muchísimo, pero vamos a quitarle 4.000, 30.000 megavatios. Deberíamos poder generar, eso es lo que se ha pagado, lo que se ha invertido, lo que está en el sistema eléctrico nacional, desde las centrales hidroeléctricas hasta las termoeléctricas. Solo Termozulia debería ser alrededor de 2.000 megavatios, es del proyecto original. Pero por supuesto no llega a eso hoy en día. Pero a mí lo que me parece más grave es que finalmente el gobierno dice en un comunicado que estamos generando menos del 50% de la capacidad instalada. Esa es la situación del sistema eléctrico nacional, porque cuando nos pide el país menos de la mitad de la capacidad instalada, hay que hacer maniobras y hay que pedirle a los particulares y a los privados que prendan plantas eléctricas y generen su propia electricidad porque no se les puede proveer, porque no soportamos el calor. Ya lo decía John Wilson y lo dice la gente, el calor estos días ha sido difícil, complicado, especialmente para las personas hipertensas, tercera edad, para niños, niñas, y el racionamiento eléctrico esta semana, no sé, por los mensajes que van llegando, ha sido no solamente en el Zulia, diario, jornadas de 4-5 horas, más de una vez al día, y lo que nos dicen es que 15.000 es una cosa bestial. Mira, Argentina registró el año pasado, 2025, un consumo de más de 30.000 megavatios en febrero. Argentina, que es un país que más o menos tiene una población similar a la de Venezuela. Para no hablar de Colombia, lo de Colombia casi que nos duplica. Cuando tú quieres desarrollo económico, crecimiento económico, Panamá, que es un país pequeñito, al lado de Venezuela en número de habitantes, en territorio, y se supondría que en actividad económica puede llegar a 4.500, 5.000 megavatios en sus mejores momentos y en los tiempos de mayor demanda por clima. Es decir, cuando hace más calor y hay más actividad económica. Pero nosotros, ¿cómo crecemos? ¿Cuánto consumiría? ¿Cuánto es el consumo que necesitan las industrias básicas? ¿Cuánto es el consumo que necesita la industria petrolera? Pero sin ir hasta allá, no sé si tenemos el material de la Cámara de Comercio, si lo tenemos.

0: para escuchar la postura ayer, por ejemplo, de los a los que van a ser convocados, porque van a convocar a industriales y empresarios. Ayer en la Cámara de Comercio de Maracaibo ofrecían una rueda de prensa y una de las dificultades de las principales demandas de quienes están intentando invertir en el país y reactivar la actividad económica o mantenerla era servicios públicos, entre ellos electricidad, el segundo agua. Bueno, tenemos el reporte. Vamos a escuchar el reporte de nuestra compañera Verónica Moreno ayer con esta postura desde la Cámara de Comercio de Maracaibo, porque además el comunicado dice que este pico es porque estamos creciendo en la economía también. Vamos a ver qué dicen, por lo menos en la ciudad de Maracaibo, desde la Cámara de Comercio. Adelante, por favor.
1: Durante el primer trimestre del año 2026, la situación de los servicios públicos en el Zulia ha empeorado, especialmente el servicio eléctrico. La Cámara de Comercio de Maracaibo, durante la presentación de los resultados de la encuesta de coyuntura económica del primer trimestre del año, evidenció que los servicios públicos y la carga tributaria son los principales desafíos que enfrentan las empresas en la ciudad.
2: La pregunta es, ¿cómo evaluaría el servicio eléctrico? Si lo comparamos con el trimestre anterior, el 96% empeoró. El principal reto que debe enfrentar en la actualidad el gobierno nacional en materia económica. El número uno, 95% controlar la inflación y establecer el tipo de cambio. 62% disminuir la carga tributaria. De alguna manera, los servicios públicos, muchos de ellos pasaron a ser servicios privados, porque aquí nos tocó surtirnos con camiones, hacer pozos, plantas de ósmosis, generadores eléctricos, vigilancia privada. Y obviamente allí está el compromiso de los gobernantes, tanto a nivel municipal, regional y nacional, en ayudarnos a resolver esos problemas.
1: Para garantizar el cumplimiento de sus funciones, los empresarios deben asumir la compra de camiones cisternas para abastecerse de agua y tener plantas eléctricas para continuar trabajando durante los cortes que duran hasta 4 horas. A pesar de que en esta encuesta se evidenció que la economía ha tenido mayor dinamismo en la ciudad, los empresarios opinan que el gobierno nacional debe encargarse.
3: Michael, solo en cines. 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
0: Los años, la Cámara de Comercio, con una unidad de datos que tienen, ante la ausencia de datos oficiales, por cierto, desde hace algunos años ellos trabajan en consultar a sus agremiados para ir haciendo algunas evaluaciones. Y una de las cosas que evalúan es esta, la percepción sobre servicios públicos, porque eso impacta la estructura de costos. Nos lo decía el ingeniero el día de ayer con la situación que está viviendo Cumaná y cómo la falta de agua no solamente afecta a la población, sino que puede afectar dramáticamente la actividad económica de esa zona del país. Bueno, el agua y la luz, que son los básicos, intervienen. Tú no puedes prender maquinaria, tú no puedes prender una fábrica o una industria si no tienes electricidad. Y si se quiere crecimiento en el sector económico, no solamente en el sector petrolero, sino en todos los sectores económicos, una cosa que necesitamos es electricidad. Pero insisto, es la primera vez que el gobierno nos da algunas cifras en mucho tiempo. Y nos dice que en los últimos 9-10 años, en la última década, este es el pico más alto. Aunque nuestra capacidad instalada, en teoría, es superior a los 30.000 megavatios, tenemos que hacer maniobras extraordinarias y convocar gente y pedir que se prendan plantas para poder responder a la demanda. Y cierro el comentario, Héctor, con un datito más. Y es que en el comunicado se insiste en el tema de las sanciones. Las primeras sanciones que se financieras que se le impusieron a nuestro país son del 2019. Los cortes eléctricos y el racionamiento eléctrico y la crisis del sistema eléctrico comenzó en el 2010. Estamos hablando de más de 15 años de racionamiento eléctrico. El comunicado habla de 10 años. El apagón nacional, que no vamos a olvidar ninguno de nosotros, fue en el 2019. Que ya hablaba del deterioro, de la afectación sobre el sistema eléctrico nacional, pero se sigue diciendo que fueron las sanciones. Por supuesto que empeoraron todo, porque la posibilidad de adquisición de tecnología, de cancelación de deudas con proveedores, todo eso se puso más difícil, pero es que ya venía complicado. Pero creo que es la primera vez también en 10 años que nos dicen cuál es la situación, aunque lo dicen indirectamente, nos dan algunas cifras que nos permiten inferir cuál es la situación del sistema eléctrico nacional. Situación que habían advertido los colegios de ingenieros del país, pero bueno, también fueron castigados por decir que las cosas no estaban bien. Es la situación que se vive con el sistema eléctrico nacional, la comunicación que nos hacen y la petición de colaboración de todos los sectores en esta materia. 6:34 minutos de la mañana. Vamos a hacer el corte. Vamos a hacer el corte y venimos enseguida con más. No se vayan.
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1: Ya son las 6:36 de la mañana, 6:36, esto es de primera mano, es viernes, estamos a 8 de mayo del 2026, un día muy noticioso en nuestro país, y poco a poco hemos ido revisando los hechos más relevantes de las últimas horas. Iranía Costa y este servidor, Héctor Escandel, les estamos acompañando desde las 5 de la madrugada, como lo hacemos de manera habitual, de lunes a viernes. Usted se puede hacer parte de esta conversación a través del 0412-691-2454, allí puede mandar mensajes de texto, mensajes de WhatsApp. Si está fuera de Venezuela, recuerde, +58 es nuestro código. Y en nuestro canal en YouTube, en Fe y Alegría Media, allí también puede dejar sus mensajes en la caja de comentarios. En Fe y Alegría Media le pedimos, como todos los días, que se suscriba al canal. Hágalo para que podamos llegar cada vez a otras audiencias, cada vez más a otras audiencias en el mundo, y poder hacer más sostenible este espacio de comunicación, de periodismo, que intentamos cada mañana en Radio Fe y Alegría. Vamos a seguir con más a las 6:37.
2: Y a esta hora nos vamos a ir hasta el Centro de Monitoreo Meteorológico de Radio Fe y Alegría. Ahí está nuestro compañero Rafael González, quien nos va a seguir informando de las condiciones del clima para la jornada de este viernes 8 de mayo de 2026. Rafa, te escuchamos. Buenos días.
3: Muy buenos días, estimada licenciada Iranía Costa. El saludo a toda la audiencia que nos acompaña a esta hora de la mañana. INAMET actualiza su previsión meteorológica para las próximas 6 horas. Dice INAMET que en horas de la mañana y en la madrugada prevalecen condiciones meteorológicas estables en la mayor parte del territorio nacional. Aún así, se estima nubosidad estratiforme con posibles lluvias, lloviznas dispersas en zonas de nuestra Guayana Esequiba, Amazonas, Bolívar, los Andes y el Zulia. Estamos mostrando imágenes de cómo va la onda tropical número 1, cómo está extendida sobre Colombia, el sur de Venezuela y también Brasil. Brevemente vamos a ver cómo se va a comportar hoy viernes y ya mañana sábado. Va a estar también avanzando sobre todo lo que es Sudamérica, Venezuela y Colombia. El sábado muy intenso sobre el territorio nacional. El domingo también seguirá lloviendo sobre Amazonas, Apure y el norte, el centro de Colombia. El domingo y lunes en la mañana comenzará también muy fuerte sobre Apure. Atención, Apure, el día lunes vamos a tener lluvias intensas, toda la zona de Guadualito, Arauca, San Fernando, Viruaca, toda esta zona, y también Puerto Ayacucho. Poco la incidencia de la primera y segunda onda tropical que ya se están uniendo para este fin de semana y que generarán mucha lluvia sobre el territorio nacional, especialmente el día lunes en la zona de Apure. Retornamos a los estudios con Iranía Costa y Héctor Escandel.
2: Muchísimas gracias, Rafael, por el informe de esta hora. Ya son las 6:39 de la mañana. Vamos a avanzar a esta hora con más noticias, con más información. Y para ello vamos a dar la bienvenida a nuestro invitado del día de hoy para hablar de un tema que a veces pasa por debajo de la mesa, pero nos puede impactar de diversas formas. Quiero saludar y dar la bienvenida en este espacio, a esta hora de la mañana, a nuestro invitado del día de hoy, que es Luis Serrano, quien es coordinador general de Redes Ayuda, defensor de derechos digitales, y nos acompaña en vivo y en directo. Luis Serrano, bienvenido, buenos días.
4: Hola, buenos días. Muchísimas gracias por la invitación.
2: Bueno, días, Luis, hace algunos días ya se conoció de una filtración masiva de datos del CENIAT, para poner una de las que al menos se reseñaron en principio como de las más grandes, pero sabemos que han habido varias en los últimos días. Esta, recordamos la de Cachea, recordamos otras de Movistar, y bueno, y podemos hacerla, tú nos puedes ayudar a hacer una lista más larga de lo que ha sucedido, al menos en el 2026. ¿Qué significa esto? ¿Qué implicaciones puede tener para la población venezolana?
4: Bueno, lo primero es decir que hasta ahora no ha habido una verificación independiente de que esos datos sean reales. No quiere decir que no haya filtración de datos, no quiere decir que no haya habido un hackeo al CENIAT, sino simplemente no hay una auditoría de todos esos datos para contrastar que en efecto sean reales. Y hacer esa auditoría por parte de medios independientes resulta muy difícil, porque los que somos medios independientes, los que vemos es un montón de datos y no tenemos la base de datos original como para contrastar y decir, epa, de hecho esto sí es una filtración de datos, o sea, esto sí son datos reales, esto sí corresponde a la realidad. Hace falta que el CENIAT haga una investigación profunda, más allá de un comunicado diciendo que no caigan en información falsa y todas estas cosas, sino que de verdad haga una investigación profunda y le explique a los ciudadanos si estos datos que están públicos, si estos datos que supuestamente están filtrados, en efecto corresponden a algo que se le filtró a ellos, si corresponden a otra cosa, si son datos reales, si no, sobre todo para cuidar al ciudadano. Lo que nosotros le aconsejamos a la gente es tratemos como si en efecto hubiese una filtración de datos y cuidémonos nosotros en el día a día. ¿Cómo esto nos afecta a nosotros los ciudadanos? Mira, hay 13.8 millones de datos filtrados, supuestamente. De esos 13.8 millones de datos, 1.5 millones corresponden a personas jurídicas y el resto, que es la gran mayoría, corresponde a personas naturales. Supuestamente en estos datos se filtraron domicilio fiscal, se filtraron nombres y apellidos, teléfonos, correos electrónicos y algunos documentos importantes. Lo que pone esto, digamos, hace esto mucho, mucho más grave de lo que cualquiera pudiese decir. Vamos, qué tan peligroso es que estén todos tus datos corriendo por allí en Internet. Entonces, lo primero, aquí puede haber intentos de phishing. El phishing es intentar ponerte una carnada para que tú entregues voluntariamente tus datos, tu dinero, cualquier cosa, cualquier otra información sobre ti. Y a través de tus datos pueden entonces estos atacantes hacer como una información muy específica sobre ti. Te pueden decir, hola Irani, mira, sabemos que vives en tal lado, sabemos que haces tal cosa y bueno, no sé, queremos este pago sobre ti.
1: No, Luis, preguntarte un poco por ahí por donde va este último comentario tuyo. Yo pienso en los datos, ¿no? Pienso en los datos y pienso en la cantidad de datos que entrego voluntariamente todos los días en Internet. Cuando entro a Facebook, cuando entro a Instagram, cuando entro a buscar un resultado de fútbol, cuando entro a ver una receta para el almuerzo, cuando intento hacer alguna compra o comparar. ¿Qué diferencia hay entre esos datos que igual están en la red, que son míos, porque yo los he dado mi correo, he dado mi número de teléfono, he dicho sí, soy yo, confirmo que soy un humano, que tengo más de 18 años. Esa big data que yo voluntariamente doy, ¿por qué no es tan peligrosa como esto? ¿Qué diferencia hay? Explícanos un poco, por favor.
4: Mira, la diferencia está en el perfil que hace el atacante, que puede ser un atacante sobre ti. Cuando tú entregas estos datos a Facebook o a compañías como Meta, lo más probable es que estas compañías utilicen tus datos para venderte publicidad y ya. ¿Es tedioso para ti? Sí, por supuesto que sí. Un fastidio que te esté apareciendo mil veces, que pienses en el helado y te aparezca el helado y pienses en alguna cosa, que busques, te quedas 10 segundos viendo una publicidad de una franela y te aparezcan mil franelas y mil cuentas de moda por allí que tú no pediste. Entonces, eso puede ser tedioso para ti, pero el objetivo de Meta es sacarte, es venderte publicidad. Y bueno, tú verás si caes y si compras legítimamente la publicidad. O sea, si tuviste la publicidad del lado y lo compraste, haces una compra legítima. Lo que sucede con esto es que el atacante hace un perfil sobre ti mucho más específico. Probablemente Meta tenga algún tipo de geolocalización sobre ti, tenga tu dirección, pero de nuevo, Meta te va a vender productos, te va a vender publicidad. El atacante te va a sacar dinero del que tú no vas a ver ningún tipo de resultados. O el atacante puede intentar vulnerar tus otras cuentas y dañar tu reputación. ¿Por qué? Porque ha pasado mucho en Venezuela que le vulneran las cuentas de WhatsApp a las personas. Entonces, cuando le vulneran las cuentas de WhatsApp a las personas con este tema de la compra y venta de dólares, empiezan a afectar a tanto a la persona como a su círculo inmediato. Entonces afectan a tu familia, a tus amigos, a tus compañeros de trabajo, entre otras cosas. Entonces a veces la gente dice, bueno, pero ¿quién soy yo para que me hackeen a mí? ¿O quién soy yo? Mis datos no son tan importantes. ¿Por qué me harían eso a mí? Bueno, porque es que tú tienes un círculo de personas a tu alrededor. Tú también eres una persona que tiene credibilidad en algún círculo, que tienes amigos, tienes vecinos, tienes familia, y eso al final, por ya sea por dinero, ya sea por obtener datos, ya sea por vulnerar otras cuentas, siempre el atacante va a buscar tener algún tipo de acceso. Y además el peligro que tiene la usurpación de identidad. ¿Por qué? Porque en el momento en el que se filtra también todos estos datos, alguien puede agarrar y crear un correo, puede crear cuentas haciéndose pasar por ti. O en el caso de las empresas, alguien pudiese utilizar toda esta información para usurpar la identidad de la compañía.
2: Ahora, Luis, en medio de todo esto, uno a veces, para tratar de dimensionar este tipo de situación, es bueno comparar, ¿no? Tener alguna referencia comparativa y saber si estamos mejor o peor que quién, en comparación con la región, en comparación con otros países, con dinámicas similares o bueno, en una era digital y de tecnología en la que Venezuela además ha ido incursionando de manera acelerada por falta de dinero físico o de efectivo, por temas inflacionarios, por búsqueda de plataformas digitales para múltiples cosas, lo que significó la pandemia, que no fue solo para nosotros, sino para todo el mundo. ¿Cómo estamos nosotros en comparación con el resto de la región en temas, primero, de ataques, de hackeos para filtración o robo de datos, y segundo, en legislación que nos proteja, que establezca responsables? ¿Quién se hace responsable? Y lo pregunto sobre todo porque cuando veíamos, por ejemplo, el caso Cachea saca un comunicado y dice que nos quedemos quietos los que tenemos algún registro con Cachea, que no hubo los datos de contraseña y de pagos de cuotas, que eso está protegido. Sí, pero si se filtraron correos electrónicos, si se filtraron números de teléfono, si se filtraron nombres completos de personas con número de identidad, y con eso pues se construye el perfil este del que nos estás hablando. Pero no, Cachea decía, bueno, no pasó mayor cosa porque su contraseña está protegida. ¿Qué dice la ley? ¿A quién uno le reclama cuando tú entregas, sí, voluntariamente los datos, pero se lo entregas a una empresa, o en este caso en el señal, si termina de explicar qué pasó, a un ente público, una institución del Estado, y después eso entonces se puede utilizar para otros fines porque se filtran los datos, o es la compañía telefónica, o a quien le suceda, o es el banco, etcétera?
4: Mira, ataques hay en toda la región. Hace poco tú mencionabas el caso hace rato de el ataque a Movistar. Atacaron a Claro hace algunos meses también, y se filtraron también muchísimo más datos que los de Movistar. No recuerdo en la región, en un ente público parecido de temas de impuestos como el CENIAT, no recuerdo que en la región haya habido uno tan grande como en el caso del CENIAT. Desde mi perspectiva, estamos muy atrasados en materia no solamente de inversión en ciberseguridad, sino lo que decías, de quién se hace responsable de mis datos ante la ley. No hay una ley de datos que le exija a las empresas algún tipo de responsabilidad, de indemnización, de un procedimiento más claro de cómo notificarle al usuario y cómo hablarle claro al usuario también. Yo coincido contigo en el tema de Cachea, me parece que su comunicado fue bastante pobre en términos de cómo esto puede afectarte a ti. Tuvimos que tener, digamos, en redes como una campañita un poquito más fuerte como para que mandaran un correo más o menos decente en ese sentido. Igual en el caso de Jomi Rights, que a sus conductores le vulneraron como su base de datos de conductores y se filtraron fotos y nombres y apellidos de sus conductores, así se arma un perfil. En el caso de Cachea, algo que a mí me parece muy peligroso es que también se filtró tu hábito de compra, o sea, como las cuotas que le debías a Cachea o las cuotas que le debes a Cachea y todas estas cosas. Entonces, claro, el perfil es mucho más específico porque alguien puede llamarte y se puede hacer pasar por ti. Yo creo que en Venezuela nos hace falta una ley de datos, como ya tienen casi toda Latinoamérica, una ley de datos que no solamente proteja proteja nuestros datos y ya, que no solamente que nos diga que nuestros datos están protegidos, sino que haya un responsable de qué pasa si estos datos se filtran, que haya indemnización para las personas que sus datos puedan ser, hayan sido filtrados de alguna u otra forma, y además que le exija al Estado cómo proteger en nuestros datos a los distintos entes.
1: Hay Luis, modus operandi, ¿no? Hay modus operandi. Yo recuerdo año 2023, en Colombia se registró lo que el Estado colombiano considera el robo de datos más grande en su historia. Y luego recuerdo que estando en Colombia, viviendo en Bogotá, todos los días había un seguimiento en medios porque parecía que todos los días le secuestraban los datos a un ministerio diferente. Y ahí se empezó a hablar y fue la primera vez que escuché yo eso de secuestro de datos y luego pedían recompensa por esos datos. Es decir, secuestraron los datos o se robaron los datos del Ministerio de Salud de Colombia, de la Fiscalía, del Ministerio de la Presidencia. Y luego al final hubo una investigación, entiendo que se determinó que había una red responsable detrás que quería cometer algunos actos de corrupción o tapar con la manipulación de datos actos de corrupción sobre una red de instalación de fibra óptica y de internet satelital en comunidades rurales. Era todo un entramado, pero lo que salió en la punta del iceberg fue justamente el secuestro de datos. En el caso nuestro, ¿qué hipótesis se pueden manejar? O sea, ¿se filtran los datos porque hay un error informático? ¿Se filtran los datos porque se pagó un servidor, porque no se pagó una cuota, o porque, no sé, o por un error humano, o hay alguien detrás, o puede haber alguien detrás, una empresa, alguien que haya reclamado una deuda, alguien que quiera cobrar, que quiera extorsionar? Explícanos un poco cómo funciona este mundo, porque uno dice, bueno, yo sé cómo se secuestra o los casos de secuestrar algo, personas, o robar algo, pero robar algo que no se puede tocar, secuestrar algo que no se puede ver, esto, explícanos un poco, por favor.
4: Bueno, mira, el caso de esta filtración de datos de CENIAT, quien se lo atribuye, es un atacante que se llama el Gordo Freeman, ese es su nickname, su seudónimo. Y la verdad, vienen tantos ataques de tantos ángulos que creo que no corresponde a que haya un solo vector de ataque, ¿sí? Sino que vienen de distintas fuentes. Entonces, creo yo que en el caso de las compañías, ha habido poca cultura de ciberseguridad, poca inversión. Muchas veces hay compañías que trabajan con las uñas o trabajan a pérdida o no tienen a sus equipos lo suficientemente entrenados o no tienen el presupuesto, la disposición para poder entrenar a sus equipos en materia de ciberseguridad. Y bueno, pasan estas cosas. Eso en el caso del sector privado. En el sector público hay algunas regulaciones, sí hay algunas instituciones del Estado que intentan generar estándares e intentan que no haya este tipo de filtración de datos, pero también si no hay una cultura de ciberseguridad de los datos, no podemos hacer. A su vez, cuando mencionas este caso de Colombia, sí hubo una investigación interna que generó un resultado, pero aquí no hay o no tenemos información los ciudadanos de si hay una investigación interna que genere algún tipo de responsable. Ojalá la haya, ojalá hayan autoridades que estén trabajando en el caso para nosotros poder saber cómo ocurrieron estas filtraciones de datos. Cuando muchas veces hay atacantes que dicen, epa, sí, yo sí hice esto, yo hackeé esto, es porque te dicen que tienen una porción de los datos y te venden la otra porción de los datos. Y esto le puede servir a atacantes por distintas formas. Vamos, el que es María, el hola soy María que te escribió, quizás compró tu dato en algún sitio de la Deep Web o de la Dark Web para escribirte ese mensajito. Muchas veces también estos atacantes lo hacen por un tema de reputación. Es decir, ellos dicen, yo hackeé CENIAT en Venezuela, yo hackeé esta compañía en Venezuela, yo hackeé esto que fue un escándalo. Entonces viene alguien y dice, epa, como yo sé que tú hackeaste esto, yo quisiera contratar tus servicios para hackear, qué sé yo, esta otra cosa, para hackear a mi pareja en Facebook, para lo que sea. Entonces, pueden intentar contratar esos servicios. No necesariamente que un atacante diga que él fue el que realizó el ataque, quiere decir que sea verdad también. Muchas veces esto también responde a esquemas de estafa mucho más grandes, donde claro, dice, yo ataqué, yo tumbé Twitter, por ejemplo. Entonces vienen y dicen, ah, mira, este fulanito tumbó Twitter, vamos a contratarlo para que tumbe esta página, y resulta que estafaron a la gente que los contrató. Entonces, puede responder a distintas cosas, y creo que sin que haya una investigación también de cómo se generaron estas filtraciones en las distintas áreas, sobre todo en el tema del sector público, entonces se complica aún más uno poder teorizar y uno poder ayudar también a las distintas instituciones, uno poder dar consejos a los distintos representantes de las instituciones públicas para que esto no vuelva a suceder, porque a ninguno de nosotros nos va a gustar que se filtren nuestros datos, no queremos que estas cosas sigan ocurriendo, y hace falta muchísima más transparencia por parte del Estado para dar estos resultados a la gente.
2: ¿Cuánto tiempo hay que mantener, digamos, la guardia en alto después de que se conocen públicamente este tipo de situaciones con filtración masiva de datos? Pues la gente dice, bueno, no, mira, la data puede, mientras mantenga el mismo número de teléfono, sigue siendo vulnerable. ¿Qué medidas se toman y qué tiempo de alerta regularmente? ¿Esto tiene alguna forma de medirse o simplemente es un riesgo que se vuelve permanente después que hay una filtración de datos? ¿Tiene un ciclo de utilidad?
4: Mira, esto es algo permanente, porque tendrías tú que cambiar todos los datos que hay allí, pero hay cosas que tú no puedes cambiar. Tu número de cédula no lo puedes cambiar, por ejemplo. Tu nombre a lo mejor lo puedes cambiar, pero lo más probable es que no lo hagas. Y esto es una filtración de datos más. Pues siempre, probablemente, siempre vayamos a encontrar filtraciones de datos de distintas compañías, distintas empresas, de distintos entes. Lo que nosotros tenemos que hacer es estar siempre alerta a cualquier cosa extraña que nos pueda pasar en redes sociales, y no compartir nuestros datos nosotros con nadie. Entender, por ejemplo, que es poco probable que el CENIA te contacte por WhatsApp, por ejemplo. Es poco probable que compañías como Movistar o Digitel o Movilnet te escriban por WhatsApp para pedirte datos o para pedirte dinero. Siempre ve a la fuente oficial de lo que sea que te estén escribiendo. Si son autoridades, muchas veces estos atacantes se hacen pasar por autoridades policiales. Bueno, ve directamente a la autoridad policial a ver qué es lo que está pasando. Entonces, digamos, todo, siempre tenemos que estar nosotros en alerta, porque esto es una filtración más. No sabemos qué otras filtraciones hayan, y ya cuando estos datos se publican en internet, no sabes de dónde viene, lamentablemente, no sabes de dónde puede venir el ataque.
2: Ahora, Luis, en medio de un mundo que avanza aceleradamente en el mundo de la tecnología, en esta área de tecnología, y que ahora viene sumándose la inteligencia artificial, también con alguna capacidad de hackeo, de utilización para hacer daño, ¿qué medidas podríamos tomar o deberíamos tomar, primero como ciudadanos y luego cada quien en su rol? Yo diría tres sectores: ciudadanos, empresarios privados, particulares, en general, y el Estado venezolano, para poder generar para poder prevenir que este tipo de hechos nos afecte de manera significativa.
4: Mira, como ciudadanos, estar en constante alerta, como te dije, siempre tener todas nuestras verificaciones de seguridad que nos brindan las distintas redes sociales, la verificación en dos pasos, la contraseña segura, que sea diferente. No compartir nuestros datos con nadie, no darle clic a enlaces extraños, y siempre estar en una constante alerta. No digo que estemos en paranoia, pero sí en alerta, ¿no? Nos mandan enlaces extraños, alguien que no te ha escrito, de repente te escribe, de repente te pide una transferencia en PayPal. Si te escribe, hola, soy María, de la nada, probablemente estos sean intentos de ataque. Entonces nosotros estar siempre en alerta y exigir cuando ocurren estas cosas, no tomarlo como algo más que pasó en el paisaje de noticias, que bueno, de por sí ya son bastantes, que ocurre. En el caso de las compañías, de las empresas, tanto públicas como privadas, tiene que haber una mayor inversión en temas de ciberseguridad. Sí, no sé si
1: ibas a decir algo. No, Luis, precisar simplemente, yo creo que Venezuela tiene, y quisiera que me lo aclararas a la audiencia, ¿no? Venezuela tiene un mecanismo jurídico para proteger a personas en datos de ciberseguridad, que entiendo que puede ser perfeccionable, mejorable, ¿Pero existe algún protocolo por si alguien llegara, si Luis llegara a sentirse vulnerado o confirma que sus datos o le escribe María? ¿A dónde va Luis? ¿A dónde puede ir institucionalmente? Esa estructura en nuestro país existe, ¿no?
4: Sí, puedes ir al CICPC en la División de Delitos Informáticos o puedes hacer la denuncia también en el Ministerio Público. En el Ministerio Público también tratan estos temas, sobre todo por estas cosas también de la usurpación de identidad y todo esto, tratan por también estos temas. ¿Qué pasa? Que también a veces para las autoridades es complicado entender, digamos, todo el tema de los vectores de ataque, pero sí recomiendo, por ejemplo, si fueron víctimas de algún tipo de hackeo, vulneración a unas cuentas de WhatsApp o vulneración a algún tipo de cuentas, hacer la denuncia respectiva, ya sea para que te cure en salud y tú tener como tu respaldo de que denunciaste o, digamos, para que exista la noticia y haya, de que exista la denuncia y haya algún tipo de investigación. Decía que las empresas privadas y las empresas públicas tienen que invertir en ciberseguridad, en más que un tema de protocolos, redes y estas cosas, que hay una cultura de ciberseguridad en los distintos entes, tanto privados como públicos, porque la cultura de ciberseguridad es lo que te hace el sistema mucho más resiliente. Probablemente el atacante, a veces se siente que los atacantes están un paso adelante. Y bueno, hay nuevas invenciones, hablando ahorita de la inteligencia artificial, hay nuevos mecanismos, siempre van a haber nuevos mecanismos de ataque y nuevos vectores de ataque. Pero cuando tú tienes una cultura de ciberseguridad y tienes un personal entrenado en ese sentido, tienes a un capital humano allí que todo el tiempo está pendiente de estas cosas y que todo el tiempo se está cuidando, la probabilidad de que ocurra algún tipo de filtración de datos o algún tipo de ataque exitoso baja considerablemente. No quiere decir que no, nadie va a tener ataques más nunca. Vamos, ataques tienen hasta las grandes compañías y las grandes instituciones, incluso de Estados Unidos, que tienen todo el presupuesto del mundo en estas materias, pero sí baja considerablemente la probabilidad de que estos ataques sean exitosos y bajan la cantidad de ataques de ataque que puedes recibir. Y por otra parte, como el Estado tiene que garantizar que haya un blindaje jurídico más allá de sentencias del Tribunal Supremo, tenemos una ley de delitos informáticos que ya está, lamentablemente ya está obsoleta, porque esa ley se promulgó por los años 2000 y hoy hay nuevas amenazas en nuestro entorno digital. Y también el Estado promover esta misma cultura de ciberseguridad en todas sus instituciones. Porque bueno, muchas veces vemos entes del Estado que todavía estamos en el papel, todavía estamos en el, a veces vas a hacer un trámite y todo es que si el papel, que si la firma, que si esto, lo otro. Entonces, promovamos que haya una cultura de ciberseguridad en las instituciones para blindarnos nosotros y sobre todo proteger a los ciudadanos.
2: Luis, de verdad, muchísimas gracias. Ha sido muy amable por atender los micrófonos y las cámaras de Radio Fe y Alegría a esta hora de la mañana.
4: Muchísimas gracias a ustedes.
2: ¿Alguna red social, alguna página donde la gente pueda consultar alguna recomendación para protegerse en este tipo de situaciones o consejos de ciberseguridad?
4: @redesayuda y @acaLuisSerrano.
2: Muchísimas gracias, Luis. Es Luis Serrano, coordinador general de la Organización de la Sociedad Civil Redes Ayuda, defensor de derechos digitales, acompañándonos esta mañana. Nosotros tenemos que hacer una pausa, ya estamos en la tercera hora de Primera Mano, no se vayan que volvemos con más.
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1: ¿Qué tal, amigas y amigos de Radio Fe y Alegría? Buenos días, buenos días. Muy buenos días. Son las 7 de la mañana, 9 minutos. 7, 9 minutos de la mañana de este día. Hoy es viernes, viernes 8 de mayo de 2026. Y nosotros a esta hora continuamos en vivo y en directo. Estamos transmitiendo para toda Venezuela a través de la Red Nacional de Radio Fe y Alegría. Son más de 20 emisoras conectadas a lo largo y ancho del territorio venezolano, pero además transmitimos también para toda la bolita del mundo. Lo hacemos a través de nuestro canal en YouTube, Fe y Alegría Media, al que ustedes se pueden suscribir de forma gratuita en donde está la pestaña de suscripciones. Ahí donde está la campanita, ¿verdad? Y activan las notificaciones.
2: Disculpame, yo pensé que nunca ibas a decir de toda la bolita del mundo, que es lo que más me gusta cuando habláis de eso. Bueno, oíste, bueno, ve que hemos... Ey, mira, por cierto, rápidamente, porque yo sé que vienen otras cosas. A mí me tienen aquí, sí, bueno, me a mí me tienen aquí pegado a la pared. Te voy a decir una cosa, ve.
1: No, ya va,
2: el megamolleja ese.
1: Yo no tengo pegado a la pared.
2: Del megamolleja, no, vos no, yo. Ve, ve. Ah, bueno. Y el megamolleja ese del megavatio.
1: Ajá.
2: Pero mira, mira, te voy a decir una cosa. Mira, tú sabéis que, ya que hablaste, Francisco, y vos también querés participar, vos sabéis que los megavatios están compuestos de kilovatios. No, para que vos sepáis, esto es, no solamente se
1: de
2: bombillo.
1: Después de los megavatios vienen los gigavatios.
2: Exactamente, pero los megavatios me tienen con el mega calor. Y además otra cosa, los megavatios me han hecho un efecto en que me han hecho rebajar a través de los kilovatios.
1: ¿Ah, sí?
2: Me han hecho rebajar, en serio, he bajado los kilos. En serio, porque, mira, es que te voy a decir una cosa, lo que he caminado es Aiba.
1: Héctor, creo que está hablando, no lo he escuchado, pero
2: le
1: faltan megas y pierde kilos.
2: ¿Quién pierde kilos? Claro que sí, esas son las megamollejas que no terminan de arreglar lo que tienen que arreglar. Te voy a decir una cosa, yo lo que sé es que tengo calor, yo lo que sé es que no puedo comprar lo que quiero comprar, y yo lo que sé, esto es el mollejero de cosas, ¿me estás entendiendo? Entonces, bueno, ahora sí, habla, pues, habla.
1: No, se puso bravo, yo voy a decir.
3: Lo que pasa es que nos están poniendo racionamiento.
4: Tú sigues sudando, que sudando vas a rebajar.
2: Ah, tipo cachea, imagínate, vamos a llegar. A ver, esto, vamos a hablar.
1: Dice que sigáis sudando, que así que vas a rebajar.
2: Así, no, por los kilovatios, obviamente, por claro eso, que sí.
4: No sé si vas a rebajar, pero al menos te vas a deshidratar si no tomas agua.
2: Bueno, imagínate, no, es que estoy de mollejón, porque fíjate que parece que estuviera en la luna. Me mareo y todo.
1: Se
2: y, no
1: es por,
2: y no me vas a decir que es por la edad, iraní.
1: No, porque, yo no he dicho nada.
2: No, un momentico. Yo no sé los comunicadores sociales, porque no son periodistas. Ahora, yo no sé qué se creen. Se creen tecnológicos, se creen digitales.
4: Mira, John Wilson,
2: lo que tienen que hacer es inteligente.
4: Un sobrino tuyo en YouTube te está mandando saludos y que dice, saludos, un abrazo tecnológico a mi tío John Wilson.
2: ¡Ay, ese! Mira, ese es Winston. ¡Ey, Winston! A ver si habláis de los ventiladores. Yo, que de techo. No vas a hablar de los ventiladores. No vas a hablar de los ventiladores de techo. Habla de los ventiladores eléctricos.
1: Mira, deberías coger la bicicleta y irte para allá, para la Guajira.
2: No, pero vos sabés una cosa que es lo bueno de la bicicleta.
1: ¿Qué?
2: Que cuando vos le das a la rueda, vos le das a los pedales, te prende el ventilador.
1: Ah, mira.
2: Pero no necesitáis, porque como no tenéis puerta ni ventana por ahora.
1: Muy bien.
2: Cuando tenéis puerta ni ventana te lo digo.
1: Yo agarro para allá, para Guajira. Allá ahí está un terreno donde iban a instalar un parque eólico.
2: Imagínate.
1: El proyecto original dice que ahí se iban a generar 10.000 megavatios.
2: ¿De qué molleja?
1: 10.000 megavatios iban a generar ahí.
2: Claro, imagínate.
1: No sé por qué no lo terminaron, pero no lo hicieron.
2: No lo sabéis.
1: Pero si te vas más allácito, vas a llegar a Colombia.
2: Yo sé por qué.
1: Yo sé. Guajira.
2: Pero mira.
1: Y en la Guajira colombiana hay un parque eólico.
2: Bueno,
1: que
2: imagínate.
1: Genera 20.000 megavatios.
2: Es que ellos iban a hacer, era un parque heroico.
1: Parque
2: que te equivocaste. Y además otra cosa. Te voy a decir una cosa.
4: Que participó en ese parque eólico de la Guajira del lado colombiano. Es un amigo que tengo que es español y su empresa participó en eso. Y alguna vez contándome todas las peripecias que hicieron, pero lo que solucionaron fue tremendo.
1: Para, pero está generando 20.000 megavatios.
2: Mira, a propósito, que es amigo de Héctor, a ver, entonces, si no nos tira un cable para la casa, que nos tira un cable.
1: Claro, mira, si nos tira un cable, 15.000 consumimos nosotros, ¿no?
2: Aquí
1: fue el récord. que, por los 20.000 que generan ahí en Colombia.
2: Yo no entiendo eso.
1: Que nosotros íbamos a generar mitad. Imagínate que ahí en el parque eólico se estuvieran generando esos 10.000 megavatios.
2: Muchacha, y tuviéramos muerto de frío.
3: Más lo de las termos.
1: Más lo de las
2: termos. Imagínate, sí, más de lo de las termos. Ahora, yo no sé ese campo heroico. Oye, una cosa. Yo vi pasar los camiones, las gandolas.
1: Con las turbinas.
2: Sí, mollejullo, increíble, chicos. Pero hay una cosa. Yo quiero que el sobrino mío, por favor, haga un programa de ya va. De ventiladores, no de techo, sino de esos...
1: Ya lo hizo. Yo creo que está en Fe Alegría Media.
3: De regadera recargable.
2: Pero ¿con qué te vais a bañar?
1: Bueno, te digo, con potecito de agua. De hecho, yo me retrasé esta mañana porque se me perdió la tapara. Claro, no hay agua. A la escasez de los servicios públicos, ¿verdad? Hay que agregarle los rotos. Y está roto, la tubería del tanque está rota. Y se me perdió la tapara, entonces estaba buscando la tapara para poderme bañar.
2: Pero es que voy a, pero de todas maneras yo quiero... superaste todo, ¿viste?
1: Bueno, los Tupperware esos que uno usa, que no son Tupperware, valga la cuña, ¿verdad? Sino los criollitos.
2: Los bichitos esos.
1: Estaban ocupados porque uno tiene que hacer hielo.
2: Imagínate.
1: Cuando se vaya la luz, no se dañe lo que tiene que
2: hacer.
1: Y entonces se me pega la tapara y tampoco se
2: veía el colmo de los colmos, y con esto termino este tema porque no quiero generar roncha. De todo eso, una cosa. Tuve que comprarme una bolsa de hielo. Porque la nevera, pobrecita, ya no da para matar con la lengua afuera.
1: Imagínate.
2: La nevera, no enfríe esa vaina. Y te voy a decir una cosa. Y tuve que comprar una bolsa de hielo y enfríe las botellitas, ¿no? Le metí hielo y ya hice la sensación de que está... Porque de aquí a que se enfríe esa nevera.
1: Porque la sensación térmica.
2: Claro, exactamente. Porque de aquí a que se enfríe esa nevera, no le va a dar tiempo de hacer hielo. Porque 5 horas después viene y te cortan la luz otra vez. No es posible, estoy mega bravo.
1: Mega bravo.
2: Más bien que molleja.
1: 7:15 minutos de la mañana.
4: Kilo bravo y mega bravo, muy bien.
1: Muy bien.
2: Ey, bravo, Kilo se me cayó la cédula, amigo.
1: 7:15 minutos de la mañana, avanzamos. Vamos a avanzar con más noticias a esta hora de la mañana, porque hablando de crisis eléctrica, vamos a hacer contacto con nuestra compañera Yosimar Pereira, pues allá. Esta situación y la falta de combustible están afectando el transporte público en el estado Lara. Yosimar Pereira, repito, es quien nos presenta el informe. Adelante.
5: Los cortes eléctricos de hasta 5 horas diarias están generando un colapso crítico en el transporte público de los municipios Iribarren y Palavecino en el estado Lara. La falta de energía eléctrica paraliza el surtido de gas y gasolina en las estaciones de servicio, dejando a cientos de usuarios varados, especialmente durante las horas pico de la mañana y la tarde. Según Giovanni Peroso, secretario general del Sindicato Automotor del estado Lara, la operatividad del sector es alarmante. De las 2.000 unidades censadas en Iribarren y Palavecino, solo el 50% se encuentra en funcionamiento. A este déficit se suma la inoperatividad de estaciones de gas y la reducción de los cupos de gasolina en las estaciones de servicio principales.
6: Donde nosotros venimos exigiendo un 50 centavos de dólar y que también tenemos problemas con la gasolina y con el gasoil, que es muy poco lo que nos llega para poder trabajar todo el día. Esto lleva a que vaya progresivamente, repito, desapareciendo el transporte público.
5: En este escenario, el sindicato automotor elevará sus reclamos al órgano superior de transporte, exigiendo soluciones también a la gobernación del estado Lara y a PDVSA. Mientras tanto, la escasez de unidades obliga a los ciudadanos a viajar en condiciones de riesgo, como los estribos de las busetas, evidenciando el progreso deterioro de la movilidad en la región. Es el reporte desde Barquisimeto, Yosimar Pereira, para Radio Fe y Alegría Noticias.
4: Muchísimas gracias, Yosimar, por el informe. Y vamos a ir hasta el oriente, porque los apagones, el racionamiento eléctrico azota a comunidades de Maturín. Nangelis Gamboa nos ofrece el siguiente informe. Adelante, Nangelis.
7: Residentes de distintos sectores del municipio Maturín expresaron su preocupación y malestar ante las constantes interrupciones del servicio eléctrico durante las horas nocturnas, que afecta su calidad de vida y además pone en riesgo a sus electrodomésticos.
8: Mi nombre es José González. Vivo en el parquecito. Todos los sentidos afecta, ¿viste? Y se va todos los días. Sí, una semana en el transcurso de la mañana, otra semana en el transcurso de la tarde y otra semana en el transcurso de la noche. Se iba por tres, ya va por cuatro.
7: Reportado que debido a estos apagones se le ha dañado varios electrodomésticos vitales en sus hogares, mientras que solo la revisión del aparato cuesta $15.
9: Si se afectó la carbonera, de verdad el servicio eléctrico nos está afectando de manera de que se va todos los días, 5 horas, 6 horas, o sea, no hay como un aviso, un comunicado de que los cortes serán los días tal, para nosotros prevenir y desenchufar nuestro artefacto, pues. Bueno, en la noche tenemos que esperar que llegue la luz para poder dormir.
7: Muchos habitantes de distintos sectores han reportado que debido a estos apagones se le ha dañado varios electrodomésticos vitales en sus hogares, mientras que solo la revisión del aparato cuesta $15. Si se le dañó una pieza, puede variar el costo de reparación entre $80 y $100, aunque en muchas ocasiones los aparatos ya no tienen solución. Desde Maturín, Estado Monagas, Nangelis Gamboa, Radio Fe y Alegría Noticias.
1: Muchísimas gracias, Angelis. Y vamos a cruzar el país de oriente a occidente, porque el servicio eléctrico no es el único servicio público que está en crisis en estos días, pues los botes de agua potable están afectando la vialidad del sector Cañada Honda en la ciudad de Maracaibo. Nuestro compañero Chujat Barrios nos ofrece detalles.
10: Nos encontramos en la ciudad de Maracaibo, en donde vecinos habitantes en el sector Cañada Honda denuncian una problemática que atraviesan por la vialidad debido a un bote de agua potable, en donde han hecho la denuncia a las autoridades competentes y no han recibido respuesta.
11: Tenemos la problemática con el hueco del agua, que ya tiene mes y medio y viene nadie a arreglar. Entonces, esa zancudera le cae mal a los niños, porque hay más muchos zancudos, demasiado. Y ahí va hasta la alcaldía y todo, y ponen allá la queja, y nada que vienen a solucionar.
12: La problemática que tenemos en el sector es el sistema de agua, no sirve, se vive reventando. Por cierto, ahí tiene el bote de agua, y mire, ahí está un tubo dañado ahí en esa esquina, que no tantos litros de agua que se han botado y que muchas madres y padres de familia necesitan ese agua que se está derramando ahí, que en otros sectores no llega ni agua.
10: Este problema afecta a la salud de los vecinos de esta zona, debido a que el bote de agua potable genera proliferación de zancudos. También los vecinos comentan que las tuberías están dañadas, ya que desde hace muchos años no tienen el mantenimiento adecuado. Desde la ciudad de Maracaibo, Yujat Barrios, Radio Fe y Alegría Noticias.
4: Muchísimas gracias a nuestros compañeros de la red informativa a esta hora de la mañana por contarnos las noticias que más se destacan en las regiones de nuestro país. Ya son las 7:21 de esta mañana. Llegan mensajes en YouTube, por ejemplo, dice: aquí en La Guajira estamos sin el servicio de agua desde hace 2 meses en la parroquia Guajira, Ira. Reportan 2 meses de sequía en este sector de La Guajira. Lisbeth Apuciana es quien escribe este mensaje.
1: Son las 7:21 de la mañana, 7:21 de la mañana. Hay más mensajes que llegan también a esta hora de la mañana por nuestro número telefónico. José Arias nos escribe y nos escribe para recordarnos que un día como hoy, 8 de mayo, pero en el año 1948 se celebró por primera vez el Mundial de la Cruz Roja, el Día Mundial de la Cruz Roja. Eso fue hace 78 años. También un día como hoy, 8 de mayo, pero en 1975, en España, nació el cantante Enrique Iglesias. Está cumpliendo 51 años. Héctor, sí, claro, Héctor sabe quién es Enrique Iglesias. Sí, el hijo de Julio Iglesias. ¿Sabe quién es Enrique Iglesias, verdad?
4: Claro. Iba a meter la pata, pero recapacité.
2: Sí, se va a meter la pata, el hijo de Julio Iglesias.
4: Es que acabas de decir eso y te iba a decir que si era... que los confundía con Alejandro Sanz, pero son dos personas diferentes, ya lo sé.
2: Yo lo iba a confundir con Enrique Llana.
1: Dios mío. Enrique Iglesias y Alejandro Sanz sí son bastante diferentes. Enrique Iglesias se retiró, pero volvió.
4: Por eso me callé, pasa que ustedes me hacen hablar, pero por eso me quedé callado.
2: Ah, ¿te hacemos hablar? Desde las 5 de la mañana.
4: Ustedes son los que me ponen a hablar, yo.
1: También un día como hoy, 8 de mayo, pero en 2025, en el Vaticano, durante el cónclave 2025, fue elegido el Papa. Fue elegido Papa el aquí. Cardenal estadounidense Robert Prevost, quien adopta el nombre de Papa León XIV. Eso fue exactamente.

0: Mucho silencio.
1: Bueno, hay más mensajes a esta hora de la mañana, por ejemplo, a ver, por acá, mensajes que tienen que ver con el agua, los temas de agua, Dios.
2: ¡Agua!
1: Los temas de agua, temas de electricidad, parece que se multiplican. Este no sé si lo leímos hace rato. Hoy, 8 de mayo, las colinas de Marabén cumplen 5 meses sin agua.
3: Ya eso lo leí.
1: Creo que sí lo habíamos leído. 5 meses sin agua potable en colinas de Marabén. Esto es en Pariaguán, en el estado Anzoátegui.
2: Hay otro mensaje.
1: Lo del gas sí no lo habíamos leído, porque también por si fuera poco, el Rosario está lo del gas. Esto sí es entiendo que es en el Zulia, en el barrio 12 de octubre.
3: Sí.
1: Y escribe este mensaje Agustín Portillo, y que desde hace tiempo ha realizado la denuncia reportando acerca del mal servicio de gas. Desde hace casi una semana, por aquí en la calle 93, detrás de la alfarería, están tapadas las tuberías, igual que todo el barrio. Por favor, queremos que CDGAS envíe una cuadrilla de su personal y arregle este grave problema.
3: Bueno.
2: Otro mensaje que llega, dice por aquí, a ver. Hola, buenos días, es Rafael Rivas desde Barquisimeto. Uh-huh. Esto es en Lara. Dice, aquí activaron Cidetur y es un monstruo en consumo eléctrico, ya que sus hornos son eléctricos. Desde su apertura se puso peor los cortes eléctricos. Saludos. Y 5 horas diarias de corte eléctrico.
1: Bueno, pensé que le había puesto un generador para las empresas básicas. Las empresas grandes deberían tener unos generadores alternativos también. Se enchufan a la red nacional. Todo es un peligro, porque pones en peligro la producción, pones en peligro la cotidianidad de la gente. Pero bueno. Poema para las madres. Solamente oír la palabra madre es lo más bello que existe en el mundo. Mujer trabajadora e inteligente, para darle todo a sus hijos. Mis bendiciones, madre. Madre mía, tú eres el orgullo y lo más hermoso que existe en el mundo. Feliz día, madre mía. Tú eres la luz que siempre brilla en mi corazón, escribe Parrita.
3: Que escribe su mensaje. Bueno, esa es la única luz que funciona, ¿viste? La de la madre.
1: Sinceramente. Esa no falla.
3: Sí, esa no falla nunca.
1: Esa no se corta nunca.
3: No, nunca, nunca. Más bien aumenta. Uh-huh. ¿Oíste?
1: Sí.
3: Ey, el Día de las Madres el domingo, ¿no? ¿Eh? Uh-huh. Iraní.
1: Sí, señor.
3: Te veo rara.
2: No, estoy viendo aquí.
3: Estoy viendo los mensajes, que son un montón. Son un montón con un mollejero. Ve, el Día de las Madres, chicos, qué barbaridad. Y bueno, a las madres de felicidades, ¿verdad? Ni con el pétalo de una rosa.
2: Buenos días, saludos. Les escribe Astrid Mogollón desde Gallo Verde. Se le hace un llamado al gobernador, a las autoridades competentes, a que le metan la lupa al Castillo Plaza, a la maternidad en Maracaibo, escribe. Bueno, siguen llegando mensajes a esta hora de la mañana. Me dice Juan que vamos a hacer la pausa, pero enseguida volvemos con más. No se vayan.
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5: 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Dos países organizaron el Mundial de Fútbol por primera ocasión en el año 2002. Japón y Corea del Sur, sacándolo de América y Europa. Las selecciones de China, Ecuador, Eslovenia y Senegal debutaron en los mundiales. El evento inició con sorpresa. Senegal derrotó al campeón defensor, Francia, en el partido inaugural 1-0. Corea del Sur llegó a semifinales tras polémicos arbitrajes contra Italia y España y fueron eliminados por Alemania, mientras Japón se quedó en los octavos de final al caer ante Turquía. En el juego por el tercer lugar se marcó el gol más rápido en la historia de los mundiales. Con 11 segundos de haber pitado el principal, Hakan Şükür anotó el 1-0 de Turquía ante Corea del Sur. Dos potencias de este deporte, Alemania.

0: Alemania y Brasil jugaron la final en el estadio de Yokohama. Ronaldo Nazario fue la figura del Mundial. El delantero marcó dos veces en la final y Brasil ganó su quinto título en la historia. Además, de forma invicta, como lo habían hecho en México 70 al ganar sus 7 encuentros. El goleador del Mundial fue Ronaldo con 9 tantos y asistieron a la cita 2.705.197 personas, promediando 42.268 por juego. 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

0: mañana con 7:32 minutos de esta mañana de viernes. Qué maravilla cuando llega el viernes. Aparece John Wilson por el estudio con el desayuno, para los compañeros, para compartir, para hacer más divertida la mañana. Aunque siempre dice todos los viernes que no lo dejan hablar. Por eso nada más voy a decir el número de teléfono 0412-691-2454. Y queda tiempo, John Wilson, para que puedas hablar, para que sigas hablando.
1: Pero vas a poder hablar después de Yosimar.
2: Pero Yosimar. La de la, ¿cómo se llama?
1: Sí, esa misma.
2: ¿Hombre roja?
1: Esa misma. Vamos a revisar.
2: Sí, me encanta.
1: Vamos a revisar con Yosimar Ampíes.
2: O sea, que yo soy farandulero.
1: Por favor, lo que está en el mundo del arte de pintor, lo que está en escena. Hay cambios en los Oscars, por cierto. ¿Ah, sí? Sí, modificaron algunas cosas. Ya vamos a ver.
0: Bueno, vale, pues. Vamos Shakira, a recibir. ¿Quieres noticia de nuevo?
1: Por supuesto. Vamos a escuchar a Yosimar Ampíes con lo que nos trae en escena en el día de hoy. Yosi, te escuchamos. Buenos días, bienvenida.
3: Buenos días, Irani, Héctor, John Wilson, que bueno, parece que me quiere quitar mi trabajo como por no sé cuántas semanas consecutivas, así que estoy considerando entregarle mi sección. Bueno, a esta hora ciertamente tenemos varias informaciones que compartirles. Creo que sigue siendo importante el tema que en redes y en entretenimiento se habla mucho de lo que ha sido el debut e el impacto de los estrenos de las películas, bueno, más famosas hasta ahora en lo que va del año 2026, por supuesto que les estoy hablando de Michael Jackson, de la película biográfica, bueno, que ha tenido un debut histórico, recaudando más de 430 millones a nivel mundial en sus primeras semanas, y bueno, posicionándose como una de las biopics musicales más exitosas, a pesar de las críticas de las que también les hablé hace como dos semanas, en las que mencionaban que hasta ese momento, pero llevaba muy pocos días de estreno, la película como que no había tenido la receptividad que se esperaba, bueno, ha sido respaldada por el público con un 97% de aprobación, impulsando también el aumento de 146% en el streaming de la música de Michael Jackson, por ejemplo. También, bueno, ha sido muy aclamada por el público, sobre todo por el tema de que es interpretada por el sobrino del artista, en este caso, Jafar Jackson, y la recreación también de conciertos, aunque sí, ciertamente también han creado como algunas críticas divididas por evitar como temas polémicos que para la gente eran importante, como que en la película pues al no aparecer, esto también ha ocasionado críticas. La película dirigida entonces por Ayton Kutcher consolida el legado del rey del pop y atrae una nueva generación de oyentes. Lo cierto es que bueno, muchos expertos han mencionado también que en este caso pues ha logrado que esta película llegue como a nuevas personas y se hable también como de un nuevo público que se está llevando a la música de Michael Jackson. También junto con esto se ha hablado mucho del Diablo Viste a la Moda 2, que en este caso ha recaudado 233 millones de dólares en su primer fin de semana, en lo que fue su primer fin de semana a nivel mundial, convirtiéndose en el segundo mejor estreno del año y de hecho en algún momento como que desbancando a Michael del primer puesto de la taquilla norteamericana. Por ejemplo, el Diablo Viste a la Moda 2 recaudó esta cantidad de dinero en su primer fin de semana y también la convirtió entonces en este mejor estreno. Esta secuela también, bueno, en este caso distribuida por Disney, ingresó 77 millones de dólares solamente en Estados Unidos. Se ha hablado mucho de lo que ha sido el impacto de esta película y de las proyecciones de seguimiento, de hecho más de lo que fue hace 20 años el estreno de la primera temporada de esta película. Y también, bueno, como de acuerdo a unas encuestas de Post-Trat, las mujeres representaron el 76% de los espectadores y el 74% afirmó que definitivamente sí recomendarían esta película como a otras personas. Y además hay una curiosidad viral, una así como curiosidad, coincidencia viral en redes sociales y que también ha hecho como que muchos chicos se interesen en ir a ver la película, y es que la última vez que el Arsenal llegó a la final de la UEFA Champions League, que eso fue en el año 2006, se estrenó la película. Y 20 años después, o sea, ahora en el 2026, el Arsenal vuelve a llegar a una final europea y en este caso coincide con el estreno de la secuela número 2 de esta película. Así que bueno, además la protagonista o una de las protagonistas de esta película, que es Anne Hathaway, ha declarado ser fan de este equipo y ha aparecido vistiendo la camiseta del equipo y este video se ha hecho viral en redes sociales, así que bueno, esto también ha causado que muchas personas, sobre todo chicos, se interesen en ir a ver esta película, de acuerdo a lo que pude leer y ver por redes sociales. Otra cosa que ocurrió esta semana es la Met Gala, que bueno, esto Nueva York recibió este lunes a las celebridades en su tradicional Met Gala, que es un evento de la moda que este año se llevó a cabo bajo la consigna Arte de Vestuario. Esto es como el principal evento anual del calendario internacional de la moda. Cada primer lunes del mes de mayo en Nueva York se convierte, bueno, como este escenario de creatividad, exhibición y recaudación también para el instituto, en este caso de la moda. Y en este año, bueno, personas como lo que fueron Bad Bunny, Maluma, Kim Kardashian, de eso, niñas, bueno, cantantes de la banda de K-pop Blackpink, también muchas otras personas estuvieron ahí presentes, como fue Anne Hathaway, que fue como una de las más esperadas en esta ocasión. Y bueno, esta edición también estuvo marcada por estos invitados, que aunque, bueno, según algunos expertos y periodistas que se dedican cómo estudiar estas cosas, hubieron varios boicots en esta edición que parecen muy interesantes en un contexto en el cual el Instituto del Traje del Museo Metropolitano está muy cerca de lograr la autonomía financiera para no necesitar más a la gala para lograr como mantenerse solo. Así que bueno, estuvo un poco marcada por tensiones y ausencias. No podemos decir que ha sido la mejor Met Gala, porque por el contrario, han existido como bastantes críticas a lo que fue esta edición. Creo que no me queda mucho tiempo y no me quería ir sin contarles lo de Shakira. Y es que, bueno, una vez más, Shakira cantará el himno oficial del Mundial de Fútbol. Esa mujer solamente está destinada a hacer historia. Ella no hace otra cosa que no sea hacer historia. Y el tema Die, interpretado por la colombiana junto al nigeriano Burna Boy, ha sido, bueno, elegido por la FIFA como canción oficial del Mundial de Fútbol 2026, que se disputará entre el 11 de junio y el 19 de julio en Estados Unidos, México y Canadá. Y bueno, así lo ha anunciado este jueves a través de sus redes sociales. Esto pasó el día de ayer, en el que avanzan, bueno, algunos fragmentos de la canción que será lanzada el próximo 14 de mayo, es decir, falta poco. En este video, bueno, está vestida con camiseta amarilla y un pantalón corto azul, como el uniforme de Brasil. Y bueno, junto a varios balones y personas, hace ahí parte de lo que fue como este anuncio y esta expectativa de lo que será esta canción. Recordemos, por ejemplo, que el Waka Waka de Shakira fue el himno del Mundial Sudáfrica 2010, y esta mujer además ha repetido en otras oportunidades con Brasil 2014, y el video, bueno, solamente tenía una duración de 1 minuto y 7 segundos, y bueno, terminaba como que estamos listos, y en esta oportunidad ha ocasionado furor en las redes sociales, como cosa rara de todo lo que hace y menciona Shakira. Imagínense en este caso, que además involucra un poquito a también a los chicos, pues, con todo el tema del fútbol, los que son apasionados en este tema. Sobre lo que mencionaba Irani de los cambios de los Oscar, la Academia de Hollywood ha anunciado reformas importantes para esta edición de los premios Oscar, es decir, las del 2027, porque en este caso los premios Oscar, bueno, se preparan con mucha anticipación, y en esta oportunidad están centradas en limitar el uso de inteligencia artificial, flexibilizar las nominaciones de actuación y también como renovar la categoría internacional. Pero el próximo viernes ampliamos más eso, que todavía tenemos mucho tiempo. Así que bueno, regresamos con ustedes a los estudios. Y John Wilson, perdón, creo que no te dejé mucho tiempo.
1: Muchas gracias. Muchas gracias, Yosibar. Mira, este va a ser el cuarto mundial de Shakira.
2: Qué bárbaro, ¿no? Y qué pensará Piqué.
1: Tiene más clasificaciones que Italia. Últimos 20 años.
4: Qué cruel.
1: Hit Don't Lie en 2006, ajá. Waka Waka en el 2010, La La La en 2014, imagínate. Y ahora Die Die.
2: Die Die, imagínate, ¿y después qué vendrá? ¿Ah? Mega Mega.
1: En el 2030.
2: Mega Mega. Porque es más grande que más grande. Bueno, mira.
1: Por ahí tiene una con Anita, Choca Choca.
2: ¿Choca qué?
1: Así choca, se choca, llama el tema.
2: Cuidado con los choques, ¿viste? Porque sale caro. Mira, tú dices una cosa, que ya me voy.
1: Una sola.
2: Que hago con ustedes. Ajá. Bueno, Héctor, los muchachos y Irani, le deseo un feliz fin de semana. Ya saben, hoy es viernes. Y nos vemos
1: que tengas un fin de semana de mucha luz.
2: ¿Mucha qué?
1: Mucha luz.
2: Es tan irónica, mija. Bueno,
4: luz celestial del fin de semana. Luz celestial. Tributo al Señor.
1: Héctor Cimentel.
5: La luz celestial. Gracias, Héctor. Esa nunca se apaga. ¿Oíste?
4: No,
5: muy la madre. Cóchale, Héctor, gracias.
4: Un abrazo a todas las madres venezolanas.
1: Me debe medio dólar.
5: Te debe medio dólar. Ey, te debe usarlo completo.
1: Te explico por qué.
5: Dale, bueno, dale pues.
1: 7:42 minutos de esta mañana. Tenemos que despedirnos.
5: Ah, imagínate.
1: Vamos antes al Centro de Monitoreo Meteorológico de Radio Fe y Alegría.
5: ¡Ay, Rafaelito!
1: Ahí está nuestro compañero, nuestro compañero Rafael Eduardo González, listo para seguir ampliando los detalles del clima antes de despedirnos en la Red Nacional de Radio Fe y Alegría. Rafa, cuéntanos, buenos días.
6: Bueno, muchas gracias. Yo pensaba que a mí me un saludo a todos por allá. A John Wilson. Aquí dicen Wilson. Mira, para cerrar la situación del Orinoco con las lluvias. Está a nivel medio, Héctor, ahí lo puedes ver. El año pasado estábamos en el anaranjadito que ves por acá, o sea que estábamos como a 3 metros menos de lo normal. Claro, ayer creció 11 centímetros en Puerto Ayacucho. La gente se preocupa, pero vamos bien, no está tan peligrosa la cosa. El fin de semana las temperaturas estarán intensas hoy y mañana, especialmente en Guárico, estarán al mediodía, 11 de la tarde, entre 38 y 40 grados. Pero ya una buena noticia es que a partir del lunes, que comienza la lluvia, la segunda onda tropical, toda esta zona de las líneas de las altas temperaturas que perjudican las líneas de transmisión que van hacia Maracaibo y todo el centro del país, van a disminuir. Ya el martes las temperaturas a las 2 de la tarde no van a pasar de 27, 28 grados. Así que vienen buenos días para Venezuela y la temperatura va a mejorar. Así que con esa nos despedimos, le damos buenas noticias y buenos días a todos.
1: Muchísimas gracias, Rafael. Gracias, así Rafa. Nos despedimos al regreso de la pausa. Contacto Sur en la Red Nacional de Radio Fe y Alegría, el profesor Luis Zabalet en Fe y Alegría Media, y después seguimos con más noticias. Así que los que están
4: feliz en YouTube,
1: no
4: se vayan, el domingo,
1: que vamos a regresar. Gracias por acompañarnos, gracias por dejarnos acompañarles a través de este espacio. Que tengan un lindo viernes, un excelente fin de semana. Será hasta la próxima y recuerden, siempre sonrían. Eso es gratis. Hasta luego.
4: Adiós.
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13: Saludos América Latina y el Caribe. Buenos días. Viernes 8 de mayo 2026. Presentamos Contacto Sur, el informativo de Aler desde Radio Ceiba en República Dominicana. Soy el periodista Jesús Canela. En República Dominicana, el comercio de provisiones y pymes advierte alzas significativas en productos básicos. En Panamá, rechazo por la visita del presidente de Israel. 4 millones de firmas buscan la eliminación definitiva de mecheros en la Amazonía ecuatoriana. Crisis en la salud pública argentina, que provoca protestas médicas. Salvadoreños en el exterior cuestionan reformas constitucionales.
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13: A continuación, los detalles de las informaciones. En República Dominicana, la Confederación del Comercio de Provisiones y Pymes advierte alzas significativas en productos básicos. Ampliamos la información desde la Unión Dominicana de Emisoras Católicas en la voz de Rosanna Marmolejos.
14: La Confederación del Comercio de Provisiones y Pymes de República Dominicana, Confe Comercio, denunció que los precios de productos de consumo masivo siguen aumentando, contrario a lo que afirma el gobierno, y pidieron medidas para detener esta tendencia. Gilberto Luna, presidente del gremio, destacó alzas significativas atribuidas también al aumento de combustibles. Criticó la falta de ajustes a la baja pese a la reducción del dólar, señalando la ausencia de acciones gubernamentales para reflejarlo en los precios. Finalmente advirtieron que la población se encuentra alarmada por el encarecimiento de la canasta familiar y reiteraron el llamado a las autoridades del área económica a diseñar e implementar políticas contundentes, reales y efectivas que contribuyan a estabilizar los precios de bienes y servicios en el país. Para Contacto Sur Matutino desde UDECA en República Dominicana, les informó Rosanna Marmolejos.
13: La visita del presidente de Israel, Isaac Herzog, a Panamá bajo el pretexto de profundizar alianzas estratégicas y fortalecer lazos entre ambos países ha sido rechazada por el movimiento social y activistas de derechos humanos en el país. Ampliamos con un reporte desde Radio Temblor en Panamá en la voz de Diana Bessy Batista Guevara.
15: Dicha visita es repudiada ya que representa al ente de ocupación colonial sionista, señalado internacionalmente por la Comisión de Graves Violaciones a los Derechos Humanos contra el Pueblo Palestino, incluyendo bombardeos, desplazamientos forzados, restricciones al acceso a alimentos y agua, así como otras acciones denunciadas. Además, Herzog fue objeto de denuncias penales en Suiza en enero de 2024, acusado por el genocidio que está cometiendo Israel en la Franja de Gaza desde octubre de 2023. Donde han asesinado más de 70.000 palestinos, quienes en su mayoría son menores de edad y mujeres. Por otro lado, genera preocupación que el presidente de Panamá, José Raúl Mulino, incluya en la agenda de esta visita el tema del agua en la región de Azuero, considerando la experiencia de la empresa estatal israelí Mekorot en otros países como Argentina, donde ha sido cuestionada por la falta de transparencia en sus convenios y por promover un enfoque del agua como mercancía. Escuchemos declaraciones de Priscila Vázquez, integrante del Comité Panameño de Solidaridad con Palestina, COPASOL.
16: El gobierno empresarial de Mulino, desde el día 1, señalando que su esposa es judía, se ha plegado a la política del Estado sionista de Israel y en su toma de posesión el 1 de julio señaló la venida de representantes de ese gobierno. En este caso viene el presidente Herzog a Panamá para gestionar la privatización del agua, el agua que es un derecho humano, que sabemos cómo el Estado sionista de Israel le niega ese derecho humano a la población gazatí, incluyendo a los niños y las niñas en un razonamiento brutal, cuando si acaso hay agua potable, pero en general están tomando aguas contaminadas porque esa es la política genocida que tiene este Estado. Rechazamos su presencia porque no podemos aceptar la presencia de nuestro país de representantes de ese Estado sionista que, violando todos los acuerdos internacionales, está en su política expansionista, bombardeando el Líbano y en aguas internacionales asaltando, torturando y secuestrando a la tripulación de la Global, la flotilla Global Sumut. Exigir que sean liberados Thiago y Saif, que están ilegalmente detenidos y sabemos que están siendo torturados. Panamá no es una colonia de los Estados Unidos. Donald Trump no es el presidente de Panamá y el Estado sionista de Israel nada tiene, y sus representantes nada tienen que hacer en nuestro país.
15: Frente a este escenario, organizaciones sociales y de derechos humanos reiteran su rechazo y hacen un llamado a que Panamá actúe con coherencia en la defensa de los derechos humanos y la soberanía, priorizando siempre el respeto a la vida y la dignidad de los pueblos y la gestión justa de sus recursos. Desde Panamá, soy Daniel Betsy Batista de Guevara, Radio Temblor Internacional, para leer Contacto Sur.
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13: En el Ministerio de Ambiente y Energía de Ecuador, las denominadas guerreras de la Amazonía y el abogado que patrocina la causa entregan un documento con 4 millones de firmas donde se pide el cierre definitivo de los más de 400 mecheros en la Amazonía ecuatoriana. Vamos a ampliar la información en la voz de Rolando Goyes García desde Corape.
17: Con un documento en el cual constaban 4 millones de firmas respaldando el pedido de cierre definitivo de los mecheros en Amazonía ecuatoriana, las niñas demandantes, o conocidas ahora como las guerreras de la Amazonía, llegaron hasta el Ministerio de Ambiente y Energía en la capital para hacer la entrega de esta solicitud al gobierno nacional. Julio Prieto, abogado que patrocina la causa, señala que pese a existir una sentencia para el cierre definitivo de los mecheros, esta no se ha cumplido, por lo que se puede interpretar como una mala voluntad política.
18: No hay voluntad política para cumplir la sentencia porque hay intereses económicos detrás de que no se paguen los mecheros.
17: Recalca que si bien existían 443 mecheros cuando salió la sentencia, ahora ese número, en vez de disminuir, ha aumentado.
18: Tenemos una sentencia desde el año 2022 que ordenaba la eliminación de los mecheros que están cercanos a centros poblados. Cuando salió la sentencia teníamos 443 mecheros, hoy tenemos más, tenemos 486 mecheros. Entonces es imposible sostener el argumento, como pretende a veces el Ministerio de Energía y Petroecuador, de que están cumpliendo con la sentencia y están eliminando mecheros.
17: Yamilet Jurado, una de las demandantes, menciona que a medida que pasa el tiempo, los problemas de contaminación persisten y que estos han generado cáncer en la población que vive cerca de las plataformas petroleras.
19: Ellos han sido quienes les han dado tantas vueltas a este caso y le siguen dando vueltas, incluso nos siguen pidiendo tiempo, lo cual nosotros no venimos a pedir tiempo, sino que se cumpla la sentencia y que nos acompañen a territorio y miren las necesidades y el sufrimiento de cada uno de los pacientes oncológicos y de la realidad de las comunidades indígenas, las cuales viven dentro y cerca de estos mecheros petroleros.
17: Kerly Herrera sostiene que pese a que la sentencia fue a favor de sus compañeras, los gobiernos de turno no han hecho nada para que se cumpla la misma.
20: Los que vivimos en Amazonía consumimos el agua de lluvia, porque también sabemos ir a coger la del río, pero ya no tanto porque como siempre se derrama petróleo y lo van y lo botan al río, entonces ya no podemos tomar agua de ahí ni bañarnos porque nos va a causar el cáncer y el cáncer en la piel. Nosotros íbamos a ir a grabar y ver cómo estaba la contaminación, pero cuando se enteraron que nosotros íbamos a ir, lo apagaron. Y entonces fuimos, pero ya estaba apagado, entonces dizque lo habían eliminado. Pero después ya nos volvimos y lo volvieron a prender.
17: El cierre de los mecheros en la Amazonía ecuatoriana es un caso emblemático de justicia ambiental que fue liderado por la Corte Provincial de Sucumbíos y por el seguimiento de la Corte Constitucional. A pesar de una sentencia judicial en firme de julio de 2021, que ordenó la eliminación por vulnerar derechos a la salud y a la naturaleza, las comunidades amazónicas siguen denunciando el incumplimiento y retrasos significativos por parte del Estado. Y este fue nuestro aporte desde Quito, Ecuador, que lo hicimos desde la Coordinadora de Medios Comunitarios Populares y Educativos del país. Con esto les decimos hasta una próxima oportunidad.
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13: Integrantes de la diáspora salvadoreña expresaron dudas sobre las reformas constitucionales relacionadas con su representación política, señalando que, aunque el derecho al voto en el exterior ha sido una demanda histórica, los cambios surgen en medio de preocupaciones por el debilitamiento democrático en El Salvador. Ampliamos la información en la voz de Katy Ventura, desde Radio Yeseuca, en El Salvador.
21: Las reformas a la Constitución relacionadas con la representación política de salvadoreños en el exterior ha generado cuestionamientos entre integrantes de la diáspora, quienes consideran que, aunque el derecho a participar políticamente ha sido una demanda histórica, los cambios se impulsan en un contexto de debilitamiento democrático en El Salvador. La Asamblea Legislativa aprobó a finales de abril una reforma al artículo 79 de la Constitución para permitir que salvadoreños en el exterior elijan sus propios diputados y tengan representación directa. Óscar Landaverde, ex diplomático salvadoreño en calidad de retiro, señaló que el principal problema no es el reconocimiento de representación para la diáspora, sino que la reforma se desarrolla en medio de un régimen que no respeta el Estado de Derecho ni la Constitución.
22: El gran problema que actualmente vive El Salvador con la implementación de esta ley es que nuestro país no está viviendo en plena democracia. En la práctica tenemos un país con un partido único, sin ninguna representación de las diferentes formas de pensar, como sucede pues en la dictadura, ¿verdad? Y por lo tanto, esos representantes en el exterior que podrían ser electos en realidad serían nombrados para defender los intereses del régimen de Nayib Bukele, ya que los procesos electorales en El Salvador carecen de legitimidad.
21: Landaverde defendió además el derecho de la diáspora a participar en las decisiones políticas del país, argumentando que la Constitución no establece diferencias entre ciudadanos que residen dentro o fuera del territorio nacional. También señaló que los salvadoreños en el exterior enfrentan problemáticas propias como deportaciones y la incertidumbre sobre el TPS en Estados Unidos.
22: La diáspora salvadoreña también enfrenta problemas que deben ser atendidos por el gobierno. Por ejemplo, ahorita en Estados Unidos, actualmente nuestros compatriotas están enfrentando persecución y deportaciones, y también el TPS está corriendo peligro y ninguna autoridad del gobierno de Bukele busca ayuda para sus conciudadanos, a pesar de que dice tener buenas relaciones con el presidente Donald Trump. Si tuviéramos diputados, representantes en la asamblea, los salvadoreños en el exterior, estos podrían pedir cuentas al ejecutivo y pedir explicaciones de por qué no se hace nada por defender el bienestar de nuestros hermanos salvadoreños en Estados Unidos.
21: Asimismo, recordó que otros países como Ecuador, República Dominicana, Colombia e Italia ya cuentan con representación legislativa para sus ciudadanos en el extranjero. Sin embargo, instó en que la preocupación actual radica en las condiciones políticas e institucionales bajo las que se pretende implementar esta reforma en El Salvador. Desde Radio YSUK en El Salvador, informó para Aler Contacto Sur, Katy Ventura.
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13: La salud pública en Argentina atraviesa una profunda crisis. Médicos del Hospital Posadas, uno de los centros de alta complejidad más importante del país, realizan medidas de fuerza ante la falta de recursos y financiamiento del gobierno nacional. Nos amplía la información desde Farco, Sergio Lucanini.
23: Ayer por la mañana, la Asamblea de Residentes del Hospital Posadas convocó un abrazo al hospital en defensa de la salud pública. El Posadas en particular y la salud pública en general están atravesando una situación crítica. Falta de insumos, demoras interminables, dificultades para acceder a ciertas especialidades, mientras los residentes sufren salarios de miseria, recortes de cupo, no tienen recibos de sueldo, lo que no les permite alquilar, por ejemplo. Esta situación arranca con Milei en el gobierno y se prolonga hasta el día de hoy. El ministro Mario Lugones no responde. Recordemos que el Posadas es uno de los pocos hospitales a cargo del gobierno nacional. Entrevistada por FM en Tránsito, Eugenia Garay, residente del área de terapia intensiva, decía lo siguiente.
24: Nosotros estamos hace mucho tiempo reclamando, antes decíamos que no llegamos a fin de mes, ahora ni siquiera llegamos a mitad de mes. Yo soy médica, estoy terminando mi especialidad en terapia intensiva. Nosotros estamos acá con todo el resto de mis compañeros trabajando por ahí guardias de más de 24 horas, por un sueldo miserable, y cuando estamos reclamando reclamando a la dirección y al ministerio por mejoras en el sueldo. Lo que hacen es recortar cupos de residencias, lo que hacen es amenazarnos, ofrecernos plata por no hacer paro. Este sistema nos rompe, nos excluye, no te deja ganas ni siquiera de seguir ejerciendo la medicina. Y lo que están haciendo es también cerrar el hospital público. Imagínense, un hospital de alta complejidad, estado presente, como se hacían llamar siempre, no tiene tomógrafo para atender una CV, para atender una cirugía, para atender un paciente traumatizado.
23: A este abrazo se sumaron jubilados y vecinos. Recordemos que sin residentes el hospital no puede funcionar. Ellos sostienen la atención todos los días. Defender a quienes se están formando hoy es defender la salud de mañana. Desde Castelar, en el oeste del conurbano, reportó Sergio Lucarini de FM en Tránsito para el informativo Farco. Hasta la próxima.
0: Llegamos al final de este Contacto Sur. Fue una producción de Miguel Marte desde Radio Ceibo, El Ceibo. Soy el periodista Jesús Canela. Hasta la próxima. Buen fin de semana.
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Gente buena, gente hermosa, maravillosa, feliz día para todas y todos los que a esta hora se conectan con el programa, aunque usted no lo vea. Aquí estamos, de lunes a viernes, de 8 a 9 de la mañana, interactuando con ustedes en este programa caraqueño, en este programa donde usted puede escribirnos, puede enviarnos un mensajito, puede seguirnos a través de la www.radiofeyalegrianoticias.com. Estamos en Instagram como arroba Radio Fe y Alegría Caracas, también como arroba Educomunicación guión bajo Gran Caracas, y el WhatsApp 0424-247-3645. Ahí nos puede enviar, interactuar con nosotros en este programa que se transmite de lunes a viernes. Hoy es 8 de mayo, víspera pues del Día de las Madres, 8 de mayo del año 2026. Son las 8 y 7 minutos y agradecemos a Anthony Galindo en la asistencia, en la producción general de la estación, en la asistencia de producción, Albany Rodríguez en los controles, Jorge Luis Pérez García en la conducción, Edwin Rodríguez, todos bajo la coordinación de Pedro González y la dirección general de nuestro compañero el profesor Luis Ibarra. Nos estamos escuchando a través de Radio Fe y Alegría Caracas, tu 1390, la de siempre. Hoy el clima bastante fresco en la ciudad de Caracas, el tránsito corriendo ligeramente, sin mayores contratiempos. Y bueno, muchas noticias el día de hoy. También vamos a estar hablando sobre cómo se comporta el dólar, cómo está cotizado el dólar para el día de hoy, también el estado del tiempo, y estaremos hablando de algunas noticias importantes. Ayer se llevó a cabo la décima edición de los resultados de la encuesta de calidad de vida de Venezuela en COVID 2025 en la Universidad Católica Andrés Bello. Este tema también estaremos conversando sobre esta situación. Y bueno, y a las 8 y 8 minutos queremos comenzar con buena música que nos tiene preparado nuestro compañero Jorge Pérez.

0: Bueno, son las 8 y 12 minutos de hoy, 8 de mayo del año 2026, y queremos decirle que un día como hoy en la historia algo ocurrió.
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0: Bueno, en el año 1799 muere José María España. Él fue un militar y político venezolano que junto a Manuel Gual protagonizó el primer movimiento independentista que buscaba liberar a Venezuela del colonialismo del Imperio Español. También en 1817 se hizo el Congresillo de Cariaco, que fue una asamblea convocada por Santiago Mariño con el objetivo de restablecer el gobierno federal de 1811 y limitar la autoridad de Simón Bolívar. El Congresillo estableció un ejecutivo de unión y nombró a Mariño como jefe supremo del ejército. Bolívar rechazó esta situación calificándolo de ilegítimo e hemífero, y la duración del Congresillo fue muy corta, pero uno de los decretos sigue vigente, el nombre de Nueva Esparta para la isla de Margarita. En el año 1819 muere Manuel Palacio Fajardo. Fue un abogado, médico, químico y político venezolano, pionero de las ciencias naturales del país. También nace Tito Salas en el año 1887. Fue un pintor venezolano reconocido como uno de los artistas más importantes del país. Hay otra de las noticias. Bueno, nace Sofía Imber en el año 1924. Ella fue una periodista venezolana de origen moldado, fundadora del Museo de Arte Contemporáneo de Caracas. Hay otras efemérides por aquí. Bueno, desembarcó en Machurucuto, estado Miranda, Venezuela, en el año 1967. Este desembarco fue un episodio clave en la historia venezolana durante la Guerra Fría, cuando un grupo de guerrilleros comunistas cubanos y venezolanos partieron desde Cuba con la intención de iniciar una insurrección armada para derrocar a Raúl Leoni, desembarcando en la playa de Machurucuto el 10 de mayo. Tras el aviso de los pobladores de la zona, fuerzas del Ejército Nacional y de la Guardia Nacional de Venezuela localizaron a los insurgentes, quienes fueron neutralizados el 11 de mayo. La victoria del gobierno venezolano consolidó la ofensiva contra los movimientos guerrilleros y provocó la ruptura de relaciones diplomáticas con Cuba. Es importante decirles que tal día como hoy es el día del entrenador deportivo, día del recuerdo y reconciliación en honor a quienes perdieron la vida en la Segunda Guerra Mundial. Es el día de la victoria en Europa y el día internacional de la Cruz Roja. Estas fueron las efemérides del día de hoy.
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0: Bueno, antes de irnos a la pausa, decirles que el dólar hoy se está cotizando casi en 500 bolívares, 499 bolívares con 86 céntimos, mientras que el euro se está cotizando en 588 bolívares con 0,9 céntimos, según el reporte establecido por el Banco Central de Venezuela y las principales entidades bancarias del país. Son las 8 y 16 minutos, establecemos una pausa acá en Radio Fe y Alegría Noticias y ya venimos con más.
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2: Ocho y 16 minutos.
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1: Bueno, 8 y 19 minutos, continuamos acá en Radio Fe y Alegría Noticias a través de su programa, aunque usted no lo vea. Usted nos puede mandar un mensajito de texto al 04-24-247-3645 y decirle, bueno, vamos a, antes de las noticias, vamos a decirle cómo va a estar el estado del tiempo el día de hoy. Para hoy viernes, el pronóstico del INAMEI revela lluvias variables en varios estados del país y en horas de la mañana va a prevalecer condiciones meteorológicas estables en gran parte del territorio, así como se estima nubosidad con posibles lluvias o lloviznas dispersas en Amazonas, en Bolívar, en Delta Macuro, también en el este de Sucre y en algunas zonas de Miranda, Carabobo, Yaracuy, Falcón, Los Andes y Zulia, y se prevé temperaturas mínimas entre 17 grados y una máxima de 32. Sin embargo, en horas de la noche pudiera subir la temperatura, mientras que en la Gran Caracas el INAME advierte que durante la mañana va a predominar cielos despejados alternando con nubosidad de tipo estratiforme, incrementándose luego del mediodía con probabilidades de lluvias o chubascos en zonas montañosas de la entidad. Eso es el pronóstico del día de hoy y decirle qué pasa en la ciudad de Caracas y un poquito más allá.
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1: Bueno, ayer ocurrió un hecho que tenemos que decirlo, ¿no? Porque ayer hubo un pronunciamiento por parte de el Ministerio de Asuntos Penitenciarios, quien confirmó la muerte de Víctor Hugo Quero Navas, y también emitieron un comunicado. Recordamos que esta persona fue detenida hace más de un año y su madre lo estaba buscando por todos los penales, y bueno, apareció, parece, bueno, según falleció en julio del año 2025. Bueno, el gobierno interino confirmó pues la muerte de Víctor Hugo Quero, quien había sido detenido en enero del 2025, un año. A través de un comunicado, el Ministerio Penitenciario detalló que esta persona falleció el 24 de julio en el Hospital Militar de Caracas, producto de una insuficiencia respiratoria aguda, y tras una investigación iniciada por el Cuerpo de Investigaciones Científicas Penales y Criminalísticas a raíz de las denuncias que hizo la madre de Quero en redes sociales, el Ministerio para el Servicio Penitenciario ha esclarecido el paradero de Víctor Hugo Quero Navas, informando que el ciudadano falleció en julio, pero debe haber una explicación, una cronología de lo que ocurrió, porque la detención de Quero Navas fue en enero del año 2025 y fue internado en el recinto judicial del Rodeo 1, y durante su reclusión no suministró datos de familiares ni recibió visitas. Esto es lo que dice el ministerio, ¿no? Hubo complicaciones de salud. El 15 de julio fue trasladado al hospital militar con una hemorragia digestiva y falleció pues el 24 de julio, 10 días de atención médica según lo que dice el ministerio, y la causa del deceso fue insuficiencia respiratoria. El comunicado detalla que ante la ausencia de familiares y al estar bajo tutela del Estado, se procedió a enterrarlo de forma legal el 30 de julio del año 2025. Bueno, la aclaratoria surge luego de que el CICPC invitara una investigación el pasado 10 de marzo del año 2026 tras denuncias públicas sobre la presunta desaparición. La madre del ciudadano, Carmen Teresa Navas, una mujer de más de 80 años, había comparecido ante las autoridades días después de conocer el estatus. el Ministerio Penitenciario ha puesto a su disposición de las autoridades competentes los expedientes del caso para su revisión y extendió sus condolencias y se comprometió a realizar la entrega de los restos a sus allegados. Bueno, esto es un temazo porque ¿cómo es posible que una persona esté un año detenida y no hubo registro? Su madre lo empezó a buscar por todos lados y resulta que apareció en una fosa común, pues. En este sentido, el Ministerio Público informó el día de ayer que el cadáver de Hugo de Víctor Quero Nava será exhumado como parte de una investigación debido a que van a dar con las causas que originaron su fallecimiento el año pasado. En un comunicado, el fiscal Larry DeBoe dijo que comisionó a la fiscal 80 Nacional con competencia en protección de derechos humanos con el objeto de realizar todas las diligencias tendientes al esclarecimiento de los hechos de manera oportuna e imparcial. La exhumación estará a cargo de un equipo forense adscrito a la Dirección General de Apoyo de Investigación Penal. Quero Nava se encontraba preso en el Rodeo 1. No dice en ninguno de los medios de comunicación de qué se le acusaba, por qué estaba detenido, quién lo detuvo y bajo qué circunstancia. Y murió pues el 24, según lo que dice el Ministerio de Asuntos Penitenciarios, murió el 24 de julio de este año en el hospital militar por una insuficiencia respiratoria. Esto ha traído mucha controversia porque están algunos organismos de derechos humanos se han activado para pedir una exhumación por una investigación imparcial y que haya organismos internacionales, porque según algunos abogados, su madre, que siempre estuvo buscándolo por diferentes recintos carcelarios, nunca le dieron respuesta. Y este es un hecho que...

del año 2025 no aportó ningún dato familiar. Pero si una persona está detenida en cualquier recinto del país y usted se acerca al 6CPC, ahí debe estar la información de dónde está detenido. Bueno, este comunicado que emite la Defensoría del Pueblo para hacer una investigación imparcial. Vamos a una pausa y ya venimos.

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1: Ocho y 28 minutos.
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3: Viernes 8 de mayo. Les contamos que a través de una publicación dada a conocer por redes sociales, el Ministerio Público informó que inició este mismo jueves 7 de mayo una investigación penal exhaustiva para esclarecer el modo y las circunstancias en las que se produjo la muerte de Víctor Hugo Quero, informada 10 meses después por el Ministerio del Servicio Penitenciario. Será la Fiscalía 80 con competencia en derechos humanos la encargada de activar el proceso que ayuda a determinar bajo qué condiciones se produjo el deceso de Quero Navas, quien se encontraba recluido en el penal del Rodeo 1 en el estado Miranda tras ser detenido el 1 de enero de 2025. Según el acta de defunción citada por el Ministerio del Servicio Penitenciario, Víctor Hugo Quero fue trasladado al Hospital Militar Carlos Arbelo de Caracas el 24 de julio de ese año y, tras estar convaleciente por una fuerte afección digestiva, falleció 6 días después. Diversas organizaciones de derechos humanos denuncian que se trata de otra muerte de un privado de libertad bajo la custodia del Estado. El procedimiento del Ministerio Público incluirá la exhumación del cadáver y se contará con la participación de expertos forenses. Más información en nuestra www.radiofeyalegrianoticias.com. A esta hora les acompañó Alexander Medina.
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0: Bueno, música sabrosa allí para alegrar esta mañana de hoy, 8 de mayo del año 2026. Vamos a rapidito con otras informaciones aquí. Ayer se presentó en la Universidad Católica Andrés Bello la Encuesta Nacional de Condiciones de Vida, que es una investigación pues que hacen de manera imparcial esta universidad acerca de cómo está la calidad de vida en diferentes aspectos del venezolano. Y ellos hicieron pues la presentación el día de ayer, y nosotros queremos reponer pues una de las... vamos a buscar la información por aquí. Vamos a reponer unas declaraciones que dio Aixa Freites, porque esta encuesta nacional de condiciones de vida del año 2025 fue realizada pues el Instituto de Investigaciones Económicas y Sociales de la Universidad Católica Andrés Bello. Hizo su presentación el día de ayer y es un estudio pues con el objetivo de producir información relevante y actual que permita conocer las condiciones de vida de la población y dar cuenta pues de las disparidades socioeconómicas e identificar los principales problemas que vulneran los derechos esenciales. En este sentido, la presentación estuvo a cargo de la profesora Aixa Freites, quien es coordinadora del proyecto y directora pues de esta institución, y destacó que el estudio abordó 7 puntos importantes que tienen que ver el tema de la población, el tema de hogares, de educación, el tema de salud, derecho laboral, mercado laboral, pobreza y desigualdad. También tocaron el tema de la migración internacional y la lectura sobre las políticas públicas. Esto fue una encuesta realizada a 11.300 hogares, 11.352 hogares venezolanos de diferentes estados del país, y es importante puntualizar que la encuesta fue levantada entre los meses de marzo y junio del 2025 mediante entrevista especial. Vamos a escuchar a la profesora Aixa Freites, coordinadora de este proyecto en COVID-2025.
1: Aixa Freites, directora del Instituto de Investigaciones Económicas y Sociales de la Universidad Católica Andrés Bello, coordinadora del proyecto en COVID. Yo no quiero decir que hay mejoras porque disminuyó la pobreza, porque eso sería subestimar el estudio. Es una buena noticia que haya habido una mejora en los ingresos que se ve reflejada en la medición de la pobreza monetaria. Pero es preocupante que la pobreza multidimensional no mejore, y no mejora porque las otras dimensiones, además de la monetaria, que son consideradas en este índice, que también da cuenta del bienestar de la población, pues no han mejorado. Los servicios públicos no han mejorado, las condiciones de la vivienda no han mejorado, el acceso a la educación no ha mejorado, y por lo tanto nosotros estamos estancados en un 55% con relación a la pobreza multidimensional. 55% de los hogares se califican como pobres de acuerdo con esta medición. Fíjense, cuando vemos, por ejemplo, la participación en la actividad económica según estrato social, según quintiles, pues vemos que se ha reducido el acceso al mercado laboral por parte de los estratos más pobres. El 40% de la población más pobre ha visto disminuidas las oportunidades de incorporación a la actividad productiva. Y son los estratos 4 y 5 los que han encontrado mayores oportunidades para acceder al mercado de trabajo. Con relación a la educación, pasa igual. En este proceso de recuperación del país, pues las personas en situación de vulnerabilidad, en situación de pobreza, van a ir llegando más tardíamente a aprovecharse, a beneficiarse de estas mejoras que el país pueda estar registrando lentamente en este último tiempo. Y ahí es donde la política pública tiene que echar una mano. tienes que echar una mano para facilitar el acceso a la educación, tienes que echar una mano para crear las oportunidades para que ese, yo hablaba de un 46% de la población en extrema pobreza que tiene un empleo, pues justamente su situación de pobreza monetaria va a mejorar en la medida en que pueda tener acceso a un empleo remunerado, pero probablemente necesita de apoyo en el desarrollo de sus capacidades, capacidades que no adquirió dentro de su formación educativa porque la tuvo limitada. Entonces hay que hacer un proceso de reingeniería de esta población que está ocupada en empleos precarios o que está fuera del mercado de trabajo, pero que va ser importante para la recuperación del país. Una de las buenas noticias es que se reporta con la ENCOVID 2025 un crecimiento de la ocupación en el sector privado, en porcentaje de asalariados, y hay una mejora en la remuneración de estas personas que están como asalariados en el sector privado. Hay también una mejora pequeña en la ocupación en el sector público, los asalariados en el sector público, y también hay una pequeñita recuperación de sus salarios, de sus remuneraciones, que tiene que ver con la salarización de los bonos que se reciben. No hemos hecho una evaluación particular del sistema de salud. En esta ENCOVID del 2025, quizás el módulo que más ampliamos fue el de educación. Pensamos que hay una encuesta de hospitales y centros de servicio que recogen información que creo que ofrecen una buena radiografía del sistema de salud, de manera que el ENCOVID no se centra allí. Sí, fíjense, ese es un aspecto importante. Me alegra que estén haciendo esa pregunta y no nos quedamos nada más en la pobreza, porque allí se están generando una serie de inequidades en el desarrollo de los aprendizajes. Y nosotros tenemos un sistema educativo que no mide los aprendizajes. Nosotros desde hace un montón de años que no tenemos un sistema de evaluación de los aprendizajes. La universidad está haciendo algunos intentos, pero no hay un sistema nacional que mida los aprendizajes. Y el hecho de que haya un 40% de niños, niñas y adolescentes escolarizados que no están asistiendo todos los días, que asisten dos o tres días a la semana, el desarrollo de los objetivos, el desarrollo de sus capacidades, pues va a ser inferior al de los estudiantes que sí asisten todos los días. Entonces, fíjense, tenemos limitaciones de ese tipo, tenemos las propias limitaciones de la dotación tecnológica de los hogares. Entonces, todo esto va sumando situaciones de desventaja que al final podemos tener un adolescente graduado de bachiller que va a ser muy distinto en cuanto a su capital educativo y productivo que otro que viene de un hogar que está dotado tecnológicamente, que tiene todos los recursos para acompañar su proceso pedagógico, tiene dispositivos, acceso a internet, va todos los días, tiene comida, no tiene problemas de transporte, no tiene problemas de luz, no tiene que estar en un rinconcito con una vela alumbrándose porque no hay agua. Entonces ahí hay una acumulación de desventajas. Nosotros no nos podemos quedar mirando el sistema educativo, mirando el acceso a la educación a través de una cifra del volumen de personas matriculadas que ofrece el Ministerio de Educación. Hay una serie de irregularidades que van generando desventajas que al final redundan en un proceso de exclusión educativa y de formación de capital educativo para la inserción productiva.
0: Bueno, ahí escuchan ustedes a la coordinadora del proyecto ENCOVID 2025, una iniciativa de la Universidad Católica Andrés Bello, donde daba cifras importantes. Dice que un tercio de la población de niños entre 3 a 5 años está fuera del sistema educativo. También dice que la población entre 18 y 24 años, su recuperación o su incorporación al sistema educativo ha sido lenta. Y también dieron otras cifras sobre el 7% de los venezolanos que han salido del país. Es la cifra de los que han retornado al país. Es decir, de todos los que se han ido, solo el 7% ha retornado, y en su mayoría son mujeres, niños y adultos mayores. Son cifras que pudimos encontrar ayer en la presentación de la encuesta de calidad de vida de COVID 2025 allá en la Católica Andrés Bello. Vamos a la pausa, son las 8:47. Vamos a la pausa y de vuelta venimos con más información.
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3: Ocho y 47. Médico en la radio, con la doctora Gianmari Miosi, especialista en infectología. Doctora, ¿cómo se contagia la fiebre amarilla?
4: Que esto no se transmite por contacto directo, a diferencia, por ejemplo, de algunas infecciones respiratorias. Vamos a hacer mención, influenza, COVID. En este caso, se necesita el vector. 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
0: Bueno, vamos a seguir hablando de la ENCOVI 2025, porque a Itza Freite, directora del Instituto de Investigaciones Económicas y Sociales de la Católica, dio algunos datos, pues dijo que la población escolarizada fue para este año de 7.128.882, sin embargo, se reportó que existen 1.2 millones de niños y niñas adolescentes excluidos del sistema educativo. Algo que llamó también la atención es que se visualiza un estancamiento en las coberturas de la población en el área educativa de 3 a 17 años. Y en este sentido, en los grupos de 18 a 24 años se evidencia una enorme caída en el sistema educativo. Esto, a juicio de INCOVI, tiene que ver con los efectos de la crisis económica que hay en la nación. Las metas es universalizar, pues, el acceso a la educación, y dice que esta meta luce difícil a 5 años del vencimiento, pues, de la llamada Agenda 2030. Por otro lado, Freites sumó que gran parte de los encuestados del sector de 18 a 24 años manifiesta poco interés en continuar instruyéndose. Es grave esta afirmación. Y también sobre el programa de alimentación escolar, ENCOVI determinó que 2/3 de los niños y jóvenes consultados reportan su existencia, pero destacan que no se recibe diariamente. También dijo que la pérdida de oportunidades educativas entre jóvenes en todos los ámbitos territoriales está posicionado y Caracas perdió su posición privilegiada como proveedora de servicios educativos a más de la mitad de la población. Dijo que en el sector privado se encuentra por situación de crisis un 14% de la población, mientras que el 86% de la población acude al sistema público de educativo. Son algunas cifras, pues, sobre todo en el área de educación. Bueno, nosotros estamos ya llegando al final de este programa, aunque usted no lo vea. Hoy es viernes, mañana vamos a estar acá en una transmisión especial a partir de las 9 de la mañana y también vamos a estar con todo el acontecimiento noticioso a través de la red de radios de Fe y Alegría. Estemos atentos, pues, a esta transmisión mañana que tiene que ver con la Madre Carmen Rendiles acá en Fe y Alegría. Nos despedimos y agradecemos, pues, a nuestros compañeros. No tenemos por aquí, antes de despedirnos, tenemos unos datos del día, los podemos leer rapidito, Jorge.
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0: Bueno, Jorge me dirá si estos datos son de hoy o no. Venezuela tiene el costo de producción de café más elevado entre 54 países de la región. Bueno, México, el Producto Interno Bruto de México crece 0.2%. Y Perú registró una inflación de 0.64% en abril de este año. Estos fueron los datos del día.
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0: Bueno, gracias a Anthony Galindo en la producción de la estación, en la asistencia Albany Rodríguez, en los controles Jorge Luis Pérez García, en la coordinación de la estación Pedro González, todos bajo la dirección del profesor Luis Ibarra y quien tuvo el gusto de interactuar con ustedes, Edwin Rodríguez. Nos vemos, nos escuchamos, interactuamos el próximo lunes a las 8 de la mañana, aunque usted no lo vea.

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2: Y 57 minutos.
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4: Muy buenos días, a esta hora le saluda Edwin Rodríguez y atención, el Ministerio Público informó la noche de este jueves que el cadáver del preso Víctor Quero Nava será exhumado como parte de la investigación penal que se abrió para dar con las causas que originaron el fallecimiento el año pasado. En un comunicado, el despacho del fiscal general de la República, Larry DeBow, dijo que comisionó a una fiscal 80 nacional con competencia en protección de derechos humanos con el objeto de realizar todas las diligencias tendientes al esclarecimiento de los hechos de manera oportuna e imparcial. Quero Nava se encontraba preso en la cárcel del Rodeo 1 desde enero del año 2025 y murió el 24 de julio de este año en el hospital militar por una insuficiencia respiratoria y un problema pulmonar. Esto lo informó el Ministerio de Servicio Penitenciario. Edwin Rodríguez, Radio Fe y Alegría Noticias.
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6: Hola. 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
6: Ya en el aire, en Termómetro Social por Radio Fe y Alegría 1390M, con Juan Luis Sosa, Víctor Fuenmayor y este servidor. Y los días lunes tenemos a los compañeros Chaira Moreno, dirigentes sindicales ambos, y Denis Guedes, programa Termómetro Social. Bueno, por ahí se nos conectó Juan Luis, importantísimo. Y por aquí, bueno, Víctor, te afeitaste.
7: Bueno, sí,
6: el, hombre se puso muñecoso.
7: Hay que hacer su cariñito de vez en cuando.
6: Así es, vamos a tratar de acomodar aquí para que se escuche Juan Luis. Vamos a esperar que llegue el técnico. A ver cómo, para que coloquemos aquí. Ya va, vamos a esperar que él venga. Para que coloquemos aquí, para que Juan Luis también salude a la audiencia que se está conectando. Y estás de lado, Juan Luis, ¿oíste? Ahí, acomódate ahí, eso es, ya te acomodaste ahí, qué bien. Entonces vamos a conversar sobre los temas laborales, pero vamos a empezar con Víctor. Víctor, tú tienes por ahí parte de la historia de los de estos días. ¿Qué se celebra estos días?
7: Tenemos las efemérides del día de hoy. La más importante, vamos a entrar aquí para aquí están, entramos directamente. Bueno, hoy el día, hay varias efemérides que se celebran importantes, Pablo. Hoy es el Día Mundial de la Cruz Roja y de la Media Luna Roja. Se celebra esta fecha por el nacimiento de Henri Dunant, su fundador. Es el reconocimiento más importante a la labor humanitaria global que se le tiene a una persona. Y también, Pablo, hoy es el día de la victoria en Europa en 1945. Se conmemora el fin de la Segunda Guerra Mundial en que en el continente, tras la rendición incondicional de la Alemania nazi ante los aliados, hay que corregir, porque esta Alemania firmó la rendición incondicional el 7 de mayo de 1945, pero entró en vigencia el 8 de mayo. Pablo, es interesante esto porque esto fue el fin de una guerra, de la última guerra mundial, y de aquí en adelante los países se unificaron para la reconstrucción de Europa y para el mejoramiento de la calidad de vida de la gente que había sufrido tanto. Aunque eso no le quitaba el dolor a la gente, pero es un hito importante. También en 1886, el nacimiento de Coca-Cola, tal día como hoy, 8 de mayo, el farmacéutico John Pemberton comenzó la comercialización de esta bebida en Atlanta, originalmente como un tónico para la digestión. ¿Eh? Ahora es una bebida muy famosa. En cuanto a Venezuela, hoy se conmemora el fallecimiento de José María España en 1799. Se recuerda la muerte de este prócer, quien junto a Manuel Gual lideró la primera conspiración organizada contra el dominio español en Venezuela. Muy recordada en los libros de historia, la conspiración de Gual y España. Y también en Venezuela se conmemora el Día del Entrenador Deportivo. Se rinde homenaje a los profesionales que se dedican a la formación de atletas en las diversas disciplinas del país, Pablo.
6: Bueno, fíjate, importante el tema de la Segunda Guerra Mundial, porque...
7: Llegó el cafecito.
6: Sí, tenemos cafecito. Por el pacto que hubo para ayudar a los ciudadanos, a la gente que sufrió la guerra, bueno, mejorar su condición económica. Dos puntos, Juan Luis, que quiero que de alguna manera desarrolles. El primero, quisiera que habláramos un poquito del fallecimiento, creo que es apellido Quero, el compañero que acaba de fallecer. Sí. Así es. Y el otro tema es el post-Segunda Guerra Mundial, que tiene que ver con lo laboral, para que se vayan conectando. Posterior a eso, voy a ir leyendo aquí, Juan Luis, un pliego que hemos elaborado y que me interesa que la gente lo conozca y que por supuesto lo comentemos, y va a formar parte de las discusiones que vienen en lo laboral, para que sepan los compañeros que se van conectando. Adelante, Juan Luis.
8: Sí, Pablo, fíjate, lo primero es expresar una gran indignación, para no usar otra palabra, no solo por la muerte, porque ya murió en junio del año pasado, sino por toda la situación que embarga esta, y hay que decirlo, que fíjate que el hecho que detonó, desencadenó que el Estado venezolano asumiera la responsabilidad del fallecimiento de Víctor Hugo Quero fue que la defensora del pueblo recibió a su madre hace unos días. La recibió. La importancia de que existan instituciones. Eso es una reflexión previa que quiero hacer. Lo segundo es que, fíjate, Pablo, Víctor, acabo de ver que el Ministerio Público acaba de abrir una investigación y designó a la Fiscalía 80 con competencia nacional en derechos humanos para que averigüe, y lo primero que va a hacer es la exhumación del cadáver. Ahora, muy importante que este procedimiento tenga las garantías que establecen los procedimientos internacionales en este tipo de hechos. Hay un conjunto de tratados internacionales cuando no es una exhumación cualquiera, estamos hablando de una exhumación de una persona de un desaparecido, de una persona que estaba detenida, de lo que en Venezuela se le llama como preso político, que había sido puesto bajo prisión y no se le respetó el debido proceso ni el Estado de Derecho. Cualquier persona puede ser sujeta a un procedimiento judicial. Lo importante es que este procedimiento esté en el artículo 49 de la Constitución. O sea, ¿cómo es posible que una persona que ya tenga tanto tiempo detenida, además con una falencia de salud, como en este caso, no se le permita contactar a sus familiares, no se le permita nombrar abogado, no se le permita ir al tribunal? Es decir, esto es responsabilidad completa del Estado venezolano. Otro muerto bajo custodia del Estado venezolano. Por un lado, está bien que se haya asumido públicamente esta situación, sin embargo, pareciera que ahora la culpa es de la mamá. que no señaló quiénes eran los datos, cuando es público, notorio y comunicacional que la señora tiene meses en una peregrinación. Así como el gobierno nacional tuvo una peregrinación hace poco, esta señora tuvo una peregrinación por todos centros penitenciarios, por centros de detención, por cuerpos de seguridad, por medios de comunicación. Eso es público, notorio y comunicacional. Tuvo que recibirla la defensora del pueblo para que se desencadenara esto. La pregunta es, ¿cuántos presos más están en esta situación? Si es importante que en este momento todas las instancias que se han creado y que tienen competencia en la materia, la Asamblea Nacional, el programa de comisión de convivencia y paz, todo se aboque, no solamente a resolver de manera imparcial y transparente el caso de Víctor Hugo.
7: Deberían revisar los otros casos.
8: Con la muerte, sino que se garantice el restablecimiento del Estado de Derecho. Yo ayer decía, Pablo, en una reunión, incluso antes de conocer la situación de Víctor, decía, mira, ahorita que se están eligiendo se van a elegir los nuevos magistrados del TCJ, tiene que haber un gran acuerdo de que una línea roja en este momento tiene que ser el cumplimiento del Estado del debido proceso judicial en todas las causas penales, civiles, administrativas. O sea, tenemos que ir poniendo esas líneas rojas que vayan marcando nuevamente la Constitución. No puede ser que Venezuela siga despertando con noticias, se acueste, se despierte con noticias tan bueno, no hay palabra que describa la indignación que produce este caso, no solamente por lo trágico, no solamente por la muerte, sino por el ocultamiento de a una madre de más de 80 años que tuvo meses buscando a su hijo y que ahora lo consigue 3 metros bajo tierra, eso es inhumano. Y bueno, yo debo manifestar lo personal, que esta noticia me pegó bastante. Y que debemos, bueno, sumarnos en el reclamo para que este proceso sea transparente, esta investigación sea público y hayan responsabilidades. O sea, ¿quién fue el responsable de esa detención? Pero no el funcionario que aplicó la detención, o sea, ¿quién dio la orden de la detención? ¿Quién fue el funcionario que era el director del centro penitenciario donde murió, que no se le dio atención médica suficiente y a tiempo y se le negó a sus familiares la información cuando la madre fue a ese centro de detención y se lo negaron? O sea, tienen que haber responsabilidades ejemplares.
6: Vamos a un corte y seguimos acá con el tema. Adelante.
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3: Nueve y 12 minutos.
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6: En el aire, en Termómetro Social por Radio Fe y Alegría 1390 M con Juan Luis Sosa, Víctor Fuenmayor y este servidor, Pablo Zambrano. Bueno, Juan Luis hablaba precisamente del tema de la Segunda Guerra Mundial, que es parte de la historia. En estos días está en el tapete también. Y hubo un proceso, Juan Luis, después de la guerra, que hubo destrucción.
8: Sí.
6: Que se pusieron de acuerdo para que me hables un poco de eso también. Adelante, Juan Luis.
8: Yo creo que...
6: Adelante. Hay una fallita aquí técnica.
8: Que a veces pareciera que los procesos...
6: Aló. ¿Tienes problemas ahí, Juan Luis, con el internet? Por aquí, bueno, mucha indignación de los compañeros. Recuerden regalarnos corazones y conectarse. Hubo problemas con Juan Luis, con la conexión. Y bueno, voy a comenzar también con los temas laborales. Porque tenemos un pliego público. Y vamos a ir comentando. Y fíjate, para que la gente se vaya conectando sobre estos temas que yo sé que le interesan mucho por mi condición. Y voy a empezar leyendo que, bueno, presentamos formalmente este pliego público fundamentado en el incumplimiento sistemático desde hace 4 años de la normativa laboral legal vigente y las contrataciones colectivas. O sea, fíjense, en estos últimos 4 años, El grave problema que hemos tenido es que simplemente, bueno, no nos han cumplido. O sea, no se cumple con la ley. No se cumple con la ley. Y uno se sorprende, yo me sorprendo porque ahora tenemos la ley de hidrocarburos. Esa la están cumpliendo. La ley de mina la están cumpliendo. Pero eso es para que lleguen recursos.
7: Eso no sirve, la ley de mina, Pablo.
6: Bueno, pero la van a cumplir y van a llegar recursos. Ajá. Y entonces la ley del trabajo no se cumple. Y quieren modificar o transformar, reformar la ley del trabajo. Ahora, ¿cómo se come? Vamos a empezar con Víctor aquí. ¿Cómo se come eso de transformar una ley, o sea, que no se cumple, o reformar una ley que no se cumple? ¿Cómo se come eso, Victorio?
7: Bueno, Pablo, muy interesante la conversación que tenía Juan Luis, en primer lugar, para caer ahí en el punto sobre lo que sucedió con Víctor Hugo Quero. Bueno, aquí tiene que haber consecuencias, deberían haber consecuencias. No basta una investigación interna, se debe investigar por qué se le ocultó la información a la familia durante 10 meses, la cual constituye, a mi forma de ver las cosas, una desaparición forzada temporal. Tiene que haber responsabilidad penal de los custodios y también de los directivos, porque no solamente los custodios tienen responsabilidad. Ahora, Pablo, fíjate, yo escuchaba cuando venía revisando el teléfono, venía viendo un TikTok, y es insistente el tema por parte de Jorge Roy en los medios de comunicación sobre la revisión de la reforma de la ley orgánica del trabajo. Pero él nada más centra su reforma en el aspecto de la retroactividad del salario, pero él no plantea ninguna alternativa. ¿Cómo es que en este país se supone que hayan mejoras, que existan ingresos extraordinarios, como lo ha declarado el gobierno de los Estados Unidos y el gobierno nacional también, en el caso del petróleo, que haya, que se estén realizando conversaciones con el Fondo Monetario Internacional, y la calidad de vida del venezolano no se tome en cuenta en este punto. Es primordial, es básico que haya un mejoramiento en el salario. Entonces ahora practican una cuestión de que con promesas que se van a mover las tablas salariales en cuatro sectores, pero es mentira, no se van a mover las tablas salariales, van a crear unas nuevas tablas salariales a partir de la bonificación que ellos dan, que está dando el gobierno, y van a incluir algunos bonos en esa de profesionalización, y van a incluir unos bonos, pero no es las tablas salariales como tal, no es, están de facto acabando ya de una vez con las contrataciones colectivas, Pablo. Más bien hay una agresión contra el trabajador, y no solo, no quiero creer que esto sea una combinación de la empresa privada con el gobierno, porque de verdad que yo he escuchado también al presidente de FECAMAR, que tiene otra posición totalmente contraria a la que tiene Jorge Roy, lo he escuchado, soy testigo de eso, habla de una conversación, habla de establecer un sistema mixto, habla de conversación con los trabajadores, habla de ponerse de acuerdo, es crítico ante las injusticias que ocurren en el sector laboral privado, como en el caso de los chinos, es muy crítico. Entonces estamos viendo otra conversación, estamos viendo dos posiciones dentro de FEDECAMARA, que es lamentable que de verdad que Jorge Roy haya tomado la batuta y no explique cuál va a ser la contraprestación que vamos a tener nosotros los trabajadores en función de la discusión de la eliminación de nuestra retroactividad, Pablo.
6: Bueno, fíjense, el tema, tenemos un pliego aquí que vamos a ir desarrollando. Yo puse en el tapete para que seamos dinámicos los tres, para poderlo ir leyendo, porque tiene entre más o menos 5 puntos y falta todavía agregarle otras cosas. Entonces, necesariamente vamos a darle dinamismo a esto. ¿Y empezamos con qué? Empezamos con el hecho de que cómo reforma lo que no cumple. Ahora vamos con Juan Luis. Juan Luis, ¿cómo se reforma lo que no se cumple? No cumple con la Ley Orgánica del Trabajo y la quieren reformar. Adelante, hermano.
8: Sí. No, completamente de acuerdo con eso que dices. Lo primero que hay que hacer es cumplir. Y yo creo que, fíjate, yo aquí rescato lo que hemos dicho en otros programas. Hace falta en este momento una taima del acontecer político. Ahorita hay básicamente cuatro actores. Está, por supuesto, en el tema laboral, está, por supuesto, el patrono Estado, el patrono gobierno, que es patrono, el que le paga a los policías, a los maestros, a los funcionarios públicos, a los funcionarios, a los asistentes en el tema salud, médico, ¿no? Entonces es un patrono que evidentemente es el mayor patrono del país, ¿no? Están los patronos privados, ¿no? Están en este momento también hay que agregar un actor internacional que es el tutelaje, que básicamente ellos tienen el control de los recursos y cómo bajan y la administración de muchos de estos recursos, o sea, que hay que incluirlo en el análisis, y están los trabajadores, es decir, la dirigencia sindical, sí. Y según de inicio yo veo ahí una callapa contra uno, tres contra uno ahí. Es decir, y en esos términos, en términos de callapa, pues no, tú tienes razón de algo, Pablo, de que quieres reformar, tiene que hacer una propuesta al país, a los trabajadores. En el año, cuando el segundo gobierno del doctor Caldera...
7: No, el 97, entró, 97, Juan Luis, 1997.
8: Se montó la tripartita y se desmontó con el sistema de protección social, del seguro social en ese momento. En ese momento se le hizo una propuesta al país, ¿no? Se le hizo una propuesta al país que fue en el año 99 con la 99-2000, con la constituyente 99, se hace una reversión de ese sistema y se retoma, la anterior. Entonces, básicamente, aquí lo que está planteado es que si los trabajadores, el patrono gobierno, si el patrono privado quiere modificar el sistema de protección social, ¿verdad?, lo primero que tiene que decir es cuál es la propuesta. ¿Cuál es la propuesta para sustituir el sistema de protección? Y porque en principio la propuesta de los trabajadores es la que está. De ahí se parte la discusión. Entonces, por otro lado, decir, bueno, ¿cuál es, en este sentido, hacia dónde, cuando hablaba de la Taima, cuál es la prioridad? O sea, el pueblo trabajador tiene, y recordemos que el salario no solamente es del trabajador, es el patrimonio de la familia. El salario es la forma de participación de la familia trabajadora en la repartición de la riqueza pública. Entonces, si además de que no hay salario, el trabajador paga el IVA al 16% y se le cobra el impuesto a las altas transacciones financieras, si compra una harina pan con un dólar, entonces estamos hablando de que el gran sacrificado es el pueblo trabajador. Así de sencillo.
6: Bueno, fíjense, por ahí se conectó Nelson López, a quien saludo, dirigente gremial del estado Carabobo. Le hice la invitación, ojalá se conecte. Vamos a seguir, fíjense, aquí tenemos como punto del pliego, primero, violación de la intangibilidad del salario establecido en el artículo 133 de la Ley Orgánica del Trabajo, implementando una política de bonificación excesiva de los ingresos. Conceptos como escala y tabulador de sueldos y salarios, prima de antigüedad, prima de profesionalización, bono vacacional, bonificación de fin de año y sus alicuotas correspondientes, bono nocturno, pago de feriados y domingos trabajados, prestaciones sociales, por supuesto, con su respectiva retroactividad, se excluyen en la política laboral impuesta por la patronal pública y privada, causando un daño irreparable al hombre y a la mujer trabajadora. Ese sería el primer punto a desarrollar, y es precisamente por qué escribimos todo esto. Y sigan opinando los compañeros, porque todo eso que yo acabo de señalar forma parte del salario. Y todo eso nos lo han arrebatado. Vamos a un corte y seguimos aquí por el TikTok.
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1: Son las 9:28 de la mañana de este viernes 8 de mayo. Nos vamos al estado Guárico. Allí está nuestra compañera Xiomara López y nos reporta que el gremio de enfermería de este estado llanero exige que se aumente el salario.
2: La directiva del Colegio de Enfermería del estado Guárico rechaza el anuncio de bonificación realizada por la presidenta encargada de la República un día antes de la conmemoración del 1 de mayo. Petra Malavé, presidenta del gremio, señaló que los trabajadores del país siguen siendo una burla para el Ejecutivo Nacional, quienes no aumentan el salario del año 2022.
3: Seguimos con las bonificaciones que no tienen incidencia ni en el bono de fin de año ni en vacaciones.
2: Malavé también denunció la poca información que ha llegado del pago del bono de responsabilidad profesional que solamente les llegó a algunos trabajadores en el área de salud, dejando por fuera también a los pensionados.
3: Y hubo un bono llamado de responsabilidad que no sabemos a estas alturas qué criterio se utilizó para asignárselo a algunos profesionales. Tenemos la queja, por ejemplo, del Seguro Social de Calabozo, donde ningún enfermero, ningún profesional recibió ese bono.
2: Para finalizar, la gremialista aprovechó para informar de la celebración del Día Internacional de la Enfermería, la cual se estará realizando el próximo 12 de mayo en la sede del Colegio Legislativo, donde se reconocerá la labor de este gremio en la entidad. Desde el estado Guárico, Xiomara López, Radio Fe y Alegría Noticias.
1: Muchísimas gracias a nuestra compañera Xiomara López por este reporte que será ampliado en nuestra emisión de Punto y Seguimos. Seguimos y continuamos con más información.
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9: En el aire, en Termómetro Social por Radio Fe y Alegría 1390M con Juan Luis Sosa, Víctor Fuenmayor y este servidor Pablo Zambrano. Ahora vamos al segundo punto que tengo aquí para desarrollar, que es el incumplimiento de las cláusulas sociales de la contratación colectiva, como becas, útiles escolares, servicios funerarios y otras, reconociendo un pago de solo bolívares 12,50, monto que no permite el beneficio porque las copias de las constancias de estudio son de mayor valor monetario. ¿Qué significa esto? Que si tú tienes derecho a becas para tus hijos, el pago de los útiles escolares.
10: Esos son 12 bolívares.

0: Líderes,
1: pero
0: Pablo.
1: son 12,50 bolívares según el sistema de remuneraciones emitido por la ONAPRE, o sea, planificación y presupuesto. Entonces, eso inclusive en el 2022, cuando se implementó, ya no servía. ¿Ah? Entonces, ¿cómo? O sea, de eso pudiese darse una respuesta inmediata y no la dan. No la dan, porque el problema que tenemos es que nos van violando derechos, han ido eliminando de facto la ley.
2: Claro, Pablo.
1: La ley y al final, ahora, bueno, ellos son las víctimas. Adelante, Juan Luis. Adelante. Hay problemas con el internet, porque a Juan Luis se le va o no sé si será el de aquí. Porque el TikTok está funcionando bien. Estamos aquí en el aire. Bueno, Juan Luis iba a señalar tú sobre esos 12,50, Víctor.
3: Bueno, a mí me lo pagan. Fíjate que a mí me pagan los útiles escolares de mis hijos que ya son mayores de edad, que ya son uno ya se graduó de ingeniero y otro los otros dos, el otro también se graduó y la menor es estudiante universitaria. Pero me pagan esos 12,5, o sea, eso no lo revisan, eso es algo simbólico, Pablo.
1: Bueno, como el salario también es
3: Claro.
1: simbólico.
3: Claro, eso no ni lo revisan, entonces me pagan útiles escolares, beca, 25 bolívares de beca para pa todos los muchachos y eso. Yo creo que un lápiz no vale, un borrador, un sacapunta, tiene un costo muy superior a lo que dan. Hoy yo venía revisando también las redes y eso. Hoy pagan la quincenita. Para todos nosotros, los empleados públicos, los jubilados, los activos, la quincenita, 300 bolívares, 400 bolívares. ¿Qué puede hacer una gente con 400 bolívares, con 300 bolívares? Entonces, la crítica es que nosotros no fuimos culpables del deterioro de este país. Nosotros no llevamos este país al punto donde se encuentra. Porque los trabajadores de la salud nunca abandonaron sus puestos de trabajo ni en la pandemia, porque aquí Pablo ha hablado de la unificación, de cómo se unificó, cómo se unificaron los trabajadores de salud y cómo se reinventaron para trabajar en la pandemia y hacer un sistema de salud fuerte, un sistema de salud donde se atendiera a la gente y se evitara un mal mayor al que sucedió. Pero no abandonaron sus puestos de trabajo. Pero quienes se encargaron eran los encargados de la conducción económica de este país y lo acabaron. Y entonces ahorita están saliendo no solo los muertos como el señor Quero, sino también los muertos económicos que llevaron a este país a la ruina de que hoy vivimos. Bueno, nosotros somos proactivos. En este programa siempre hemos sido proactivos. Nosotros queremos que la cosa avance y nos prestamos para eso, para la conversación, para avanzar. Pero hemos visto que el trabajador sigue siendo la parte más débil. Yo veía en el supermercado el domingo, el sábado pasado, yo fui para un mercadito. La gente, bueno, sí cayó el bonito, estamos gastándolo, pero no estaba contenta.
1: Algo muy importante porque fíjense, aquí con los temas laborales y la dirigencia, por lo menos por aquí me dice Nelson López, que es mi amigo y lo quiero mucho, el objetivo es cambiar el gobierno, ajá, y de aquí a que se cambie, ¿qué pasa con los trabajadores? Por eso es que el movimiento sindical tiene que deslastrarse de ideologías políticas. Y concentrarse, puedes pertenecer a un partido, puedes simpatizar con quien tú quieras, porque ese es tu problema político, pero también tenemos que ser realistas. Ajá. ¿Cuándo se va a cambiar el gobierno ahorita en Venezuela? O sea, se vislumbra que eso sucedería en 3 días o el domingo. No, y mientras tanto, ¿qué hacemos? Entonces tenemos que concentrarnos en presionar a los patronos actuales para que nos reivindiquen, porque se ha esperado demasiado. Son 25 años, 27, bajo el esquema de la confrontación y no nos ha dejado nada. Por eso es que yo digo que mi candidato es el salario. y ando buscando el poder, pero el poder adquisitivo, el poder para vivir, el adquisitivo que te permita vivir con dignidad. Y fíjense, en este momento, es como el momento de los trabajadores para reclamar con fuerza lo que nos corresponde. Ahí tenemos el caso de la profesionalización, que por aquí me han preguntado mucho sobre este tema. Ajá, la profesionalización se la pagaron nada más que a médicos especialistas. A los otros médicos no se la pagaron. A enfermeras con especialización, a las otras enfermeras no se lo pagaron. O sea, se lo pagaron, fue algo como exclusivo. A los académicos, o sea, profesores universitarios, a la gran mayoría no se lo pagaron. A los administrativos no se lo pagaron. A los obreros no le dieron nada. A los técnicos tampoco. O sea, esa es la realidad. Ah, esa es la realidad de este pago. Es la realidad de este pago. Esa es la realidad. Y yo tengo que decirles aquí la verdad. El salario es simbólico.
3: No hubo aumento salarial.
1: Hubo aumento, fue a bono. Ahora son 200 en bono. Ahora hay que le van a cambiar el nombre al bono de guerra, que tienen que cambiárselo porque no pega eso del bono de guerra. Y 40 del ticket de alimentación. Y esa es la realidad que tenemos. Por eso es que estamos reclamando y plasmando por escrito los problemas que tenemos. Aquí tenemos otro punto, la discriminación de la seguridad social. Al no considerar los bonos como salarios, se ha reducido drásticamente el aporte al Instituto Venezolano de Seguros Sociales y al Fondo de Jubilaciones, lo que ha dejado a los trabajadores en estado de vulnerabilidad. No tenemos seguridad social. Tenemos que también reclamar seguridad social. Todos. Todos. Todavía faltan algunos puntos. Pero además a esto le falta agregar que el gobierno, el tema del amor mayor, que yo lo entiendo. Yo entiendo que una persona, ejemplo, un ama de casa, trabaja toda su vida y bueno, y a los 60 años, a los 55 si es mujer, le den, digamos, un aporte por el Estado, porque trabajó, crió, hizo familia, hizo país. Pero entonces le pagan $70 ahora, que no es suficiente. Le pagaban antes 59, ahora 70. Pero las personas que cotizaron con 40 años, 45 años, hay personas que han trabajado 30 años, 25 años, entonces le pagan nada más que 130 bolívares de pensión.
3: Oye, y esas personas tenían, Pablo, esas personas tenían un sueldo equivalente a un 75% de su claro, jubilación.
1: Y pagaron el 4%.
3: Toda una vida laboral.
1: Acumularon una vida laboral. Y entonces a ellos no les toca la pensión, pero sí a los que nunca cotizaron. Respeto que se otorgue un beneficio, y ya lo mencioné, pero no le puedes arrebatar el beneficio al que ha venido pagando su seguridad social. Lo otro.
3: A Juan Luis, hay que mandarle la invitación de nuevo para poder participar.
1: Porque, ok, a Juan Luis, vamos a volverle a mandar, porque aunque hay problemas con la conexión, hay problemas con la conexión, tenemos problemas con el internet. ¿Oyeron? Por ahí me lo han dicho algunos, sin embargo se siguen conectando los compañeros. Vamos al cuarto. Vamos al cuarto punto. Y es el tema de la plataforma Patria, donde se centralizaron todas las nóminas de trabajadores del Estado, lo que ha causado la apropiación indebida de los pagos a terceros. Los pagos a terceros son el descuento del seguro social, de vivienda, paro forzoso, el sistema este de jubilaciones y pensiones, porque pagamos los dos. Y por supuesto, eso no lo están entregando.
3: ¿Y a dónde van a parar esos reales?
1: Asimismo, los trabajadores que tienen dos destinos públicos se les paga un solo bono de guerra. O sea, por la plataforma Patria, si tú tienes dos destinos públicos, te pagan un solo bono cuando tú cumples el trabajo de dos. Pero igualmente pasa que no entregan los pagos a terceros. Y hay situaciones que se presentan con trabajadores que van a solicitar su pensión, ejemplo, y trabajan en X del Estado y no le dicen que no han pagado. Aquí Nelson dice, este gobierno viola todas las leyes, viola la ley del trabajo porque la de hidrocarburo no, ni la de mina.
3: No, o sea, sirve, esa de mina no sirve.
1: Entonces son cosas que y hay otros ejemplos. Tú ahí, Nelson, con tu carrito sales por ahí, cometes una falta, pues una falta, una infracción, y entonces te multan con euros. Eso también se cumple, las ordenanzas, esas normas se cumplen. El tema es que nos pagan a nosotros, todos lo cobran en euros y en dólares. Y a nosotros nos pagan con bolívares.
3: Bueno, y si te medio mal, paras por ahí en algún lugar por una emergencia que puedas tener y te remolcan y te cobran y te multan.
1: Vamos a un corte y ya regresamos y seguimos con los otros.
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0: Nueve y 44 minutos.
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3: Termómetro Social por la Red Nacional de Fe y Alegría Venezuela, 1390M, Caracas, bajo la conducción de Pablo Zambrano, Juan Luis Sosa, que tiene tiempo que no viene, está pegado por ahí por las redes, y Víctor Fuenmayor. Mira, Juan Luis, hay una cosa que, paralelo a la discusión que estamos haciendo aquí, dos días antes de confirmar su fallecimiento, el juzgado negó la amnistía y mantuvo la causa judicial abierta en el caso de Víctor Quero. ¿Qué opinión tienes tú de esto y de lo que estamos hablando? Pues del pliego que Pablo está planteando y que es una cuestión técnica que van a llevar ellos a le están haciendo los trabajadores.
7: Bueno, fíjate, sobre la negativa a la amnistía a Víctor Hugo Quero, lo que demuestra, sabiendo el Estado y sabiendo las instituciones que había fallecido desde hace ya desde junio del año pasado, creo que es una actitud inhumana. inhumana. Es la muestra de una crueldad que no puede ser medida. Porque, claro, todavía no, todo el mundo sabe que muere bajo custodia y como preso de conciencia. Sin embargo, hubiese sido un gesto importante. Yo creo que en este tipo de cosas, de violaciones tan flagrantes y tan de derechos humanos...
1: Se volvió ahí el...
3: internet de Juan Luis.
1: El internet. No, yo creo que es aquí también.
7: Que hizo él o la juez, no sé si el juez. Y lo que hizo el juez fue solidarizarse con una situación que más allá de que sea inconstitucional es inhumana.
3: Ahora, eso amerita la destitución inmediata de ese juez, Juan Luis.
7: Sí, claro. Creo que es un debate ahorita a propósito de la reforma de la nueva inclusión de magistrados al TCJ, de la reforma del Poder Judicial Penal y del Poder Judicial en general. Eso es un debate profundo. Y estos casos muestran lo hondo de la pudredumbre que tenemos en nuestro sistema judicial.
1: Así es.
7: Que hay solidaridades automáticas, o sea, hay fiscalías, tribunales, instituciones, cuerpos de seguridad del Estado. No, esto no se puede, o sea, esto tiene que parar, tiene que cumplirse el Estado de Derecho y la garantía, el derecho a la vida, el derecho al debido proceso, el derecho a que todo el mundo sea juzgado con presunción de inocencia. Y es el Ministerio Público, ojo, muy importante, no los cuerpos de seguridad. Hace muchos años pasamos de un sistema inquisitivo a un sistema acusatorio. Una de las principales diferencias es que los procesos de investigación no los llevan las policías, los lleva el Ministerio Público. Entonces, eso es lo que tengo que decir respecto a esa primera pregunta que reflexión que me pedía Víctor. Y lo segundo, bueno, estoy muy contento porque creo, hace rato decía que hay una callapa en esa mesa de 3-1. Creo que es muy importante que el liderazgo de sindical, obrero, tenga los elementos técnicos suficientes para dar esa discusión. Es decir, para debatir con base en datos, con base en referencia, con base en experiencia previa y experiencia de otros países, bueno, cuál es el mejor modelo en este momento para la protección de los derechos sociales, de los derechos laborales y del sistema de protección al trabajador. Pablo decía hace rato, a propósito de la Segunda Guerra Mundial, terrible las guerras, terrible lo que pasó, pero una de las cosas que dejó la Segunda Guerra Mundial en Europa fue un gran pacto entre los actores de lo que es la Europa Occidental, y eso
1: ahí tenemos, seguimos con problemas con el internet. Eso, por supuesto, ha sido el día de hoy. Eso ha evitado que mucha gente que se conecta hoy se le haya dificultado.
7: A los trabajadores
1: seguimos con ese problema.
7: Se conoce como un estado de bienestar, lo que se conoce como estado.
1: El internet
7: por esa mesa técnica que anunciaba Pablo,
1: lo quitaré.
7: Y de acuerdo a nutrir este pliego.
1: Déjame decir con el

0: Los problemas con el con la conexión. Vamos a ver si por la vía ya seguimos. A ver si sigue. Juan Luis, ¿te llega?
1: No.
0: No llega. Como que... Bueno, vamos a tener que dejarla... Bueno, ahí está funcionando. Yo pro... Ajá, el usuario, ok. Ahí volvió, está funcionando. No sé si a Juan Luis le llegará. Pero está funcionando, pues se está moviendo. Se está moviendo el... Bueno, me avisa cuando vayamos a... ¿Ya? ¿Estamos en el aire? No, estamos en el aire. Ve, ya vamos a... Ya estamos cerquita de finalizar el programa. Bueno, debemos agradecer muchos comentarios por aquí, Nelson López. Yo propongo la creación de un fondo de retiro, vamos a leerlo, para cada trabajador y que el patrono abone mensual. Esas son propuestas, ¿ves? Castellano, felicitaciones a todas las madres en su día. Así es, mi hermano, qué bueno. Y hay una madre ahorita que sufre, que es la mamá del compañero Quero, que es una doña de 81 años. Y esas cosas conmueven, pues. David Salcedo, buen día, Pablo. Soy médico estadal y no me llegó el bono de profesionalización. No se lo pagaron a todos los profesionales. Fue un bono selectivo. Nino, bono especial para los jubilados de 25 años de servicio. No, con los jubilados hay que hacer justicia. Tiene que llegar la justicia social. Fernando Lozano. Buenos días, Pablo. ¿Qué ha pasado con las tablas y escalafón? Bueno, todo eso lo han violentado. Aquí las tablas, el salario, todo eso es simbólico, sin tapabocas. Saludos, hermanos. Un abrazo. Seguimos en el combate. La situación de Víctor nos obliga a la calle. Yus, se tocayo tuyo, este Yus. Los venezolanos amanecimos dolidos y llenos de impotencia por la muerte de Víctor Quero. Bueno. Hemos llegado al final, Víctor, para que despida el programa y agradeció a todos los que se conectaron. Tuvimos muchas dificultades. Creo que si hubiesen conectado mucho más gente, pero tuvimos problemas con el internet. Despide, Víctor.
1: Bueno, llevamos al final de nuestro programa Termómetro Social por la Red Nacional de Radio Fe y Alegría Venezuela 1390M. Caracas, bajo la dirección de Luis Ibarra, la coordinación de Pedro González y los controles Jorge Pérez. No nos vamos antes sin desearle un hermoso fin de semana y un hermoso Día de las Madres a todas aquellas mujeres que son madres y aquellas también que son madre y padre también, que celebren con su familia, con sus hijos, en afecto, en el hogar, no importa. Así sea un cafecito, compartan este día de celebración simbólica, porque el Día de las Madres todos los días. Un abrazo.
0: Un abrazote. Bueno, llegamos al final del programa.
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5: Nueve y 56 minutos.
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12: Nueve y 58 minutos.
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14: Muy buenos días, muy buenos días. La defensora del pueblo, Eglé González Lobato, expresó sus condolencias luego de conocerse que el privado de libertad Víctor Hugo Quero Navas falleció el 25 de julio del año 2025 por una insuficiencia respiratoria. Lobato pidió que se realice una investigación para determinar responsabilidades en el caso y se haga justicia. Recordamos que Quero Navas había sido reportado como desaparecido por su madre, Carmen Teresa Navas. El Ministerio de Servicio Penitenciario dijo que al momento de su detención el 3 de enero del año 2025 no aportó datos de ningún familiar. Edwin Rodríguez, Radio Fe y Alegría Noticias.
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buenos días tengan todas y todos ustedes. Ya comienza Chatarra y Metal a través de la señal 1390M Caracas, Radio Fe y Alegría. Hoy pues ya arribamos al viernes 8 de mayo 2026, como siempre, con buenas vibraciones, positivos, abriendo este nuevo día y por supuesto esperando el tan ansiado fin de semana para hacer otras cosas o simplemente descansar, pero siempre, siempre positivos. Ya son las 10 con 8 minutos y muy contentos realmente como siempre de tenerlos allí al otro lado del receptor, disfrutando de 2 horas hasta las 12 del mediodía en vivo con estas canciones que hicieron historia, pues, a lo largo de décadas. Como siempre, yo les acompaño, soy Willy Perroni, con el certificado de locutor 12.035 y certificado de productor nacional independiente número 34.336. El equipo también de Radio Fe Alegría, pues acá 1390M Caracas. Muy contentos, igualmente, de tenerlos allí. Siempre, siempre estamos muy pendientes de ustedes, gracias a sus llamadas y de sus mensajes. En la coordinación de la radio tenemos a Pedro González. En la consola está Jorge Luis Pérez García, la música, algo muy importante, ¿no? Todos bajo la dirección del profesor Luis Ibarra. De tal manera, amigas y amigos, gracias nuevamente. Apreciamos que ustedes estén allí siempre, como dicen, al pie del cañón. Bueno, sí, arribamos ya al viernes 8 de mayo. De tal manera que estamos pues acá viajando nuevamente a través de la música y sus protagonistas, comentarios, anécdotas, curiosidades de estas grandes estrellas del pop. También quiero indicarles que tenemos listo, activado el WhatsApp. Nuestros números de contacto, el 564-3911 acá en cabina, el 0412-381-5102, y también pueden comunicarse a través del 0424-247-3645. Como siempre, por cualquiera de estos medios se pueden comunicar con nosotros, pedir las canciones que quieren escuchar. Nosotros con mucho gusto los vamos a complacer. También pueden enviar saludos, felicitaciones, en fin, lo que ustedes deseen. Nosotros estamos acá para ustedes. Así pues, hoy ya viernes 8 de mayo y dimos inicio a nuestro viaje del día de hoy con Félix Valentino y una hermosa canción, Amores de Provincia. Es del año 1994. Ahora bien, Félix Valentino, para muchos que conocemos parte de su trayectoria, es venezolano de origen italiano. Félix Valentino logró una fusión de emociones que dejaron huella en la música venezolana. ¿Alguna vez te has preguntado cómo un artista puede capturar la esencia de dos culturas en su música? Bueno, Félix Valentino, el cantante ítalo-venezolano, es un claro ejemplo de ello. Su historia es una fusión de melodías y emociones que dejaron huellas perdurables en la escena musical. Debutó en el escenario del programa ¿Cuánto vale el show?, por allá en el año 94, y de allí pues cautivó al público con su voz única y sus letras emotivas. Dicho todo esto, cultura pop, escuchamos a Félix Valentino y Amores de Provincias. Qué buen tema del año 1994. La idea, amigas y amigos, es pasarla bien durante 2 horas en la mañana, pues, sobre todo hoy viernes 8 de mayo. Tenemos un hermoso cielo en la capital y vamos a aprovecharlo, pues un día muy hermoso. Siempre, 100% positivo, recuerden esto, ¿no?
su amigo de siempre, Willy Perrón, y me acompaña por acá Jorge Luis Pérez García en los controles. Tenemos a continuación otro clásico y nos vamos al 85 con Karina. De hecho, tiene un nuevo trabajo por allí, pero este tema lo había solicitado Marta Celis. Ella está muy cerca de la Plaza Candelaria, ¿no? Gracias, Marta, por recomendar este tema. Se titula Amor a Millón, todo un clásico de Karina. Amor a Millón es el álbum debut de esta cantante y compositora, además actriz venezolana, Karina. Se lanzó al mercado por la empresa discográfica, bueno, en el 85, Sono Rodben. El álbum está catalogado por la crítica venezolana como una de las producciones musicales de mayor venta en Venezuela entre el periodo 1985, cuando salió, y 1986. Y por supuesto está garantizado, ya que el disco fue producido en su totalidad por otro grande de la música. Me refiero a Rudy La Scala. Bueno, lo produce este gran cantante y compositor, Rudy La Scala, y por supuesto el tema logró ubicarse en el top 10 en las emisoras juveniles para el 85 con Amor a Millón, y me refiero a Karina. Así pues, vamos a escuchar este tema. Gracias, Marta, por recomendar este tema. Karina, Amor a Millón, y nos vamos al 85.

Bueno, y si escuchamos a Karina, Talento Nacional y Amor a Millón, es del año 85 y, como comenté, se ubicó en los primeros 10 puestos en las radios del país en la categoría de temas románticos. Realmente es un excelente tema, Amor a Millón. Y el disco, bueno, fue producido por Rudy La Scala. Quiero recordarles, amigas y amigos, que estamos ya a fin de semana. Hablamos de un viernes 8 de mayo. La idea es pasarlo bien y, por supuesto, tener un fin de semana bastante agradable. No importando por allí si hay un problemita o no, todo se puede resolver. La idea es estar bien, sentirse bien. Y la música ayuda muchísimo, ¿no? Nos hace olvidar un poquito, tal vez, el estrés de la semana. Así pues, vamos a continuar escuchando un tema que teníamos por acá también pendiente. Hoy es viernes, tenemos sobre todo más pop y, por supuesto, también rock. No importando el idioma, recuerden que la música es universal. Sentidos Opuestos, una balada hermosa. Es del año 1998, estamos por allí en los 80 y 90, ¿no? Se titula Amor de Papel, que se incluye en su álbum Viento a Favor. Un dúo, pues, mexicano de música pop latina, formado por la cantante Alessandra Rosaldo y también el tecladista Chacho Gaitán. Fíjense que su carrera, Sentidos Opuestos, comenzó a principios de los 90. El estilo, bueno, excelente, ¿no? Típico de los 90, el techno, pop electrónico, dance y también house. De gira, 2025 y 2026 están de gira. El próximo concierto de Sentidos Opuestos está programado para el viernes 20 de junio en el 6 Mart Center de Fresno. Esto es en California, Estados Unidos, el 20 de junio de 2026. Están de gira, pues. Vamos a escuchar Amor de Papel y Sentidos Opuestos para ustedes.

viajamos a sentidos opuestos. Este dúo mexicano de gira y Amor de Papel del año 1998, hoy viernes, ya 8 de mayo. Ya son las 10 con 23 minutos. Saludos a Simón Alvarado, nos acaba de escribir por el WhatsApp. Él está en Maracay. Gente, pues, de Maracay, un saludo también a nuestras amigas, y amigos de Maracay y Valencia. Siempre están por allí reportándose. Ahora vamos a escuchar algo de Twist, rock and roll. Hoy viernes, Los Impala de Venezuela, Duwa Didi, del año 65, de su álbum nuevamente, Los Impala, un tema original de Manfred Mann. Considerados a Los Impala uno de los mejores grupos de pop y rock de Venezuela, pioneros durante los años 60. Se formaron en Maracaibo, por allá, a finales de los 50. Estaba Henry Stephen, Omar Padau, Nerio Quintero, Edgar Quintero, el maestro, pues, Edgar Alexander, Henry Stephen, y también entró por allí Rudy Márquez. A finales, pues, de los 60, durante sus presentaciones en Europa, a finales de los 60, alternaron con agrupaciones famosas como los Hollies de Inglaterra y los Rolling Stones. Vamos a escuchar Duwa Didi, Los Impala. Camino.

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1: Son las 10:28 minutos de la mañana. Nos vamos a Maturín y en el estado Monagas, así como en muchas regiones del país, siguen azotando a los ciudadanos los racionamientos eléctricos. En Angelis Gamboa tiene el informe.
2: Residentes de distintos sectores del municipio de Maturín expresaron su preocupación y malestar ante las constantes interrupciones del servicio eléctrico durante las horas nocturnas que afecta su calidad de vida y además pone en riesgo a sus electrodomésticos.
3: Mi nombre es José González, vivo en el parquecito. Todos los sentidos afectan, ¿viste? Y se va todos los días. Tiene una semana en el transcurso de la mañana, otra semana en el transcurso de la tarde y otra semana en el transcurso de la noche. Se iba por 3, ya va por 4 y 5 horas.
2: La mayor inquietud de los habitantes es la falta de información oficial o un cronograma de racionamiento que les permita tomar prevenciones.
4: Mi nombre es Yailin Torres, resido en el sector La Carbonera. De verdad, el servicio eléctrico nos está afectando de manera de que se va todos los días, 5 horas, 6 horas. O sea, no hay como un aviso, un comunicado de que los cortes serán los días tal para nosotros prevenir y desenchufar nuestro artefacto. Pues. Bueno, en la noche tenemos que esperar que llegue la luz para poder dormir.
2: Muchos habitantes de distintos sectores han reportado que debido a estos apagones se le ha dañado varios electrodomésticos vitales en sus hogares, mientras que solo la revisión del aparato cuesta $15. Si se le dañó una pieza, puede variar el costo de reparación entre $80 y $100, aunque en muchas ocasiones los aparatos ya no tienen solución. Desde Maturín, estado Monagas, Nangelis Gamboa, Radio Fe y Alegría Noticias.
1: Más detalles sobre esta situación del servicio eléctrico en todo el país en nuestra emisión de Punto y Seguimos. Prosigan con nuestra sintonía. Más información en los próximos minutos.
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Tres clásicos acá en Radio Fe Alegría 1390M, Caracas, Chatarra y Metal, por supuesto, ya viernes 8 de mayo. Esperamos la estén pasando muy bien. Tenemos estas canciones románticas, ¿no? Y escuchamos a Henry Cross, sigue sonando al fondo, y se titula Shannon, es del año 76, de su álbum Release o Tranquilidad. Se convirtió en todo un éxito internacional, alcanzando el número 6 y el estatus de disco de oro en ventas, esto de acuerdo a Billboard Hot 100. Shannon se escribió sobre la muerte, escuchen esto, ¿no?, sobre el fallecimiento de Setter, un setter irlandés del miembro de los Pet Boys, un perro del mismo nombre. Mientras estaba de gira con los Pet Boys en el 75, Gross visitó la casa de Wilson en Los Ángeles y en una conversación dijo que tenía un setter irlandés llamado Shannon. Wilson respondió que también había tenido un setter irlandés llamado Shannon, que recientemente había muerto, lamentablemente, al ser atropellado por un automóvil. Por lo tanto, es una canción romántica, sí, pero no dedicada a una persona, sino al gran amigo del ser humano, un perro llamado Shannon. Qué bello, ¿no? Henry Gross. También escuchamos a King Carnes y You Are a Part of Me, eres parte de mí, del año 75. Una canción, pues, de esta cantante y compositora, King Carnes. Es uno de estos clásicos. Se convirtió en el primer éxito de Carnes como solista, alcanzando el puesto 25 en la lista de Canadá de música adulta contemporánea. Carnes regresó, pues, al estatus de cantante. Regrabó la canción a dúo con Jane Cotton. Su versión alcanzó el puesto número 36 en Billboard 200. Y también escuchamos otro clásico que habían solicitado, Sade y El amor es más fuerte que el orgullo. Excelente, ¿no? Es del año 88. Es una canción de esta banda británica, Sade, de su tercer álbum de estudio, titulado precisamente, ¿no?, El amor es más fuerte que el odio. Excelente trabajo. Se lanzó como sencillo principal del álbum. Esto fue por allá en marzo 21 del 88. Y por supuesto, la canción se posicionó entre los 10 primeros lugares en Italia, también en Finlandia, y entró en el top 20 en Bélgica, Países Bajos y Sudáfrica. En el Reino Unido alcanzó el puesto número 44. Muy poca recepción en Estados Unidos, no logrando entrar en las listas, pero sí fue radiada por algunas emisoras de corte pop. Hablamos de Sade. Esto es cultura pop. Pero bueno, ¿qué tal? Vamos a seguir, vamos a escuchar otros clásicos. Y un grupo que siempre estamos colocando acá, conocido como King Chango. En el año 2000 grabaron un tema titulado El Santo, que está en su álbum El Retorno del Santo, ya vamos a hablar de esto, que viene a ser su segundo trabajo de esta banda latina de scat. Ahora, Chango, King Chango, lanzado en el 2000 exactamente. El título del álbum es un tributo a, bueno, tal vez muchos de ustedes no lo conocen, un tributo al luchador mexicano El Santo, famosísimo, ha hecho hasta películas. Y de hecho nos visitó en una oportunidad acá y le entregaron la llave de la ciudad al enmascarado de plata. King Chango, una banda de scat hispano de la ciudad de Nueva York, con raíces venezolanas. Así que bueno, vamos a escuchar entonces a King Chango y El Santo.

Bueno, si escuchamos a Kim Chango, el santo, qué estilo, ¿no? Un ska del año 2000. Ya son las 10 con 52 minutos y esperamos que la estén pasando muy bien. Ahora, amigas y amigos, vamos a escuchar a dos grandes personalidades de la música talento nacional. Vamos a escuchar dos temas. Primeramente a Franco De Vita. Ajá, tenemos tiempo para un solo tema. Vamos a escuchar entonces a Franco De Vita. Aura Rosendo de Díaz había solicitado el tema de Franco De Vita, Frívola, del año 86, y está en su álbum Fantasía. Es el nombre del segundo álbum de estudio en solitario grabado por este cantante y compositor ítalo-venezolano, el señor Franco De Vita. Fíjense que las ventas de este disco, Fantasía, fueron superiores a su trabajo anterior. El álbum vendió para ese momento, hablamos del 86-87, más de 650 mil unidades. Y todavía, de hecho, se sigue vendiendo, ¿no? Aunque los temas se pueden conseguir en diferentes plataformas. Con este tema vamos a cerrar esta media hora y luego venimos con dos temas que sí teníamos pendientes por acá. Así pues, amigas y amigos, vamos al 86 y escuchemos a Franco De Vita, Frívola.

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2: Diez y 58 minutos.
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4: Muy buenos días, a esta hora le saluda nuevamente Edwin Rodríguez y atención a Anixa Freites, directora del Instituto de Investigaciones Económicas y Sociales de la Universidad Católica Andrés Bello, presentó el día de ayer la Encuesta Nacional de Condiciones de Vida 2025, en la que se abordó diversos ítems, entre ellos el tema de la educación. Durante su exposición, Freites estimó que para el año 2025 la población escolarizada fue de 7.128.882. Sin embargo, se reportó que existen otros 1.2 millones de niños y adolescentes excluidos del sistema educativo. Edwin Rodríguez, Radio Fe y Alegría Noticias.
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Bueno, ahora sí ya estamos de vuelta, 11:07, la estamos pasando muy bien en su compañía y esperamos que ustedes la estén pasando mejor aún con estas canciones que han hecho historia. Escuchamos a Jordano, Batalla Perdida del año 1990, ya habíamos hablado un poco anteriormente, ¿no? De su álbum Finales de Siglo, que es el quinto álbum de estudio por este cantante ítalo-venezolano. Pop latino, Jordano, fue lanzado al mercado en el año 90. En este álbum también se desprenden sencillos como Madera Fina, Robando Azules, entre otros. Un disco de colección. Igualmente escuchamos algo de pop, también talento nacional. Una banda formada en Caracas a finales de los 80, hablamos de Feedback. Ellos empezaron como grupo de versiones, como la mayoría, pues, cuando les ofrecieron grabar un disco, según ellos, no tenían temas propios. Luego, por supuesto, comenzaron a producir sus propios temas. Y uno de ellos es el que escuchamos, se tituló ¿A quién? Del año 80. Una banda caraqueña, talento nacional. Y también, bueno, vamos a escuchar a continuación otro clásico. Ahora el turno es para el grupo Elefante. También hemos colocado temas de esta banda mexicana. El tema es un poco más reciente, es del año 2021 y se titula Mentirosa. Anteriormente conocido como Cuatro Sol. Es una banda, pues, de pop rock mexicana, formada en el año 93. Estaba por allí en los teclados, en la guitarra, Ice Iguana, en la batería, Javier Ortega, en la voz, Rafa, en la guitarra eléctrica y la armónica, y G-Trax en el bajo. Se hacían llamar así, ¿no? El grupo es también conocido por dos de sus vocalistas, quienes han seguido una carrera en solitario, Reilly Barba y Jorge Guevara. Aparte del grupo Elefante, bueno, ellos comenzaron su carrera en solitario. Vamos a escuchar a Elefante y Mentirosa, nos vamos al 2021.

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1: Bueno, cuando son las 11:13 minutos, ahora 11:14 acá en los estudios de Radio Fe Alegría 1390M Caracas. Recuerde que pueden seguirnos a través de la página www.radiofeyalegrianoticias.com. Nuestros números 564-3911-0412-381-5102 y el 0424-247-3645. Pueden comunicarse también por allí. Comenzamos nuestro recuento. Un día como hoy hablamos de un 8 de mayo. Y lo hacemos con Gualberto Ibarreto y el tema Ladrón de tu amor, un superclásico, una chatarrita. Y es que el 8 de mayo del 84, Gualberto Ibarreto debutó con el que sería su próximo gran éxito, Ladrón de tu amor. Luis Guillermo González, pues el tema de la telenovela Leonela. Es una telenovela venezolana hecha por Radio Caracas Televisión y producida por Alberto Yarroco, original de Delia Fiallo y protagonizada por Mayra Alejandro, Carlos Olivier. Esto fue por allá en el año 84. Ahora Gualberto Ibarreto, conocido cantante de música popular venezolana, especializado en ritmos de la costa caribeña oriental de su país, como el galerón, la malagueña, la jota y el polo, pero también se desarrolló como bolerista y defendiendo mucho el folclore nacional. Pero vamos a escuchar Ladrón de tu amor, de esa telenovela nacional, también conocida como Leonela, un gran éxito, Ladrón de tu amor.

0: Bueno, escuchamos a Gualberto Ibarreto, talento nacional, Ladrón de tu amor, de aquella telenovela. Para ese momento nueva, hablamos de los 80, Leonela. Bueno, todo un clásico también. Ahora nos vamos y vamos por fecha, ¿no? Un 8 de mayo del 70, repiten los Beatles, lanzaron ese día, mes y año el álbum Let It Be, un clásico, pues. Viene a ser el 13º y último álbum de estudio lanzado por los Beatles como grupo. Ya luego vino la disolución, a pesar de que fue grabado antes de Abbey Road. Los ensayos fueron tensos. Habían constantes discusiones entre los miembros del grupo y desde sus discos anteriores ya se denotaba una convivencia cada vez peor y más hostil entre ellos. Por primera vez, el trabajo en el estudio fue una labor individual más que colectiva, cuando la mayoría de las canciones no requerían que toda la banda grabara al mismo tiempo o estuvieran incluso todos a la vez en el estudio, sino cada quien componía pues su tema y iba completando individualmente las pistas en esas secciones de grabación. Su último trabajo, y ya los Beatles estaban por desaparecer. Vamos a escuchar Get Back.
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Bueno, si escuchamos a los Beatles y Get Back, ya prácticamente la banda se estaba disolviendo. 8 de mayo del 77, el cantante y compositor jamaiquino Bob Marley grabó su famosa canción Tres Pequeños Pájaros. Es una canción, pues, de Marley con The Wailers. Su álbum Éxodo, publicado pues el 8 de mayo del 77, es una de las canciones más populares de Bob Marley. El sencillo fue publicado en ese año 80, mayo 8, y logró el top 20 en el Reino Unido, llegando al puesto 17 también en Estados Unidos. La canción ha sido versionada por numerosos artistas. Fue un cantante, compositor y guitarrista jamaiquino, un gran músico, lamentablemente, bueno, ya nos dejó. Vamos a escuchar a Bob Marley y Tres Pequeños Pájaros. 8 de mayo del 77.

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3: 11:28.
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0: de mayo. El abogado Eduardo Torres, integrante de la ONG Provea, propone solicitar que instancias judiciales internacionales investiguen la muerte de Víctor Hugo Quero. Nuestro compañero José Blanco tiene el informe.
1: Defensor de los derechos humanos, Eduardo Torres, se pronuncia por la muerte en custodia de Víctor Hugo Quero. Para el abogado, se debe pedir participación de entes judiciales internacional, al igual de la intervención de la Defensoría del Pueblo de Venezuela. Para Torres, el Ministerio Público del país no se comporta como un ente autónomo para llevar justicia.
2: Uno exige una investigación, tendría que ser internacional. La Fiscalía en Venezuela tiene al frente a quien durante años ha sido el defensor del Estado y del gobierno de Venezuela ante las instancias internacionales de derechos humanos, diciendo que aquí no hay vulneraciones de derechos humanos. La Defensoría del Pueblo dirige la Comisión Nacional contra la Tortura. Volvemos a insistirle a la doctora Egle González Lobato. Los familiares le dieron un voto de confianza.
1: Hasta aquí la información desde Caracas. José Blanco, Radio Fe Alegría Noticias.
0: Y los detalles de esta posición de este activista de derechos humanos en nuestra emisión de Punto y Seguimos. A esta hora les acompañamos José Blanco y Alexander Medina.
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Bueno, ya estamos de vuelta, ya son las 11:39 minutos y prácticamente estamos llegando al final de nuestro viaje del día de hoy, viernes 8 de mayo. Escuchamos dos clásicos, la banda de La Luz Eléctrica y Evil Woman, o Mujer Diabólica, del año 75. Se convirtió en uno de los primeros éxitos mundiales de esta banda británica. Fue una de las canciones que más rápido compuso Jeff Lynne en apenas 30 minutos. Éxito número uno a nivel mundial y anteriormente Mike Reno y Ann Wilson. Y Casi un Paraíso del año 84, un tema de amor de la película Footloose. Es el título de este dueto, interpretado por Mike Reno de Loverboys y Ann Wilson de la banda Heart. Logró pues ubicarse en el top 10 de la lista de Billboard Hot 100. Y bueno, seguimos. De hecho, pasó allí 13 semanas en el top 40, todo un clásico. Ahora vamos a seguir viajando en el tiempo, ya que apremia, ¿no? Y lo hacemos con los Rolling Stones. 8 de mayo del 71, los Rolling Stones colocaron en el número 1 en las listas británicas y en Estados Unidos y parte de el mundo con Street Fighting Man, el luchador callejero. Es el noveno en el Reino Unido y un décimo en los Estados Unidos. Hablamos del disco también. Un 8 de mayo de 2006, los Stones cancelaron su gira pues europea después de que el guitarrista Keith Richards se sometiera a una cirugía cerebral de emergencia. El guitarrista, para ese momento, ¿no?, 62 años, sufrió una conmoción cerebral leve cuando supuestamente le cayó un coco de un cocotero mientras estaba de vacaciones en la isla Fiji. Bueno, salió ileso, pues. Vamos a escucharlos con Street Fighting Man, luchador callejero, 8 de mayo del 71.

Bueno, si escuchamos a Mick Jagger y su banda con Luchador Callejero. Ahora nos vamos al 8 de mayo, pero del 77, seguimos por allí pues en los 70. El sencillo de la cantante Yvonne Elliman está en el primer lugar en la cartelera Billboard Adulto Contemporáneo. Había entrado el 30 de abril y se mantiene hasta el 21 de mayo. Es un sencillo del año 63 de Barbara Lewis, que pasó dos semanas en el número uno en la lista de sencillos de Rhythm and Blues de Billboard, pasando de al top 3. La encarnación más exitosa de este tema, Hola Extraño, desde la original de Lewis, ha sido la versión de Yvonne Elliman que vamos a escuchar del álbum Love Me, Ámame, de ese año. Una cantante, compositora y actriz norteamericana, nacida en Hawái, que actuó durante 4 años en el primer elenco de Jesucristo Superestrella, aquella obra de teatro clásica. Yvonne Elliman, Hola Extraño, 77, 8 de mayo.

Bueno, si escuchamos a Yvonne Elliman y este hermoso tema, ¿no? Hola, extraño. Bueno, amigas y amigos, sí, ya estamos prácticamente aterrizando de nuestro viaje del día de hoy, viernes 8 de mayo. Por acá tenemos nuestra última información y es que un 8 de mayo del año 97, el grupo de rock U2 grabó su exitoso sencillo Mirando al Sol. Starting at the Sun es la quinta pista del álbum Pop del año 97 de esta banda irlandesa y fue editado como segundo sencillo, llegando al puesto número 1 en la lista de rock clásico. El sencillo apareció en abril del 97 y alcanzó el puesto número 3 en el Reino Unido y número 26 en Estados Unidos. Vamos a escucharlo en vivo en el autódromo, el Foro del Sol, en el año 97, y con este tema nos vamos. Muy contentos de haberlos tenido allí nuevamente, al otro lado del receptor. Pedro González en la coordinación de la radio, Jorge Luis Pérez García en los controles y en la musicalización. Su amigo de siempre, quien tuvo el placer de acompañarlos, Willy Perroni, certificado de locutor 12.035 y certificado de productor nacional independiente número 34.336, todos bajo la dirección del profesor Luis Ibarra. Gracias realmente por haber estado allí, lo apreciamos muchísimo. Tengan un feliz fin de semana, cuídense mucho y el próximo lunes volvemos. Se les quiere muchísimo, YouTube y Mirando al Sol. Un abrazo.

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Por su parte, la defensa técnica de personas detenidas pide que el proceso cuente también con una observación internacional para asegurar la transparencia del caso. Quero, de 52 años, perdió la vida tras permanecer más de 16 meses privados de libertad en el centro penitenciario Rodeo 1. Sus familiares denunciaron que desconocieron su paradero durante meses tras su arresto inicial, situación que calificaron como una irregularidad grave. La Defensoría señala también que este incidente evidencia la necesidad de reformas institucionales urgentes para erradicar presuntos abusos en los centros de reclusión. También el Ministerio Público inició ya una investigación penal y ordenó la exhumación del cuerpo bajo la supervisión de expertos forenses nacionales. Sin embargo, también el abogado defensor insiste en aplicar el protocolo de Minnesota con presencia de veedores extranjeros para evitar posibles vicios en el análisis de las evidencias. Las organizaciones civiles permanecen también atentas

0: que aplicarán sanciones y supervisión estricta para garantizar que se cumplan las medidas de ahorro energético. Dicen también que el objetivo inmediato de estas acciones es asegurar la estabilidad del suministro ante la ola de calor que atraviesa el país.
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0: El Ejecutivo Nacional completó una operación de extracción y traslado de material nuclear del reactor experimental RB-1 tras un incremento en los niveles de riesgo. En este despliegue participaron el Ministerio de Ciencia y Tecnología junto a la Administración Nacional de Seguridad Nuclear y el apoyo del Reino Unido para el transporte marítimo. El Organismo Internacional de Energía Atómica supervisó todo el proceso para garantizar la verificación técnica y el cumplimiento de las normas internacionales de seguridad. La movilización se ejecutó entre el 18 y el 29 de abril desde el Instituto Venezolano de Investigaciones Científicas en Miranda hasta los muelles del Puerto Cabello en Carabobo. Según el comunicado oficial, la medida fue necesaria debido a las hostilidades registradas el pasado 3 de enero en zonas cercanas a las instalaciones científicas. Estos eventos previos comprometieron la estabilidad de los servicios básicos en el centro de investigación y aceleraron también el retiro del combustible que permanecía bajo custodia técnica desde 1991. Tras la salida del material de territorio nacional, las autoridades confirmaron que el proceso de clausura definitiva del reactor avanza según lo planificado con la asistencia internacional. Los especialistas locales recibieron también capacitación especializada durante la maniobra para fortalecer los protocolos nacionales de manejo de sustancias sensibles. Esta acción elimina una fuente de peligro potencial para las comunidades cercanas y asegura también la protección ambiental en la región central del país.
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0: 8 de mayo, 12, 10 minutos de la tarde. Momento de hacer una nueva pausa, o la primera, mejor dicho, de la edición de este viernes.
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0: Participación de la Defensoría del Pueblo de Venezuela.
1: Uno exige una investigación, tendría que ser internacional. La Defensoría del Pueblo dirige la Comisión Nacional contra la Tortura. Volvemos a insistirle a la doctora Egle González Lobato. Los familiares le dieron un voto de confianza. No se ha vencido, pero se trata también de levantar la voz en nombre del pueblo que la institución que usted representa tiene que defender.
0: Desde Caracas, José Blanco, Radio Fe y Alegría, Noticias.
2: Hace 14 minutos de la tarde, nosotros avanzamos, tenemos más información, continuamos en punto y seguimos para contarles también que hay más de 10 comunidades de Pedernales en Delta Macuro que están afectadas por la entrada de agua salada. Allí está Exover Medina con la información.
3: Más de 10 comunidades indígenas del municipio Pedernales, al noroeste del estado Delta Amacuro, están padeciendo escasez de agua dulce debido a la entrada de agua salada a esta zona pedernaleña. El agua, proveniente del océano Atlántico, entra en los caños, lagunas y manglares cada vez que sube la marea, pero cuando baja, el flujo del río empuja el agua de mar hacia afuera. Sin embargo, siempre quedan restos de agua salada por la zona. Estas comunidades se han visto afectadas durante la temporada de sequía debido a que el agua salada invade gran parte del municipio. Al ser una zona costera con influencia del Mar Caribe y el Océano Atlántico, el fenómeno es mayor cuando cesan las lluvias. Los vecinos aseguran que mientras llueve, el agua dulce se mantiene, pero con la llegada del sol, el líquido salado domina la localidad. Para paliar esta crisis, durante el verano los vecinos se trasladan hasta lugares donde el agua salada no llega y otros acuden a la montaña a buscar entre los montes donde consiguen agua dulce, pero de color negro. Los habitantes de la comunidad Isla Misteriosa de la zona Pedernales deben remar en canoa durante más de 15 horas para llegar a Santo Domingo, un sector que está en el estado Monagas, en busca de agua dulce. En ese caserío indígena habitan aproximadamente 90 familias. Aunque las autoridades del municipio Pedernales, bajo la gestión actual de Anderson Osuna, han optado por llevar agua dulce y potable cada mes a las comunidades de la zona, los esfuerzos resultan insuficientes y obligan a los habitantes a buscar alternativas desesperadas. Algunas personas han llegado a consumir agua salada tras hervirla antes de la escasez de agua potable. Sin embargo, esto ha provocado que tanto niños como adultos presenten enfermedades gastrointestinales. Los pescadores de la zona realizan el denominado trueque de pescado por agua dulce con los comerciantes que arriban en embarcaciones desde Güiria, estado Sucre, hasta Pedernales, en el estado Delta Amacuro. No obstante, se conoció que aunque varias organizaciones no gubernamentales han ejecutado proyectos de agua en comunidades cercanas como la Culebrita y el Sidral, los sistemas han sufrido daños, lo que agrava la vulnerabilidad de estas poblaciones indígenas ante la falta del vital líquido. Las comunidades afectadas por este fenómeno natural que permite la entrada de agua salada a pequeños ríos del municipio Pedernales son Huina Morena 1 y 2, La Culebrita, Guacajara, Isla Misteriosa, Morocoto, Duaguaja, Capure, Pedernales,

0: viernes.
1: 12, 19 minutos de la tarde, hacemos una pausa y a la vuelta continuamos con usted en Punto y Seguimos.
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3: Y 19 minutos.
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1: De 21 minutos de la tarde, estamos de vuelta con usted, le acompañamos en Punto y Seguimos.
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1: En Mérida la gente está al borde ya, perdiendo la cabeza por el incremento de los cortes eléctricos. Allí está José Angulo y nos tiene también la información.
8: La situación del servicio eléctrico en la entidad merideña se acentúa, y donde habitantes pues manifiestan su descontento y preocupación ante la situación que se está presentando. En esta oportunidad vamos a conversar con José Zambrano, quien es habitante de la comunidad de Santa Elena, y nos va a hablar acerca de la situación que viven.
9: Buenos días. Tenemos desde el día de ayer, bueno, ahora antes se iba 3 horas al día, ahora se nos va 4 o 5 horas, tanto en la mañana como en la tarde, 2 veces al día. Y el problema son los refrigeradores, los aparatos eléctricos.
8: Con nosotros también otra de las habitantes acá en la ciudad de Mérida, para que nos hable acerca de la situación que hay y, bueno, el sector donde reside.
10: Habitante del Campito, es una situación insostenible, de verdad, porque ya no son, como dijo el vecino, no son 3 horas, ya son 6, 8 horas en la mañana, en la tarde, en la noche, se nos dañan los alimentos, y entonces es una situación que ya no se aguanta, de verdad. No sé qué está haciendo el ente correspondiente a esto, lo que les corresponde velar porque el merideño tenga su servicio eléctrico, porque aparte de eso, pues hay el aumento de la electricidad, o sea, del costo de la electricidad, del servicio. No sé qué servicio, porque de verdad en estos momentos, pues falta la luz, ya va un aumento, como te digo, de 3 horas ha pasado a 6, 8 horas diarias.
8: Bueno, es la situación que presenta los habitantes de la comunidad merideña, donde, bueno, manifiestan su preocupación, hasta donde ya destacan que de 3 horas que quitaban la electricidad durante el día, ahora la están quitando 2, 3 veces al día, y a veces los cortes son reiterados y sobrepasan los 5, 6 horas de cortes de luz en la entidad. Es la información que llevamos a esta hora desde Mérida, reportó José Angulo para Radio Fe y Alegría Noticias.
1: 12 y 24 minutos de la tarde, nosotros tenemos más información a esta hora para ustedes. Le contamos también que en Barcelona piden atención a problema de aguas servidas. Allí está también Javier Guaypo, quien nos ofrece a esta hora la información.

0: Ante la inminente llegada de las lluvias, los habitantes del sector Otto Padrón en Barcelona, capital del estado Anzoátegui, piden a las autoridades competentes solventar un problema de aguas servidas que tienen en un par de calles. Según indicaron, llevan varios años con esa situación y han hecho los debidos reportes a los entes correspondientes, pero aún no tienen respuesta.
1: Mi nombre es Yusmari Marín. Una problemática que tenemos con las aguas servidas en la calle Las Palmas y parte de la calle Los Robles. Tenemos que se rebosan las aguas servidas, tenemos varias personas en sus casas que se les colapsan el agua servida.
0: Otro vecino comentó lo que cree que es una posible solución a la situación que afecta directamente a más de una decena de viviendas y agregó otro problema que a su juicio amerita intervención.
2: Oscar Pereira, con el sistema de las cloacas, en tiempo de lluvia, eso colapsa, se bota todas las cloacas, necesitan mantenimiento, tanto las cloacas como las calles, las aguas blancas también, porque no llega aguas blancas al día, pues, sino que tenemos que esperar horas nocturnas para agarrar el agua.
0: De acuerdo a lo explicado por los habitantes de Otto Padrón, el drenaje de las aguas servidas está colapsado en un punto que desemboca en el río Neverí, principal río de la zona norte del estado Anzoátegui, y por eso parte de las calles se llenan en temporada de lluvias. Desde el estado Anzoátegui, Javier Guaipo, Radio Fe y Alegría Noticias.
3: 12:26 minutos, cerramos este corte contándoles también que la ENCOVI 2025 asomó buenas noticias en el área de empleabilidad o mercado laboral.
4: La Encuesta Nacional de Condiciones de Vida ENCOVI 2025 fue realizada por el Instituto de Investigaciones Económicas y Sociales de la Universidad Católica Andrés Bello, quienes ayer presentaron pues el resultado de estos estudios con el objetivo de producir información relevante y actual que permita conocer las condiciones de vida de la población. En el ámbito de empleabilidad o mercado laboral, Anixa Freites, coordinadora del proyecto, destacó que el estudio agenció que hay un 46% de la población en extrema pobreza que tiene un empleo no formal, pero su remuneración no satisface sus necesidades básicas.
5: Su situación de pobreza monetaria va a mejorar en la medida en que pueda tener acceso a un empleo remunerado, pero probablemente necesita de apoyo en el desarrollo de sus capacidades. Entonces hay que hacer un proceso de reingeniería de esta población que está ocupada en empleos precarios o que está fuera del mercado de trabajo, pero que va a ser importante para la recuperación del país.
4: Freites se manifestó que hay también buenas noticias con respecto a los ingresos que recibe la población por parte del empleador privado.
5: Hay también una mejora pequeña en la ocupación en el sector público, los asalariados en el sector público, y también hay una pequeñita recuperación de sus salarios, de sus remuneraciones, que tiene que ver con la salarización de los bonos que se reciben.
4: La coordinadora del proyecto ENCOVI 2025 sostuvo que la muestra incluyó 11.352 hogares venezolanos de varios estados del país y esta encuesta fue levantada en los meses de marzo y julio del año 2025 mediante entrevista personal. Es la información desde la ciudad capital. Edwin Rodríguez, Radio Fe y Alegría Noticias.
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3: Doce 28 minutos de la tarde, hacemos una pausa, a la vuelta preparamos, tenemos para usted una entrevista a propósito de la salud mental de las mujeres cuidadoras.
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7: Doce y 28 minutos.
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3: Doce treinta minutos de la tarde, estamos de vuelta en Punto y Seguimos. Es momento de la entrevista del día.
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3: 12:30 minutos, la entrevista del día la hemos grabado a las 10 de la mañana de este viernes. Es una conversación con Katherine Martínez, directora de Prepara Familia. Con ella hablamos de un informe pues que ha publicado la organización donde estudian, donde evalúan la salud mental de 100 mujeres cuidadoras de niños y niñas del Hospital JM de Los Ríos. Vamos a escuchar esta entrevista.
4: Avanzamos, nosotros continuamos con usted en Punto y Seguimos a esta hora en el contexto del Día de la Mujer, del Día de la Madre, perdón. Nosotros conversamos con Katherine Martínez, ella es directora de la organización Prepara Familia, que ha elaborado un estudio sobre el cuidado y la salud mental, sobre o que habla un poco sobre el estrés psicológico en mujeres cuidadoras de niños, niñas y adolescentes en hospitales públicos de nuestro país. Ese es un informe donde recogieron impresiones entre noviembre de 2024 y enero de 2025, entrevistando a 100 mujeres de nuestro país. Muchísimas gracias por acompañarnos el día de hoy, señora Katherine.
5: No, gracias a ustedes por la oportunidad.
4: Sí, pues viendo un poco el detalle del informe, hay como diferentes elementos, diferentes cosas que como resaltan y que terminan recayendo de alguna manera en la figura de las cuidadoras. Una de esas es que pues una vez más vemos cómo el tema o el rol del cuidado cae principalmente en las mujeres, por una parte, y además también cómo, además del cuidado de sus seres queridos, el colapso de alguna manera del sistema de salud y resolver esas deficiencias termina siendo también un peso para las mujeres, ¿no? Consultarles en primer lugar, pues, cómo o según lo que ustedes pudieron conversar con ellas, ¿qué impacto tiene o cómo afecta la salud mental de una cuidadora, pues la situación en la que se encuentran en este momento?
5: Sí, en primer lugar, bueno, esta es una sobrecarga tras otra. O sea, realmente las mujeres tenemos en Venezuela, y sobre todo este tipo de estas mujeres que están al pie de la cama de los niños, niñas, adolescentes en hospitales público, en este caso, este es un informe que se realizó con el análisis de la profesora Alba Carocio, que es la coordinadora académica del Centro de Estudios de la Mujer, y ahí en Venezuela, de la UCB, y allí podemos ver en detalle cuál es ese impacto en los distintos grados. Por ejemplo, ellas están allí con el contexto que ya vivimos, que todos conocemos, con las fallas en los servicios públicos, que también afectan, por supuesto, a los hospitales. Varias veces tienen que subir y bajar sin ascensor, tienen que buscar el agua porque no hay un servicio de agua directo, corriente. Sabemos todas las fallas de servicios públicos que existen, se va la electricidad, o sea, pasan en ese contexto que ya de por sí es una sobrecarga, también ellas tienen que estar allí. Y esa afectación de tener ya un niño con una enfermedad que de por sí ya es una situación complicada en cualquier familia, en cualquier parte del mundo, en Venezuela, esta situación se vuelve exponencial. Es muy importante el impacto, sobre todo en la salud mental de ellas, porque vemos cómo la ansiedad, la depresión,

0: Bueno, va poco a poco minando esa fortaleza que normalmente nosotros decimos, no, las madres fuerte, pero todo tiene un límite porque de verdad ellas no cuentan con el apoyo a veces de su propia familia, de la comunidad, del Estado venezolano, y todo eso se revierte en una situación de estrés constante, porque ellas realizan un trabajo no remunerado prácticamente todos los días, todas las noches. Ellas se hospitalizan con los niños. En Venezuela es así, en otros países tienen un horario donde ellas acuden, donde ellas pueden seguir haciendo su rutina, pero en Venezuela te tienes que hospitalizar con el niño. Y además vas a salir a hacer todos los exámenes, tienes que salir a ver cómo haces para resolver todo lo que te están pidiendo porque no lo suministra el hospital. En consecuencia es demasiada afectación. Creo que la empatía es importante para conocer este tema.
1: Normalmente cuando vemos una mamá que está en una situación como esta, bueno, y decir también, y lo destacan ustedes en el informe, por una parte esto, que son 100% mujeres las que realizan estas labores y que además vemos a madres, abuelas, a tías, digamos, pero cuando uno suele ver a una persona que está como en una situación de cuidado, sobre todo de estadías prolongadas en centro de salud, quizás lo primero que observamos es que están más flacas, que están muy delgadas, que están ojerosas, pero ¿cómo afecta, digamos, más allá de lo visible, la salud de personas que están, como bien nos describe usted, por tanto tiempo en situaciones de estrés extremas, además?
0: Sí, realmente todo este contexto, más el estrés diario, más toda esta dinámica de que las familias que están, que tienen, por ejemplo, si estas mujeres muchas, como ven ustedes en el informe, más de un 40% vienen del interior, antes era un 90% en los otros informes que hemos realizado, pero ya especialmente en el informe que hicimos en el 2023, ya nos daban los indicadores entre un 85-90%. Pero vemos ahora con preocupación que muchas mujeres no se vienen del interior, prefieren quedarse allá y ver de qué manera resuelven. Y cuando ya vienen es porque la emergencia es demasiado importante y no hay manera de resolver en sus regiones. Pero el problema es que no pueden contar con el apoyo familiar. Antes se venía la mamá, la tía, la abuela, un familiar, una hermana. Y venía y les daba el apoyo mientras ellas hacían otra cosa, mientras hacían el tema de la búsqueda de los exámenes, de todo esto todo este movimiento que tienen que hacer estas mujeres. Y hasta lavar los baños, hasta de todo, porque si no, lamentablemente, su niño estaría en riesgo. Entonces, para evitar todo eso, ellas realmente ahora están solas en ese sentido. Antes tenían ese apoyo familiar, porque bueno, el tema del transporte, la situación de inflación ha hecho que ellas prácticamente se vengan solas con los niños. Antes había esa posibilidad, le estoy hablando de unos años atrás, donde las mujeres contaban con un relevo, con alguien que podía relevar un tiempo del día o de una situación especial, pero ahora las vemos más cansadas, más agotadas, llenas de más estrés, y eso hace mella en su salud física y en su salud mental.
1: O sea, la misma crisis termina como goteando cada vez más en su techo. Justamente los familiares quizás ya no pueden movilizarse tanto por lo mismo económico. También cuando, que ese es otro tema, pues cuando están ellas al cuidado, hoy día son pocos los hogares que se pueden dar el lujo de decir que viven con un solo sueldo, ¿no? Entonces, bueno, mientras una está en está en el hospital con el niño, los demás tienen que estar trabajando para conseguir el dinero necesario.
0: Sí, no es cuestión de culpabilizar a nadie, sino de que se entienda claramente y visibilizar esta situación que a los ojos de muchos de nosotros en la opinión pública puede parecer invisible, porque solamente vemos el tema de los niños, el personal de salud, pero hay otras variables muy importantes y muy trascendentales, como en el caso de Venezuela, tenemos a las mujeres que están allí y que están con ese peso, porque eso realmente. Mira, si sumamos todas las cargas que las mujeres realizan en el día a día cuando están 24/7, como dicen ellas mismas, con un niño, sea en un hospital, o sea porque le dieron de alta y está en su casa, y como en el caso de una de las madres que está con nosotros en el grupo de apoyo, que tiene una niña con parálisis cerebral, por ejemplo. Imagínate, eso es una situación bien complicada, no tiene movilidad. Entonces, si hasta por fin le dan de alta y va a su casa, bueno, tiene que tener una dedicación exclusiva. Ya sabemos lo que significa contratar un personal de enfermería, un personal de cuidado, de apoyo. Ellas no lo pueden contratar porque esto va más allá de cualquier recurso. Entonces ellas mismas asumen, y no solamente a veces asumen al niño, sino también si se enferma un abuelo, una persona de la tercera edad de la familia, pues ellas también se lo mandan a ella, como decimos.
1: Quisiera consultarle también, por ejemplo, digamos, cualquier situación, y quienes hemos pasado por tener familiares hospitalizados o con enfermedades crónicas, cualquier situación de salud en estos contextos es estresante, porque bueno, uno piensa eso, ¿cuánto tiempo va a durar? ¿Cómo voy a hacer para resolver? Porque sé que hay exámenes, hay medicinas, pero digamos, cuando se trata de una situación que es transitoria, el impacto es duro, pero quizás menos severo. Quisiera consultarle, por ejemplo, qué elementos quizás diferenciadores con el resto de las cuidadoras han encontrado en esas madres, por ejemplo, que tienen niños con enfermedades de los riñones a raíz, y con esto de la suspensión del programa de trasplante de 2017, pues ese panorama para ellas es incluso pues más, supongo yo, más devastador, porque se enfrentan a una situación que pareciera ser tiene como un solo destino, ¿no?
0: Y todo este impacto pues va agravándose dependiendo del servicio en que esté la mamá, el servicio en que esté hospitalizado el niño, el hospital. En Caracas, bueno, tenemos varios hospitales. En este caso nosotros realizamos este estudio en el Hospital J.M. de los Ríos y en el Hospital José Ignacio Baldó en el Algodonal, llamado popularmente el Algodonal en Caracas. Y bueno, mira, ante todas estas fallas, ante todas estas deficiencias, de verdad que vemos una mujer que está, además de sobrecargada, está con esta situación de salud mental. Ustedes se ponen a ver lo que estamos conversando y realmente cuando tú ves dónde duermen las mujeres, en qué silla duermen, qué tipo de silla, si es que tienen una silla, es un lujo, porque a veces tienen que dormir en otras situaciones, por ejemplo, en una sábana, en un lugar de cemento, frío. Realmente eso todo lo que va es otra sobrecarga. De verdad que es demasiado. Estas mujeres no tienen garantizada la alimentación, no tienen garantizado un descanso digno, no tienen garantizado, bueno, podemos seguir aquí hablando de una serie de consideraciones y de derechos que no tienen garantizado. Entonces, es tan obvio la importancia de que el Estado voltee la mirada para y no le dé la espalda a este tema, porque este tema es fundamental. Estamos hablando de las mujeres que vienen a ser las jefas de hogar y que ellas tienen tanto trabajo en Venezuela, porque ya sabemos todo lo que existe en el país con el tema de la familia, cómo es el manejo de la responsabilidad. Entonces, para evitar todo esto, pues el Estado, necesitamos que el Estado invierta en políticas públicas, en un sistema nacional de cuidado.
1: Muchísimas gracias, Katherine, por acompañarnos el día de hoy. Ella es Katherine Martínez, directora de Prepara Familia, hablando sobre este acompañamiento tan importante, tan vital que hacen para madres cuidadoras, abuelas cuidadoras, en este caso específico en el Hospital J.M. de los Ríos. Y también está, como dice ella, como ese trabajo que hacen por visibilizar lo que se vive en los centros de salud, por visibilizar esto que pasan las mujeres a diario, como toda la crisis de servicios que vivimos todos los días en nuestros hogares, en nuestros puestos de trabajo, se multiplica también en el contexto de vivir en un hospital, de tener que, incluso en muchos casos, lo describen ellos en el informe, tener que poner por encima la alimentación, obviamente, del niño que está enfermo, por la de ellas, priorizar pues el cuidado de otros y cómo se va descuidando el cuidado personal, y eso a la vez obviamente va pasando factura en la salud. Agradecemos a Katherine por acompañarnos. Nosotros a esta hora hacemos una pausa y ya volvemos con ustedes acá en Punto y Seguimos. 12:44 minutos de la tarde. Importante también comentarles que están a disposición las redes sociales de la organización Prepara Familia para conocer un poco más del trabajo que hacen. Si usted es alguien que necesita apoyo y pudiera beneficiarse de alguno de estos servicios que ellos prestan, su página web es www.preparafamilia.org. También los consiguen en Instagram a través de la cuenta @preparafamilia. Ahora sí hacemos una pausa y ya regresamos.
2: 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Doce y 44 minutos. 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
1: 12:45 minutos de la tarde, estamos de vuelta y tenemos más información en vivo.
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1: Le contamos que Barquisimeto se convierte en el epicentro de la neurodiversidad con el primer congreso pedagógico en esta especialidad. Nuestra compañera María Gabriela Álvarez está allí también con la información.
4: Con el objetivo de dar herramientas prácticas a los docentes para el manejo de la diversidad en las aulas, la Fundación Sembrando Esperanza, en alianza con la Asociación Venezolana de Educación Católica ABET Barquisimeto, desarrollaron el primer congresillo pedagógico Educar en la Neurodiversidad.
5: Hola, soy la profesora Mayra Álvarez del Colegio Inmaculada Concepción. Cada año nos llegan más niños neurodivergentes y cada año se nos hace un poquito más difícil si nuestros docentes no están preparados. Traer a los docentes al congresillo impactará de manera positiva porque abrirán ese campo, ese pensamiento de sí sumarse a la ayuda de estos nuevos niños. Me voy pensando y me voy con el compromiso de cómo crear en mi colegio la capacidad, un colegio para neurodivergentes.
4: La iniciativa se llevó a cabo en el Auditorio Magdalena Seijas de López de la UPEL en Barquisimeto, el cual contó con las ponencias de alto nivel de la psicóloga Verónica Ortiz, especialista en autismo y docente de la UCLA. Además, a la doctora Amara, quien abordó la integración de alumnos con necesidades específicas.
6: Y hemos traído dos ponentes, una psicóloga y una doctora en ciencias de la educación, que han querido un poco formar a más de 390 personas de diferentes centros educativos subvencionados, pertenecientes a ABET, y otros que incluso no pertenecen a nuestra familia ABET, que han querido sumarse a esta iniciativa. Que creemos que es un primer momento, es un primer espacio donde sabemos que juntos vamos a ir construyendo el camino hacia la inclusión.
4: Otro de los objetivos del encuentro es que los conocimientos adquiridos por los participantes se los puedan replicar en sus centros y seguir habilitando estos espacios para reafirmar que el camino hacia la educación de calidad en Lara pasa necesariamente por el reconocimiento de la neurodiversidad. Desde Barquisimeto, María Gabriela Álvarez, Radio Fe y Alegría Noticias.
1: 12:48 minutos de la tarde. Es también información que la organización Somos Catedral tiene una iniciativa que busca rescatar la iglesia madre de la diócesis de Maturín. Allí está Nangelis Gamboa con la información.
7: Con el lema Somos Catedral, las autoridades eclesiásticas del catolicismo en Monagas buscan despertar el sentido de pertenencia sobre la Catedral Nuestra Señora del Carmen en la ciudad de Maturín, con una jornada de recaudación de fondos que permitirá cubrir gastos de mantenimiento de la infraestructura y sustento de las obras sociales que se llevan a cabo desde esta parroquia, catalogada como la iglesia madre de la diócesis de Maturín.
8: Padre Samael Gamboa, párroco de la Catedral Catedral de Maturín. Nosotros debemos aprender como fieles, toda la iglesia en general, a que debemos tener el sentido de corresponsabilidad con las necesidades, ya sea en infraestructura, en servicio social, en la acción pastoral.
7: Las necesidades más urgentes a ser abordadas son la reparación de los techos que presentan filtraciones y pintura. También está la situación de los aires acondicionados que tienen 21 años de funcionamiento dentro de la catedral.
8: Tenemos, por ejemplo, necesidad de reparación de techo por algunas filtraciones. Tenemos necesidad de pintura, de sustitución de los aires acondicionados que tienen ya 21 años, esos aires que ya cumplieron su ciclo de vida. Tenemos también la necesidad de reforzar el tema del sonido. Tenemos que reactivar también las campanas, que son tan importantes para nuestra espiritualidad y que tiene también mucho tiempo que no funcionan.
7: En cuanto a las acciones sociales, se lleva a cabo desde la Catedral de Maturín el apoyo a personas con medicamentos y alimentos que corresponden a casos de vulnerabilidad en el municipio. Desde Maturín, Estado Monagas, Nangelis Gamboa, Radio Fe y Alegría Noticias.
9: 12:50 minutos. Al cierre le contamos que crece malestar en el sur de Anzoátegui por apagones sin aviso.
10: En los municipios Simón Rodríguez y Guanipa, en el sur del estado de Anzoátegui, las quejas por los cortes eléctricos sin aviso han aumentado de forma considerable durante los últimos 4 días. Y es que vecinos de distintos sectores han reportado que los racionamientos se aplican sin notificación previa y que las interrupciones pueden extenderse entre 3 y 5 horas. En el Tigre, los habitantes de urbanizaciones como el Recreo y las Mercedes aseguran que la situación se repite a diario. Melina Medina, quien es residente de la zona, afirmó que pasan al menos 4 horas sin electricidad, afectando el descanso, así como también la preparación de alimentos y funcionamiento de los equipos básicos. Entre tanto, en el sector 25 de mayo, los reportes apuntan a una falla más prolongada. Los vecinos indican que llevan 3 noches consecutivas sin luz desde las 6 de la tarde hasta las 11 de la noche, lo que deja a la comunidad en completa oscuridad durante las horas de mayor actividad familiar. Y es que la situación en el municipio Guanipa es aún más compleja, y es que sectores como Vista el Sol, Biorca, Caurimare, así como también zona central de esta localidad, han denunciado que los apagones no solo interrumpen la rutina diaria, sino que también agravan la escasez de agua potable debido a los daños en los pozos que fueron generados por las fallas eléctricas. Estas comunidades que dependen actualmente de cisterna, un servicio que se retrasa cada vez que ocurre un nuevo corte. Y es que los vecinos aseguran que la combinación de apagones y la falta de agua se ha vuelto insostenible y exigen una respuesta inmediata de las autoridades. Alegan que necesitan una solución. Cabe destacar que la noche de este jueves comenzaron a circular en redes sociales mensajes de protesta en la que expresan: Guanipa quiere agua y basta ya, reflejando el creciente malestar de la comunidad, que asegura sentirse desatendida y sin información clara sobre un posible plan de administración de carga. Esta es la información que tenemos desde la zona sur del estado Anzoátegui, y Adaibelice Figueroa, Radio Fe y Alegría Noticias.
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9: 12:52 minutos de la tarde. En Machiques, los hijos manifiestan que la gratitud y estar en familia son el mayor regalo para mamá.
11: En un contexto donde la economía impone límites estrictos, el sentimiento hacia la madre permanece inquebrantable. Este domingo, miles de hijos se preparan para demostrar que el valor de un detalle no reside en su precio, sino en la intención de agradecer a quien es un pilar fundamental dentro del núcleo familiar. Escuchemos.
12: Mayreli Piñero, esperamos pasar un día excelente y maravilloso. Ese día se celebra lo alto, principalmente porque celebramos el día de todas las mamás, y eso se le agradece a Dios.
13: Bueno, mi nombre es Yoxandra Pacheco. Bueno, ahí estamos viendo, porque la cosa está un poquito apretada, pero con un baile yo creo que le va a gustar. No importa el detalle, lo que importa es la intención. Muy emocionada por poder pasar un año más celebrando estas fechas con mi madre a mi lado.
14: Paul Gutiérrez, Bueno, ya que es un día especial, pretendo hacer que ese día sea especial para ella. Es muy importante. Yo creo que el fundamento de una buena sociedad depende mucho de tener una madre presente. Y mi madre ha sido muy presente, me ha cuidado, me ha protegido y de verdad que se merece lo mejor en ese día.
11: Los hijos encuestados coincidieron que esta celebración trasciende más allá de un festejo, ya que un hijo bien criado con amor y disciplina es un ciudadano que aportará positivamente a esta sociedad. Desde Machiques, reportó Frenis Gómez para Radio Fe y Alegría Noticias.
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9: 12:54 minutos para cerrar. Desmentimos más información que circula en la calle y que es mentira. Le contamos que es falso que Nicolás Maduro haya sido golpeado en la cárcel.
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15: Hola, soy Miguel Ángel Valladares. Les comento lo que es mentira. Es falso que Nicolás Maduro haya sido golpeado en la cárcel. Desde el 2 de mayo del 2026 circula entre usuarios de Facebook una publicación que afirma que Nicolás Maduro fue supuestamente golpeado tras una emboscada en prisión en Estados Unidos. La publicación está acompañada de una fotografía y un copy que dice: Nicolás Maduro. Reportes de última hora confirman que el exmandatario ha sido fuertemente golpeado y herido tras una emboscada dentro del penal, dejando una escena dantesca que ha dado la vuelta al globo en cuestión de segundos. Estado de shock y vulnerabilidad total. La noticia ha dejado a las cancillerías del mundo en una parálisis absoluta ante la gravedad de los hechos. Pero es falsa la afirmación detectada. El equipo de Cotejo.info concluyó que no hay evidencia oficial de que el mandatario venezolano, capturado el 3 de enero por fuerzas militares de Estados Unidos, haya sido golpeado tras una emboscada en prisión. Como parte del chequeo, se hizo una búsqueda sencilla en Google con la frase: Nicolás Maduro ha sido fuertemente golpeado y herido tras una emboscada dentro del penal, pero no encontró reportes en medios de comunicación confiables ni confirmación por parte de autoridades. Así que es mentira. No es verdad que Nicolás Maduro haya sido golpeado en prisión, como circula en diversas publicaciones en redes sociales.
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9: 12:56 minutos de la tarde, así nosotros nos despedimos, así nosotros cerramos la emisión de este viernes 8 de mayo, recordándoles que trabajamos para ustedes en la Subdirección de Comunicaciones con Wirmelis Villalobos, con Anthony Galindo en la producción y programación nacional. Estuvo hoy Abelardo Rojas en la producción informativa de este espacio. Nos acompaña en los controles Rafael Suárez. En la conducción está Adriana Tobar, acompañada de periodistas de Radio Fe y Alegría, y todos bajo la dirección de Vidalina Campos. Agradecemos su compañía. Este viernes deseamos que sea un fin de semana especial de mucho cariño y mucho apapacho para las madres. Recordando también, si usted, por ejemplo, tiene en su hogar, tiene en su familia a una madre cuidadora como estas que escuchábamos en la entrevista, aproveche este fin de semana para quitarle al menos una de esas tareas diarias. Quizás encargarse de lavar la ropa, quizás encargarse de cargar el agua, quizás encargarse de la comida durante el fin de semana, para no solo honrar románticamente, sino reconocer también y aliviar las cargas que en medio de la crisis tienen tantas, tantas madres en nuestro país. Agradecemos su compañía. Nos encontramos el lunes a las 12 en nuestra cita diaria de Punto y Seguimos.
2: 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Thank you. 12:59.
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Muy buenas tardes, sean bienvenidos a una nueva edición del programa En Este País, la de este viernes 8 de mayo de este año 2026. Es para mí y para todo el equipo técnico y de producción un placer volver a acompañarles a través de esta, la señal nacional de Radio Fe y Alegría. Desde este momento comienza el programa En Este País. Estaremos laborando para todos ustedes en el control técnico y la producción del programa María Gabriela Álvarez. En la subdirección de comunicaciones, Wirmelis Villalobos. En la coordinación de producción y programación nacional, Anthony Galindo. Y en la conducción de este espacio, quien habla y les acompaña, Rosender Evíez. Estamos listos y preparados, como siempre. Recuerden que no estoy solo, ni este equipo que he presentado está solo. Estamos junto a periodistas, comunicadores y emisoras de Radio Fe y Alegría, todos bajo la dirección de la profesora Vidalina Campos. Recuerden que emprender seguramente es una palabra que está llena de prejuicios y paradigmas. Incluso la definición que encontramos, que publica la RAE, indica que emprender es dar inicio a una obra o negocio que especialmente encierran dificultad o peligro. La realidad es que diariamente emprendemos acciones para solucionar situaciones cotidianas, por lo que emprender es más difícil de lo que parece. Ahora bien, si lo llevamos al contexto empresarial, donde las acciones están dirigidas a la generación de recursos económicos, entonces estas acciones deben estar estructuradas y tener propósitos específicos. Así que bueno, en este espacio procuramos que sea un espacio de formación para el emprendimiento y el fortalecimiento del mismo, para que usted le vaya agregando ese valor necesario, vaya estructurando sus esquemas de innovación, vaya teniendo conocimientos especializados, vaya teniendo también los escenarios económicos necesarios para que usted pueda poner en práctica las estrategias en base a lo que le toca enfrentar. Seguramente muchos obstáculos, todos ellos orientados a esa meta y ese logro que usted quiere alcanzar. Así que ánimo, emprendedores, saludos a todo el ecosistema emprendedor venezolano. Quise comenzar el programa del día de hoy porque me parece súper importante tener claro algunos términos y también motivarles a continuar. Y bueno, en este inicio del programa quiero recordarles a todos ustedes nuestras cuentas en las multiplataformas digitales, en las redes sociales. Somos @ En Este País Radio, @ Radio Fe y Alegría, y nuestra mensajería de texto y el WhatsApp es el 0424-555-3146. En primer lugar, quiero compartir con todos ustedes una reseña que hemos hecho a través de nuestra página web, radiofealegrianoticias.com, a propósito de la economía venezolana. Nos preguntamos, ¿resiliencia o agotamiento? ¿Qué piensa usted? Simón Sala, quien es administrador, analizó el complejo momento económico que atraviesa Venezuela. Salas utilizó la metáfora del plano cartesiano para explicar que Venezuela viene de un fondo tan profundo que llegar a cero es ya un éxito como nación. Sin embargo, reconoce la frustración que seguramente tienen los ciudadanos, usted que me escucha, de que el dinero que maneja no le alcanza seguramente para lo que usted quiere y desea comprar o emprender. Sin embargo, el experto señala que a pesar de todo, hay avances que nos han llevado a nuevas líneas. Por ejemplo, hay avances en materia económica con las nuevas líneas aéreas que han llegado. Hay ahora transacciones bancarias internacionales, hay una logística portuaria más directa, pero el país está reparando el techo. Después de tantos años, bueno, se está reparando el techo para lograr llegar a un punto cero donde, bueno, comencemos esa proyección de mejora. Y bueno, nos dijo que hay que tener paciencia,
Mientras todo eso ocurre, hay que tener una preparación constante. Atención, emprendedores. Hay que agregar valor a lo que uno hace y planificar a corto y a mediano plazo, evaluando siempre los escenarios y ajustando las estrategias. Importante. También quiero contarles que hay un dato que publica hoy el portal web Banca y Negocio. Estiman que el comercio entre Venezuela y Colombia podría llegar a los 1.6 millardos de dólares. Esto lo ha dicho el presidente ejecutivo de la Cámara de Comercio de Santa Marta para el Magdalena, Carlos Jaramillo Ríos, asegurando que la ciudad de Santa Marta se consolida como el puente comercial entre Colombia y Venezuela. Bueno, esperamos que este intercambio comercial que siempre ha existido entre Venezuela y Colombia se siga fortaleciendo, porque esto también va a sumar a estos logros que seguramente todos queremos en la economía venezolana. Al cierre de este primer segmento, les cuento y les ofrezco un dato a los emprendedores venezolanos. Se viene un foro. Atención, Eliesa debatirá sobre cómo las empresas pueden pasar de la supervivencia a la competitividad. Eliesa presenta el foro La Venezuela que viene, de la supervivencia a la competitividad. Un encuentro estratégico que se aleja de los formatos tradicionales para constituirse como una sesión de planificación macroeconómica y gerencial de alto nivel. Así que pendientes, emprendedores, en el contexto actual que vivimos, la resiliencia ha dejado de ser una ventana competitiva para convertirse en una condición mínima de supervivencia. El verdadero desafío para las organizaciones, para los emprendimientos, no es solo resistir, sino escalar bajo estándares globales en un ecosistema que exige transparencia, modernización operativa y nuevas estructuras de capital. Es por eso que Eliesa presenta este foro titulado La Venezuela que viene, de la supervivencia a la competitividad, para convertirlo en un encuentro estratégico que se aleja de los formatos tradicionales que usted siempre ha conocido o ha participado, para constituirse como una sesión de planificación macroeconómica y gerencial de alto nivel. Eso será el próximo 14 de mayo, y bueno, seguramente por acá tendremos más detalles en el transcurrir de los próximos días. Haremos contacto con representantes de Eliesa, donde además se dará una visión sistemática del contexto a la acción que debe desarrollar

0: también parte de la Red Networking de Venezuela, madre emprendedora y dueña de la marca Viajera Creativas. Buenas tardes, Heidi, ¿cómo estás?
1: Buenas tardes, un gusto y gracias por este espacio que nos estás brindando el día de hoy. Feliz también de compartirlo porque hace muchos años no vengo a una radio. Tuve hace años un programa radial, estaba adolescente y bueno, gracias por permitirnos esta oportunidad.
0: Bienvenida a la radio. Bueno, hoy, como les dije, desde la producción del programa En Este País, queremos resaltar a la madre emprendedora, a la mujer emprendedora venezolana. Y sé que desde hace un tiempo, desde la Red Networking de Venezuela, un grupo de mujeres tuvo la iniciativa de juntarse y hoy por hoy son ya prácticamente incontables, ¿no? El número de mujeres que todos los días se suman a esta red y hacen de que las mujeres emprendedoras, las madres emprendedoras, cada día sean protagonistas de los procesos y de las ideas de negocios que se van desarrollando en Venezuela. Andrea, cuéntanos de esta experiencia que han tenido, cómo ha ido evolucionando y qué significa hoy por hoy la Red Networking para fortalecer el ecosistema emprendedor de las mujeres venezolanas.
2: Sabes que para mí ha sido un reto durante ya 2 años y medio ser parte CEO de la Red de Networking para Mujeres, porque más que un club de emprendedora lo hemos visto como un espacio seguro, ¿no? Para esa chica adolescente que también está saliendo de la universidad, esa joven que está apostando a sus nuevos proyectos, a sus nuevos talentos, y esa mamá que está emprendiendo y quiere hacer cosas distintas, ¿no? Crecer con su marca, capacitarse, formarse, y ha sido una experiencia súper bonita y gratificante ver esa transformación de vidas, tanto personal, profesional, en todos los ámbitos, porque yo con este propósito de la Red de Networking, que es un club básicamente de emprendedoras, donde te formas, te capacitas todos los meses y todas tenemos siempre un plancito, una actividad, un conversatorio, hay de todos los rubros, chicas que están dentro de la red, hemos visto eso, que la red se ha convertido en ese espacio seguro para transformación como mamás, porque hay muchas que son casadas, hay unas que son mamás solteras, hay unas que son jóvenes que todavía no tienen sus hijos, ¿verdad? Pero la mayoría somos mamis, pero esa mamá que está en ese modo emprendiendo, que tiene también su empresa mucho tiempo y en algún momento se estancó la empresa, pero bueno, quiero conocer gente para ampliar ese círculo de amistad, esas clientas. Entonces ha sido como un viaje súper divertido, lleno de retos, de experiencias, porque aparte de todo lo que hacemos en la Red de Networking, es que siempre te dejamos una experiencia, una inspiración, y ha sido tan bonito que 2026 ha sido lleno de retos porque hasta los hombres están asistiendo a nuestros eventos. Los esposos de nuestras amigas, amigos que ven esa movida que estamos haciendo, pero ustedes siempre andan activas haciendo esto. O sea que nunca paramos y de eso se trata este propósito de la red, que tenemos una misión súper bonita. De buscar esa transformación a esa mamá emprendedora. Yo tengo mi emprendimiento, pero quiero salir de ese mismo círculo capaz de cliente, de amigos, y quiero expandir mi marca. Entonces, ese proyecto y ese propósito de este año es que todas estas marcas tengan esa expansión, ¿no? ¿Y cómo nos expandimos? Abriéndonos a conocer gente, haciendo networking, a buscar siempre una oportunidad en cada reunión que estemos. Entonces, ha sido súper bonito porque el resultado está allí y lo hemos visto.
0: Bueno, me gusta eso, ya valoraba grandemente la red de networking para mujeres, lo valoraba porque, bueno, es importante fortalecer y que el emprendimiento femenino y, por otro lado, que ustedes puedan tener capacidades para ayudarse. Eso se llama solidaridad de género. Exacto. Para acompañarse de las fortalezas de uno, fortalecer las debilidades de la otra. Pero me gusta esto que ahora prácticamente es la red de networking para la familia, y creo que ese es un valor muy importante, ¿verdad? Que el esposo, la esposa, el novio también se puede involucrar, puede involucrar en el proceso que va llevando su esposa, su novia, su mujer, en el emprendimiento. Y bueno, no es lo mismo estar solo que estar acompañado. Y si es bien acompañado, excelente, ¿no?
2: Por ejemplo, la familia, en este caso los hijos, mamá, pero ¿qué estás haciendo allí en esa red que siempre vas a un evento y te veo distinta, más feliz, más entusiasmada a buscar opciones nuevas para tu emprendimiento? El

0: Oso ver esa transformación, tanto físico como emocional, espiritual, porque yo digo que siempre esa mujer emprendedora tiene que tener un equilibrio, y el propósito de la red ha sido formarla en todos los ámbitos, porque bueno, está una abogada, está una ginecóloga, está una psicóloga, está una mercadóloga, ella es, por ejemplo, hoy día es de turismo, o sea, están todos los rubros que no te puedes imaginar, pero siempre ese emprendedor y ese empresario se debe formar de manera integral. ¿Y cómo la podemos formar? Con esas capacitaciones que sean de diferentes área, ventas, marketing, crecimiento personal, amor propio. Entonces, ver ese resultado transformador y que ha sido de éxito, porque de verdad tenemos apenas 2 años y medio con el club formado, pero yo tengo muchos años haciendo networking, muchos años en esta área de mercadeo, haciendo eventos, y ya va como muy en mí, como mi propósito de marca personal y de vida, ¿no? Tener como este objetivo, ¿no? De transformación hacia las emprendedoras. Entonces, por eso surge la red de networking. Entonces, ver ahora que los esposos de las compañeras quieren ir, que ya están haciendo emprendimientos también ellos. Yo, ya va un momento. Cuando nació la red en Instagram, uh-huh, era red de networking para mujeres.
1: Para mujeres.
0: Y yo lo, o sea, y no, nunca Instagram me lo aceptó, sino que se llama Red de Networking BZLA. Uh-huh. Y yo dije, todo tiene un trasfondo, porque fíjate, uh-huh, que en este año, los invitados que nos han capacitado han sido caballeros también. O sea, nunca hemos estado en contra de los hombres. Hago aquí paréntesis. Pero lo bonito es que esos chicos invitados, esos dueños de negocios, esas personas profesionales que son caballeros, también los hemos invitado a nuestra red durante todo este tiempo. Sí, a pesar de que es una red de mujeres. Pero ya que de allí últimamente comiencen a asistir también ellos a nuestras reuniones, ha sido totalmente poderoso y para mí súper emocionante de ellos ver que, bueno, estas chicas están haciendo esta actividad y ellos también se quieren sumar, porque yo también me quiero pegar allí para transformar mi marca, para ver qué hago, para ver qué proyecto nace de allí. Y bueno, realmente la energía del grupo ha sido bastante bonita y lo bonito se pega, entonces lo rico se pega, entonces bueno,
1: claro,
0: esa es la intención.
1: Sí. Y bueno, siempre somos de ver para creer, y después de 2 años los resultados son palpables. Hoy está aquí Heidi López, quien es también miembro de la red de networking de Venezuela. Ella es emprendedora, dueña de las marcas viajeras creativas, y leyendo aquí su ficha, ya sé que trabaja con el turismo, pero ella nos va a contar de esa experiencia que ha tenido de formar parte de la red de networking de Venezuela y poder encontrar en ese lugar, en ese espacio que se brindan este grupo de mujeres ahora con su familia, la oportunidad de crecer y consolidar sus ideas de negocio.
2: Primero que nada, agradecer el espacio a Andrea Ramos, que como CEO de la red de networking de Venezuela me ha impulsado durante escaso, 5 o 6 meses que vengo formando parte de la red, exactamente desde octubre. Y yo le contaba a Andrea cuando llegué a la red que la conseguí por Instagram, porque yo como mamá había estado 7 años plenamente dedicada a tiempo completo con mis hijos y trabajaba durante todo ese tiempo por remoto. Igual con turismo, viajes y con algunos clientes desde afuera. Y yo empecé a buscar en todo el año 2025 contactos que me permitieran un crecimiento y desarrollo personal a través de una red de networking. Empecé en Mérida y luego la conocí a ella y me salió por Instagram. Y qué bonito, porque cuando tú vas a coincidir con personas así, es verdaderamente para tener un crecimiento. Yo llego a la red y le digo a ella, estoy en esta reunión sola y me encuentro con muchas mujeres y la energía fue increíble. Recuerdo que fue en Andrea Chill Bar y fue uno de los eventos en el mes de octubre de la red. Y para mí fue la energía tan bonita que yo le dije, quiero formar parte de la red, ¿cómo hago para presentar mi marca? Y ella me dice, ya tienes un emprendimiento. Y yo, sí, básicamente llevo con el turismo trabajando 13 años, pero primera vez que tengo una marca personal y la quiero dar a conocer. Entonces, ella me invitó a unirme, desde ese día me uní, y ya al cabo de 15 días estábamos haciendo una ruta del cacao, que también fue por parte de una invitación a la red de networking, y de allí se han desprendido muchas otras experiencias así locales, y hemos compartido junto a otros espacios con actividades muy bonitas que son parte también de mi emprendimiento, como el journaling. Entonces hemos encajado e integrado varias áreas, no solamente en viajes, sino también eventos. Uh-huh. Y la red te da la oportunidad también de compartir ese espacio, crear eventos con otros miembros de la red que tienen, por supuesto, otros tipos de emprendimiento. Y de allí se me ha facilitado todo. Y desde que comencé, ella me dijo, bueno, ¿cuál es tu emprendimiento? Y yo, viajeras creativas, pero lo lanzo para 2026. Y ella me dijo, no, lanza ese emprendimiento de una vez. Ha sido un impulso para mí en todos los sentidos. Y llegar a la red ha sido de verdad de gran bendición, porque gracias a ella, que es publicista y mercadóloga, pues he conocido de redes sociales, de marketing, y allí voy, anclada a la red, y para mí ha sido de gran crecimiento.
1: Bueno, ella es Andrea Ramos, quien estuvo hace un instante también compartiendo con nosotros pues lo que significa la red de networking de Venezuela para todas estas mujeres que se están sumando. Y bueno, Heidi López es una de ellas. Heidi, si pudiésemos hacer un ejercicio de mirar al pasado solo para ver de dónde vienes, dónde estás y de dónde te proyectas, ¿cómo te ves como cuando llegaste a la red y cómo te ves ahora?
2: Es muy buena la pregunta, porque básicamente había estado como internada en cuatro paredes siempre desde que estoy trabajando con la agencia de turismo, que es López Travel Company, es mi compañía de viajes. Siempre me sentí como que yo era la que mandaba y llevaba a viajar a todos mis clientes. Pero desde que llegué a la red ha sido una transformación, porque ahora no solamente permito que las personas viajen, sino que también acompaño a mujeres a través de Viajeras Creativas a viajar. Y para mí esto es un momento de expansión, llegar a la red. Siento que ha sido un crecimiento en todos los sentidos.
0: Y claro, sabes que ha sido tan chévere este plancito de Viajeras Creativas, que fue el primer evento, fue a los con ella, conjunto con ella, porque dentro de la red había un plan el año pasado de viajar mensual a hacer rutas aquí en Barquisimeto.
1: Turismo regional.
0: Turismo regional. Con un proyecto que yo tuve también hace mucho tiempo en radio, que se llamaba Venezuela Me Gustas. Entonces yo dije, bueno, voy a comenzar a fusionar la red de networking como ese plancito de escape. Pero bueno, comenzamos aquí en Barquisimeto y llega ella. Y yo digo, está genial, porque empezamos como a fusionar esa dinámica, ¿no?, de viajes. El primero fue la ruta del cacao en los espacios de Río Claro. Y bueno, nos fuimos, fue un grupo muy, muy pequeño, pero la pasamos increíble. Y ya estrenamos formalmente este fin de semana pasado ese plan de viajes junto a Viajeras Creativas.

0: nos cuente cómo se proyectan en este año en el que se habla de perspectivas de mejoras, de crecimiento económico, de oportunidades para los emprendedores. Y Heidi, ¿cómo te proyectas dentro de tu marca, de tu emprendimiento, ya con muchos elementos, muchas herramientas, muchos nuevos conocimientos que te ha permitido esta red a ti para consolidar pues lo que siempre soñaste y lo que hoy prácticamente, según lo que nos cuentas, es toda una realidad? Vamos a una pausa, 1:00 p.m, 30 minutos, ya regresamos con más de este coworking hoy en el programa En Este País.
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2: Una y 31 minutos.
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3: A esta hora de la tarde mantenemos el seguimiento pues a todo este caso de Víctor Hugo Quero, y según reportan algunos periodistas en Caracas, detectives del Cuerpo de Investigaciones Científicas Penales y Criminalísticas llevaron a cabo al final de la mañana de este viernes 8 de mayo la exhumación de los restos de Víctor Hugo Quero Navas, cuya muerte fue confirmada este jueves 7 de mayo por el Servicio Penitenciario de Venezuela. La diligencia judicial se efectuó menos 24 horas después de que el Ministerio para el Servicio Penitenciario admitiera públicamente el fallecimiento de Quero Navas. La señora Carmen Teresa Navas, madre de la víctima, acudió al lugar desde tempranas horas de la mañana para presenciar el acto legal que busca establecer las causas reales de la muerte de su hijo. El despliegue de la policía científica y de diversas autoridades forenses marca el inicio de la fase de peritaje solicitada por el Ministerio Público tras la conmoción nacional generada por el caso. Las imágenes, según reportan algunos periodistas del sitio, mostraron un importante despliegue de seguridad mientras los expertos trabajaban en la recuperación del cadáver para su posterior traslado a la morgue de Bellomonte. Se espera que al final de la tarde de este viernes 8 de mayo haya un pronunciamiento, un informe oficial por parte de la Fiscalía General de la República ante estas averiguaciones. Más información en los próximos minutos. A esta hora les acompañó Alexander Medina. Proseguimos En Este País.
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1: Así es, estamos de vuelta aquí en este coworking que hemos continuado fuera del aire, pero que queremos compartir con todos ustedes. Yo estoy aquí conversando, como les dije, para quienes están sintonizando un poco más tarde la entrevista y el programa en este país. Estoy conversando con Andrea Ramo, ella CEO de la Red de Networking de Venezuela, y Heidi López, madre emprendedora, dueña de la marca Viajeras Creativas, además miembro también de esta Red de Networking de Venezuela. Hoy conversando a propósito de las madres emprendedoras. Sí. Prácticamente este programa es un homenaje a las madres emprendedoras. Ya nos han contado de lo que ha significado esta red para las mujeres, no solamente de Barquisimeto, de Lara, sino también de otros municipios del estado portuguesa y de otras ciudades de Venezuela, donde esta red tiende a crecer. Y justamente esa fue la pregunta que dejamos en el aire para responderla en esta mesa de coworking que estamos haciendo y compartiendo. ¿Hacia dónde se proyecta la red networking de Venezuela con estas mujeres y estas familias que han decidido emprender y aportar su granito de arena al país y al crecimiento económico?
2: Okay. Bueno, esa es una súper pregunta, porque nosotras tenemos una planificación al año, pero cada 2 meses surge algo nuevo, y eso me encanta, y es parte de esa transformación, ¿no? Y esa expansión y proyección que tengamos con nuestra red de networking. Te comentaba que ya estamos en Acarigua, Quíbor, Barquisimeto, y ya estamos abriendo Quíbor. Ya abrimos Quíbor, estuvimos en una primera reunión, pero más allá de eso, hicimos un trabajo espectacular con un grupo en colegios como La Salle, a unos chicos que se estaban graduando. Lo apoyamos un mes completo con una serie de conversatorios con chicas de la red, y lo que recaudaban iba a ser para su promo, y eso fue súper bonito. Fue un proyecto nuevo que no estaba dentro del año, surgió la oportunidad y vamos a unir ese proyecto, o sea, a seguir pautando varios colegios para ir como dándole ese plus distinto, ¿no? Y más que estamos captando jóvenes que están saliendo de quinto año, que deseen aprender de trabajo de remoto, de marketing, de networking. O sea que la realidad que estamos viviendo nosotras como emprendedoras, ellos que están desde quinto año, darle ese plus. Y eso ha sido interesante. No te imaginas cómo fue ese resultado del evento que tuvimos, y el primer colegio fue La Salle. Entonces, ese es parte de un proyecto nuevo que se viene. También aperturar la red de networking para jóvenes a partir de 16 años, donde muchos niños emprendedores y adolescentes tienen marcas ahora, hoy en día. Mi hija tiene 15 años y tiene una marca, mi hijo tiene 7 años y tiene un emprendimiento. Entonces, darle ese toque especial a los niños, que bueno, de obvio que la prioridad es que ellos estudien, que se formen, pero que también le estemos dando como esa prioridad de elegir, ese propósito de que ellos se sientan de que, bueno, soy dueño de mi emprendimiento, yo selecciono lo que voy a vender, yo tengo mi dinero y cobro. O sea, de enseñarlos desde pequeño es súper interesante. Y como vi por Instagram a un mentor que me encantó, que es uno de los dueños de Frizz, se llama Eric, no sé si lo conoce, dice que es mentalidad para ganadores. Los niños tienen que tener y sembrarle esa mentalidad de éxito, mentalidad de ganador, y eso me encantó. Entonces, parte de lo que estamos viendo hoy en día en redes sociales es sembrar, ¿no?, esa cultura también a esos jóvenes, a esos adolescentes, a que también cuiden esa parte financiera. También tienen que formarse en todas las áreas, porque bueno, ser un empresario hoy en día, que ellos se quieren creer de una vez dueño apenas salen de quinto año, tener un negocio y creen que todo es muy fácil, que la plata y que los clientes van a caer del cielo, pues no. Eso claro, viene de un trayecto, de una formación, de capacitarse, de actualizarse día a día en todas esas áreas. Entonces, eso es lo que viene dentro de la red. Bueno, y estar a nivel nacional, como siempre te he comentado, tener mi grupo en Valencia, en Caracas, y en eso estamos.
1: Bueno, hoy puede ser una gran oportunidad porque estamos en la señal nacional de Fe y Alegría en 20 emisoras en todo el país. Listamente. Y seguramente ya vamos a dar tus redes sociales y tu número de teléfono para que los emprendedores de otras regiones que quieran ser parte de la red networking de Venezuela puedan incluirse y incorporarse a esta red que va creciendo. Heidi López, La misma pregunta, pero desde lo subjetivo, es decir, tu emprendimiento. ¿Cómo te proyectas para este año 2026? Se habla de expectativas de crecimiento económico, de mejoras, de grandes oportunidades para los emprendedores. Y bueno, el turismo no deja de ser siempre una gran oportunidad, a pesar de los momentos más críticos que hay. Siempre uno tiene el deseo de ir a viajar, buscar un lugar para también salir un poco de la cotidianidad y de los momentos de crisis para oxigenar y volver a la cotidianidad. Cuéntanos cómo te proyectas en este nuevo segmento del año. Ya estamos en el mes de mayo, visualizar diciembre y ver por delante todos estos meses.
3: Bueno, me preparo primeramente siguiendo la filosofía de que no se llega a lo más alto solo. Y para mí el networking me ha enseñado que la colaboración es como la nueva moneda de cambio, es lo que tenemos a la mano. Y yo siento que en cualquier emprendimiento o cualquier idea que tengas, si lo quieres hacer solo está bien, pero si quieres llegar más lejos, hazlo en compañía de otras personas. Primero que estén en tu misma sintonía y filosofía de vida, de querer llegar más lejos, pero acompañada, siguiendo ese crecimiento. Y que muchas veces pensamos que no la sabemos toda, y por más que tengas experiencia, siempre vas a necesitar mentores o personas que están inclusive más preparadas y con mucha más experiencia que tú, y eso va a integrar todo. Y eso es lo bonito. Pertenecer a esta red me ha hecho crecer en el tiempo que yo menos esperaba. De hecho, a veces tenemos tantas actividades seguidas, que yo también tengo mis propias actividades, y a veces mi hijo me dice cuando salgo de la casa, mamá, ¿vas a trabajar? ¿Vas a la oficina? ¿O vas a estar con Andrea en la red de networking?
2: Yo también me dice lo del tema de la red de networking. Mamá, ¿cuál es? Yo le digo, Luis, ¿cuáles son mis tres trabajos? La red de networking, la red de networking y la red de networking. Y yo no tengo otros también, porque siempre estamos hablando de eso. Pero ver que los niñitos sepan que su mami va a trabajar, va a estar feliz, va a disfrutar con sus amigas, que respete ese espacio, que le hemos puesto ese espacio seguro donde nadie te juzga, donde tú vas a disfrutar, a reírte, a aprender, a conectar, a buscar oportunidades de negocios, de alianzas, de colaboraciones, es súper valioso.
1: Claro que sí. Quisiera... sé que esta red de networking de Venezuela es una red que no para, ustedes lo han dicho, no se detienen, constantemente están organizando eventos, actividades. Y bueno, a propósito del Día de las Madres, este fin de semana no pasa en blanco. O sea, ustedes hacen un evento este fin de semana. Cuéntanos, Andrea, de lo que están planificando para mañana sábado, por cierto, 9 de mayo.
2: Sí, se viene mañana un plan espectacular, porque primera vez que vamos a hacer una actividad mamá e hijos. Siempre son las mamis que van a disfrutar y a compartir, pero ahora nos vamos a llevar a esos pequeñitos de la casa o esa adolescente, esa nieta. Si tú me escuchas, bueno, estás totalmente invitada para mañana en el Hotel Trinitaria Suite a partir de las 9:30 de la mañana hasta la 1. Va a estar Vanessa Silva, Nairobi Torres, Jennifer Chell, Paola Linares. Las cuatro son parte de la red de networking. Una es ginecóloga, la otra es empresaria, la otra es embajadora de marcas, la otra chica es psicóloga y también especialista en lactancia materna. O sea, cuatro chicas poderosas que van a hablar desde el amor, desde la inspiración, porque el hecho de ser mamá y de ser emprendedora va mucho más allá, ¿no? De hacer ese equilibrio. Y bueno, vamos a cerrar el evento con la apertura de un showroom de marcas, donde van a estar marcas de la red, allí en el espacio de la mezanina del hotel, que nos dieron los espacios como alianzas poderosas en esta oportunidad para disfrutar de más de 20 marcas toda la tarde, donde los niñitos van a poder bañarse en la piscina, vamos a tener estación de arte, de accesorios, o sea, todo un plancito durante la mañana, genial. Mientras los niños están en esta estación de arte y de accesorios, las mamis van a disfrutar del conversatorio, y ya cuando vamos a salir del evento, vamos a estar disfrutando desde la 1 hasta las 6 de la tarde de un showroom de marcas, ¿verdad?, en la mezanina del hotel, mientras que los niñitos están disfrutando de una super piscina en los espacios del Hotel Trinitaria Suite.
1: Claro que sí. Y para participar en este evento, para ser parte de la red networking de Venezuela, tus números de contacto, okay, las redes sociales, importantísimo esto, porque Este puede ser la oportunidad de que la red se expanda en toda Venezuela.
2: 0414-357-7442, 0414-357-7442. Me pueden buscar también por Instagram como Red de Networking BZLA. Allí va a estar de primerito en las redes sociales. Seguirme, bueno, me escriben por allí. Si quieren participar al evento, pueden escribirme o llegan de una vez al evento a partir de las 9:30. Se abren las puertas para que disfruten del conversatorio. Pueden ir con sus hijos. Algunas actividades tienen un valor súper accesible, pero la actividad del conversatorio es completamente gratuita y bueno, vamos a disfrutar de la atención, de las instalaciones que nos ofrece el hotel, de los espacios, de la música, sorpresitas de cada una de las marcas que están allí, porque cada una va a ser una experiencia de networking, que es lo que le queda a ese consumidor o a ese cliente nuevo que llega a ti, a tu stand. Entonces, la invitación está abierta para que mañana disfruten ese full day de mamá e hijos en el Hotel Trinitaria Suite junto a Red de Networking para Mujeres.
1: Claro que sí. Si quieres ser parte de la Red de Networking para Mujeres en cualquier lugar de Venezuela, comuníquese con Andrea. Ella estará muy interesada en que usted sea también parte de esta red. Y bueno, si se expande, felicidades desde ya. Les deseo lo mejor. Y bueno, sé que se viene un fin de semana con actividades como las que ya nos ha hablado, pero también el domingo es el Día de las Madres. De antemano, felicitarles a las dos. Gracias. Por ese don maravilloso, ese regalo de Dios de ser mamá. Y quisiera que ustedes también le envíen ese mensaje a las madres emprendedoras venezolanas. Qué mejor que estas madres feliciten a esas madres emprendedoras que seguramente están emprendiendo. Hoy leía que muchas veces creemos que emprender es algo fácil y no. Uh-huh. Es prácticamente una carrera de obstáculos que tienes que ir asertivamente logrando superar cada día hasta lograr los objetivos. Ustedes nos han contado que han vivido eso. Su mensaje para las madres en su día.
3: Bueno, como mamá, mujer y empresaria, a toda mamá que está allí escuchándonos desde su casa, si eres ama de casa, si estás emprendiendo un nuevo proyecto, o si sencillamente eres una joven también y no eres mamá aún, o si eres una mamá pero también eres soltera y estás allí en casa estudiando, a todas esas mujeres y mamás que quieren también ser emprendedoras, le envío este mensaje y le extiendo de que acá, a través de la red de networking, tienes una red de mujeres y una red de apoyo que, si no sabes cómo empezar, bueno, aquí está Andrea, la puedes contactar. Ella es la que me ayudó y la que hasta ahora me ha llevado a alcanzar esos objetivos y esas metas que por un momento pensé, bueno, sola no puedo, pero estás en compañía, no estás sola, te invito. Y también, por supuesto, el Club de Viajeras Creativas, como mamá, como mujer, y si eres una emprendedora, quieres crear algo desde cero, también eres parte de este club. En mis redes sociales me consiguen como Heidi, H-Y al final, heidimarian.turismo. Es mi red de mi marca personal. Y el Club de Viajeras Creativas, si te quieres unir también, sin ningún costo, solamente con tener el ánimo de empezar a viajar, o así sea de tomarte un café con nosotras en la red de networking, eso también es un viaje y puedes iniciar por allí a través de Viajeras Creativas B. Y mi número de teléfono 0412-526-1219.
1: Claro que sí. Andrea, tu mensaje para cerrar con broche de oro este networking que hemos hecho hoy.
2: Bueno, para ti, mamita, que me escuchas, confía en ti, eres valiosa, exitosa, próspera, auténtica, inspiradora. Siempre tienes un momento para conectar con esa persona, con ese emprendimiento, con ese grupo de amigas, y solo parte de ti que comiences a creer en ese proyecto que tú totalmente deseas. Te invito a mi red de networking, este espacio seguro maravilloso. Feliz día, porque bueno, merecemos todo lo bonito. Lo importante de esa mami hoy en día es sentirse merecedora y hacer ese equilibrio en todos los sentidos, merecedora en sentirte bien, en comerte algo rico, en permitirte disfrutarte un rico helado, irte al cine sola si deseas. O sea, todos tus sueños están allí y no hay nadie que pueda pausarlos, porque realmente, porque eres mamá, no puedes dejarlo a un lado. Estás lista para brillar, estás lista para ser exitosa, estás lista para arrancar con todo lo que desees, porque uno solamente se coloca ese techo. eres tú, o sea, tu mejor amiga eres tú, y tu mejor saboteador también eres tú. Entonces hay que hacer ese contraste, siempre hacer afirmaciones, siempre rodearte de gente que te sume, leer cosas positivas, involucrar todo eso que tú realmente quieres y darte ese ratico, pausarte ese ratico, esa media hora, esos minutos para escribir lo que tú quieres. Nosotras hacemos una dinámica que se llama Journal, que es un diario de gratitud, pero también es un diario de proyectar eso que realmente queremos. Hay unas que lo comenzamos a poner en práctica cuando Heidi nos brindó como ese método, ¿no? Esa herramienta de conectarte con ese proyecto que realmente quieres o manifestar. O sea, es como una herramienta de manifestación. Y qué bonito es que tú manifiestes todo, o sea, todo que lo que te pase por la mente, desde lo más grande que quieras, para que eso llegue a ti. Puede ser que llegue chiquito, modo morrocoy, pero que eso llegue, claro. Porque si no comienzas a pensar y a manifestar y a proyectar lo que realmente quieres, ¿cómo va a llegar? Y hay veces que nos pasa que esas mamitas están en pausa y que no tienen ni idea de qué, ¿para dónde quieres viajar? No sé, a la playa. O no, bueno, le preguntan al hijo, ¿dónde quieres viajar? No, pero es que no es tu hijo, es que ¿dónde quieres viajar tú? Claro. ¿Sabes? Entonces hacer ese paréntesis y tener claro y concientizar que ya va, está ese lado de mujer. Yo soy mamá, pero soy mujer, soy humana. Entonces también hay espacio para mí, debo respetar ese espacio para mí como mujer, para yo luego ser buena mamá, ser buena esposa, sentirme feliz, hacer un equilibrio en todo. Entonces yo les regalo este mensaje porque sé que son merecedoras de todo lo bonito, y que ese rol de mamá no es fácil, nadie nos enseña, nadie es perfecto, pero cada una disfruta su paso, a su proceso, y está bien.
1: Qué bueno. Andrea, Heidi, gracias por acompañarnos en esta tarde, por sentarse a hacer este coworking con Venezuela y con mucha gente que también está sentada a la mesa, escuchándolas atentamente. Bonitas palabras para honrar a las madres emprendedoras de Venezuela. Ustedes son una referencia hoy de muchas mujeres que están haciendo lo mismo que ustedes. Seguramente serán inspiración para otras que están pensando en cómo ir también fortaleciendo esta red en su región, en su zona, en su ciudad, en su estado o aquí en el país. Gracias por estar con nosotros, que tengan un maravilloso fin de semana, éxito en los eventos, felicidades el Día de las Madres.
2: Gracias.
1: Nos vamos a la pausa, unas 52 minutos de la tarde. Al regresar tenemos una historia de emprendimiento que compartir con ustedes, llamada Mi Pedacito de Cielo, pero la compartiré luego de esta pausa del programa. Ya venimos.
0: Luego de esta pausa, seguimos analizando la realidad y sus oportunidades en este país.
4: Una y 52 minutos.
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0: 1:55 minutos de la tarde, ya estamos casi al final del programa, pero no quiero dejar de presentarles a todos ustedes una historia de emprendimiento que hoy nos ha preparado el periodista José Leonel Gutiérrez. Él está en la población del Nula, en el estado Apure, y nos cuenta de esta historia de emprendimiento, Mi Pedacito de Cielo. Espero que disfruten de este momento y conozcan más de lo que ocurre en nuestro país con el emprendimiento. En Venezuela hay muchas ideas de negocios que se están desarrollando y bueno, hoy no es la excepción. Les compartimos este trabajo, Mi Pedacito de Cielo.
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3: Desde el corazón de una madre, conoceremos a la emprendedora Carol Moncada, joven que la vida le arrebató un hijo y que después del dolor se convirtió en un motor de inspiración para su emprendimiento, que va por su cuarto año consecutivo. Ella asegura que emprender no solo es hacer cosas y resolver, sino desde la pasión y emoción que le pone a su sello.
2: Carol Moncada, bueno, para mí el emprender, pienso que es también una puerta. Es una puerta que se abre para más que todo para las mujeres. Como llevar una maletica con un sueño súper pequeñito, pero que a medida que tu emprendimiento va avanzando, te das cuenta que esa maleta está llena de muchísimos sueños y muchísimas metas. Entonces el emprender pues es poder salir adelante desde tu zona de comodidad, porque puedes emprender y darte cuenta que no era solo emprender, sino es apasionarte con lo que estás creando o con lo que estás haciendo. Entonces pues es una puerta con millones de posibilidades para ejecutar y para trabajar.
3: No es la emprendedora de dulces, tortas o cualquier alimento, es la creativa con las manos para llegar al corazón de sus clientes.
4: Los accesorios me han parecido muy lindos y de buena calidad. Hace como 3 años me hiciste una cadenita que todavía tengo, porque son diseños únicos. Es emocionante porque todo es muy lindo, todo saberlo, emocionada. Los accesorios muy lindos, muy buenos y únicos. Sí, hace como 3 años te compré una cadenita que todavía tengo, pues porque tú das sus piezas únicas, detalladas, expectativa primero, emoción de ver lo que viene, cómo viene la prenda. Sí, los recomendaría 100% porque son de muy buena calidad. Los he probado y me han salido fabulosos.
2: Mi creatividad es en mis manos. Siempre le agradezco, pues, primeramente a Dios, porque mis manos, pues, han creado cosas hermosísimas, cosas que cuando las personas las reciben, dicen, wow, maravilloso. En este momento, pues, me dedico a tejer y confeccionar accesorios hechos a mano, y pues, entre otras muchas cosas que hago, pero más que todo es mi creatividad. Me encanta crear, diseñar, y siempre, pues, hay momentos de estanque, pero también están esos momentos en el que tienes muchísimas ideas, y es maravilloso poderlas ejecutar. Emprendimiento se llama Mi Pedacito de Cielo, que pues como te contaba, detrás de los micrófonos, pues nace de mi hijo Dylan, que pues ahora no está conmigo, pero es maravilloso poder llevar también una partecita ahí de él.
3: Carol siempre está preparada para fechas comerciales y emocionantes, como ella misma dice, el Día de las Madres, cumpleaños y otros, y por medio de las redes siempre está activa para promocionar su creatividad, y ahora añadiéndole la motivación desde Fe y Alegría, ya que estudia la mención de comunicación en el Nula. Carol Moncada pasó de la necesidad emocional para sentirse viva a tener una vivencia creativa con el emprendimiento.
2: Ahorita quisiera reflejar una colección, porque siempre voy basada en colecciones. Quisiera reflejar una colección que hablara mucho como de lo espiritual, eso que de repente nos conecta con un poquito de espiritualidad, más que todo pues a las mujeres. Siento que los hombres son un poquito como, tienen como una pequeña pared ahí en cuanto a eso, pero sí unos accesorios que pues reflejen espiritualmente eso que nos conecta con nosotras mismas, con lo que somos, con cómo nos sentimos. Que no tengan miedo. El emprender no es algo que te va, de repente de principio sí, tocas como que tu punto nube, pero van a haber también caídas. Solamente es no rendirse. Si no te funcionó tu emprendimiento de postres, bueno, invéntate otra cosa, teje, crea, invéntate. Creo que las mujeres somos totalmente capaces de crear cualquier cosa o de inventar cualquier cosa que pase por nuestra mente y soñemos con el corazón.
3: En esta crónica de emprendedores desde el Nula, Leonel Gutiérrez, Radio Fe Alegría Noticias.
0: Qué maravilloso el poder contar estas historias para todos ustedes en el programa En Este País, Mi Pedacito de Cielo, esta historia que comparte con nosotros José Leonel Gutiérrez, periodista de Radio Fe y Alegría, para el programa En Este País. Nos vamos despidiendo, se nos acabó el tiempo. De verdad que para nosotros fue un placer y un gusto poder acompañarles en esta nueva semana que cerramos con broche de oro, contando de las experiencias satisfactorias del emprendimiento en Venezuela. Nos despedimos. En el control técnico y la producción de este programa estuvo María Gabriela Álvarez. En la producción nacional, Antonio Galindo. En la subdirección de comunicaciones, Wirmelis Villalobos. En la conducción de este espacio, quienes habla y les acompaña hasta esta hora de la tarde, Rosender Evíez. A ustedes, tengan un excelente fin de semana, ese es mi deseo. A las madres, que tengan un bonito día, que disfruten y compartan este día en compañía de sus hijos y también de sus familiares. Todos estuvimos laborando para ustedes en la dirección, la profesora Vidalina Campos. Que tenga usted fin de semana. Nos vamos con Elena Rose, Me Lo Merezco, un tema musical solicitado a través del 0424-555-3146.

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2: Muy buenas tardes. A esta hora les comentamos que el Instituto Nacional de Meteorología e Hidrología, INAMEC, informó a través de su canal oficial de Telegram el pronóstico para las horas de la tarde en la Gran Caracas. El ente indicó en su informe que después de una mañana con el cielo despejado, se prevé que para el mediodía se incrementen la nubosidad estratiforme, con probables lloviznas o lluvias intensas en las zonas montañosas de la identidad. Finalmente, explicaron que las temperaturas oscilarán entre una mínima de 17 centígrados y una máxima que podría alcanzar los 32 centígrados. Ante este reporte de precipitaciones vespertinas, se recomienda a la ciudadanía tomar las previsiones necesarias, especialmente si transita por las zonas de montaña, y mantenerse informada sobre las actualizaciones de las autoridades, quien les informó Daniela Soledad.
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3: 2:04. Artículo 10, Ley Resorte.
4: Hola, este es mi estado natural. Viajo a través de las nubes, llego al Guri y alimento su gran embalse con mis hermanas. 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Cuida.

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7: De Juan Carlos Pérez, Anaís Vivas nos interpreta el tema Muero por ti, y suena por Radio Fe y Alegría.

0: merengue.
1: De su autoría, Jesús y Yorky nos interpretan el tema Cuando te miro, y suena por Radio Fe y Alegría.

0: y 13 minutos. 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
0: Maestro Luis María Frometa, la inmortal María Rivas nos interpreta el tema ¿Hasta cuándo? Y suena por Radio Fe y Alegría.

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1: De su autoría, el maestro Cruz Tenepe nos interpreta el tema Al Son de Venezuela y suena por Radio Fe y Alegría.

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2: De su autoría, Elvis Crespo nos interpreta el tema Vallenato Karaoke y suena por Radio Fe y Alegría.

0: 2:28.
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2: A esta hora de la tarde nos vamos en Mérida, seguimos reflejando crisis del servicio eléctrico en todo el país. José Angulo nos dice que los merideños están al borde con esta situación.
3: La situación del servicio eléctrico en la entidad merideña se acentúa y donde habitantes pues manifiestan su descontento y preocupación ante la situación que se está presentando. En esta oportunidad vamos a conversar con José Zambrano, quien es habitante de la comunidad de Santa Elena y nos va a hablar acerca de la situación que viven.
4: Buenos días, tenemos desde el día de ayer, bueno, ahora antes se iba 3 horas al día, ahora se nos va 4 o 5 horas, tanto en la mañana como en la tarde, 2 veces al día. Y el problema son los refrigeradores, los aparatos eléctricos.
3: Con nosotros también otra de las habitantes acá en la ciudad de Mérida para que nos hable acerca de la situación que hay y bueno, el sector donde reside.
5: Habitante del Campito, es una situación insostenible de verdad, porque ya no son, como dijo el vecino, no son 3 horas, ya son 6, 8 horas en la mañana, en la tarde, en la noche, se nos dañan los alimentos y entonces es una situación que ya no se aguanta de verdad. No sé qué está haciendo el ente correspondiente a esto, lo que les corresponde velar porque el merideño tenga su servicio eléctrico, porque aparte de eso pues hay el aumento de la electricidad, o sea, del costo de la electricidad, del servicio, no sé qué servicio, porque de verdad en este momento pues falta la luz, ya va un aumento.

0: Llamamos José Angulo y Alex.
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2: 2:31.
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9: De David y José Manuel Muñoz, Estopa, junto a Rosario Flores, nos interpreta el tema El Rum Rum. Y suena por Radio Fe y Alegría.

0: Tropical.
1: De Jonathan Carlo y Giancarlo Rivera, Maluma nos interpreta el tema Carnaval y suena por Radio Fe y Alegría.

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1: De Elvis Sánchez, la agrupación venezolana Huracán de Fuego nos interpreta el tema Bendíceme Santo Negro y suena por Radio Fe y Alegría.
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0: 2:43.
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5: De su autoría, Jay Rivera nos interpreta el tema How to Love y suena por Radio Fe y Alegría.

de su autoría junto a Fran Santofimio. Gabriel Parisi nos interpreta el tema Para Enamorarte y suena por Radio.

0: enero.
1: De José Millán, la leona del folclore, Dulce María León nos interpreta el tema Ando buscando un amor, y suena por Radio Fe y Alegría.

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3: Seguimos con más avances informativos. Transportistas podrán adquirir insumos y repuestos a precios asequibles durante la Gran Feria del Transportista, que se realizará este sábado 9 de mayo en el Poliedro de Caracas. El viceministro de Transporte Terrestre, Claudio Faría, informó que en la actividad se suministrarán productos como neumáticos, baterías y lubricantes. El evento se extenderá posteriormente a todo el país a través de Fontour. También ofrecerá productos de línea blanca, línea marrón y alimentos. Asimismo, entidades bancarias brindarán opciones de financiamiento y asesoría técnica para facilitar las compras. Además de la venta de insumos, diversas instituciones públicas instalarán puntos de atención única para la tramitación de documentos legales del sector. Esto es todo por ahora. Recuerden ampliar estas y otras informaciones en nuestra página web www.radiofeyalegrianoticias.com. Quien reportó para ustedes, María Carrión.
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0: Dos y 59 minutos.
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1: De su autoría, Reinaldo Armas nos interpreta el tema Delirios de Cuarentena y suena por Radio Fe y Alegría.

de Paolo Tondo, la agrupación Proyecto 1. Nos interpreta el tema 25 horas y suena por Radio Fe y Alegría.

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2: De Francisco Gil, Willy González nos interpreta el tema Tanto amor que te di, y suena por Radio Fe.

de Jesús Rosas Marcano, la agrupación venezolana Un Solo Pueblo nos interpreta el tema Con la Mano en el Moño y suena por Radio Fe y Alegría.

Lucio. La agrupación Malanga nos interpreta el tema Si Tú No Estás. Y suena por Radio Fe y Alegría.

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1: Este domingo 10 de mayo celebramos en Venezuela el Día de las Madres. En Guasdualito, estado Apure, las mamás siguen estando en resiliencia y por supuesto dando mucho amor. Así nos lo reporta nuestra compañera Yorky Hernández.
2: La realidad actual impone retos cada vez más complejos para las familias en el Alto Apure. Milagro Pérez, habitante de Guasdualito, describe un panorama donde la crisis económica y los cambios sociales golpean directamente el corazón del hogar. Pérez destaca que ser madre, cabeza de familia, hoy implica enfrentar no solo la dificultad de garantizar el plato de comida diario, especialmente en hogares con varios niños, sino también lidiar con fenómenos como la desobediencia y la indiferencia juvenil. Escuchemos.
3: Mira, ahorita como estamos en este mundo, muchos retos, sobre todo la indiferencia de los hijos, la desobediencia, la situación como está en este momento para poderle brindar un plato de comida a cada hijo, y más si son madres de muchos niños. Es de verdad que es muy, muy fuerte poder estar como cabeza de familia.
2: A pesar de estos obstáculos, Milagros también resalta la resiliencia de la mujer venezolana, descrita como una madre guerrera que no abandona a sus hijos y lucha por construir un futuro mejor para ellos. Es la información desde Guasdualito, en el estado Apure, Yorky Hernández, Radio Fe y Alegría Noticias.
1: En los próximos minutos, manténgase en nuestra sintonía porque llegamos con más información.
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4: 3:30.
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14: Lucio, la agrupación Malanga nos interpreta el tema Si tú no estás, y suena por Radio Fe y Alegría.

0: salsa.
1: De su autoría, Marianela junto a Mariana Guevara nos interpreta el tema Sonríete y suena por

su autoría, Lilibet Morillo nos interpreta el tema El amor de mis amores.

0: 3:45.
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de Don Pío Alvarado, la agrupación venezolana Carota, Ñema y Tajá nos interpreta el tema El Gavilán Trabalengua, y suena por Radio Fe y Alegría.

0: Merengue.
1: De su autoría, Juan Luis Guerra nos interpreta el tema Todo tiene su hora y suena por Radio Fe y Alegría.

0: Tropical.
1: De Al Sherrod Lambert y Edgar Etienne, Janet Jackson, junto a Daddy Yankee, nos interpreta el tema Made for Now y suena por Radio Fe y Alegría.

0: 3:59.
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Buenas tardes. A merendar, acompañados de la escuela en la radio. Vamos comiendo mango, un cambur manzano, que es tan delicioso, o saboreando una guama. Claro, merendar frutas es disfrutar, bueno, sanamente. Y además, que acompañado este espacio dedicado a los chipilines, peques gigantes y gigantes de corazón, es tremenda merienda. Hemos culminado esta primera semana de mayo, el mes de la Virgen, del árbol, de las flores y de las madres. Este espacio está dedicado a los escolares de la casa y llega hasta ustedes gracias a todo este equipo de Fe y Alegría Educomunicación. En la Dirección Nacional, Vitalina Campos. Desde la Subdirección de Comunicaciones, Wirmelis Villalobos. Antoni Galindo, en Producción y Programación Nacional. En la Producción General de la Escuela en la Radio, Legipcia Torres. Y en la Postproducción, nuestro amigo Alcides Tocuyo, quien les habla con mucho cariño, Leti. Este espacio radial es tuyo, por eso queremos escucharte. Envía un mensaje de voz al WhatsApp +58412-894-8092 y comparte un verso dedicado a las madres en su día, actividades que realizas en tu escuela, travesuras o cuidados que le brindas a tu mascota, recomienda algunos paseos. Esperamos tu mensaje de voz al +58412-894-8092.

Gracias por permitirnos ser tu compañía en este momento. Tenemos en el programa de hoy la historia que nos traen la gente linda del Museo de los Niños de Caracas, el dromedario y el camello. ¡Qué nombre tan extraño! El dromedario. Se parece un camello. Tendremos un poco de arte para regalar a las mamitas, repaso escolar, prevención del cáncer de ovario, y en la sección venezolanos ilustres recordaremos a un pintor, Tito Salas. Escuchemos la canción Duerme, duerme negrito, porque este domingo recordaremos además festejaremos a las mamis, vamos a consentir a las mamás, las abuelas, esa tía que nos cuida y nos consiente.

La Cruz Roja Internacional se celebra hoy 8 de mayo en honor a Henri Dunant, que nació en esta fecha, pero en el año 1828. ¡Oh! Una chorrera de años. Era un hombre de buen corazón, un humanista suizo que ganó el primer Nobel de la Paz. Ese Nobel de la Paz se lo ganó por primera vez Henri Dunant, y gracias a él nació la Cruz Roja. ¿Y por qué? Porque él ayudó de manera neutral a los soldados que estaban en guerra entre Francia y Austria. Con esta experiencia propuso la creación de sociedades de socorro voluntarias y neutrales para asistir a las víctimas de guerra. Su iniciativa dio origen al Comité Internacional de la Cruz Roja en 1863. Qué interesante lo que hizo este señor. Y atendía a personas heridas, las iban recogiendo en el campo de batalla, sean de un bando o del otro, y le prestaban asistencia médica por igual. Escuchemos la canción.

0: Vamos a mover nuestras neuronas con las adivinanzas.
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0: Y llegó el momento del adivina adivinador, adivinadora, en la categoría de esta semana, profesiones y oficios. Y la adivinanza dice así: muchos se asustan cuando me ven con una aguja en la mano, pero felices se marchan cuando han mejorado. ¿A qué profesión u oficio nos referimos? Repito, muchos se asustan cuando me ven con una aguja en la mano, pero felices se marchan cuando han mejorado. ¿A qué profesión u oficio nos referimos? Vamos a un corte y en instantes estaremos de vuelta con La Escuela en la Radio.
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0: 4:15.
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0: adivina quién será.
1: Camila y Gabriela, ¿cómo están? ¿Nos escuchan allá en Araco? Hola, Camila, Gabriela, ¿tienen la respuesta a la adivinanza? ¿Y qué nos dice Luis David desde la Escuela La Alegría en Lagunillas, Estado Mérida? Recordemos la adivinanza en la categoría Profesiones y Oficios en Venezuela. Así dice la adivinanza. Muchos se asustan cuando me ven con una aguja en la mano, pero felices se marchan cuando han mejorado. ¿A qué profesión u oficio nos referimos? Enfermeras y enfermeros inyectan medicamento, colocan las vacunas, cuidan a los pacientes para que se recuperen pronto. Una profesión de compromiso y vocación. Los enfermeros, las enfermeras, caminan entre 6 a 8 kilómetros diarios, trabajan más de 12 horas y su uniforme deriva de hábitos religiosos del siglo XIX. Y es que los que empezaron con el cuidado de pacientes fueron las hermanas, las monjitas. El símbolo de la enfermería es una lámpara de aceite en honor a Florence Nightingale, quien hacía rondas nocturnas con esa lamparita de aceite durante la guerra de Crimea. Así que iba en esas noches oscuras con su lamparita para revisar

Chipilines, escolares, este espacio es de ustedes. Envíen un saludo a sus familiares, compartan una exposición que llevan a clase, comenten sus juegos favoritos, una receta, un mensaje a su mamá, a la abuelita, porque este domingo celebraremos el Día de la Madre. Así que la semana que viene podemos escuchar ese saludito a las mamás. Este mensaje de voz lo puedes enviar al WhatsApp más 58-412-894-8092. Chipilines, ¿cómo vamos con la escritura y la lectura? Seguro que ya sabes leer lo que dicen algunos carteles o envases, envoltorios de las chucherías o de los víveres que compran en casa. ¿Por qué no reúnes varios empaques? Si hay letreros por tu casa, los nombres de abasto, le tomas fotos, los anotas, nombres de las farmacias. ¿Te parece ese recorrido? Recorta el nombre del alimento y pégalo en una hoja. Anota el nombre de las bodegas, farmacias. Y ahora, con tu dedo índice y con la ayuda de un adulto, lee el nombre del empaque. Por ejemplo, Cocosete. Y entonces donde tú dices que dice Cocosete, con el dedito vas marcando. Cocosete. Ahí vas leyendo y señalando de manera simultánea. Acompaña la palabra leída con las palmas. Identifica si hay una letra de las que lleva tu nombre. Realiza esta misma actividad con los demás envoltorios.

Y llega el Día de las Madres. Realiza un dibujo, lo coloreas y le haces un marco con ramitas secas, con lana o estambre en forma de círculo, y vas pegando alrededor del dibujo, en el marco de la hoja, esos círculos de lana de diferentes tamaños, y te va a quedar bien lindo. Chipilines, ya puedes empezar a preparar una tarjeta a mami, a la abuelita o a la tía que está contigo y te cuida. Esa persona que está pendiente de tus tareas, tu alimentación y hasta juega un rato contigo. Para esa persona especial, un detalle, un abrazo. Y todos los días ese abracito hace falta, de agradecimiento, de cariño. Y la persona que está recibiendo ese abrazo también se va a sentir súper, súper bien. Chipilines, seguro que han observado que hay mucho calor. En estas altas temperaturas pueden producir deshidratación en las personas. Sudamos mucho y dejamos nuestro organismo sin agua, sin hidratación. Por eso es importante tomar mucho líquido y evitar la exposición al sol entre las 11 de la mañana y las 4 de la tarde. Si necesitas salir a la calle, solo debes hacerlo si es muy necesario. Por lo tanto, lleva gorra, colócate protector solar y carga agua en un envase. En las épocas de mucho calor, hay plazas que ponen a funcionar chorritos de agua. ¡Ah! Niños y niñas se divierten bañándose en esos lugares, una delicia. Además se refrescan y juegan muchísimo. Aunque hay calor en algunos lugares, las lluvias han sido fuertes en otras regiones, pendiente de los cauces de quebradas y ríos. Vamos a un corte y ya regresamos con más de La Escuela en la Radio. ¡Ya!

0: 4:29.
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1: Seguimos con la escuela en la radio y en esta oportunidad con nuestros queridos peques gigantes, niños y niñas de primero a tercer grado, los que usan sus camisas blancas. Escuchemos la canción Naranja Dulce.

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2: Y vamos a la cocina inspiradas en esa canción Naranja Dulce y Limón Partido, porque vamos a preparar una deliciosa bebida muy pero muy fría, con limón, eso, una limonada.

necesitamos 4 limones, 4 cucharadas de azúcar, 2 tazas de agua, cubitos de hielo y, es opcional, ramitas de menta o hierbabuena. Seguro que alguna vecina tiene por allí sembrada una matica de menta o hierbabuena. Le pides que te regale unos poquitas hojitas. Lavamos bien los limones. Con ayuda de un adulto, quita la concha a los limones y la piel blanca. Corta en 4 pedazos cada limón y retira las semillas. Metes ahora todo eso a la licuadora, los trozos de limón con una taza de agua. Licúas bien. Apagas la licuadora y vuelve a licuar. Licúas bien y luego cuelas. Enjuaga la licuadora, metes hielo, el jugo de limón, azúcar y a licuar. Procura que esté bien licuadito. Ya tienes tu bebida refrescante. Adorna el vaso donde sirves la limonada con ramitas de menta o hierbabuena, previamente lavadas. Uf, se te va a quitar la sed con esta limonada bien licuada.

pareces hacer un retrato a tu mamá, a tu abuelita, a esa persona que te cuida y te brinda protección. Observa los rasgos de su rostro, de esa mamá, de esa abuelita, la forma de su cabello, su corte, cómo se peina, la forma de sus ojos, de sus labios, y vas trazando en una hoja ese retrato. Seguro que le va a encantar. Manos a la obra. Escuchemos la canción Hay Secretos.

Existen secretos que no se pueden guardar porque te amenazan y te causa daño. Cuando te piden guardar un secreto, pero bajo una actitud de amenaza, reflexiona. Ese secreto me causa daño, me atemoriza, me angustia. Entonces no debo guardarlo. Busco a una persona de confianza y hablo sobre ese secreto. Ya regresamos con más de La Escuela en la Radio.

0: 4:44.
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6: Seguimos con los gigantes de casa, gigantes de corazón valiente, niños y niñas que cursan cuarto, quinto y sexto grado. Hoy es el Día Internacional de la Cruz Roja. Escuchemos esta poesía.
7: Cruz Roja, de Maritza Vale Tejeda. Bandera blanca, Cruz Roja. Congregas al hombre que, por tu amor, servir escoja. Al servicio de los demás, en desastres y guerras, y en tiempos de paz, al servicio de los demás. Como tuviera cada hombre, como tu institución, una bandera de paz flameando en el corazón.

Donde veas un símbolo de la Cruz Roja, puedes entrar con confianza. Son personas que saben de labores rescatistas. Ayudan a controlar el miedo y su interés es salvar vidas. Por eso también ofrecen en sus sedes atención médica. Por cierto, a unos precios bastante inferiores que el resto de las instituciones médicas privadas. Y hoy es el Día Mundial contra el Cáncer del Ovario. Es el séptimo tipo de cáncer más frecuente y cobra la vida de unas 250 mil mujeres al año. Pregunta a las mujeres adultas de casa si se han realizado el examen ginecológico para que revisen sus ovarios y el útero. La prevención es la mejor opción ante el cáncer. Habla con tu mamá, tu tía, tu abuelita. ¿Fueron al ginecólogo? ¿Se han hecho sus exámenes? Porque el cáncer, si se aborda a tiempo, se salva muchas vidas. Escuchemos la canción a la vida.

0: escuchemos a los amigos del Museo de los Niños, la gente linda de Caracas, con la historia que nos traen hoy, el dromedario y el camello, a disfrutar la magia de la lectura.
1: Desde el Rincón de los Cuentos del Museo de los Niños de Caracas, hoy leemos para ustedes El Dromedario y el Camello, una historia de Gianni Rodari. Un día, el dromedario le dijo al camello:
2: Amigo, te compadezco. Permíteme que te dé el pésame.
3: ¿Por qué?
1: Preguntó el camello.
3: No estoy de luto en absoluto.
2: Veo,
1: prosiguió el dromedario,
2: que no te das cuenta de tu desgracia. Tú eres claramente un dromedario equivocado por exageración. Tienes dos jorobas en lugar de una. Y eso es muy, pero muy triste.
3: ¿Perdona?
1: Dijo el camello.
2: Yo no quería decírtelo por delicadeza, pero ya que has sacado el tema, debes saber que por el contrario, la desgracia es solo tuya. Tú eres claramente un camello equivocado por defecto. De hecho, tienes una sola joroba en vez de dos, como se debe.
1: La discusión continuó durante un buen rato, y los dos animales ya estaban por irse a las manos o a las jorobas cuando pasó por allí un muchacho.
2: Preguntémosle a ver cuál de los dos tiene razón,
1: propuso el dromedario. El joven se quedó escuchándolos pacientemente. Luego, sacudiendo la cabeza, respondió:
4: Amigos, están equivocados los dos, pero no en las jorobas, pues se las ha dado la naturaleza. El camello es bello porque tiene dos, y el dromedario es bello porque tiene una sola. El error está en sus cabezas, porque aún no lo han comprendido.
1: Y así finaliza esta historia de Gianni Rodari, El dromedario y el camello, que nos invita a reflexionar sobre las diferencias, en particular las que nos vienen de la naturaleza. No debemos verlas como defectos, errores o fallos. Juzgar al otro sin comprender ni respetar su singularidad es un gran desatino. Recuerda seguirnos por todas nuestras plataformas digitales como @museitocaracas. Hasta una próxima historia.
5: Después de escuchar esta historia, los amigos de la pandilla de Museito nos dieron sus impresiones.
6: Thalía opina: una historia fabulosa y educativa, que dejó un mensaje sobre la importancia de aceptarnos tal cual somos y a los demás, sin la necesidad de creernos superiores, pues todos tenemos cualidades únicas. Mi parte favorita fue cuando el dromedario y el camello cuentan sus inquietudes al joven, y él les hace entender lo perfecta que es la naturaleza.
7: Mariano nos dice: no debemos compararnos con otros o pensar que las diferencias son errores, porque cada uno es único. Esa es nuestra cualidad.
6: Ana comenta: me encantó esta historia. Las diferencias son algo común y algunos no se aceptan o no aceptan a los demás.
5: Si quieres vivir la experiencia del Rincón de los Cuentos y todas las demás que te ofrece el Museo de los Niños en sus distintas áreas, biología, ecología, comunicación, física, química y paleontología, no dudes en visitarnos. De miércoles a viernes, de 9 a 4 y media. Fines de semana y feriados, de 10 a 4 y media de la tarde. Encuéntranos en todas las redes como @museitocaracas. ¡Te esperamos!

0: Gracias, gente linda del Museo de los Niños de Caracas, por esa selección de cuentos tan hermosa. Y llegó el momento de decir hasta el lunes. Nos despedimos, pero estaremos el lunes a las 4 de la tarde por este mismo dial. La Escuela en la Radio llegó a ustedes gracias a todo este equipo de Fe y Alegría Educomunicación. En la Dirección Nacional, Vitalina Campos. Desde la Subdirección de Comunicaciones, Wirmelis Villalobos. Anthony Galindo, en Producción y Programación Nacional. En la Producción General de la Escuela en la Radio, Legitia Torres. Y en la Postproducción, nuestro amigo Alcides Tocuyo, quien les acompañó con mucho cariño, Leti. Feliz fin de semana. Abraza a mamá, a la tía o la abuela, esa persona que te protege con mucho cariño.
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0: 4:59. Artículo 10. Ley y resorte.
1: Hola. Este es mi estado natural. Viajo a través de las nubes. Llego al Guri. Y alimento su gran embalse con mis hermanas. Pasamos por las turbinas y generamos la electricidad. Cuando el verano está muy bravo, mi densidad disminuye y el embalse se seca y la generación de electricidad se hace menor.

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5: Salsa.
6: De su autoría, Miki Taveras nos interpreta el tema Cuando acaba el placer y suena por Radio Fe y

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2: De Adelis Freites, la agrupación venezolana Carota Ñeme y Tajá nos interpreta el tema El Gato, y suena por Radio.

su autoría, Lazo, junto a Micro TDH, nos interpreta el tema Me Arruinaste Netflix y suena por Radio.

Balada Pop. De su autoría, Lazo, junto a Cami, nos interpreta el tema Odio que no te odio. Y suena por Radio Fe y Alegría. 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

0: 5:14.
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1: De Palminio Hernández, Víctor Querales nos interpreta el tema Vecina Bonita y suena por Radio Fe y Alegría.

Rafael y Nelson Zapata, la agrupación Proyecto 1 nos interpreta el tema Algo Contigo y suena por Radio Fe y Alegría.

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1: Yeah. 5:28. 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

0: Tropical.
1: De su autoría, Melody nos interpreta el tema Para Papá y suena por Radio Fe y Alegría. 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

0: Urbano.
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2: De su autoría, Mati Gómez junto a Nicky Jam y Rey nos interpreta el tema Ya no sé. Y suena por Radio Fe y Alegría.
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Cheo Hernández Prisco. Scarlett Linares nos interpreta el tema La Guayanesa de Oro. Y suena por Radio Fe y Alegría.

0: Ensalada Pop.
1: De Francisco López Limón, Nela nos interpreta el tema Volveré a mi tierra. Y suena por Radio Fe y Alegría.

0: 5:44.
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0: Balada Pop.
1: Como hipnotizados por esta costumbre, hemos decidido...
2: De Richie Peña, Chino, Nacho, Rakim, Kenway nos interpretan el tema Se apagó la llama y suena por Radio Fe y Alegría.

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1: De Jesús Rosas Marcano, Kaki Ramos, Tambo Did y Rafael el Pollo Brito nos interpretan el tema La Burra, y suena por Radio Fe y Alegría.

0: Merengue venezolano.
1: De su autoría, Jesús Sevillano nos interpreta el tema Negra la quiero, y suena por Radio Fe y Alegría.

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1: 5:58.
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0: Amigos, te habla Pebajito, les saluda Jorge Labrador y también quiero saludar a todos los que nos escuchan a nivel nacional a través de la red de Radio Fe y Alegría Noticias, bajo la dirección de Vidalina Campos, su dirección de comunicaciones, Wirmele Villalobos. En producción y programación me acompaña Anthony Galindo, producción general del programa, Carlota Roja, producción Ángel y Gamboa. Y en los controles técnicos me acompaña José Rondón desde la ciudad del Tigre. Para todas las personas que nos escuchan a nivel nacional, estamos acá transmitiendo en vivo, así que también se pueden comunicar a través del 0412-068-5928. Por ahí también pueden escribirnos también sobre el tema que vamos a tocar el día de hoy. Bueno, pero hablarles un poquito sobre lo que ha sido la vida y obra de la hermana de la Santa Carmen Rendiles, una vida que pues es muy ejemplar y por supuesto recordarla en este 9 de mayo que se celebra pues el día de su fallecimiento. Y para esto pues bueno, vamos a conversar hoy con la hermana Carmen, quien está acá, y la hermana Raiza, que pues gracias por estar acá con nosotros. Saludos.
1: Buenas tardes, muchas gracias. Nosotros encantada de estar acompañándoles acá en este programa.
0: Hablamos pues de la canonización de la Santa Carmen Rendiles, que fue celebrada el 19 de octubre del 2025 por el Papa León XIV, quien pues marcó un hito histórico pues para Venezuela al convertirla en la primera santa nacida en el país, consolidando pues su legado de fe y servicio. Y pues su fiesta litúrgica principal se celebra anualmente cada 9 de mayo, ¿no, madre?
1: Así es. Esta es la primera vez que se va a celebrar su fiesta litúrgica, porque antes, como tal, el 9 de mayo nosotros celebrábamos el día de su fallecimiento. Y precisamente se ha escogido ese día porque para los católicos el morir a esta tierra es vivir en Dios, es una Pascua, y allí tenemos el verdadero nacimiento y la verdadera vida está en Dios, está en el cielo. Antes celebrábamos cada aniversario de su vida en Dios, pero ahorita que ya la Iglesia la ha elevado a los altares, Santa Madre Carmen, pues se le asignó este día para celebrar su fiesta litúrgica.
0: Tenemos acá que la Madre Carmen Rendiles nació en el año 1903, murió en 1977. Es la primera santa de Venezuela, que nos ha dejado pues un legado de servicio incondicional, alegría profunda, vocación eucarística y perseverancia ante la adversidad. También pues fue fundadora de la Congregación Siervas de Jesús, un legado que ha dejado pues por supuesto para todo el pueblo, no solamente el pueblo venezolano, sino a nivel internacional, ¿no?
1: Así es. Gracias damos a Dios pues por ya tener a nuestra Santa María Carmen, por ya estar en el calendario litúrgico católico, que se le asigna este día como día litúrgico, donde podemos conmemorar sus virtudes, su testimonio y su ejemplo de vida. Ya se puede decir que estamos celebrando una festividad, una solemnidad, sobre todo para la Congregación Siervas de Jesús y también para Venezuela, porque es la primera santa venezolana.
0: Madre, ¿cómo el legado de la madre de la Santa Carmen Rendiles, cómo su vida y obra tiene un significado, pues no solo para los venezolanos, sino para el mundo, ¿no?
1: Sí, el legado de nuestra madre María Carmen nos deja sobre todo un legado del amor hacia la Eucaristía, a Jesús en su sacramento de amor. También el trabajo por el sacerdote y el amor a la Santísima Virgen. Para Madre Carmen, su vida estaba centrada en la Eucaristía. Ella se hizo hostia con la hostia. Ella realmente se sentía feliz de hacer adoraciones, de reparar por los pecados que se cometen contra la Santa Eucaristía, y nosotros seguimos llevando pues adelante este legado por medio del apostolado, por medio de nuestras obras. Tenemos como un abanico de obras en las que podemos desempeñar este legado de nuestra Madre Carmen. Tenemos colegios con la intención de dar a conocer a Jesús hostia, de acercar las almas al sagrario. En las parroquias, nuestro trabajo principal es la catequesis, la formación de los niños y jóvenes, es prepararles sagrarios a Jesús, sagrarios dignos donde Jesús se sienta a gusto, como lo fue nuestra madre Carmen, que ella se gozaba de acompañar a Jesús, incluso en las horas de la noche, en las horas en que ella sabía que Jesús necesitaba más de su compañía. Para nosotros, las siervas de Jesús, preparar esos corazoncitos es algo muy placentero, porque sabemos que le estamos preparando esos santuarios, esas a Dios, a Jesús, Eucaristía. Y sabemos que por medio de esta preparación, pues más adelante estos niños y estos jóvenes van a ser cristianos ejemplares, que van a vivir los valores católicos. Igualmente en nuestros colegios, impartirles esa formación, no solamente académica, sino también esa formación religiosa, esa formación en valores tan importante para los niños y jóvenes que están en crecimiento. Si estamos en nuestros seminarios, lo estamos haciendo presencia allí, porque sin sacerdote no hay Eucaristía, y qué mejor que estar en los seminarios donde están esos jóvenes formándose para ser otros Cristos, para ser sacerdotes, para ayudar a toda la humanidad. Allí coordinamos todo lo relacionado con la logística del seminario, y también somos como madres espirituales para aquellos jóvenes que dejan su hogar, dejan su familia, y que en el seminario van a encontrar unas hermanas que son como sus madres también, para darles un consejo, para ayudarlos. Tenemos testimonio de sacerdotes que cuando se encontraban en crisis acuden a nuestras hermanas, y muchos de ellos han sido sostenidos no solo por la oración, sino también por los consejos. Y eso pues lo tenemos siempre muy presente.
0: Es bien importante, madre, ver cómo, a pesar que la madre Santa Carmen Rendiles le faltaba, pues nació sin su brazo izquierdo, ella pues, digamos, no lo vio como una limitación, ¿no? Cómo logró convertir lo que la sociedad de su época, por ejemplo, veía como una limitación física en una gracia de Dios y en un motor para su servicio.
1: Sí, esta pregunta la va a impartir la hermana Raisa.
2: Bueno, pues es una pregunta bastante interesante, porque ciertamente uno de los mensajes que podríamos decir que quedó bien claro con esta canonización, ¿no?, es que nos enseña y nos afirma que todos somos importantes y cabemos en el corazón de Dios, ¿no? Que incluso el llamado a la santidad es para todos. Madre Carmen ciertamente no se sintió excluida a pesar de su limitación física, sino que ella, desde ese llamado que sintió profundo en su corazón, ella se sintió profundamente amada por Dios. Incluso se tiene, cuando se tiene un llamado, cuando se tiene una vocación clara, se le acoge, se le ama, como lo hizo la Madre Carmen. Ninguna limitación o condición física es impedimento para responder, para luchar con ánimo firme y alcanzar la gran meta del cristiano, que es la santidad. Creo que esta canonización dejó bien claro que ninguna de estas limitaciones nos aleja de la santidad, nos excluye, no, al contrario. Queda bien claro, y es como un grito del cielo, de que el Señor nos quiere santo, de que el Señor tiene espacio en su corazón, en su iglesia, para todos, ¿no? Ella, con su ejemplo de vida cristiana, con su entrega, con su fidelidad, ha demostrado que la santidad es posible cuando se vive desde el compromiso, desde la fidelidad, desde la responsabilidad y sobre todo desde el amor a la Eucaristía. Madre Carmen de verdad fue un alma eucarística, y ella con su ejemplo pues ha demostrado en todo el mundo de que es posible alcanzar la santidad.
0: Eso es bien interesante, cómo, a pesar, como dicen, de todas las limitaciones, demostró que podía superar todas las limitaciones, todos los rechazos. Pues de hecho se conoce que fue incluso, no fue admitida en al menos tres comunidades religiosas, ¿no?
2: Sí, ciertamente, por eso mismo, ella incluso con su ejemplo de vida, a pesar de que tuvo estos rechazos, ella demuestra de que cuando hay un llamado sincero, se lucha. Se lucha incluso con una, como decimos popularmente, con uñas y dientes. Y ella respondió a ese llamado. Ciertamente en algún momento de su vida quiso como desistir. Pero ese llamado fue lo que permaneció y prevaleció en su corazón. Por eso, responde desde la sierva de Jesús, que es cuando Dios como que la reorienta y le dice, ya va, para ti todavía no es que se acabó el tiempo, para ti todavía hay espacio y ella estuvo atenta. Lo importante que es estar atento a la voz de Dios en el corazón, saberle escuchar. Y ella con el ejemplo de vida. Y Dios, al aprobar esta canonización en la iglesia, nos muestra que el ser humano no se le condiciona, ¿no? Que al ser humano se le ama, que incluso estamos llamados a construir la gran civilización del amor, aceptando, acompañando y amando al ser humano desde el ser y no desde el hacer, ¿no? Solo amando al prójimo desde el ser es que le podemos dar su verdadero valor. Y lejos de excluir, nuestra actitud como cristianos será el de acogida e inclusión. Y lo más bello, que todo esto será no desde el labio para afuera, sino desde el corazón, con actos concretos de amor, que fue lo que ocurrió en la vida de Madre Carmen.
0: Claro, estamos viendo entonces una lección de perseverancia y de firmeza en la vocación, ¿no, madres?
2: Sí, ciertamente. Es como un modelo, un referente también de fidelidad, de perseverancia, de constancia y sobre todo de abandono, porque se necesita una gran apertura de alma, de espíritu y de abandono para poder confiar en los planes de Dios. No es fácil lo que Madre Carmen le tocó asumir y enfrentar, sobre todo en su época, donde tenía que vivir, digamos, el rechazo por algunas personas, digamos, la exclusión de otras, y eso ella no la complejó, porque realmente cuando vemos el testimonio de su vida, nunca hubo complejos de parte de Madre Carmen, al contrario, ella se sintió una mujer completamente tranquila, se sintió bien consigo misma, se sintió una mujer, digamos, firme. Incluso a ella le gustaba liderar los grupos, era una mujer que le gustaba echar broma, era una mujer que no se detenía por su limitación física.
0: Que
2: Era
0: de
2: una
0: hecho
2: mujer
0: vemos
2: aguerrida. Y
0: que
2: yo
0: le
2: creo que.
0: gustaba jugar, ¿no? Le gustaban los juegos, tenis, pintaba, ¿no?
2: Sí, tenía muchas facetas. Madre Carmen era una mujer multifacética. Ella pintaba, ella aprendió a elaborar incluso artículos de madera. O sea, era una mujer que le gustaba saber y aprender. Y eso que sabía y aprendía le gustaba también darlo a sus hermanas. Todo lo hacía con una pasión increíble, con un amor, porque en ella lo que cuentan nuestras hermanas. Se veía mucho esa pasión por Jesús Eucaristía, sentía la presencia viva de Jesús en cada momento y en cada espacio. Y es tanto que las hermanas le llamaba la atención esa forma de Madre Carmen vivir su vida eucarística. O sea, no era algo de palabras, sino que era algo hecho vida, lo hacía realidad.
0: ¿En qué medida su audacia, bueno, su audacia digo para crear esta congregación y pues a pesar también de las dificultades institucionales, también del tema de la época, podría convertirse esto como en un ejemplo de liderazgo femenino y religioso, ¿no?
1: Sí, Madre Carmen, sobre todo ella demostró, ¿verdad? Su valentía, su resiliencia y Incluso sobre todo en esos momentos en que ella tuvo que desprenderse de la congregación francesa y fundar la nueva congregación acá en Venezuela. Ella lo hacía realmente confiada y apoyada en sus hermanas, en las autoridades eclesiásticas y con una confianza y una fe grande en Dios, que todo es posible cuando no se cuenta con uno mismo, sino que se pone también esa fe en Dios y que si Él tiene un proyecto para cada persona, pues Él mismo va a resolver todo lo que sea necesario para que poder llegar a ese, a realizar ese proyecto de Dios en cada persona.
0: Ella solía decir, estaba leyendo, solía decir que prefería llevar la cruz cantando. ¿Cómo esta frase pues define su enfoque de liderazgo frente a la crisis y los retos, ¿no? Me llamó mucho la atención esto, ¿no?
1: Sí, ese pensamiento pues realmente tiene mucho que ver con su vida, ¿no? Ella decía, hago mío este lema que voy en mi vida incrustando más que cantar a la cruz, quiero llevarla cantando. Y es que ella ya desde la niñez, ¿verdad?, estaba como que marcada con la cruz.

0: vida de Madre Carmen fue muy sencilla, que de pronto no se vieron casi cosas así como que extraordinarias, muy grandes, pero es que la santidad es hacer de las cosas ordinarias, hacerlo de una manera y de una forma extraordinaria. Y eso es lo bonito de ella, ¿no? Porque ella no se quejaba ante la cruz de Cristo, el amor de Dios, de ella hacia Dios era tan grande que ella incluso le decía que probara, que si quería, pues le aumentara más sus sufrimientos, para ella decirle en medio del dolor, en medio de las luchas, en medio de las dificultades, os amo, Jesús mío. Y eso yo pienso que también ella también lo tomó como, como un regalo de Dios, porque así como existe una providencia para que no nos falte nada en la vida, pues también tenemos una providencia para que no falte la cruz de cada día. Dice que las grandes obras están signadas con la cruz. Es verdad que todos llevamos una cruz, pero Madre Carmen pues es un ejemplo de cómo se puede vivir con alegría en medio de las dificultades, y es lo que siempre han hecho los grandes santos, que el amor se muestra incluso en el dolor, y hay que amar hasta que duele.
1: Muy interesante esto. Me acordé mucho de uno de los tantos documentales que vi de la Santa Madre Carmen, que incluso cuando la operaron, ella soportó el dolor, ¿no?
0: Así es.
1: Impresionante esto. Y sin anestesia. Esto a mí me pareció algo impresionante, cómo soportaba, ¿no?
0: Sí, es que ella era una mujer realmente muy valiente. E incluso cuando ella iba a ingresar en la vida religiosa, sabía lo que a ella se iba, con lo que se iba a encontrar, y ella misma se puso como que un reto: voy a ver si yo sí voy a servir para la vida religiosa, si yo voy a poder pasar esas pruebas. Incluso antes de ingresar al convento, ella se hizo extraer unas piezas dentales y sin anestesia. Le decía al odontólogo: no me ponga anestesia, yo quiero ofrecer esto por amor a Dios. Y más adelante, como tú dices, ¿verdad? También cuando ella hubo una época de su vida y que tuvieron que hacerle una operación muy dolorosa, y en los médicos más bien le decían: hermana, quéjese para saber hasta dónde es el dolor, para saber qué podemos hacer. La hermana se sonreía, pero no se quejaba. Igual, cuando ella tuvo ese accidente vía Carora en Barquisimeto, lo único que ella le decía a las hermanas, porque ella era muy bromista, incluso hasta en la hora del dolor, ella gastaba grandes bromas y les decía: hermanas, no me dejen las piernas en el carro, por favor, sáquenme las piernas. Y cuando las hermanas pues sufrían de verla, que ella era la que había sufrido más en ese accidente, porque realmente fue la única que salió perjudicada, ella decía: no lloren, no se aflijan, no se sientan mal, porque eso es solamente una astillita de la cruz de Cristo, y yo la llevo con amor y la llevo con alegría, porque la ofrezco por la santificación de los sacerdotes.
1: Interesante, ¿no? Interesante también que, bueno, que además de su vida espiritual, también sembró y dejó una obra, una huella educativa en colegios importantes, ¿no? Estamos hablando del Colegio Belén y Betania, ¿no? Y porque su labor pues, educativa es también un ejemplo, podríamos decir, de imperecedero del compromiso social, ¿no? Porque estaba muy ligada también a este compromiso social, ¿no?
0: Sí, bueno, tenemos el colegio, tenemos colegio en Cúcuta, Colegio Madre Carmen. En Caracas tenemos el colegio primaria en El Tabor, que lleva su nombre, Colegio Madre Carmen. El de Cúcuta también lleva su nombre, Colegio Madre Carmen. Tenemos el colegio Santa Ana en El Paraíso y el colegio Belén en Los Palos Grandes. En Mérida se tiene el colegio
2: En Valencia,
0: el Colegio Betania. Y también en Mérida también tenemos otro Nuestra Señora del Rosario. Y es que ella se dio cuenta, ¿verdad?, de la necesidad de la educación. Ella siempre luchó también por formar íntegramente a las personas que ella conocía, y también se sintió como que movida a crear estos colegios para ayudar también en la pobreza de las niñas, ¿sí? Muchas de

0: En muchos de los colegios todavía nuestros se becan algunas niñas y sí, o sea, con esa intención de dar a conocer a Jesús Eucaristía, con la intención de formar valores, de crear pues grandes ciudadanos.
1: No, y también recuerdo yo que en uno de los escritos de la vida de Madre Carmen, una de sus intenciones también, aparte de lo que ha dicho la hermana, es que ella pensaba que era mucho más fácil educar a un cristiano y sembrarle esa pasión, esa semilla del amor a Jesús Eucaristía, enseñarle cómo estar delante del Santísimo, cómo entablar una relación con su propio Dios, cómo hacerle tener como una imagen diferente a lo que se tenía de un Dios lejano a un Dios cercano, de un Dios padre a un Dios castigador. O sea, toda esa familiaridad con Jesús hostia, era mucho más fácil hacerlo desde una persona chiquita, que es mucho más fácil moldear, a hacerlo con personas ya más grandes, adultas. Entonces, por eso es la idea también que nace en ella de querer fundar colegios y entablar esta semilla o sembrarla en los corazones más pequeños, porque sabía que en un futuro no tan lejano iba a dar frutos y frutos en abundancia. Que ciertamente fue así, porque muchas personas que han salido de nuestros colegios, que han iniciado desde la primaria y han culminado sus estudios, hoy día dicen, a mí me enseñó el amor a la Eucaristía en las Siervas de Jesús. Personas profesionales que han dicho en otros estados, en otros países, yo aprendí a conocer y amar y cómo estar ante el Santísimo gracias a las Siervas de Jesús. Entonces, son semillas que han dado fruto. Hoy día se sembraron años atrás con la Madre Carmen, siguió su legado y hoy ha dado fruto.
2: Es bien interesante de todos estos valores el tema de de lo que es la perseverancia, ¿no? Cómo la perseverancia, pues, que ella, pues, además de sus adversidades diarias, logró salir adelante. Entonces, ¿cómo pueden, por ejemplo, los venezolanos y el mundo, pues, aplicar esta perseverancia, madres?
1: Bueno, yo creo que esta perseverancia también marca el éxito de cualquier cosa, ¿no? Incluso el éxito, digamos, por así decirlo, a nivel espiritual, de que Madre Carmen pudiese ser canonizada y así puede ser cualquier venezolano, porque en realidad yo me ponía a pensar y a meditar en cuanto a nuestro país, que lo rico que es, ¿no? Veo que años atrás ha sido consagrado al Santísimo Sacramento y que no es casualidad, sino diosidencia, que años después, 120, ¿qué? 27 años después de su consagración al Santísimo Sacramento, haya una santa venezolana con carisma y espiritualidad eucarística. O sea, es signo de fidelidad, perseverancia. Y es un signo de amor de Dios para con el pueblo venezolano. Y no, es como para mí, es como un grito del cielo en el que no solo Madre Carmen con su canonización, sino que Dios y el mismo cielo se ha abierto para los venezolanos y decirnos que nosotros podemos ser santos si seguimos también estos pasos de fidelidad y perseverancia, que no es otra cosa. A veces quizás algunas personas lo verán como tan complicado, pero en realidad cuando se ama la vocación, cuando se descubre la vocación, cuando se es consciente de esa vocación y se le pone pasión y amor, cumpliendo el mandamiento del amor, que es algo que está inserto en nosotros, porque nosotros fuimos hechos desde el amor, y ponerlo en práctica y pasar tiempo, así como pasamos tiempo en el fútbol, pasamos tiempo en cosas que nos apasiona, pasar y dedicar tiempo a estar con el Creador, con nuestro Padre Dios en la oración. O sea, eso nos da fuerza, nos da energía, nos da fidelidad, constancia para alcanzar la santidad de la cual estamos llamados todos, tanto tú como yo, como un sacerdote, como un laico, así como José Gregorio Hernández, que fue un laico. O sea, cualquier persona está llamada a ser santo. O sea, no hay exclusión para el corazón de Dios, no hay exclusión para el pueblo de Dios. Todo el venezolano puede alcanzar la santidad.
2: Eso es bien importante, ¿no, hermana? Porque estamos hablando también de cómo su humildad y sencillez, pues, reformuló también el concepto de autoridad, ¿no? Porque, claro, tenía autoridad, pero siempre fue muy humilde y muy sencilla, ¿no? Es bien interesante esto, ¿no?
1: Sí, es verdad. Madre Carmen con su forma de ser. Yo creo que lo que le dio como ese giro, ¿no? Es la forma de cómo comprendió Madre Carmen la autoridad, ¿no? La vivió al estilo de Jesús, no la vivió al estilo de los hombres, la vivió al estilo del Evangelio, es decir, desde el amor. Ella sabía que Dios le había, digamos, Dios contaba con ella y ciertamente le dio parte de su cruz y eso implicaba tener un rebaño, ser responsable de este rebaño, de esta obra. Y ella la asumió, pero desde la humildad y desde la sencillez, como lo hizo Jesús. Jesús que nos dijo, sean mansos y humildes como yo, que soy manso y humilde de corazón. Ella lo único que hizo Madre Carmen fue vivir el Evangelio. Por eso se le da el carácter de ser una madre. No solo se le llamaba madre por ser madre general, sino madre porque vivió su maternidad desde el amor de Jesús a Eucaristía. Y eso lo podía ver todas las hermanas. Todas las hermanas veían que la autoridad de Madre Carmen no era una autoridad autoritaria, sino era un amor era una autoridad marcada desde el amor a Jesús a Eucaristía. Y claro, esto rompe todos los esquemas, porque ella fue muy sencilla, muy humilde. La forma de incluso de hasta de echar broma y de mandar de la Madre Carmen, cuentan nuestras hermanas que era muy dulce. O sea, cuando tenía que reprender, obviamente reprendía y llamaba la atención, pero era una manera que lo hacía tan maternal, que las mismas hermanas dicen que se quedaban impresionadas porque Madre Carmen no era de gritar, de imponer, no, no, era una mujer muy sencilla y muy delicada para llamar la atención. Lo hacía con mucha maternidad.
2: Eso es interesante, ¿no? Porque siempre se vincula la autoridad con un carácter fuerte, a veces se extralimita la autoridad, y muchas veces se dice, no, pero si tú no eres así, entonces no te siguen y no creas un liderazgo, no puedo, digamos, manejar un grupo. Pero fíjate que en este
1: Sí.
2: caso ella lo logró desde el amor, ¿no?
1: Así es. Sí, es que yo digo que Madre Carmen pues sería como que también el ejemplo de Jesús, porque Jesús decía que nadie había hablado como hablaba Jesús, él lo hacía con autoridad, pues lo hacía con autoridad, pero no en el sentido de gritar, ni mucho menos, sino la autoridad le venía de esa coherencia de vida, ¿no? Que no es mandar por mandar, sino que lo que tengo que tener una coherencia y que lo que yo estoy mandando yo lo estoy viviendo, yo lo estoy haciendo. Y de allí venía la autoridad de Jesús. Algo semejante pasaba con nuestra Santa Madre Carmen. Lo que ella mandaba no era por imponerlo, ni mucho menos, sino que ella solamente quería enseñarnos al modelo de Jesús, con mucha sencillez, con mucha humildad y con mucho amor, como ya lo dijo nuestra hermana Raisa.
2: Vamos a hacer una pequeñita pausa, hermanas. Al regreso quiero hablar un poco sobre los milagros también de la Santa Madre Carmen Rendile, sobre el mensaje que transmitió su vida, de cómo se puede construir la santidad, como ustedes vienen hablando, que todos podemos ser llamados a ser santos, y cómo ella lo construyó en lo cotidiano y no en lo extraordinario, ¿no?
1: Muy bien.
3: 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Seis y 31 minutos.
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0: Bien, ya estamos de vuelta en Háblame Bajito. Seguimos acá conversando de hoy es un día muy especial porque estamos hablando del día de Santa Madre Carmen Rendiles, todo el trabajo que ha hecho y que hizo desde el punto de vista religioso, desde el punto de vista educativo, desde el punto de vista social, el legado que ha dejado su obra y también ese mensaje que transmite su vida, de que la santidad pues se construye. Yo les preguntaba hace un rato a la hermana Raiza, hermana Carmen, que se construye en lo cotidiano y no en lo extraordinario, ¿no, madres?
1: Así es. Sí, Madre Carmen se santificó en lo cotidiano de cada día, poniendo en práctica lo que el Señor le iba pidiendo cada día, santificarse con las pequeñas cosas y también con las grandes cosas.
0: Estamos hablando de que pues tras su separación de la congregación francesa, digamos, bueno, por lealtad y a su carisma mantuvo una actitud sin rencores, porque su capacidad por lo menos de perdón también y enfoque en todo lo que es el plan divino, pues es un ejemplo de seguir hoy en día, ¿no, madres?
1: Sí, para la Madre Carmen no fue fácil, no fue nada fácil separarse de su congregación madre, porque realmente ella fue allí donde ella aprendió el carisma que más tarde iba con el que iba a fundar también la congregación, porque ella iba a seguir ese carisma que ella había aprendido con las hermanas francesas. Pero pues se dio la oportunidad, ya que sucedió lo de la Segunda Guerra Mundial, pues en Francia era muy difícil seguir la vida de comunidad. Y las hermanas pues decidieron como que secularizarse. Para ella no era fácil tomar una decisión como la que tuvo que tomar, pero es que no era el caso aquí en América Latina, ¿verdad? Que eran hermanas de Colombia, hermanas de Venezuela, y no estábamos viviendo en ninguna guerra, y ella quería seguir el carisma que había conocido tal cual en su originalidad, y que si las hermanas siguieran siendo de vida comunitaria, ¿sí? Entonces Madre Carmen lucha, pero nunca hubo ningún rencor al separarse de la otra congregación. Incluso hasta ahorita todavía seguimos teniendo contactos con nuestras hermanas francesas, ¿no? Sino que fueron las circunstancias de la vida, el momento histórico, político en que se estaba viviendo en aquel momento. Y Dios tiene sus caminos, o sea, no, ella no se separa de la congregación por orgullo o por algo, sino que ella lo hace precisamente movida por lo que el Espíritu Santo le está pidiendo en su corazón, que ella siente la necesidad de conservar el carisma originario tal y como ella lo conoció.
0: Eso es bien interesante, el punto que usted toca del Espíritu Santo. Ustedes consideran, y eso también es bien interesante, porque a ella le tocó y respondía también al mensaje del Espíritu Santo. Cualquier persona también podría, digamos, recibir también estos mensajes. Y bueno, vuelvo a lo hilo con la pregunta un poco de la respuesta que decía la Madre Raiza, de que todos podemos ser llamados a ser santos. ¿De bueno, cuándo recibimos ese mensaje también?
2: Claro, ciertamente todos, no es que podemos ser llamados, no, es que todos hemos sido llamados a ser santos. Eso es una realidad, y esa llamada, igual que ese mensaje, como tú acabas de preguntar, en cuanto al Espíritu Santo, ¿cómo lo captamos o cómo lo hizo Madre Carmen? ¿Cómo lo podemos hacer nosotros? Precisamente esa clave y esa respuesta está en la Eucaristía. En la medida en que cada persona aprende a conocer a su Dios, aprende a intimidar, a estar en contacto continuo, a estar en ese silencio, en ese recogimiento, en esa escucha atenta al silencio sagrado de Dios para poder escuchar su voz, es que podemos nosotros escuchar la llamada, responder con firmeza, con serenidad, con alegría a ese llamado que nos hace Dios. Igualmente, aquellas inspiraciones o mociones del Espíritu Santo, que fue lo que le pasó a Madre Carmen. ¿Usted cree que una persona es capaz de percibir la voz del Espíritu Santo en su corazón, en medio de una vida en el que no hay relación, en el que no hay contacto con su Dios. Es como una relación que uno tiene en pareja o en una amistad. Si yo no tengo una relación continua, si yo no conozco esa amistad o esa pareja, yo no voy a saber qué pasa por su corazón, por su mente, por tanto, vamos a tener choques. O sea, no va a haber allí un feedback, no va a haber una conexión, no va a haber nada. Al contrario, lo que va a haber es confusión y ruptura. Más lejanía. En cambio, cuando tú tienes esa relación que se va construyendo poco a poco en la oración, en las obras de caridad, en esos actos de amor, en ese gastar el tiempo con su Dios, con su Creador, allí es donde se da la verdadera escucha del Espíritu Santo, la verdadera escucha de esa llamada, y podemos dar una respuesta concreta en el entorno en el que estamos, según la realidad en el que vivimos. Madre Carmen pudo dar una respuesta concreta. ¿Por qué? Porque sabía cómo escuchar la voz de Dios, porque pasaba y gastaba todo su tiempo estando a los pies del Santísimo. Incluso se cuenta, quiero manifestar esta anécdota que a mí me marcó muchísimo y me ha inspirado y me ha motivado mucho en mi relación con Dios, de que cuentan nuestras hermanas que a ella la iban, le consultaban muchas personas pudientes, incluso sacerdotes, obispos, a pedirles consejo, a buscarlas para que le ayudara en algún momento de discernimiento, de inquietud, de duda, de decisiones. Y ella la veían siempre, antes de dar una respuesta, antes de dar un consejo, y más si se trataba de algo delicado, la veían irse al sagrario para consultarlo con su esposo. Wow. Ya ven, voy a consultarlo. Y ella no daba una respuesta si no lo consultaba con Jesús. Y eso es un ejemplo que a mí me marcó en mi vida interior. Yo dije, yo quiero ser así. Yo también quiero ser así. O sea, Madre Carmen vivía su vida eucarística, su relación de esposa con su esposo a plenitud. Lo vivía realmente y por eso es que podía percibir la voz del Espíritu Santo.
0: Eso es bien interesante, porque muchas veces o las personas se preguntan, bueno, ¿pero cómo me puedo yo comunicar con Dios? Yo me puedo sentar, puedo orar, puedo llegar a una iglesia, puedo ir a un templo, sentarme. Ajá, pero ¿cómo me llega a mí el mensaje? ¿Cómo me llega esa iluminación? ¿O qué me quiere transmitir? Llegar a esa conexión también es un momento, como dice usted, de mucha perseverancia también, ¿no? De estar en ese contacto directo con el Padre Celestial para poder saber cómo tomar una decisión o cómo actuar, ¿no? Eso me llamó mucho la atención también con respecto a lo que usted está diciendo, Madre Raiza. Y también el otro punto, cuando usted habla del contexto, de cómo escuchar, también no solamente saber escuchar, sino tener una escucha activa, ¿no? Y entender qué es lo que está sucediendo en el contexto en el que estamos viviendo, ¿no?
2: Sí, sí, y precisamente eso lo va, digamos, indicando el mismo Espíritu Santo, ¿no? Te arma de una capacidad, porque es que uno no nace aprendido, uno va aprendiendo a ser instrumento de Dios, y para yo ser un instrumento eficaz de Dios, yo necesito aprender a escucharlo, necesito hacer silencio, callar tantos ruidos internos, que es el... Esos ruidos internos es lo que por lo general dificulta la escucha atenta y activa a la voz de Dios. Entonces, en la medida que yo voy construyendo con fidelidad, con perseverancia, en esa oración continua que voy entablando con el Señor, Dios, que siempre fiel, Él va haciéndose escuchar. Él va haciéndose escuchar. La gente a veces dice, incluso me pasa cuando vienen jóvenes o personas, ay, hermana, ¿cómo hago yo para escuchar la voz de Dios? Yo me digo, no es algo tan, digamos, fácil de alcanzar de un momento a otro, porque es como en una relación. Yo siempre lo pongo a la vida actual del ser humano, ¿ve? Y nosotros, cuando conocemos a alguien, nosotros nos conocemos de lleno a esa persona. Para conocerlo, para llegar a lo más hondo, a lo íntimo, yo tengo que pasar tiempo con esa persona. Y eso es un tiempo de constancia, de visita, de escucha, de diálogo. Y así yo me voy empapando de lo que le gusta, lo que no, el defecto que tiene, la virtud. Así lo voy conociendo. En la medida que lo voy escuchando de corazón y voy entablando esa relación, lo mismo pasa con Dios. En la medida que yo voy dedicando tiempo para estar con Él, para escucharlo en las celebraciones eucarísticas, a través de su palabra, a través de esa relación íntima, personal con Él, o sea, son muchos los medios que Dios nos da para poder conocerlo, para poder escucharlo. para saber intimidar con él. Entonces, él mismo va viendo ese esfuerzo, esa fidelidad, esa constancia, y él nos va recompensando también de esta manera, nos hace escuchar su voz.
0: Y eso tal vez fue lo que le sucedió en el caso de los dos milagros, ¿no? Que en el caso de los dos milagros, el de la doctora, que sufrió pues esa descarga eléctrica en su brazo derecho y que le causó una lesión permanente y un dolor insoportable, y también como le pedía muchísimo a la Carmen, a la madre Carmen Rendiles, y también de estos dos milagros podríamos hablar un poquito, ¿no?
1: Sí, mira, estamos claros de que cuando se le pide un milagro es por la intercesión de ese santo, pero los milagros realmente quien los está concediendo es Dios, pero Dios se puede servir de sus instrumentos, y por eso pues también Dios nos concede la gracia de tener casi que santos para todo. Y hay unos santos que los nombran como que patrono, Santa Rita, que para los casos imposibles, San José, que es un santo para todas las necesidades. Y Madre Carmen, o sea, nosotros vemos cómo Madre Carmen se ha enfocado sobre todo en los milagros, es como en la salud. A veces echamos broma, ¿no? Que decimos, bueno, Madre Carmen, después de su muerte, pero es que uno dice, porque Madre Carmen sufrió mucho durante toda su vida. Madre Carmen tenía una complexión bien, bien débil, bien delicada desde su nacimiento ya, ¿verdad? Y por eso vemos que casi que todos los milagros de su Madre Carmen son sanación, tanto para niños, para jóvenes, para personas adultas. También pues como los milagros de Jesús se realizaban en la medida de la fe que la persona tenía, ¿no? Entonces estos milagros se han realizado porque realmente las personas también tienen mucha fe por su testimonio, por su ejemplo de vida, como fue el caso pues de la doctora, y el segundo milagro que llevó a la Madre Carmen a la santidad de esta joven. Y sigue haciendo milagros, o sea, no es que porque ya Madre Carmen haya llegado a los altares, ella ya haya terminado su labor, porque yo creo que, como decía Santa Teresita, no descansaré en el cielo, ¿verdad?, sino que estaré siempre con ustedes, así son todos los santos. Ellos están en el cielo, pero siguen intercediendo por nosotros, porque existe, ¿verdad?, ese el que cuando ellos mueren, nosotros rezamos por los que están en el purgatorio, después del purgatorio pasan al cielo y después ellos van a interceder por nosotros. Creemos que los santos que han muerto en olor de santidad, pues no sabemos si han tenido que pasar por ese purgatorio, pero tenemos la certeza de que ellos están ya con Dios, y si ya están con Dios, pues pueden pedirle al mismo Dios, ¿verdad?, que interceda por la necesidad de X persona. Entonces, ahorita se siguen dando muchísimos otros milagros después de la canonización de Madre Carmen. Entonces, ¿qué tenemos que tener? Pues mucha fe en Dios y saber que realmente es Dios quien está haciendo esos milagros, que lo puede hacer a través de una persona y que tiene que estar acompañada también de nuestra fe para que se realicen esos milagros en nuestra vida.
0: Qué bien. Y además de eso también, me llama mucho, además, bueno, el tema de la espiritualidad, es la alegría que sentía siempre, esa fuente de alegría dentro de la congregación y por su profunda devoción a la Eucaristía, pero eso es bien interesante, ¿no? También como, a pesar de las dificultades, pues mantenía su buen humor, ¿no? Su alegría.
1: Sí, es que siempre decimos que Madre Carmen, pues los santos todos tienen muchas virtudes, pero siempre se dice que un santo triste es un triste santo. Y Madre Carmen como que tenía muy presente eso, ¿verdad? Que para ser santo yo tengo que dar alegría. ¿Y qué decía Madre Carmen? Tengo que llenarme de Dios para yo poder dar alegría, para poder darme a los demás, porque nadie da lo que no tiene, ¿no? Y entonces precisamente, como hemos estado hablando, de ese encuentro con Dios, de esa familiaridad con Dios, de ese aceptar la voluntad de Dios en cada momento, de ese estar en paz con Dios, en serenidad, pues viene como que esa alegría, esa satisfacción del deber cumplido. Entonces, Madre Carmen se trabajó, ¿verdad?, para ser una joven alegre desde niña. Era la alegría de la casa, era la alegría de su mamá. De joven también, con sus amistades, con sus amigos, con sus amigas. Y en la vida religiosa, siempre cuentan nuestras hermanas que ella era... gastaba muchas bromas en la vida religiosa, le encantaba esconderse. Se cuenta que una vez en los Santos Inocentes hizo una torta de barro, la decoró como si fuera una torta normal, real, y las hermanas cayeron. Cuando fueron a picar la torta se dieron cuenta que era de barro y se acordaron que era el día de los Santos Inocentes, y bueno, son las bromas que siempre gastan los santos, siempre son alegres, como que es una característica que los identifica a todos.
2: No, incluso sí. Yo pienso que cómo no ser alegre cuando tú has descubierto la razón de tu vida, o sea, la razón de tu existir, la razón de todo tu ser que te la da Dios, y el tener ese contacto con tu Dios de una manera tan profunda, eso, a juro, la persona tiene que estar alegre. O sea, es una alegría celestial, porque... la alegría plena está en el Señor, ¿no? Es inevitable, o sea, no que Madre Carmen no experimentara esa alegría del Espíritu Santo, porque es una alegría distinta a la que da el mundo. La alegría que experimentan los santos y que experimentó Madre Carmen es la alegría y el gozo en el Espíritu. ¿Por qué? Porque ella ya sabía con quién trataba, para quién trabajaba y cuál era su norte y su meta. La unión íntima con su Creador, alcanzar la santidad viviendo el mandato del amor. Entonces es lógico pensar por qué Madre Carmen vivía siempre alegre.
0: Claro.
1: A mí me gustaría compartir uno de los pensamientos de ella, porque también esa alegría era la alegría también de haber respondido a una vocación, ¿no? Dice uno de los pensamientos, en los dos pensamiento de su ideario, número 275. Señor, ¿por qué a mí? ¿De dónde a mí tanta gracia? Has obrado en mí grandes cosas, puedo repetir como la Santísima Virgen. El Señor ha engrandecido a su sierva. Todas las naciones me llamarán bienaventurada. Los ángeles envidian mi suerte. La gente del mundo no la envidia, porque no conocen esta gracia, como yo tampoco la conozco lo suficiente, ¿sí? Entonces era también la alegría de haber respondido al plan de Dios, al proyecto de salvación de una manera especial en su vida. Y al final nos va a decir que yo diría, eso fue también antes de la profesión, pero yo diría que también lo pudo como que hacer al final de su vida. Dice, mañana el cielo se estremecerá de gozo junto conmigo. ¿Cómo no morir de gozo al unirme a mi Dios? Al darle todo lo que tengo, al darse Él a mí, el poder decir, todo está consumado, más de lo que te doy, no puedo darte. Entonces, ¿cómo no iba a estar alegre Madre Carmen si había correspondido siempre a la gracia de Dios? Hasta el momento final, hasta la hora de su muerte, cuando fue ya su gran nacimiento. Ella pudo repetir como Jesús, todo está consumado. Y es algo que a mí también me llama muchísimo la atención. Dice, qué rico poder decir todos nosotros al final de nuestra vida, todo está consumado, todo se ha cumplido, hemos hecho realidad el proyecto de Dios en nuestra vida. Contando con la gracia de Dios, todos podemos hacerlo al final de nuestras vidas. Entonces esa alegría provenía también de no haber puesto obstáculo a la gracia. A lo que Papá Dios le pedía en cada momento de su vida, haber llenado todos sus deberes, haberlos hecho con amor y con alegría, y eso, bueno, es la alegría desbordante de poder decir sí a Dios en todo momento, como lo hizo la Santísima Virgen.
0: Qué interesante también su fortaleza, ¿no? Y cómo también esta fortaleza para aquellos que nos están escuchando a través de Háblame Bajito y que tal vez están pasando por dificultades, madres, es de salud, desde el punto de vista económico, desde el punto de vista social, cómo pues este mensaje también de la Madre Carmen Rendiles pues sirve también para saber que, bueno, que podemos, en medio de tantas adversidades, seguir adelante con el de la mano de Dios, ¿no?
1: Y es que esto es lo bonito, San Pedro dice, ¿verdad?, que las adversidades de esta vida presente son nada en comparación con la alegría que vamos a tener en el cielo, ¿no? Todos vamos a tener dificultades, todos vamos a tener luchas en esta vida, pero con la gracia de Dios siempre podemos salir victoriosos. Con la gracia de Dios y con la esperanza de que la verdadera vida está ya en Dios, en el cielo, y precisamente esta fiesta de Madre Carmen, este día litúrgico, ¿no?, de saber de que ella ya está en las manos de Dios y que el tiempo presente pues algo muy corto comparado a la eternidad, donde estaremos gozando de la presencia de Dios. Que sepamos ofrecerle a Papá Dios esas pequeñas dificultades, esas pequeñas cruces de cada día que todos los tenemos. Lo temerario sería no tener cruces, lo temerario sería no tenerle nada que ofrecer a Papá Dios. Entonces, bueno, darle gracias a Dios por esas dificultades. Es que en el momento uno dice, bueno, es muy fácil decirlo cuando no se está pasando por ellas, ¿verdad? Otra cosa es estarlas viviendo. Pero sí, de la mano de Dios todo es posible, que es lo que nos dice hoy nuestra Madre Carmen. Ella pudo luchar, pudo vencer, salió victoriosa con la gracia de Dios.
0: Amén. De verdad que, bueno, me encantó muchísimo esta entrevista, pero no quiero dejar pasar también las actividades que ustedes tienen, que están llevando a cabo con motivo de esta celebración. ¿Tienen algunas actividades donde, por ejemplo, las personas pueden asistir, no solamente en Caracas, sino en otras partes del país? ¿Qué tienen planificado?
1: Sí, bueno, ya antes de esta fiesta se estuvo realizando la novena a la Madre Carmen en nuestras comunidades. Hemos tenido convivencias vocacionales para dar a conocer el carisma y la vida de la Santa Madre Carmen en nuestros colegios, actividades lúdicas, recreativas, concursos de cuentos, de canto. Y bueno, ya en el día de hoy, que en el día de mañana, que es su fiesta principal, pues realmente ya lo que estamos haciendo es celebrando lo más grande, que es la Santa Eucaristía, ¿no? En cada una de las comunidades se están promoviendo pues estas Eucaristías, y no solamente en las comunidades de las Siervas de Jesús, sino que también muchos fieles devotos, muchos sacerdotes, que Madre Carmen pues trabajó bastante por los sacerdotes, celebran estas fiestas con mucha emoción, con mucha alegría en cada parroquia, en cada diócesis. Vemos cómo iglesias han sido elevadas a santuarios, se está también entronizando la reliquia de Madre Carmen en varias parroquias. Y bueno, en la Casa Madre, que es la Casa General, mañana la Eucaristía es a las 9 de la mañana, y también se va a inaugurar el Museo de Madre Carmen, que tenemos pues el museo en el Colegio Belén, el museo más grande, pero también en la Casa Madre, que fue donde ella pasó la mayor parte de su vida, ¿no? Y bueno, el deseo de nuestro pues es como que musealizar toda la Casa Madre, sobre todo la planta baja, porque fue, yo diría que esa es como que una gran reliquia, porque fue donde ella vivió, desde la puerta donde ella tocó para ingresar a la vida religiosa, hasta que ella salió por aquella misma puerta cuando murió en olor de santidad, y pues ya se le iba a hacer pues ya su entierro, ¿verdad? Y todos los lugares de la Casa Madre, y al igual que de muchas comunidades por donde Madre Carmen pasaba, pero sobre todo la Casa Madre, pues es una gran reliquia, aparte de las cosas pues que están también allí. Muchos recuerdos, los pasillos, su cuarto donde ella dormía, su cama, o sea, son muchas cosas que pertenecían a la santa. Entonces se va a inaugurar ese museo.
0: Eso va a ser mañana, 9
1: de la mañana.
0: En mayo.
1: 9 de la mañana, después de la Eucaristía, es la inauguración del
0: museo. La dirección, madre, disculpe, para que la gente sí.
1: Es Luneta Caja de Agua, número 34, atrás del Ministerio de Educación, al lado del Centro Valores.
0: Ok.
1: Por lo menos bueno, en San Cristóbal tenemos también la misa a las 4 de la tarde, y después de la Empatiecito, Después de la Santa Misa, un compartir, en las parroquias también de Patiecito, o sea, en todas partes. Lo más grande, el día ya de mañana, ya lo que no se hizo, pues lo que queda lo más grande, disfrutar esa fiesta con Santa Madre Carmen, ¿verdad? Conmemorar sus virtudes, sus testimonios, su ejemplo de vida, y gozarlo, disfrutarlo con nuestros fieles, sus fieles devotos.
0: Redes sociales, madre, ¿tienen algunas redes sociales? Porque hoy en día todo el mundo tiene redes sociales. Me imagino que ustedes también tienen una red social donde de repente la gente puede ingresar, ver un poquito más, ¿no? Sobre el trabajo.
1: Sí, está la página de la Madre Carmen, ¿sí? Santa Madre Carmen, www.com. Está también en Instagram, Vocaciones Siervas de Jesús. Está también la página de la Arquidiócesis de Caracas. Como sabemos, pues ella fue canonizada junto con el doctor José Gregorio Hernández. Está Santa Madre Carmen de Venezuela, como está la de San José Gregorio Hernández de Venezuela. Y allí se puede conseguir, pues, bastante documentación y saber para poderla conocer. E incluso todavía se encuentran allí su vida que se hizo cuando se estaba preparando la canonización.
0: Un último mensaje al pueblo venezolano, madre, que le podemos dar en estos momentos que estamos viviendo con tantas adversidades, ¿no?
1: Nada, tener mucha valentía, mucha resiliencia, como la tuvo la Santa Madre Carmen, mucha confianza en Dios, mucho amor a Dios y nunca desfallecer. Dice que la esperanza no se pierde, la esperanza siempre está allí. Entonces tenemos que perseverar como perseveró Madre Carmen, no, nada de echarnos para atrás.
2: No, y también la Madre Carmen, como signo de motivación y esperanza en estos tiempos, ella, como lo había dicho anteriormente, a pesar de esa condición física de su brazo, pues, y que no vivió con complejos ni nada de esto, ¿no? Ni renegó ante su familia ni ante Dios por haber nacido así, ella no vivió amargada. O sea, el mensaje de hoy es no vivir amargado, sino ella nos motiva y nos da esperanza, porque ella, a pesar de todo ello, fue una mujer ocurrente, fue una mujer entusiasta, fue una mujer alegre, luchadora, le gustaba ser líder. Y es por ello que esta canonización es como ese signo, ciertamente, de alegría, de esperanza, de motivación, ¿no? Porque nos invita, nos impulsa a ser como ellas, valientes guerreros, que luchemos por ser santos también, a pesar de la adversidad, incluso religiosa, política, lo que sea que estemos pasando como venezolanos, a ser valientes guerreros y a luchar hasta el fin por nuestra santidad, confiando a ojos cerrados en esa gracia, en ese poder, en ese proyecto de amor que Dios tiene para cada venezolano. O sea, sí se puede ser santo, sí se puede escuchar la voz de Dios, sí se puede vivir con alegría en medio de la adversidad. Solo basta dedicar tiempo y gastar tu tiempo a los pies del Señor, de tu Creador, como lo hizo la Madre Carmen Rendiles.
0: Gracias, gracias por ese mensaje, hermana. De verdad que muchas gracias por estar acá en Háblame Bajito.
2: Gracias a ustedes por la invitación. Estamos a la orden y humildemente, pues, esperamos que este mensaje llegue a los corazones, que muchas personas no se queden con el mensaje en los oídos, como decimos, en la cabeza, sino que ese mensaje baje al corazón, lo vivamos, lo pongamos en práctica y lo hagamos realidad en nuestra vida cotidiana.
0: Amén. Bueno, muchísimas gracias. Ya se terminó el tiempo. Acá en Háblame Bajito. Nosotros, como siempre, pues salimos bajo la dirección de Vidalina Campos, su dirección de comunicación Guirmele Villalobos, en producción y programación Antonio Galindo, producción general Carlota Rojas, en producción Ángel y Gamboa, quien los controles técnicos me acompañó desde la ciudad del Tigre, José Rondón.
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3: y 2 minutos.
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0: Hola, hola, buenas. Bienvenidos a su espacio Empresas con B de Bienestar. Empresas con B de Bienestar es el espacio desde donde apuntamos a promover, dar a conocer, acercar esto que llaman el triple impacto empresarial, que es hacer empresa con una propuesta de valor más allá de lo comercial, alcanzando pues el entorno en el cual realizamos empresa y considerando que las empresas somos agrupaciones de seres humanos. Entonces, ese triple impacto se define, o nos gusta verlo, como esa acción ciudadana agrupado en una forma jurídica que no solamente mueve la economía, sino que también impacta en el área ambiental y social. Desde Jorge Alvarado y Asociados, para nosotros ha sido pues un honor y todo un placer distribuir, compartir esta visión. Y el día de hoy estamos sumamente emocionados, complacidos y bueno, ilusionados, porque vamos a tener una conversación con un ser humano, ¿okay? Un individuo que he tenido en lo personal la oportunidad de escucharlo en distintos escenarios, pero que aparte es uno de los actores fundamentales de un movimiento que aquí también nosotros pues lo compartimos, que es el movimiento de Empresas B, y en un área que pues a veces es vista como divergente, interesante, con muchas potencialidades, que es nuestra hermosa Latinoamérica. Les hablo del señor Pedro Tarac, quien está conectado desde Argentina. Pedro, muchísimas gracias por tu tiempo.
10: por la disposición. Bienvenido a tu espacio, Empresas con B de Bienestar.
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14: Qué placer. Muchas gracias a vos, Jorge, y a este espacio que me permite conectarme con venezolanas y venezolanos que también estarán con este interés que es tan, tan importante seguir integrándonos, ¿no es cierto? Sentirnos en el mismo camino, sentirnos con la misma frecuencia de en este caso, de cómo evolucionan las empresas y las economías hacia una economía de triple impacto, ¿no? Así que muchas, muchas gracias a vos, Jorge.
10: No, por favor. Pedro, a ver, tú eres cofundador de Sistema B. Eres un incansable promotor, aquí tengo mis apuntes, un promotor de lo que tú mismo has llamado una nueva identidad empresarial. Eres un convencido que el mercado no es un ente aislado, sino un vehículo poderoso para la regeneración, palabra que me encanta y que aparte nos invita a la acción, y para dejar pues un legado. Es un verdadero honor tenerte aquí. Y Pedro, me gustaría, como siempre lo hacemos con las personas, y desde el hecho de que las empresas somos seres humanos agrupados, que nos compartas un poco para quien nos escucha, quienes seguramente sabrán muchos, pero ¿quién es Pedro Tarac, el ser humano? Y Pedro Tarac, el ser humano, ¿cómo llega a integrarse en todo esto que hoy día conocemos como el Sistema B y todo el movimiento? Porque no solo Sistema B, es RITE y muchos otros que seguramente conversaremos, pero Pedro Tarac, el ser humano.
14: Bueno, yo creo que no hay un borde entre el ser humano y todo lo demás. No somos todos seres humanos, nadie se presenta, le da la mano a una empresa. Simplemente le da la mano cuando se saludan a otros seres humanos que pueden estar en empresas, pueden estar en gobierno, pueden estar en universidades, en ONG. Somos seres humanos ante todo, ¿no? Así que desde ese punto de vista puedo decir que yo tengo la impresión que he nacido para conectar puntas que están desconectadas. Puntas que puede ser la Tierra con el mundo, la vimos en la fotografía de Orion en la misión de Artemis II, vimos que todos juntos tenemos el destino en común. Eso no es medio ambiente, eso es la Tierra donde vivimos. Y cuando decimos hay que poner los pies en la Tierra, ahí es donde la tenemos que poner. Y además está la construcción de mundo, que tiene que ver con, la manera que nos organizamos en nuestra propia ocupación de la Tierra, desde los distintos lugares de esta Tierra, ¿cierto? Entonces, desde esa época que me dediqué mucho tiempo al derecho ambiental, cuando volví a la Argentina con la democracia, creamos la Fundación Ambiente y Recursos Naturales para promover justamente los mecanismos participativos de libre acceso a la información, de libre acceso a la justicia, de acceso, a la participación en toma de decisiones legislativas y administrativas, hasta regímenes jurídicos. Y eso lo hicimos a lo largo y ancho de América Latina. Había un venezolano muy conocido, Arnoldo Gabaldón, que lo recuerdo con muchísimo cariño y mucha admiración como académico, ¿no es cierto? Ahora, luego de eso, mi pasión fue darme cuenta que estaba lleno de movimientos de la sociedad que también respondían a necesidades que que no estaban siendo resueltas por los estados, o por las empresas, o por las iglesias. Entonces, ¿qué me pasó a mí? Que yo necesitaba apoyar a estos otros movimientos. Entonces me di cuenta ahí que lo mío no pasa solamente por una dimensión, sino pasa por, el acompañamiento a todos los que estén detrás de causas de bien común, ¿no? Y entonces ahí fue cuando tuve la gran suerte de iniciar la Fundación Avina en América Latina desde Argentina, gracias al filántropo suizo Stefan Schmidheini. Y esos fueron otros 13 años. Después de eso me empecé a dar cuenta que la filantropía, con toda la filantropía que había en el mundo, con todas las acciones de los gobiernos, con todas las acciones de las ONG, y todo esto junto, no estábamos pudiendo mover la aguja o la brújula de justamente de las soluciones a gran escala. Y ahí fue cuando entré en una empresa que se llamaba en ese momento Guayaquí y ahora se llama Yerba Madre, cuyo propósito es la regeneración del bosque atlántico y de las tramas sociales de los que habitan ese bosque. El bosque atlántico solía ser el segundo ecosistema forestal lluvioso más grande de las Américas. Hoy queda más o menos 7.8% en pie. Y eso significa que los servicios de vida de ese gran ecosistema ya se han reducido. Y se han reducido la captura de carbono, digamos, el control de crecidas, el pool genético. Y ahí fue cuando descubrí una manera de organizar una empresa que había elevado el propósito de la empresa, del modelo mismo de negocio, y además había elevado el propósito de su objeto social en el estatuto para la regeneración del ecosistema de Bosque Atlántico, que nosotros le llamamos selva misionera en estas tierras, y la recuperación del sentido de comunidad de los proveedores. Y entonces, cuando descubrí que era posible medir los resultados de la empresa según ese propósito y no solamente el lucro como indicador o como herramienta de satisfacción de los accionistas, dije, hay otra manera de hacer empresas. Y esto fue en el año 2009. Así que ahí empezamos con otro grupo de gente, y supongo que ese soy yo, todo lo que he hecho en la vida lo he hecho con otros, y dijimos, acá tenemos una linda beta para avanzar con mucha fuerza, que es juntar a las y los empresarios que conocemos, para decir, podemos cambiar nuestro diseño genético empresarial para operar de otra manera e integrar dentro de nuestro corazón del negocio, integrar esas pasiones que uno trae como persona, porque los seres humanos todos traemos pasiones por otro mundo. No es que solamente lo tienen los que se meten en la política o los que se meten en las ONGs o las iglesias. Todos podemos integrar eso en un rediseño organizacional. Y, por supuesto, como las empresas son el mayor número de organizaciones después de la familia, dijimos, acá se nos abre un enorme horizonte. Así que si yo tendría que decir quién soy yo creo que escucho mis llamados muy íntimos de por dónde al menos debo ir yo, luego lo comparto con otros a ver si resuena con otros y a ver si hacemos grupos para esos movimientos. Y ese soy yo, ¿no? Entonces el movimiento de Empresas B en América Latina en realidad fue la razón por la que creamos Sistema B, porque nosotros no entendimos que el cambio se haría solamente con las empresas B, sino además con todas las otras grandes empresas, los gobiernos en su rol de mercado, las universidades en su rol también de mercado, pero además de investigación y enseñanza, la sociedad civil en su conjunto, así que, y el mundo financiero. Y dijimos, tenemos que unir estas partes en lo que hagamos. Y lo último que ha pasado es que justamente con ese enfoque empezamos a decir, es más fácil este enfoque en lugares concretos. Entonces, en territorios concretos, en provincias, en departamentos, en ciudades, en regiones italianas, en comunidades autónomas, digamos, españolas, en los Länder alemanes, en los states de los Estados Unidos, empezamos a decir, esto se puede hacer y escalar muy rápidamente si conectamos estos territorios, que también le podemos empezar a llamar territorios de impacto, y los conectamos a través del comercio colaborativo entre ellos. Y esa es la teoría de cambio, en todo caso, de RITA, que es digamos, es la sigla de Regional Impact Trade Alliance, una alianza entre territorios que quieren ser de impacto más allá de cada una de sus partes y que quieren conectarse a través del comercio colaborativo entre sí, creando

0: hubo la Liga Hanseática en el Mar del Norte, Bergen, digamos Hamburgo, Bremen, Rotterdam, fueron todos partes de esta liga que armaron, ciudades feudales, para justamente no pelearse. Yo cuando voy a esa parte del mundo digo, Rita es una combinación de la Liga Hanseática con la denominación de origen de los italianos, de los suizos, de los franceses, ¿no? Y justamente es lo mismo que conocemos de las empresas B, es darle un sello de verificación a los territorios que logran determinado estándar, ¿no? Pero ahí lo dejo, a ver qué te parece.
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3: Oh, fabuloso, fabuloso. A ver, tú sabes que cuando hay personas como tú, Pedro, uno tiene que dar cancha, porque es que todo es valioso. Desde la experiencia, pero más aún, que es algo que yo admiro de muchos de ustedes que lideran todo este movimiento o estos movimientos, porque no solamente el Sistema B, es Rita también y algunos otros en los cuales te he podido ver, es que no es solamente la inspiración, es la acción, es la invitación y la estructuración y la posibilidad de acción, que me parece lo más poderoso. Aquí, por ejemplo, hoy día en Venezuela tenemos, bueno, yo creo que a nivel mundial tenemos toda una movida distinta, ¿no? Pero en Venezuela hay una muy bonita oportunidad de evolución que se está abriendo y te escucho hablar y me viene a la mente como este, yo no soy biólogo ni nada de eso, pero como que empieza a nivel de la célula, ¿no? Y va como creciendo. Y para mí, y en estos espacios nosotros siempre hemos dicho que, bueno, que el venezolano pasamos tanto en estos últimos años, ni bien ni mal, fue una situación en que pasamos, que conocemos o entendemos que se puede hacer de manera diferente en unión, ¿sí? De ahí nosotros decimos que estamos llamados a ser líderes de un cambio evolutivo y todo lo demás, a lo mejor muy bonito, pero el centro de eso es nosotros como ciudadanos ejerciendo, no solo exigiendo nuestros derechos, como muchas veces se hace, sino también actuando en nuestros deberes. Y por eso lo veo como célula. De hecho, te escuchaba hablar y me parece fabuloso acercarse a los municipios, por ejemplo, que es como la agrupación más pequeña, más cercana que uno tiene, por no decir los vecindarios o algo de eso, y promover todo esto. Pedro, a ver, la empresa como actor ciudadano en América Latina, y a lo mejor aquí, y sé que tiene visión amplia, viendo el panorama actual de nuestra región, compartiendo también países dentro de Latinoamérica, en un escenario político que es de constantes desafíos, donde muchas veces estructuras tradicionales como que no logran dar respuesta a las necesidades de la gente. Tú has señalado que las empresas son el mayor número de organizaciones después de la familia, que por cierto, aquí yo te lo escuché en algún momento y lo empecé a repetir como un lorito, porque aparte me hacía mucho sentido. Y hasta hoy que me lo comentas nuevamente, no. O sea, ya me cayó la locha que fue de ti quien lo escuché en algún momento. Pero bueno, entendiendo que las empresas son o tienen este gran impacto, ¿cómo visualizas los escenarios de acción ciudadana del sector corporativo latinoamericano hoy? ¿Y cómo puede el empresario pasar de la simple responsabilidad social a asumir un rol activo en la regeneración de nuestro entorno? Creo que ya nos diste algunas vías, ¿no? Pero ¿cómo podrías analizar esto?
0: Sí, vamos a ver. En el movimiento de Empresas B hay muchas vertientes que convergen. Está el empresariado que evoluciona desde la responsabilidad social empresaria y necesita diferenciarse de los que lo hacen por greenwashing o por simplemente facewashing, es decir, por un tema de mercado del momento, ¿no? Entonces, ese tipo de empresario lo que necesita es justamente la distinción, la diferenciación, y por eso necesita

0: el sello B, ¿no? Con el circulito. Y necesita que sea un tercero independiente que afirme esto diciendo, es verdad, esta empresa ya ha logrado determinados estándares. Esa es una vertiente. Hay otra vertiente que es el empresariado que realmente piensa como persona, dice, desde la política no lo estamos logrando. ¿Qué es lo que no estamos logrando? Reducir la brecha económica social, reducir la brecha de género, la que sea la que no estamos logrando, digamos, preservar las áreas naturales, no estamos logrando regenerar los ecosistemas. Y entonces ese empresariado empieza a decir, bueno, pero en vez de protestar contra los otros, es decir, por ejemplo, contra la política, hagámoslo nosotros, pero incorporando esos propósitos a nuestro propio modelo de negocio. Entonces, esa es una segunda vertiente de empresariado. Hay una tercera vertiente del empresariado y de la sociedad, ¿no?, en general, que empieza a decir, pero nosotros venimos de una historia de fragmentar todo, de separarlo todo, ¿no? Es decir, acá hacemos plata y acá hacemos algo social y más allá hacemos algo ambiental y le ponemos presupuesto para las acciones que permitan lograr plata por un lado y hacer acciones de bien por el otro. Entonces empieza a haber ese otro empresariado que dice, vamos a integrarlo todo, es decir, va a ir desde los fragmentos y de la separación de las partes hacia organizaciones sistémicas, ¿no? Y entonces ese es otro empresariado. Y finalmente hay otra vertiente y todas estas van convergiendo, ¿eh? No es que quedan separadas. Hay otra vertiente que dice, no puede ser que una empresa tenga por objetivo el lucro. Y el lucro sí lo entendemos como herramienta de satisfacción de las partes interesadas, principalmente de los accionistas, y lo entendemos también como un indicador, ¿no?, para ver cómo estamos avanzando. Por lo tanto, no es que se elimina el lucro, pero de golpe uno, hay empresariado que dice, pero si el ser humano nace para crear valor, casi nace sagradamente para crear valor. No hay, en general no hay niños que nazcan de una mamá donde la mamá le diga cuánta plata vas a hacer. Entonces, ¿qué pasa desde ese elemento tan esencial de la razón por la que uno nace, que nace desde del amor, digamos, qué pasa que luego se transforma en una, digamos, en un objetivo, el lucro? Entonces, ese es otro empresariado que dice, tenemos que convertir a las empresas en empresas que se parezcan más al ser humano, ¿no? Entonces, estas son, a mi entender, cuatro fenómenos empresariales y que, por supuesto, luego necesitan ser medidos y necesitan ser evaluados con estándares determinados, que eso, por supuesto, es parte de para todos los que llegan desde los las distintas vertientes, ¿no? Entonces, en una América Latina como la actual, es definitivamente, uno ya sabe que no estamos logrando los objetivos como sociedades. No estamos logrando la paz que necesitamos para la convivencia. Definitivamente vemos que hay tendencias totalitarias, ya sea desde lo que se entiende por izquierda como lo que se entiende por derecha, y definitivamente eso afecta a la libertad del ser humano para ser, en mayúscula, ser, ¿no? Y eso vale para cualquiera, independientemente del contexto ideológico, supuestamente ideológico, que vemos en fenómenos de concentración de poder. La concentración de poder en pocos grupos es peligrosa para la convivencia humana a nivel global. Eso no nos conviene a nadie en ningún lugar del mundo. ¿Y por qué? Porque la tierra como sistema vivo, necesita de un mundo mucho más resiliente. Y para la resiliencia necesitamos reducir los riesgos de las decisiones erradas y deslegitimadas de los grupos de poder concentrados. Y esto vale a nivel global. Esto vale en todos lados y no voy a dar nombres, pero lo vemos en todos lados. Y entonces, desde ese punto de vista, necesitamos descentralizar, redistribuir el poder hacia donde es posible lograr nuestros objetivos sociales y ambientales, desde la economía, desde los mercados y desde las empresas.
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3: Qué poderoso, Pedro, y qué interesante y qué real, ¿no? Que no hace falta colocar nombres, pero bueno, cada quien toma de allí. Y hay algo que dijiste dentro de los escenarios que compartiste, que a mí en lo particular, y más aún luego de la pandemia, ¿ok? De la pandemia que sufrimos, que bueno, que nos dimos cuenta de lo vulnerables que somos y lo perfecto que funciona. Que funcionan los ecosistemas cuando los respetamos, ¿ok? Y ese acercamiento entonces de la empresa, del comportamiento ciudadano agrupado a funcionar como un ecosistema real en equilibrio y balance, para mí es importantísimo. Es una a lo mejor suena muy holístico o idealista y aterrizarlo a veces es un poco complejo, eventualmente, y tú eres doctor en eso, por las leyes, los marcos legales no necesariamente están ajustados a eso, ¿no? Pero me conecta con estos nuevos modelos de negocio regenerativos, ¿no? A los cuales, pues yo creo que estamos llamados a actuar. De verdad que muchísimas gracias por este paseo político, social, geopolítico, pero siempre desde un punto de vista empresarial, ¿no? Y de la acción empresarial. Pero me dejaste pensando. Pero tú observas la región desde tu experiencia vital, asumo, en Argentina, cuando sé que eres un ciudadano del mundo, y una nación que, al igual que Venezuela, conoce muy bien lo que significa operar, emprender y sostener en entornos de cierta incertidumbre, volatilidad, se me va lo del buque, ¿no? Yo creo que uno le dice buque y ya es mejor. Y constante transformación. Mirando desde tu espacio hacia nuestro país como un observador, pero que tiene muchísima experiencia y mucho conocimiento y mucho mundo, punto de comparación, donde hay una profunda resiliencia y una economía que busca salir adelante, o sea, Venezuela, ¿qué oportunidades o vías de acción ciudadana visualizas para el empresario venezolano? ¿Y cómo se construye y se sostiene el propósito del bienestar, quizá un poco conectando con el programa Empresas con Bienestar, y el triple impacto del sector privado cuando el contexto externo es tan complejo? Obviamente no tienes detalles particulares, pero bueno, ciertas similitudes podría a lo mejor uno entender, ¿no? Y en estos momentos de evolución.
0: Bueno, ante todo, todos somos muy conscientes de los talentos que hay en Venezuela, ¿no? No solamente porque los conocemos desde adentro, sino también los conocemos afuera, ¿no? Sin ir más lejos, aquí en Buenos Aires, cuando se presenta los candidatos venezolanos a puestos de trabajo, en general son no solamente recibidos muy bien, sino son privilegiados por ser venezolanos, por la formación con la que vienen, ¿no? Así que primero de todo hay que tomar en cuenta que Venezuela no es cualquier sociedad, sino tiene mucho construido desde hace mucho tiempo, ¿no? Entonces, eso por de pronto. Ahora, a mi entender, es el momento para construir círculos de conversaciones del empresariado. En el Cono Sur están, bueno, no solamente el Cono Sur, pero están los círculos empresarios de Sistema B, Argentina, Uruguay, Chile, Colombia, perdón, que dije solo Cono Sur, ¿Y qué hacen esos círculos? ¿Permiten construir confianza? ¿Permiten acciones colectivas que son útiles para todo tipo de empresas y para que el empresariado en general vaya en la dirección de esa evolución, de crear valor integral con propósitos que se materialicen en concreto en el terreno a través del mercado, ¿no? Esto, y se convierta esa materialización en la ventaja competitiva en el mercado, ¿no? Una cosa es ser empresa y otra cosa es ser empresa que reduce pobreza, empresa que reduce brechas digamos, brechas económicas, sí, o brechas de género, brechas de personas con distinta, con discapacidad, o lo que cada uno se sienta llamado para materializar desde el modelo de negocio, ¿no? Y se empieza a competir desde otro lugar. Porque cuando uno coloca los bienes y servicios en el mercado, con esa, digamos, con ese nuevo modelo de negocio, le está dando la posibilidad a los clientes a ser parte de esas soluciones. Los clientes en su acción de consumidores, pero también a los proveedores de ser parte de esas soluciones. Yo siempre digo, en el caso de Guayaquil, hoy Yerba Madre, los proveedores que son comunidades indígenas y cooperativas campesinas son parte de la regeneración, ¿no? ¿Y por qué? Y por eso se les paga entre 60 y 100% más del precio de la yerba madre, la yerba mate, porque la yerba mate es un árbol de ese ecosistema. Entonces, Guayaquil, hoy yerba madre, usa las hojas de los árboles en pie, de la yerba mate, como insumo principal de sus productos. Y se compite con las bebidas energéticas, como Red Bull y otras, con un precio más o menos parecido, ¿no? ¿Y eso cómo se logra? Porque la empresa decide priorizar el objetivo de la regeneración integral con las personas que han sido desplazadas hacia las favelas y hacia los pueblos, digamos, los barrios más vulnerables. Decide la empresa que van a reconstituir esas tramas y lo hace para que las personas que han ido a las favelas en Brasil vuelvan a sus comunidades o que no se tengan que ir. Entonces, lo interesante de este tipo de empresas, que le llamamos regenerativa, pero regenerativa en un sentido amplio, ¿no? Porque también es regenerar la sociedad de vuelta, las tramas sociales, regenerar sus culturas, pero eso convierte a Guayaquil en un actor de mercado muy competitivo, ¿no? Y el valor de las acciones crece gracias a ello. Esto es muy importante tenerlo en cuenta, ¿no? Crece gracias a ello. Y cuando se mide los resultados, no solamente se mide el resultado financiero, sino se mide el resultado de cuántas hectáreas se han regenerado. Entonces ya estamos más, ya solo por el modelo de negocio. Y una sola empresita ahora ya tiene más de 100.000 hectáreas regeneradas en el sur de Brasil, estado de Paraná, Paraguay y Argentina, la provincia de Misiones. Eso es solo un ejemplo de una empresa. ¿Y qué es lo que hace una empresa? Cómo funciona en el mercado con las reglas y las dinámicas de la competencia empieza a mirarlo. Y entonces empieza a decir, qué bueno sería que nosotros también. Bueno, ¿qué ha pasado? El instituto que regula el precio de la yerba mate, que se llama el Instituto Argentino de Yerba Mate, básicamente ahora promueve este método regenerativo entre todos los productores de la yerba mate. Perdón que haya tocado el tema de la yerba mate, es un producto muy, muy del sur, ¿no? Yo sé que...
3: Está perfecto, porque es ilustrativo y aparte es una realidad de un marco económico y social.
0: Claro, entonces, ¿qué ha pasado? Ahora el 20% de los productores de la provincia de Misiones ya están yendo en esta dirección. Entonces, esa es la manera también donde una empresa habla en la sociedad, habla con lo que hace, con su éxito o sus fracasos, habla con los otros competidores. Entonces, eso es algo que también pueden tomar en cuenta, ¿no? Entonces, círculos empresarios, por un lado, para la acción colectiva entre el empresariado, son círculos empresarios donde también están las empresas B, ¿no? Y instalan esta conversación. Hay un ejemplo donde se han utilizado los mismos estándares de validación de una empresa B para medir a las empresas más grandes de la Argentina hace unos cuantos años atrás, ¿no? Entonces, ese tipo de acción colectiva también puede darse. Otras acciones colectivas es que una vez que tienen los círculos de empresarios, pueden viajar a las provincias, a las otras ciudades, para reunirse con otras empresas, para también difundir lo mismo. Y así, ¿no? Entonces, ese es un camino. Otro camino es que el empresario sabe que ninguna empresa puede ser exitosa suelta, que depende mucho de los ecosistemas. Entonces, RITA, que es esta alianza entre territorios que aspiran a ser también de impacto, es una oportunidad para mí, también para Venezuela. ¿Por qué? Porque incluye a la totalidad de actores del mercado. Y cuidado, un gobierno es un gran actor de mercado en su función de comprador y de inversor, ¿no? Así que no es que el gobierno lo es, además es regulatorio, por supuesto. Lo mismo las universidades son grandes actores de mercado. Algunas iglesias son grandes actores de mercado. Algunas ONG son grandes actores de mercado. ¿Por qué? Porque todos los seres humanos somos actores de mercado. Incluso los pordioseros también lo son en su rol de, digamos, de pedir plata, ¿no? Es decir, también hay que tenerlo en cuenta a todo el mundo, porque una vez que recuperamos el mercado para la sociedad, deja de ser simplemente el espacio de la oferta que se encuentra con la demanda. Esta retórica que deshumaniza lo que es el mercado. Entonces, para mí, esto de empezar a identificar algunos territorios donde hay mayores posibilidades de armar ecosistemas favorables, eso para una región de impacto, y ya no solamente una empresa de impacto, puede ser interesante. Yo no conozco cuáles serían esos territorios. Hay un máximo de 5 millones de habitantes para esos territorios. ¿Y cuál es el sentido? Que tienen que lograr tres grandes categorías. Uno, elevar el propósito de su economía, de la totalidad de la economía de ese territorio. Por ejemplo, la provincia de Mendoza ha ya elevado el propósito de su economía a la, digamos, hacia una economía de bajo carbono, ¿no? Eso, por ejemplo. La semana pasada, Valparaíso, Viña, la región, que es una de las regiones de Chile, acompañado por la Universidad Andrés Bello, elevó el sentido de su economía hacia una economía regenerativa y climáticamente resiliente, ¿no? Así que ahí son dos ejemplos. La ciudad de Roma está promoviendo que todas sus sociedades comerciales, desde el kiosco de la esquina, el florista del barrio, el restaurante, la zapatería, el hotel, lo que sea, ¿no? Cualquiera sea la sociedad, se conviertan en sociedades de beneficio e interés colectivo. Todas, las 130.000 que son, creo que son 130.000, si mal no recuerdo, ¿no? Entonces, lo que quiero decir con esto es que una vez que el ecosistema se empieza a ordenar, empieza otra historia económica, otra genética económica. Entonces, la primera condición, como te decía Jorge, es elevar el propósito de la economía. ¿Quiénes lo elevan? Todos. No solamente el gobierno. No solamente los gobiernos de las ciudades o de las regiones. Todos. Plataformas empresariales, plataformas de la sociedad civil, las universidades y, por supuesto, el gobierno local o regional. Juntos. Por eso celebran los acuerdos multiactorales. Y luego cada uno tiene que hacer su parte. Y la tercera condición es que estos territorios impulsan las innovaciones genéticas, microeconómicas y macroeconómicas. Ejemplos. La promoción de innovaciones microeconómicas podría ser Por ejemplo, que en un lugar se promuevan espacios públicos empresariales para startups, ¿no? Es decir, empresas que recién comienzan, de triple impacto, para que se conozcan. Si, algunas veces le bajan la tarifa de la luz, del teléfono, le dan el espacio para que trabajen ahí, se conozcan, ¿no? Armen cadenas de valor entre sí. Eso puede ser algo muy concretito. A veces puede ser simplemente impulsar las leyes BIC, las leyes de sociedades de beneficio de interés colectivo, como lo tiene Colombia, lo tiene Panamá, lo tiene Perú, lo tiene Ecuador, lo tiene Uruguay, ¿no? O lo tiene Italia, o lo tiene 44 estados de los Estados Unidos. En fin, Canadá tiene un par de provincias. Es decir, impulsar las nuevas tipologías societarias que permiten al empresariado empezar a funcionar de esta manera con la claridad legal que le da la legislación.
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0: Por ejemplo, innovaciones macroeconómicas, compras públicas de triple impacto, dando prioridad a proveedores que cumplen determinadas exigencias sociales y ambientales por encima de la legislación. No es cumplir la legislación. La legislación hay que cumplirla todo el mundo, pero por encima, con la innovación del empresariado, ¿no? Entonces, por ejemplo, en el caso de la provincia de Mendoza, que es la primera en América Latina de ir por este camino, da entre 5 y 8 puntos adicionales en cualquier licitación. ¿A quién? ¿A mendocinos? Solo no, a cualquiera que se presente en las licitaciones. Yo, recuerdo una empresa uruguaya que ganó una licitación por esa razón, ¿no? Bueno, y uno puede seguir pensando, ¿cómo medir la economía? Escocia, hoy el Estado escocés, el gobierno escocés, ya mide la economía desde el bienestar, entonces con activos y pasivos sociales y ambientales. Así que, ¿por qué? Porque responde a esa necesidad de creación de valor, no solamente de valor financiero, sino valor integral. Pero la economía en su totalidad. Nosotros en el mundo empresarial decimos el core business, el corazón del negocio. Bueno, en la macroeconomía hablamos del corazón de la economía, ¿no? Ir al corazón de la economía con los activos y pasivos ambientales, sociales, culturales, ¿no? Para medirlo desde la verdad, ¿no? Otra innovación macroeconómica, regímenes jurídicos de promoción de inversiones extranjeras. ¿Cómo incorporamos una premiación a la inversión extranjera que incorpore justamente reducción de pobreza, reducción de brechas económicas? Bueno, todo lo que estamos hablando, ¿no? Y por supuesto un régimen de inversiones nacionales también, ¿no? ¿Cómo incorporar el largo plazo, las necesidades de las generaciones que aún no han nacido? Bueno, Gales ha sido la pionera en esto y ha incorporado dentro de las comisiones parlamentarias y dentro del gabinete del Ejecutivo, ha incorporado mecanismos procesales para esto. Entonces, para prevenir el descuido de las necesidades de generaciones no nacidas. Y cuando uno dice generaciones no nacidas, ¿cuál es el gran legado que les pasamos? Que es la tierra, que cada vez está más empobrecida. Y entonces cuando decimos las generaciones no nacidas, estamos hablando de por ahí hijos de los que hoy viven o nietos de los que hoy viven, ¿no? Y es eso lo que hay que volver a revitalizar, ¿no? Entonces, y eso en todas partes del mundo, ¿no? Yo sé que me pediste para Venezuela, pero en realidad Venezuela no está suelta. Entonces,
3: totalmente. Somos el mundo.
0: Claro, somos todos parte de la Tierra que miramos desde la fotografía de afuera, desde la Luna, ¿no? Entonces, siempre hay que recordar eso, ¿no? Tenemos unidad de destino y pertenecemos. Tenemos la identidad terrícola, ¿no? No somos solo Homo sapiens, somos Homo terrestris, con el sapiens, supuestamente, ¿no?
3: Sí, en teoría.
0: Claro. Así que, bueno, volviendo al tema de Rita, quizás algo que pueda hacer el empresariado y otros actores de mercado es identificar esos territorios que sean más propensos al diálogo, menos propensos a las polarizaciones, que nadie gana con la polarización, ¿eh? Todos perdemos y todos sufrimos, incluso en nuestro cuerpo, cuando nosotros nos separamos adentro nuestro de quiero hacer esto, pero no puedo, nos hace mal a la salud individual, colectiva, familiar, de la sociedad. Entonces, por ahí identificar aquellos lugares que tengan realmente el anhelo de encontrar el espacio para empezar a tener diálogos multiactorales, multisectoriales, para tener sueños en común y materializarlos desde lo económico para posicionarse globalmente. Básicamente lo que Rita dice, hay que elevar el propósito para el bien común global y materializarlo localmente con una nueva ventaja comparativa internacional, ¿no? Entonces, lo que hace Rita, hoy ya hay 15 territorios latinoamericanos y europeos que ya son parte de este espacio que le llamamos Rita, pero Rita como tal se está construyendo con los participantes. No es que lo construye un pequeño grupo cenáculo que son los sabios, sino se construye con los participantes. Y entonces hay organizaciones promotoras, catalíticas, las universidades de Andrés Bello de Chile, la Universidad Nacional de Mar del Plata, siempre con otros, ¿no? La Universidad Nacional de Cuyo, la de Chiapas Sur, ellos, de hecho, debido a que se fueron conociendo desde este lugar de Rita, han terminado un curso muy, muy interesante de instalar el concepto y el horizonte de territorios de impacto haciendo comercio internacional de impacto entre sí, ¿no? Entonces, y durante todo un mes estuvieron dando esta capacitación a más o menos 80 personas que se han anotado de distintas partes del mundo, ¿no? Y recién empieza esto.
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3: Oye, pero qué bueno. A ver, yo diría que es toda una masterclass, por eso aparte no interrumpo, porque no solamente desde mi pequeño mundo de conocimiento, te paseaste por todos los conceptos de mercado, o por muchos conceptos de mercado, como el tema de elementos diferenciadores, pero no elementos diferenciadores porque yo soy mejor que tú o no, si es la visión que entendí, sino es que el elemento diferenciador es algo que debe ser integrado en cada uno de nosotros, porque algo mejor está aportando el mercado, ¿no? Algo mejor está aportando al consumidor, al ciudadano.
0: Si me permitís, con esto, cada ser humano es único e irreproducible. Si entendemos esto como tal, cada grupo de seres humanos es igual. Cada territorio donde hay seres humanos, sociedad, también es único. Entonces, lo que nosotros impulsamos es que cada territorio encuentre sus distintos diferenciales únicos en este mundo y que esa sea la base de la competitividad del comercio. Después de, digamos, hay que tener en cuenta que hay solo 197 estados-naciones, pero hay cientos y miles de estos territorios. Y más del 58% del PBI promedio de las naciones pasa por el comercio internacional. Cuando uno le cae la ficha, como decimos nosotros, no sé cómo era que decían ustedes, le cae la...
3: La locha, nos cae la locha.
0: La locha, bueno, cuando nos cae la locha de esto, decimos, hay un potencial gigantesco de transformación para resolver nuestras necesidades y convivir mucho más en paz y sin la lógica de la polarización, de la pulseada, no sé si usan ese término ahí.
3: Sí, totalmente. Totalmente. Y a ver, Pedro, y me conecto, de hecho me desvío hasta del guión que tenía, porque me conecto muchísimo con algo que nos está, bueno, que está sucediendo, no digamos que nos está sucediendo, porque tampoco es un tema de victimización, es un tema de, bueno, la sociedad y los estados han sido así, cuando encuentran un producto que es como el que pueden explotar, como en el caso de Venezuela el tema petrolero, las demás áreas de las cuales incluso en el pasado nosotros llegamos a vivir con la parte agrícola y pecuaria, pues pasan a un lado. Y resulta ser que las regiones, las condiciones siguen estando allí, ¿no? Entonces, a mí me parece muy poderoso lo que nos compartes y te lo agradezco, porque yo creo que Venezuela y el mundo y todas las regiones, pues me encanta esa visión de que todos somos uno solo, al final todo, y por eso para mí el antes y después, el catalizador de la pandemia fue clave, porque es mostrarnos que somos uno más dentro del planeta Tierra, el planeta que habitamos, uno es nuestro, somos uno más dentro de ellos, ¿no? Y en esta evolución que estamos teniendo, mucho foco hay al área petrolera, no voy a decir que está bien o mal, pero Venezuela y cada una de las regiones somos más allá del tema extractivo. Entonces, desde aquí, con el marco y la masterclass que nos diste, pues la invitación es a identificar dónde y qué de estas regiones que nosotros tenemos. Me encantó el tema de que la región puede ser la universidad, porque es desde la academia, desde la empresa, desde una región como tal, microclima, podemos actuar y podemos potenciar y complementarnos a nivel global, porque efectivamente es así. Hay definitivamente que construir o apoyar o promover para construir un marco normativo, porque bueno, tenemos regulaciones. Yo creo que aquí, de este lado, tenemos muchísimas oportunidades, porque por ejemplo, una ley de beneficio de interés colectivo no tenemos todavía, y yo creo que eso acerca a un ejercicio irresponsable, perdón, a un ejercicio responsable de manera ciudadana, agrupados en empresas, más allá que solamente esperar los temas de incentivos, ¿no? Que la gente a veces anda buscando los incentivos, y los incentivos los puede crear uno mismo desde la acción positiva, ¿no? Entonces,
0: si me permitís, ahí hay varios temas. Ante todo, por ejemplo, si nos inspiramos del caso noruego, que son grandes productores de petróleo, ellos tienen fondo petrolero. Y que tiene que ver con, digamos, los resultados de su actividad petrolera como nación. Ahora, ese fondo no invierte en petróleo, en nada que tenga que ver con el petróleo. Invierte en renovables, en regeneración, en muchos asuntos sociales. Y entonces, ¿por qué? Porque reconocen que eventualmente vamos a tener la transición de una economía basada en los combustibles fósiles hacia una economía basada en lo que la tierra nos da, ¿no? Es decir, el sol, el viento, tantas otras fuentes de más limpias. Así que ahí tenemos algo para inspirarnos, ¿no es cierto? Ahora, respecto a tener metas concretas de legislaciones, ¿no? Para mí es muy importante la legislación que da claridad a este tipo de sociedades empresariales. Sin embargo, siempre hay que recordar que hay derecho público y derecho privado, y que en el derecho privado, a través del derecho de contratos, ¿no?, hay mucho que podemos autoimponernos para mejorar, ¿no?
3: Total.
0: Entonces, el derecho privado es un horizonte gigantesco para seguir explorando, pero claro, ojalá que tengamos también el derecho público que pueda darle claridad y tranquilidad a aquellos que avanzan más desde el derecho privado, ¿no?
3: Totalmente, totalmente. De hecho, te comento rápidamente, porque el tiempo aquí es tirano, pero en Venezuela nuestro código de comercio es bastante antiguo, y las primeras empresas que avanzaron, conectándolo con el tema de la empresa de la B Corps, en el establecimiento o aspirar al reconocimiento como empresa B, se encontraron con que en el código de comercio no estaban ni a favor ni en contra, y los registros no sabían qué hacer, porque en el objeto, o sea, en el compromiso, en el pacto, se estaba metiendo algo más allá de solamente lo comercial. Entonces se preguntaban, pero ya va, ustedes son una ONG, filantropía. No, es un ejercicio responsable que apunta a alcanzar más allá. Pero bueno, hay oportunidades, yo creo que permiten catapultar cuando claro, de alguna manera se establecen los marcos normativos, ¿no? Aparte, bueno, que se replican, ¿no? Pedro, qué poderoso y qué poco es el tiempo que tenemos para compartir tu sapiencia, Te preguntaría rápidamente, Pedro, ¿cuál es ese cambio interior o disposición fundamental que debe cultivar el líder empresarial de hoy para garantizar que su compañía no solo busque ser la mejor del mundo, sino genuinamente la mejor para el mundo?
0: Bueno, ante todo, el cambio interior puede ser de las personas como del conjunto de personas de una empresa. Algo que pasa muchísimo con las empresas más grandes es que las distintas gerencias no se hablan. Pero no porque no tengan ganas de hablarse, simplemente que cada uno está en lo suyo, ¿no? Entonces, la herramienta que se utiliza para los estándares obliga a que las distintas gerencias se sientan parte del mismo barco, el mismo rumbo, empieza a integrarse. Eso es algo muy importante porque es la conversación lo que hace que a uno le caiga la locha. ¿Se decía la locha?
3: Claro, así mismo es.
0: Sí, es la conversación entre los diversos. Cuanto más diversa un grupo humano, más riqueza podemos generar, porque tenemos perspectivas distintas, historias distintas, realidades diferentes que cada uno trae al mismo espacio de organización y, por lo tanto, de decisiones e implementación, ¿no es cierto? Entonces, el cambio interior ayudado por herramientas como los estándares es muy, muy útil para una empresa, ¿no? Lo mismo para una economía de rita, donde se están elaborando los estándares entre todos y va a pasar lo mismo. Hace falta ayudarnos con las preguntas, dónde estamos parados, ¿no? Y sacarnos la fotografía. Siempre recuerdo a Sócrates que hizo su apología, su defensa ante el jury en el ágora griego, que él fue acusado por las preguntas. ¿Pero dónde? En el mercado. ¿Pero por qué fue acusado? Porque el mercado era el espacio de mayor número de intercambios humanos de los que participaban en el mercado en ese momento. Y fue considerado subversivo por las preguntas, no por las aseveraciones. Si él hubiera ido a la Acrópolis, no le hubiera pasado nada, porque era un par más que mejoraba la retórica. En el mercado tiene muchas consecuencias las preguntas, ¿no? Entonces, las preguntas de los estándares se pueden hacer dentro de cada empresa, pero también se pueden hacer dentro de las universidades, para que los estudiantes aprendan a formular esas preguntas, ¿no? De cómo hacer una empresa que le haga bien al mundo y no solamente operar en función de los intereses casi egocéntricos del dueño o, ¿no?, de cada uno, ¿no? Y luego viene el tema de los bonos a fin de año, que premia al que más plata hizo, ¿no?, desde su departamento, su gerencia, y eso no es sano para ninguna empresa, ¿no? Eso no es sano. Entonces, lo interesante es que esas preguntas se difundan en muchos lados, en los colegios de contadores, en los colegios de ingenieros, los distintos colegios, abogados, quien sea, ¿no? Que se instalen las preguntas rápidamente, ¿no? Eso es muy poderoso. El lenguaje es la herramienta más poderosa de todo ser humano. Entonces, volver a ese lugar probablemente sea muy potente, aunque parezca muy de largo plazo, pero tiene muchas consecuencias. Y entonces, dedicarse a la calidad de esas conversaciones es muy importante. Otro principio importante es que en esos diálogos el valor de estar juntos sea superior al valor de ponerse de acuerdo en todo. Y un tercer principio de conversación es usar la energía del compartir, la que viene acá en la panza, y tratar de usar la energía del convencer. Y así los diálogos nos permiten convivir y producir juntos, ¿no? Y bueno, para mí esos son los espacios del empresariado, pero también son los espacios de la sociedad civil, los espacios de la política. Los espacios de la política tienen que ser para todos, porque la política no es de los políticos, la política es de los ciudadanos, ¿no?
3: Ciudadanos somos seres sociales.
0: Claro.
3: De la polis.
0: Es igual que el mercado. El mercado no es de la oferta y la demanda, ¿eh? Es de la sociedad.